0: antes de concluir.
1: 36 ya fueron negados, 233 permanecen pendientes de concluir. De los requerimientos pendientes, 183 corresponden a solicitudes formales de extradición, es decir, se están tramitando ya incluso ante las autoridades judiciales.
0: En el sexenio de Calderón, las agencias de Estados Unidos operaban libremente en territorio mexicano. Ya no más. Por ello, la presidenta Sheinbaum convocó a la defensa de la soberanía y de la independencia.
2: Nos corresponde convocar al pueblo de México a la Unidad Nacional para la Defensa de la Soberanía. Primero que nada, y de la independencia de México, porque bastante le costó al pueblo de México su independencia y su soberanía para entregarla en cualquier momento.
0: Hunde en construcción de parque acuático. La Semarnat hace oficial que no será aprobado el proyecto Perfect Day propuesto por la empresa de cruceros Royal Caribbean. Así lo informó la secretaria de Medio Ambiente, Alicia Bárcena.
3: Bueno, me permito informarles que no se va a aprobar el proyecto de Perfect Day de Royal Caribbean. ¡Vamos! Sabemos que la empresa está también buscando desistirse del propio proyecto, pero nosotros como Semarnat no lo vamos a aprobar.
0: Los recursos que sean necesarios para encontrar a nuestros desaparecidos. La presidenta Sheinbaum instruyó a que no haya un límite de gastos para la localización de personas desaparecidas. Así lo informó la secretaria de Gobernación, Rosa Isela Rodríguez.
4: El gobierno de México tiene un compromiso absoluto con los derechos humanos, particularmente con las víctimas de desaparición, así como con sus familias. Desde 2018 y particularmente con la reforma de julio de 2025.
0: Detienen a la tía vinculada al homicidio de Carlos Manso. Se trata de Wendy Fabiola, arrestada en el municipio de Uruapan. Filtraba información relacionada con operativos estatales y federales. Así lo informó el fiscal de Michoacán, Carlos Torres Piña.
5: En donde se hizo la detención de Fabiola, Wendy Fabiola, N alias la tía. Ella era el vínculo de información con el Congo y ella era quien le hacía llegar información distinta.
0: Cae involucrado en asesinato de familia en Tehuichingo, Puebla. La fiscal estatal, Idamis Pastor, confirmó la detención de un hombre. Reiteró que la principal línea de investigación apunta a un conflicto de índole familiar.
6: Esta fiscalía detuvo a una persona, a un masculino, que derivó de los actos de investigación con los hechos ocurridos en este inmueble, donde perdieron la vida 10 personas.
0: Será el sexenio de la infraestructura hospitalaria. Se construirán más de 9.000 camas nuevas de hospital hacia septiembre de 2030, con una inversión de 181 mil millones de pesos, afirmó la presidenta Sheinbaum.
7: Y vamos a cerrar el sexenio con 9.139 camas adicionales en las tres instituciones de salud: el IMSS, el ISSSTE, el IMSS Bienestar y Pemex también, que estamos atendiendo para poder ampliar los servicios de salud de Pemex.
0: Bueno, estoy más, regresando a una pausa. No se vaya mucho, pero mucho que darle a conocer a usted aquí este martes en Fórmula Noticias.
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3: Son las 6:08 p.m. Gracias por continuar con nosotros aquí en Fórmula Noticias. Martes y además de lluvia, ¿cómo avanza el tráfico en la Ciudad de México? Oficial Fernando García de la Secretaría de Seguridad Ciudadana de la capital del país. Me enlazo contigo y tu reporte vial. Buenas tardes.
4: Muy buenas tardes, Juan Becerra, y a tu apreciado auditorio, como siempre es un placer saludarlos y mantenerlos informados, y así es como se encuentran en algunas partes de la ciudad. Se restablece la circulación en carriles centrales y laterales de Avenida Insurgentes al norte, esto a la altura de Ciudad Universitaria, luego de la presencia de manifestantes. También encontrarán cortes a la circulación en Avenida Doctor Río de la Loza, a la altura de Niños Héroes, por manifestantes sobre el Digno Ochoa, a las afueras de la Fiscalía General de Justicia. Como alternativa pueden utilizar el Eje 2 Sur. También recordándoles que continúa cerrada la circulación en República de Brasil, entre Cuba y Venezuela, por la presencia de manifestantes, alternativa República de Chile y Eje Central Lázaro Cárdenas. Para quien circula sobre la autopista de México-Puebla, le recomiendo anticipar su salida, ya que continúan los encharcamientos a la altura del Eje 10 Sur, así es que no distraigan su atención al volante. Si necesitan conocer más información acerca de estas noticias, de estas recomendaciones, consulten nuestras redes sociales. Hasta que el reporte por parte del Centro de Administración Vial, Secretaría de Seguridad Ciudadana, te mando un fuerte abrazo, Juan.
3: Abrazo de regreso, oficial García, muchísimas gracias por tu reporte. Con esto nos vamos al Estado de México, porque debido a las fuertes lluvias e incluso caída de granizo, se registran afectaciones en distintos municipios. El granizo, escuche usted, ha alcanzado en algunas zonas 20 centímetros acumulados en el suelo. En la carretera Puebla hay también inundaciones a la altura de Santa Marta, Catitla. Polo Espejel, el reporte, tú lo tienes, voy contigo.
5: ¿Cómo estás, Juan? Efectivamente, la intensa lluvia y granizada acompañada de actividad eléctrica que se ha registrado la tarde de hoy en los municipios de Toluca, Ixtlahuaca y Atlacomulco, aquí en el Estado de México, han sorprendido a sus habitantes y activaron los protocolos de protección civil. El hielo, como tú bien lo señalas, en algunos sitios alcanzó tirantes hasta de 20 centímetros. En otros sitios más, el hielo acumulado en techos y arcotechos provocó que se derrumbaran algunas estructuras en un gimnasio y también en dos tiendas de conveniencia, además de una escuela que se encuentra muy cerca de la normal de Atlacomulco. Afortunadamente, Juan, no se reportan personas lesionadas ni víctimas que lamentar, pero pues sí ha encendido los focos rojos por la gran cantidad de hielo. De hecho, en las redes sociales ya circulan estas imágenes donde prácticamente se encuentra un paisaje completamente blanco, como si hubiera sido una granizada. Ahí, repito, el grupo Tlaloc que está trabajando en todos estos puntos y por fortuna, Juan, no se reportan víctimas que lamentar. La zona de Chalco, Valle de Chalco, también se encuentra sumamente afectada, principalmente en la zona de la autopista México-Puebla y la carretera federal Texcoco-La Paz. El alcalde de Nezahualcóyotl, Adolfo Cerquera, ha activado también los focos de alerta y se lleva a cabo un sobrevuelo en toda esta zona del oriente para verificar daños. Hasta el momento no se reportan mayores incidencias, Juan.
3: Pendientes, Leopoldo Espejel, no me despido. Muchísimas gracias.
5: Buena tarde.
3: Y bueno, usted circula en la carretera a Puebla, tome nota porque se registran inundaciones en la lateral a la altura de Santa Marta, Catitla, y bueno, si usted está ahí se dará cuenta que hay mucho tráfico, ahí tiene usted la razón. Y con esto vamos con otros temas, temas de la relación bilateral México-Estados Unidos y por lo tanto también temas de la mañanera del pueblo. Y en esta relación bilateral entre México y nuestros vecinos del norte, bueno, pues en materia de extradiciones, nuestro país pide reciprocidad y así lo expresó hoy la presidenta Sheinbaum. Y también informó, escuche usted, la razón por la cual se pide reciprocidad no es menor. Desde 2018 hay una cantidad de 269 solicitudes de extradición que México ha hecho a los Estados Unidos. ¿Cuántas de estas personas, 269, han sido entregadas a nuestro país? Ninguna. Escuche.
6: Se formularon 269 requerimientos de extradición de enero del 2018 al 13 de mayo del 2026 a Estados Unidos. ¿Cuántos se han entregado a México? Ninguno. Ninguno. Del 1 de enero del 2018 al 13 de mayo del 2026, 269 requerimientos de extradición no han enviado ninguno, porque la relación es recíproca.
3: 269. Y bueno, de estas solicitudes, ninguna ha dado como resultado que la persona a la cual se solicita extraditen llegue a nuestro país. ¿Quiénes son? Bueno, dentro de ellos hay exgobernadores, hay factureros, incluso hay dos personas vinculadas a la desaparición de los normalistas de Ayotzinapa. Así lo dijo la presidenta.
6: Hay casos gravísimos para México. Factureros, exgobernadores, acusados de delincuencia organizada. Ayotzinapa, no hay entrega de ninguno de estos presuntos delincuentes a México. Es decir, ¿qué pide siempre México? Por lo menos nosotros, reciprocidad.
3: ¿Y cuál es el estatus de estos 269 requerimientos? Mire usted, 36, pues ya fueron negados rotundamente. El resto, pendientes, así lo dio a conocer el secretario de Relaciones Exteriores.
7: 36 ya fueron negados, 233 permanecen pendientes de concluir. De los requerimientos pendientes, 183 corresponden a solicitudes formales de extradición, es decir, se están tramitando ya incluso ante las autoridades judiciales, ante los jueces. Los 50 restantes corresponden a solicitudes de detención provisional con fines de extradición. Muy importante aquí decirles, tres ya han sido negadas, pero en 47 de las 50 solicitudes de detención provisional que hemos hecho, el gobierno de Estados Unidos nos ha solicitado presentar información adicional.
3: Y bueno, ¿cuál será la razón de que estos 269 requerimientos de extradición que hace México a Estados Unidos pues no han sido resueltos favorablemente? De ellos, escuchó usted al secretario de Relaciones Exteriores, 36 ya de plano negados. El resto en veremos. César Gutiérrez Priego, abogado especialista en temas de seguridad. Tal vez tú puedas contestar esta pregunta. ¿Cómo estás, César?
8: Muy bien, mi querido Juan. Un placer saludarte, como siempre.
3: Oye, ¿cómo ves? Ya lo adelantabas aquí en estos micrófonos. Siempre te digo, parece que tienes una bolita de cristal porque parece que la tienes. Pues están detenidas extradiciones solicitadas por nuestro país a los Estados Unidos, entre ellas Francisco Javier García Cabeza de Vaca, exgobernador de Tamaulipas, está ya en Estados Unidos, prófugo de la justicia en México. ¿Por qué, César? ¿Por qué esta falta de reciprocidad?
8: Mira, lo señalamos desde un principio, mi querido Juan, ¿no? Para todos aquellos que critican el hecho de que el gobierno de México solicite un estándar mínimo probatorio, no significa que nosotros necesitamos tener todas las pruebas para saber que alguien es culpable o no, sino el simple hecho de que lo que se le imputa hay por lo menos un mínimo de verdad en la imputación que se está haciendo y es lo mismo que solicita el gobierno de México. Y esa reciprocidad internacional tiene que ver, por supuesto, también en cuanto a las solicitudes que realiza, en este caso, el gobierno de México y la Fiscalía General de la República. ¿Qué es lo que pasa cuando nosotros vemos que nuestro vecino del norte no tiene reciprocidad internacional y nos solicita un mayor número y cúmulo de pruebas? Pues entonces está incumpliendo lo que dice el Tratado Bilateral de Extradición entre México y los Estados Unidos, o simple y sencillamente es una facultad que se tiene por parte del mismo tratado, ¿no?
3: Entonces, sí. A ver, sobre esto, perdón, César, entonces, a ver, quien determina si se concede la extradición, pues es un juzgado allá en los Estados Unidos. Me imagino que, pues deberán invocar algunas cláusulas específicas del Tratado de Extradición para negar que esto se lleven a cabo. ¿Tienes conocimiento de qué pueden estar argumentando?
8: Sí, por supuesto. Lo que pasa es que incluso el mismo el artículo 12 del Tratado de Extradición entre México y los Estados Unidos lo señala, que incluso era una facultad del Ejecutivo y que cuando se necesite presión, el mismo artículo 12 y el 11 de este mismo convenio que se tiene entre México y los Estados Unidos señala que aquellas solicitudes que se hagan para la mayor presión de pruebas, pues esa facultad de cada uno de los estados, ¿no? En este caso el de México o el de los Estados Unidos. Ellos sí hacen uso de este tratado cuando les conviene o dependiendo a lo mejor el perfil de la persona que están buscando, que tienen que ver también con los despachos que ellos contratan o con el interés que se pueda tener. Estamos hablando de personas que están siendo acusados incluso de la desaparición de los 43 de Ayotzinapa, personas que están ligadas con el tráfico de drogas, lavado de dinero, uno que fue gobernador del país de Tamaulipas y que se fue a los Estados Unidos porque alega que él tiene una doble nacionalidad como ciudadano norteamericano, no puede ser requerido por las autoridades mexicanas. Esa es la doble moral de cuando se quiere aplicar el tratado bilateral entre México y los Estados Unidos, y que cuando México solicita que por lo menos manden un estándar mínimo probatorio, entonces salen 150,000 supuestos juristas a tratar de justificar un hecho que no va acorde a lo que dice el mismo tratado bilateral.
3: A ver, es que ¿cómo justifica Estados Unidos proteger bajo su sistema judicial a delincuentes de cuello blanco o exfuncionarios corruptos que saquearon el erario del pueblo mexicano, y pedir al mismo tiempo que autoridades mexicanas pues atiendan sus solicitudes sin que hayan demostrado ningún elemento de prueba, César? Amén de que se tiene que investigar aquí en México a quien sea que Estados Unidos señale o cualquier otra persona para que queden las cosas claras, ¿no? Esa es labor, sí, de nuestras autoridades, pero en materia de extradición o de detenciones con fines provisionales, detenciones provisionales más bien con fines justo de extradición.
8: Y fíjate, aquí lo importante, mi querido Juan, es como lo estábamos señalando. A ver, se hace la queja inmediatamente. Yo soy de los primeros que ha hecho el señalamiento de que debería el senador Insunza, el mismo gobernador con licencia, presentarse ante la Fiscalía General de la República sin necesidad de un requerimiento. Para decir, si no hay una imputación en mi contra, tengo conocimiento porque es un hecho público y de conocimiento a nivel nacional e internacional. Vengo a ponerme a disposición de esta autoridad para ser investigado. Pero ¿qué es lo que pasa? Si existen diferencias entre el sistema jurídico mexicano y el sistema de los Estados Unidos. Aquí necesitas forzosamente que un juez te otorgue una orden de aprehensión y con eso hacer una serie de trámites para solicitar una detención con fines de extradición. En los Estados Unidos, como se hace por medio de un gran jurado donde se solicita estas órdenes de detención, esas sutiles diferencias son utilizadas, por supuesto, a conveniencia del gobierno de los Estados Unidos cuando tienen interés sobre ciertos personajes. No es casualidad, mi querido Juan, que se hayan hecho más de 260 solicitudes y que ninguna se haya otorgado al gobierno mexicano cuando están fundamentados, pero que todos son personajes de alto perfil, sí, de acuerdo a los intereses que tiene el gobierno de los Estados Unidos, sí, o los despachos jurídicos que los defienden en Estados Unidos.
3: Pues ahí está, César, y de esto seguiremos hablando. Mientras, te agradezco mucho. Y nosotros nos vamos a una pausa.
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7: Estudio Ghibli fue reconocido con el Premio Princesa de Asturias de Comunicación y Humanidades 2026 por su impacto cultural y artístico. El estudio fundado por Hayao Miyazaki, Isao Takahata y Toshio Suzuki ha dejado huella con obras como Mi vecino Totoro y El viaje de Chihiro. Porque algunas historias no solo entretienen, también unen generaciones.
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15: Caminando por México.
16: Bacalar, Quintana Roo. Famoso por su Laguna de los Siete Colores, este pueblo caribeño cautiva con sus aguas cristalinas de distintos azules. Antiguo refugio de piratas, hoy ofrece paz, cenotes profundos y estromatolitos milenarios. Es un paraíso natural de belleza tranquila y única.
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19: Son las 6 de la tarde con 23 minutos. Gracias por continuar con nosotros aquí en Fórmula Noticias. Esta tarde en el Salón Juárez de la Secretaría de Gobernación, la titular de esta secretaría, la Secretaría de Gobernación, Rosa Isela Rodríguez, informó que se instaló ya el Centro de Mando Permanente de Atención a la Alerta Nacional. ¿Esto qué significa? Pues que se va a permitir que se movilicen cuerpos de seguridad de manera inmediata para localizar personas que fueron reportadas como desaparecidas. También habló sobre los recursos para buscar personas no localizadas. No habrá límite, cueste lo que cueste. Es indicación de la presidenta Sheinbaum, informó la secretaria de Gobernación. Vamos contigo, el reporte tú me lo tienes, Enrique Hernández. Muy buenas tardes.
20: ¿Qué tal, Juan? Buenas tardes. Te saludo con gusto. Durante la presentación del avance de en materia de búsqueda de personas desaparecidas, la secretaria de Gobernación, Rosa Isela Rodríguez, reconoció que aún faltan retos importantes para poder atender todos y cada una de las demandas de los diferentes colectivos de madres buscadoras. Vamos a escucharla.
21: El gobierno de México tiene un compromiso absoluto con los derechos humanos, particularmente con las víctimas de desaparición, así como con sus familias. Desde 2018... y particularmente con la reforma de julio de 2025, México ha fortalecido sustancialmente su marco institucional con acciones concretas.
20: Bueno, de la crisis forense que se estima que son más de 70.000 cuerpos aún no identificados, la Secretaría de Gobernación desconoció esta cifra, pero reconoció que solo 4 entidades cumplen cabalmente con información forense completa, justamente para llevar a cabo esta tarea. Por su parte, el subsecretario de Derechos Humanos y Migración, Arturo Medina, informó que a través de la Plataforma Única de Identidad y el cruce de datos con registros oficiales se ha logrado localizar a 5.898 personas reportadas como desaparecidas, quienes presentaban actividad o registros posteriores a la fecha en que fueron denunciados como no localizados. Vamos a escucharlo.
22: 5.898 personas han sido localizadas a través de la Plataforma Única de Identidad con actividades y o registros posteriores a su fecha de desaparición.
20: Bueno, este mecanismo forma parte de la nueva Estrategia Nacional de Búsqueda y Coordinación Interinstitucional impulsada por la reforma legal del 2025. La Plataforma Única de Identidad permite cruzar información del Registro Nacional de Personas Desaparecidas con base en datos públicos y privados para detectar movimientos o actividades posteriores al reporte de la desaparición. Pues de esta forma, esta plataforma también ya está en operación en la Secretaría de Gobernación, a la cual está abierta las 24 horas del día, los 365 días del año, sin duda alguna, donde intervienen pues todas las dependencias del Gabinete de Seguridad. Juan, el reporte que les tengo.
19: Y nosotros vamos a estar pendientes. Muchísimas gracias, Enrique Hernández, por tu reporte. Y bueno, ahí lo tiene usted. Se están llevando a cabo los trabajos pues necesarios ante una denuncia que es legítima y es la localización de personas que fueron reportadas como desaparecidas. Con estas acciones, bueno, la búsqueda inicia de inmediato y los recursos, los que se requieran. Es indicación de la presidenta Claudia Sheinbaum. Y con esto vamos con otro tema. Fíjese usted que por quinto día consecutivo el colectivo Génesis se instaló al exterior de la Fiscalía de la Ciudad de México. Exigen celeridad en la revisión de carpetas de investigación relacionadas con violencias contra las mujeres. Me enlazo al lugar con mi compañero Ulises Soriano porque me reportan que se está llevando a cabo en estos momentos un desalojo de estas personas. ¿Es correcto, Ulises?
0: Efectivamente, Juan, al lugar ha llegado el equipo metropolitano de la Secretaría de Seguridad Ciudadana. Es la calle de Río de la Loza y Digna Ochoa, donde en estos momentos se ha realizado el desalojo de las personas y de este colectivo que mantenía el bloqueo durante 5 días. Pues el equipo metropolitano arribó a la zona, retiró los alambres de púas, las vallas de popotillo que se mantenían en esta zona, y pues sin ningún enfrentamiento lograron retirar el bloqueo que se mantenía, donde mujeres exigen celeridad a las carpetas que pues tienen pendientes, incluso algunas de ellas desde hace 8 años. Mientras tanto, Juan, en este instante se mantienen las mujeres manifestantes encapsuladas por este equipo metropolitano en este camellón de Doctor Río de la Loza. Mientras tanto, la vialidad ya ha empezado a fluir sin ningún problema. En estos momentos también el personal de la Subsecretaría de Tránsito pues está haciendo todo lo posible por agilizar la zona porque estaba muy complicada debido a las lluvias. Mientras tanto, Juan, pues ya ha terminado este bloqueo. Sin embargo, las mujeres seguirán insistiendo en que es necesario darle agilidad a las carpetas que tienen pendientes, varias de ellas por violencia, otras más por agresiones sexuales. Es el reporte que te tengo a bordo de la motocicleta de Grupo Fórmula, Juan.
19: Gracias, Ulises. En las imágenes que nos compartes, para usted que nos escucha en radio, se las relato, vemos que hay alambres con púas. Estos alambres con púas fueron colocados por las mujeres que llevaron a cabo este bloqueo en una exigencia que también es legítima, a más no poder, y que se debe atender. Ese es nada más para aclarar, Ulises, era de ellas, ¿verdad? No es que las mujeres policías lo estuvieran llevando.
0: No, efectivamente, Juan, ellas habían instalado una serie de vallas de popotillo acompañadas de estas alambres de púas y, por supuesto, piedras e incluso los bolardos para dividir el Metrobús, que en estos momentos pues ya fueron retirados no solo por este personal de la Secretaría de Seguridad Ciudadana, sino también por parte del equipo de limpieza de la Ciudad de México, que se están llevando a través de un camión de basura y, por supuesto, un camión de redilas donde ya llevan todo este material que utilizaron las mujeres para protestar en esta zona de la colonia de los Doctores, Juan.
19: Muchas gracias, Ulises Soriano. Pendientes allá en las calles de la Ciudad de México. Espero que traiga paraguas, compañero.
0: Sí, Juan, traemos paraguas impermeable y todo lo necesario para estas lluvias que ya azotan la Ciudad de México por segunda vez en el día.
19: Y se van a dejar venir de aquí a varias semanas, y donde más fuertes van a caer será en el Mundial. Ulises Soriano, y esto tiene que ver con el fenómeno del Niño. Pero es otro tema, hablamos de él más adelante. Gracias.
0: Continuamos pendientes, Juan, muy buena tarde.
19: Bueno, y usted que nos escucha, tome en cuenta que está convocada una marcha y bloqueos por parte de transportistas mañana, miércoles 20 de mayo, a partir de las 9 de la mañana. La protesta es organizada por integrantes de la Asociación Nacional de Transportistas, por integrantes de la ANTAC y también del Frente Nacional para el Rescate del Campo Mexicano. Agradezco mucho que nos acompañe esta tarde David Esteves Gamboa, él es presidente de la ANTAC. ¿Cómo estás, David? Qué gusto saludarte, gracias por tomarnos la comunicación.
2: Muchas gracias a ustedes y estoy a la orden.
19: Pues para conocer principalmente las demandas, que nos las recalques aquí, las demandas que están haciendo los integrantes de la ANTAC, y bueno, pues es el motivo de estas movilizaciones convocadas para mañana en la mañana. David.
2: Sí, de hecho, esta es una concentración. Agradecemos a los medios de comunicación por el objetivo de Megamarcha. Pero sí quiero aclarar antes de entrar en tema, como se dice coloquialmente, ¿no? Esto es en miras, o más bien es el objetivo, es para el mes de junio, donde tenemos previsto un cierre de carreteras y en todo el país y sobre todo parte de otras organizaciones que van a manifestarse en el día de la inauguración. Mañana es una concentración nada más donde vamos a estar en la Cámara de Senadores, en la cual ahí vamos a pedir juicio político contra Ebrard y posibles denuncias judiciales contra este funcionario. Y igual también nosotros vamos a entregar algunas propuestas para iniciativa de ley en el Senado de la República y vamos a estar también en la Fiscalía General de la República y nosotros como transportistas. Estamos pidiendo una agencia especializada en delitos en carreteras. No tenemos en dónde denunciar lo que sucede pues en las arterias de todo el país. Pero también vamos a estar, obviamente, en Gobernación. Uh-huh. Yo, David Esteves, sí tengo una reunión ya muchos días antes en Gobernación con ahí con autoridades de seguridad pública y con CAPUFE y SICT. Pero bueno, mañana prácticamente es una concentración, no es mega marcha, no es realmente vamos a tratar de que los capitalinos no se vean afectados, pero sí contamos con un promedio de más de 5,000 gentes que se van, nos vamos a concentrar en el Ángel de la Independencia y vamos a salir a las dependencias que acabo de mencionar.
19: Okay, ¿descartan, David, llevar a cabo bloqueos en carreteras, en las entradas carreteras a la Ciudad de México? ¿Eso es algo que no va a pasar mañana?
2: No vamos a tomar carreteras. Tal vez algunos compañeros me estaban comentando que ellos querían bloquear todo lo que es el estado de Guanajuato, pero yo espero que no lo hagan, porque el trato es una concentración en la Ciudad de México nada más. Tú miras ahora sí que para el otro mes, yo estoy en este momento, me lo estás diciendo, yo estoy considerando que sea, no sé, a partir del 9, máximo 10 por la mañana del mes de junio.
19: Okay, y entonces dentro de las denuncias que me parecen de lo más legítimas y yo creo que a cualquier persona, y con ellas viene nuestro reconocimiento a ustedes, los transportistas.
2: Muchas gracias. David,
19: porque todo lo que tenemos alrededor llega gracias a ustedes, son columna vertebral del desarrollo de nuestro país. Yo sé que falta muchísimo por hacer. ¿Qué sucede con el despliegue de 20,000 elementos de la Guardia Nacional, con la vigilancia en 50,000 kilómetros de carreteras federales, los corredores, entre ellos Puebla, Hidalgo, Querétaro y San Luis Potosí, y los datos que dio a conocer el Gabinete de Seguridad con respecto a una disminución del 26.5% en el primer cuatrimestre de este año comparado con el del anterior en la reducción de asaltos a transportistas? Falta sin duda alguna, pero ¿cómo ves lo que se ha avanzado hasta ahora?
2: Perdón, de verdad que, híjole.
19: Sí, te escucho.
2: Algo que no puedo evitar, no me da mucha risa de los datos del oficialismo. No, en esos últimos meses se han incrementado más los asaltos, los homicidios en estas carreteras del Estado de México y de Puebla, Veracruz. Y efectivamente, decías algo, y agradezco muchísimo el reconocimiento, ¿no? La mayor parte de la producción, hasta lo que calzamos, lo que llevamos en nuestras bocas, lo que utilizamos para que es el combustible para nuestros vehículos, pues es transportado por nosotros en todo el país, ¿no?
19: Eso nos queda clarísimo. David, nos cae la pausa de ella, si me lo permites, regreso contigo.
2: Muchas gracias, aquí me espero.
19: Gracias, David, volvemos.

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3: Costa Rica es un país ubicado en América Central con una extensión territorial de 51.100 kilómetros cuadrados. Cuenta con más de 5 millones de habitantes y su moneda oficial es el colón costarricense. Aproximadamente un cuarto de su área corresponde a selvas protegidas repletas de fauna.
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6: La Suprema Corte de Justicia validó las reformas impulsadas durante la administración federal anterior, las cuales otorgan a la Secretaría de Defensa la vigilancia del espacio aéreo nacional y ordenan la extinción de la Financiera Nacional de Desarrollo Agropecuario, Rural, Forestal y Pesquero. Las observaciones de organismos internacionales sobre la atención a la violencia de género en México han mostrado la necesidad de fortalecer la coordinación entre fiscalías estatales y las unidades especializadas en enfoque de género. El Partido Verde Ecologista recordó que en 2024 presentó una propuesta para fortalecer la atención a la violencia contra las mujeres. La presidenta del Comité de Transparencia de la Cámara de Diputados, Alisa Klipp, afirmó que darán revés a la reserva de 5 años de la información sobre el proceso de elección de los 3 consejeros del INE. Informó Itzel Vanegas. 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
9: Son las 6:38 p.m. Gracias por continuar con nosotros aquí en Fórmula Noticias. Converso con David Esteves, presidente del ANTAC. Mañana habrá una concentración en el Ángel de la Independencia. Transportistas van a llevar a cabo diálogos con distintas autoridades para que cumplan una exigencia que es legítima, sin duda alguna, y es la de que cese la violencia en las carreteras y garanticen la seguridad a los transportistas, entre otras denuncias también legítimas. No va a haber bloqueos carreteros, me confirma el día de mañana. Hay convocatorias para el 1 de junio, de que se lleven a cabo, depende las negociaciones y los acuerdos con las autoridades. Pues David Esteves, 2 minutitos, te robo más, pues para que nos digas cómo está el estatus de las mesas de negociación con las autoridades y qué es lo que esperan el día de mañana.
10: Traemos una acuerdos que se firmaron en noviembre del año pasado, los cuales no se han cumplido, y es lo que vamos a pedir en esta movilización que hacemos mañana, que se cumplan, hay acuerdos firmados, reitero, y pues eso es lo que prácticamente es lo que estamos exigiendo, ¿no?
9: ¿Cuáles son los acuerdos que no se han cumplido?
10: Los acuerdos, la inseguridad, las extorsiones, algunos retenes que hay en carretera que solamente utilizan las policías municipales, estatales, ministeriales para pedir documento que saben que los transportistas no traen y pues para sacarles el dinero. Y aquí los únicos encargados, pues ya los hemos dicho en otras ocasiones, que es la Guardia Nacional nada más. Y y que haya licencias plastificadas, 2 sexenios que no lo hay, y que atiendan las infraestructuras carreteras, porque también 2 sexenios abandonadas, las infraestructuras carreteras, hasta los equipos de cómputo de los peajes. Nos tardamos muchísimo tiempo para poder pagar un peaje, por el mal estado de los del equipo de cómputo que tienen, que no cobran pues como debían de hacerlo con la rapidez para no congestionar el tráfico.
9: Claro. Pues David Esteves, sí. Gamboa, presidente de la Asociación Nacional Transportista, si me lo permites, te busco más tarde, el día de mañana, para conocer pues cuáles son los acuerdos alcanzados, que espero que se den con las autoridades y que le den celeridad al cumplimiento de los acuerdos que firmaron a finales del año pasado. David.
10: Por supuesto que sí, estamos a la orden y muchísimas gracias por el espacio. Y a todos ustedes.
9: Muchas gracias.
10: Amplio auditorio que tienes.
9: Sí, gracias, gracias David, pendientes, muchísimas gracias. Y bueno, usted que nos escucha, en el chat de las tías circula que mañana habría bloqueos carreteros, no los va a haber, me lo está confirmando David, no va a haber bloqueos carreteros, no van a cerrar vialidades, van a sí realizar una concentración en el Ángel de la Independencia el día de mañana, pero bueno, bloqueos programados para el 1 de junio, a reserva de que se lleguen a acuerdos el día de mañana con las autoridades. Eso me dice David Esteves, presidente de la ANTAC. Y con esto, vamos con más temas de la capital. Está lloviendo y en algunas zonas está lloviendo fuerte, por lo que en las líneas 3, 8, 9 y B del sistema de transporte colectivo metro, del metro, pues tienen una medida derivada de la lluvia de reducción de velocidad para garantizar un trayecto seguro. Así que si usted va en este sistema de movilidad, en alguna de estas líneas y lo siente lento, es precisamente por la lluvia. Y ya que estamos hablando del metro, el director del sistema, Adrián Rubalcaba, pues habló sobre las obras que se están llevando a cabo y que han generado distintas quejas. Mucho en redes sociales, aunque no exclusivamente. Por supuesto, ya van semanas de reclamo de usuarios por polvo, por ruido, estaciones intervenidas, obras en la línea 2. Y bueno, asume Adrián Rubalcaba, el director del metro, públicamente la responsabilidad de las molestias generadas por estas obras y pide paciencia a los pasajeros. Publicó un mensaje a los usuarios del metro que dice, escuche.
11: He visto en redes sociales todos sus reclamos, he visto la molestia que se está generando. Créeme que estoy preocupado por tu sentimiento. Entiendo que estás enojado, enojada. El polvo, el calor, el ruido mientras caminas por el andén. Pero es un esfuerzo que he asumido y que asumo la responsabilidad. Pero créeme que de verdad estamos trabajando duro para tener un mejor metro, porque se lo merece México. Porque tú te lo mereces. Tenme tantita paciencia para quedar increíble.
9: Bueno, paciencia, pide el director del metro, Adrián Rubalcaba, a cambio, pues que va a quedar re bien el metro. Y bueno, ya estamos en vísperas del Mundial y pues así lo esperamos. Y con esto vamos con más información, buenas noticias para nuestro país, inversión directa extranjera, 80,000 vehículos al año serán producidos en México por parte de General Motors. Estamos hablando de vehículos que nuestro país importaba, ya no los va a importar, se van a fabricar en nuestro país. Esto lo dio a conocer la presidenta de México, la doctora Claudia Sheinbaum, en Toluca, en el Estado de México, desde el complejo en esta ciudad de General Motors. Ahí estuvo mi compañera Jenny Valencia y nos tiene el reporte. Jenny, muy buenas tardes.
12: Así es, Juan, comentarte que ya no serán importados de Asia, y es que la presidenta Claudia Sheinbaum anunció en Toluca un nuevo proyecto de inversión de General Motors en México por $1,000 millones. Esto con el que, a través de una planta automotriz, en este caso van a iniciar el ensamble local de 80,000 vehículos destinados al mercado nacional a partir del año 2027. En la presentación, la presidenta dio a conocer, Juan, que a raíz de la política comercial que instrumentó el presidente Donald Trump, basada en el cobro de aranceles, entre ellos a la industria automotriz, es que sostuvo conversaciones con directivos globales de empresas automotrices, incluida General Motors, y aquí nos comparte la conversación. Escuchemos.
13: Lo primero que les dije es, queremos que se queden en México. No piensen en irse fuera de aquí. Aquí tenemos a los mejores trabajadores del mundo. Increíblemente lo que me dijeron es, tienen razón. Las empresas mexicanas son las más productivas de todo el mundo.
12: En este proyecto, que está alineado al Plan México, en el cual la mandataria aseguró caben todos, Juan, surgió la idea de producir en el país los modelos populares entre mexicanos y el de mayor predilección para la presidenta. Escuchemos.
13: ¿Por qué los vehículos favoritos de las y los mexicanos se tienen que producir fuera? Y eso fue lo que le planteé a General Motors. ¿Por qué si el Aveo, que por cierto es el auto que uso desde hace muchos años?
12: Y bueno, comentarte que solamente fue Francisco Garza Rodríguez, quien es presidente y director general de General Motors, afirmó que el Plan México sí funciona, Juan, y que la empresa tiene confianza en el país y por ello se mantienen aquí. Y ahora con la producción de esta importante flotilla, 80,000 unidades con una inversión de por más de $1,000 millones. Ese es el reporte, Juan.
9: Ahí está, más de $1,000 millones. Y bueno, estos automóviles se van a fabricar en México en plantas de General Motors, y esto se da a conocer en la planta que tienen allá en Toluca por parte de la presidenta Claudia Sheinbaum. Muchas gracias, Jenny. Pendientes, que tengas muy bonita tarde.
12: Igual para ti, buena tarde.
9: Gracias. Y con esto vamos con temas de la Ciudad de México. Y a usted le interesa, agradezco a Juan Pablo Devoto, secretario de Administración y Finanzas de la capital, que nos acompañe. ¿Cómo estás, Juan Pablo? Hace rato que no nos escuchábamos. Juan Pablo, adelante. ¿Cómo estás, Juan Pablo, secretario?
14: Muy bien, con mucho gusto de estar contigo, Juan.
9: No, pues el gusto es nuestro. Un tema importante que tiene que ver con la campaña de beneficios fiscales 2026 de la Secretaría de Finanzas de la capital del país. ¿Qué te parece si vamos de entrada con el avance? ¿Cómo ha funcionado este intento de contribuir a la economía de los capitalinos, pero también promover la cultura de que, bueno, pues paguemos nuestros impuestos y llevamos a cabo una regularización ahí donde la tenemos que hacer? Me parece que han sido muy atractivos los descuentos, sobre todo, ¿sabes qué? En materia de agua, entre otros, secretario.
14: Sin duda, Juan, nosotros tenemos la instrucción de la jefa de gobierno de impulsar finanzas públicas sanas, sustentables y sostenibles para la ciudad, y en particularmente este año empezamos una gran campaña de beneficios fiscales. Al 15 de mayo tenemos más de 3.2 millones de contribuyentes favorecidos en la campaña de beneficios fiscales 2026. Y en particular es muy importante esto que mencionas del programa de regularización con beneficios fiscales 2026, que incluye la regularización por concepto de predial, agua y multas de tránsito. Hay que recordar que tanto este beneficio como el beneficio de 100% de descuento sobre la tenencia vehicular para vehículos que no excedan un valor de 638 mil pesos con IVA incluido, se extendió hasta junio. Y en ese sentido, hemos tenido una gran recepción por parte de la ciudadanía. Estamos hablando de 150,865 capitalinas y capitalinos beneficiados, y esto ha significado para la ciudad un monto recaudado de 680 millones de pesos que fortalecen las finanzas de la ciudad y que nos permiten seguir invirtiendo en mejor transporte público, en mejor superficie de rodamiento para los automóviles y también en otros servicios, pues, que son importantes aquí para la capital.
9: Secretario, por ejemplo, en materia de agua he conocido casos que debían muchísimo dinero, estamos hablando ya de varios años que no habían cumplido con su obligación y hubo pues algunos atractivos ahí, algunos apoyos para la regularización y pues muchísimas personas decidieron regularizarse a través de estos descuentos. Entonces, aquí hay dos cosas. Una, ¿de cuántas personas estamos hablando que aprovecharon estas deudas que tenían ya de años, incluso hasta de décadas, con sus obligaciones tributarias con la Ciudad de México? Y dos, ¿cuándo les empieza a aparecer el que ya no tienen deuda en el registro? Porque esta pregunta sí nos la están haciendo llegar en estos momentos. Que ya se regularizaron hace 15 días, pero que les sigue apareciendo que deben.
14: Claro que sí, Juan. Yo creo que es importante que la gente sepa que esta campaña de regularización implica un beneficio importante. Estamos hablando de que en el caso de agua, para uso doméstico, es decir, para las viviendas, estamos hablando de un descuento del 50% sobre el monto adeudado, cubriendo el otro 50%. En el caso de comercios, estamos hablando de 30% de descuento, y en el caso de empresas ya más grandes, estamos hablando de un descuento del 20%. En general tenemos 33,585 beneficiarias de estos descuentos sobre agua, 150,000 si contamos también predial y multas de tránsito, y estamos hablando de que esto se tiene que ver reflejado en el en el recibo, digamos, inmediato siguiente, que implica, digamos, ya la emisión del siguiente bimestre. Ahí es cuando se realiza la actualización, y en caso de que no hubieran ellos actualizado en el sistema el tema del adeudo, pueden acudir a cualquiera de las oficinas o cualquiera de los medios de contacto para que nosotros podamos revisar el caso. Es muy importante que ellos se queden su recibo de su línea de captura para cualquier aclaración que pudiera ser necesaria.
9: Nos queda un minuto, secretario de Finanzas de la ciudad, Juan Pablo de Botón. Para las personas que no se han regularizado, ¿todavía lo pueden hacer y hasta cuándo?
14: Sí, tenemos aquí al 30 de junio, es decir, quedan 6 semanas para regularizarse. Les sugerimos que puedan acudir a cualquiera de las tesorerías o bien por la página de internet, que busquen que sea la aplicación oficial de la Ciudad de México o la aplicación de tesorería o la página oficial de finanzas para que puedan obtener los beneficios.
9: Muchas gracias, Juan Pablo de Botón, secretario de Administración y Finanzas de la Ciudad de México. ¿Hablamos pronto?
14: Claro que sí, Juan. Con mucho gusto.
9: Muchísimas gracias. Y con esto, agradezco mucho que nos acompañe Manuel Redondo. Él es director ejecutivo de Pronus Event, de que vamos a hablar de un evento. Se llama el Smart City Expo Latam Congress 2026. Manuel, bienvenido. ¿Cómo estás?
15: Gracias, Juan. Gracias por la invitación y por la oportunidad. Encantado de estar aquí.
9: No, pues gracias a ti. Para quienes nos están escuchando, ¿qué es exactamente el Smart City Expo Latam Congress de este año?
15: El Smart City es, sin duda, el evento más importante de ciudades inteligentes y de innovación urbana en América Latina. Uh-huh. Es un evento que ya llevamos 11 ediciones con esta organizando. Un evento que pues pretende, a través de un congreso y una zona expositiva, impulsar la transformación urbana y las soluciones para tener mejores ciudades en donde vivir desde diferentes ángulos, no nada más del estrictamente tecnológico digital, sino también desde ciudades más sustentables, más inclusivas, y por supuesto ciudades que puedan generar una economía y prosperidad para todos.
9: A ver, ciudades inteligentes, entonces escuchamos este término y nos imaginamos una urbe sin problemas y donde todo funciona de manera inmediata y además perfecta. Pero en países como México tenemos una cantidad de problemas muy específicos. Entonces, a ver, para aquí quitar el sesgo del chat de mis tías y de mis tíos, ¿qué tan realista es hablar de ciudades inteligentes o smart cities en México?
15: Yo creo que precisamente ahí está la gran oportunidad, porque ahora las tecnologías, y con la irrupción desde hace muchos años de la tecnología digital y particularmente ahora con la inteligencia artificial, se pueden dar saltos de calidad en la gestión urbana, pues prácticamente yo te diría que en todos los ámbitos, en los temas de movilidad, en la gestión de residuos, en la planificación urbana, seguridad, y son cosas que cuando uno como ciudadano tiene su smartphone, su teléfono inteligente y tiene algunas cosas que prácticamente toda la población hoy puede disfrutar y ve cómo las ciudades hoy se gestionan de manera muy análoga, pues hay una oportunidad muy importante de poder las cosas básicas, las que están sucediendo en México y en América Latina, se puedan resolver de manera más rápida y de mejor forma a través de las tecnologías y, por supuesto, de otras cosas que también se hablan en el evento, como los temas que tienen que ver más con la propia colaboración y coordinación entre gobiernos, los presupuestos, lo que hablábamos, lo que escuchaba yo ahorita en la entrevista anterior, cómo los gobiernos se pueden hacer de más ingresos, uh-huh, y a partir de eso generar más infraestructura. En fin, todo eso, son más de 200 ponentes que durante 3 días se reúnen en Puebla, del 2 al 4 de junio, para hablar de todos estos temas del presente y el futuro de las ciudades.
9: A ver, y qué bueno que lo tocas, porque, o sea, hay problemas en ciudades de México muy específicos que, si se atienden no de manera inteligente ni utilizando la tecnología con la que contamos el día de hoy, serían medidas meramente paliativas. Para que no se repitan esos problemas y atender la causa, no el síntoma, está precisamente este tipo de encuentros en donde se reúnen, sí, funcionarios, también gobernantes, iniciativa privada,
15: academia,
9: especialistas. A ver, a qué acuerdos llegan o a qué soluciones llegan que en otro evento no podrían llegar.
15: Absolutamente, y tenemos más de 100 proyectos que durante estos 11 años han sido premiados, proyectos latinoamericanos que son un ejemplo de cómo efectivamente entre todos estos actores se puede lograr pues programas, proyectos de alto impacto que auténticamente mejoren la calidad de vida.
9: A ver, dame un ejemplo. Nos queda un minuto y minuto de la pausa. Dame algunos ejemplos. Son 11 ediciones que llevan
15: 11
9: ya.
15: Ediciones.
9: ¿Algún ejemplo deben de tener, Manuel?
15: No, bueno, tenemos muchísimos. Verdaderamente se pueden, en la página web hay muchísimos ejemplos. Desde temas de movilidad, por ejemplo, los brasileños, particularmente la ciudad de Curitiba, que es, digamos, un gran ejemplo de cómo ha transformado el transporte público, la planificación urbana de los colombianos, que nos llevan algunos años en esos temas mejor que las ciudades mexicanas, pero también ciudades mexicanas que están pues haciendo proyectos importantes y que se pueden compartir a otras ciudades. Y déjame decirte dos cosas importantes, Juan, que van a pasar en este evento. Primero, tenemos una alianza ya por segundo año consecutivo con el gobierno federal a partir de una colaboración con el INAFED de la Secretaría de Gobernación. Organizamos el Encuentro Nacional de Alcaldes, en donde hay más de 300 alcaldes que vienen a ver todas estas soluciones y a enterarse de cómo pueden mejorar la gestión de las ciudades.

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4: El universo de Pac-Man está entrando en una nueva era, mucho más urbana y acelerada. La nueva serie Pac-Man Snack Breaks trasladará al icónico personaje desde Pac Village hacia New Pac City, una ciudad llena de neón y ritmo frenético. El proyecto apuesta por episodios cortos y dinámicos, adaptándose al consumo rápido de contenido de nuevas generaciones. Además, el clásico Team Ghost regresará en este nuevo entorno, donde las persecuciones dejarán atrás los laberintos tradicionales para moverse por una ciudad mucho más impredecible. Se estrenará a través de YouTube y contará con episodios nuevos cada mes. Porque incluso los íconos retro también necesitan evolucionar al ritmo del presente.
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9: La mayor parte de la masa de un árbol proviene del aire, no del suelo, a través de la fotosíntesis.
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11: Son las 7 de la tarde, soy Juan Becerra Acosta. Estamos en Fórmula Noticias y le voy a dar a conocer los sucesos más importantes, más destacados del país y del mundo, ocurridos hoy, martes 19 de mayo. Continuamos con este espacio informativo, nos sumamos a la señal de Telefórmula, ampliamos nuestra cobertura y estas son las noticias. El tío Sam no ha entregado a nadie de las 269 solicitudes de extradición hechas por México desde 2018. Entre las peticiones están exgobernadores, personas ligadas a factureras, dos asociados al caso Ayotzinapa. Así lo dijo la presidenta Sheinbaum.
12: De enero del 2018 al 13 de mayo de 2026, 269 requerimientos de extradición, no han enviado ninguno, porque la relación es recíproca. Hay casos gravísimos para México. Factureros, exgobernadores.
11: El secretario de Relaciones Exteriores, Roberto Velasco, detalló que de los 269 requerimientos de extradición de connacionales, 36 casos ya fueron negados, 233 permanecen pendientes de concluir.
13: 36 ya fueron negados, 233 permanecen pendientes de concluir. De los requerimientos pendientes, 183 corresponden a solicitudes formales de extradición, es decir, se están tramitando ya incluso ante las autoridades judiciales.
11: En el sexenio de Calderón, las agencias de Estados Unidos operaban libremente en territorio mexicano. Ya no más. Por ello, la presidenta Sheinbaum convocó a la defensa de la soberanía y de la independencia.
14: Nos corresponde convocar al pueblo de México a la Unidad Nacional para la Defensa de la Soberanía. Primero que nada, y de la independencia de México, porque bastante le costó al pueblo de México su independencia y su soberanía para entregarla en cualquier momento.
11: Un de construcción.

0: de parque acuático. La Semarnat hace oficial que no será aprobado el proyecto Perfect Day propuesto por la empresa de cruceros Royal Caribbean. Así lo informó la secretaria de Medio Ambiente, Alicia Bárcena.
1: Bueno, me permito informarles que no se va a aprobar el proyecto de Perfect Day de Royal Caribbean. ¡Bravo! Sabemos que la empresa está también buscando desistirse del propio proyecto, pero nosotros como Semarnat no lo vamos a aprobar.
0: Los recursos que sean necesarios para encontrar nuestros desaparecidos. La presidenta Sheinbaum instruyó a que no haya un límite de gastos para la localización de personas desaparecidas. Así lo informó la secretaria de Gobernación, Rosa Isela Rodríguez.
2: El gobierno de México tiene un compromiso absoluto con los derechos humanos, particularmente con las víctimas de desaparición, así como con sus familias. Desde 2018 y particularmente con la reforma de julio de 2025.
0: Y bueno, está lloviendo, lloviendo fuerte en la zona metropolitana del Valle de México. Se registran ya algunos encharcamientos en la salida a Puebla y hay inundaciones a la altura de Santa Marta, Acatitla, en el Estado de México, en Tenango y en Toluca. El hielo, el granizo llega hasta los 20 centímetros. Y Polo Espejel, voy contigo y el reporte.
3: Efectivamente, Juan, te comentaba hace unos momentos que hay una contingencia en toda la zona del Valle de Toluca debido a esta intensa granizada acompañada de actividad eléctrica que cayó en la capital del Estado de México, así como Ixtlahuaca y Atlacomulco. El tirante de hielo en algunos momentos alcanzó los 20 centímetros, provocó la caída de por lo menos 4 estructuras, un gimnasio afectado, 2 tiendas de conveniencia y también una escuela anexa a la normal de Atlacomulco. Afortunadamente no hay personas lesionadas, se ha aplicado el protocolo de protección civil por lluvias. También se centra la atención en estos momentos en la zona de Valle de Chalco y Chalco, Los Reyes, La Paz, por la gran cantidad de lluvia que cayó y que mantiene inundada esta importante vialidad, principalmente en las zonas laterales de la autopista México-Pachuca, y estamos pendientes de otros puntos de la entidad mexiquense, Juan.
0: Así es, así como también puntos de la Ciudad de México. Gracias por el reporte, Polo Espejel. Y bueno, ustedes tomen sus precauciones, si está conduciendo y está lloviendo, ya hay encharcamientos en distintas alcaldías de la capital del país, y bueno, caída de granizo rumbo a Toluca. Nos vamos a una pausa, no se vaya, regresamos con más, pero mucho más que darle a conocer aquí esta tarde de martes en Fórmula Noticias.
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14: They buried me.
15: John Wick 5 recibe una actualización positiva. Keanu Reeves y Chad Stahelski ya encontraron una idea que los entusiasma. Lionsgate confirmó que la quinta entrega avanza, aunque sin fecha definida. Porque cuando una saga se niega a morir, siempre encuentra otra bala en el cargador.
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1: Son las 7 de la tarde con 8 minutos. Gracias por continuar con nosotros aquí en Fórmula Noticias. Y bueno, se lo adelantaba, el proyecto Perfect Day de Royal Caribbean en Mahahual no será aprobado. Así lo informó, así lo dio a conocer la secretaria de Medio Ambiente, Alicia Bárcena. Voy contigo y el reporte, Enrique Hernández.
2: ¿Qué tal, Juan? Muy buenas tardes. Fíjate que esto se dio durante la presentación del diagnóstico básico para la gestión integral de los residuos, que de forma intempestiva Alicia Bárcena toma la palabra y da esta noticia a la que dijo, bueno, les doy la primicia a ustedes. Obviamente que jaló aplausos de los presentes. La funcionaria detalló que aunque la empresa analiza desistirse de este proyecto, la dependencia a su cargo, bueno, ya tomó esta decisión a la cual consideró pues ya definitiva, y es que Alicia Bárcena explica que la negativa responde a la importancia ecológica, pues este proyecto se contemplaba en la zona, precisamente en la zona del sistema arrecifal mesoamericano, que es considerado ya como uno de los arrecifes más importantes a nivel mundial debido a la cantidad de su biodiversidad. Hay que destacar, Juan, que este megaparque acuático, bueno, pues contaba con muchas amenidades, desde grandes toboganes, albercas, decenas de albercas, por cierto, y también el río, el más grande del mundo. Pero todo esto, todo este gran parque estaba muy cerca, justamente en esta comunidad, donde apenas si la población llega a los 3,000, es decir, muy reducida, y el impacto ambiental iba a ser de consideración. Vamos a escuchar a Alicia Bárcena.
3: Bueno, me permito informarles que no se va a aprobar el proyecto de Perfect Day de Royal Caribbean. ¡Bravo! Bueno, conste que se llevan la primicia. Sabemos que la empresa está también buscando desistirse del propio proyecto, pero nosotros como Semarnat no lo vamos a aprobar.
2: Ahí está, no lo van a aprobar, y también porque sin duda alguna el impacto ambiental es serio, es de consideración, por eso se valoró toda esta consecuencia de cancelar este proyecto. Juan, el reporte.
1: Muchas gracias, Enrique Hernández, pues es información que da a conocer la secretaria de Medio Ambiente, Alicia Bárcena. Y que tengas muy bonita tarde, Enrique, saca el paraguas y el impermeable porque está lloviendo y fuerte.
2: No, yo ya no salgo, Juan.
1: Ya no salgo, me dice. Gracias, compañero, muchísimas gracias. Y sí, está lloviendo fuerte y se activan alertas amarilla al momento en 9 alcaldías de la Ciudad de México: Álvaro Obregón, Coyoacán, Coajimalpa, Iztapalapa, también Magdalena Contreras, Milpa Alta, Tláhuac, Tlalpan y Xochimilco. Así que tome usted sus precauciones. Y con esto de la lluvia en la zona metropolitana del Valle de México, nos vamos al estado de Michoacán, porque importante, Wendy Fabiola fue detenida, le dicen la tía a esta mujer, está vinculada al homicidio de Carlos Manso. Es información que da a conocer el fiscal michoacano Carlos Torres Piña el día de hoy. Marcos Morales, me enlazo contigo a Morelia y el reporte. Buenas tardes.
4: Así es, Juan, muy buena tarde, un gusto el poder saludarte. Y es que un operativo coordinado entre elementos estatales y fuerzas federales se logró la captura de Wendy Fabiola N., alias la tía, de 35 años de edad. De acuerdo con el fiscal Carlos Torres Piña, a esta mujer se identifica como una de las principales operadoras de Gerardo N., alias El Congo, presunto operador del cártel Jalisco Nueva Generación y de la célula implicada en el atentado contra el político Carlos Manso. Según la fiscalía, el rol de la tía dentro de la organización era estratégico. Presuntamente se encargaba de filtrar información sobre los operativos de fuerzas estatales y federales a dicho grupo delincuencial, permitiéndoles así anticipar las acciones de la justicia. Al momento de ser detenida, la investigada le aseguraron un teléfono celular presuntamente utilizado para las filtraciones, así como diversas dosis de marihuana y metanfetamina. Tras su captura, un juez de control ha dictado auto de vinculación a proceso. Es de señalar que trascendió de forma extraoficial que también la tía fue detenida armada por autoridades municipales meses antes e incluso exhibida por Carlos Manso en sus redes sociales, pero posteriormente habría sido liberada. Mi estimado Juan, es la información.
1: Entonces ya había sido detenida con portación ilegal de armas y fue liberada. Será importante también para las investigaciones saber ¿Por qué la liberaron y cuál fue el criterio? Rápidamente, Marcos Morales, abusando de tu generosidad, sobre este caso, el asesinato de Carlos Manso, ocurrido el 1 de noviembre del año pasado, el alcalde de Uruapan, lo más importante es que se esclarezca, y te vuelvo a preguntar, y las veces que sean necesarias, ¿ya pudo la Fiscalía del Estado de Michoacán revisar el teléfono del alcalde para que se esclarezca? No es que ahí haya algo o no lo haya, se tiene que esclarecer, se tiene que saber.
4: Efectivamente, Juan, aún no. Aún el teléfono celular de Carlos Manso permanece en poder de su viuda, la alcaldesa de Uruapan, Grecia Quirós. Justo el pasado fin de semana, cuando fueron llamados a declarar el diputado federal Leonel Godoy Rangel, así como el expresidente municipal de Uruapan, Ignacio Campos Equigua, ambos señalaban esta situación del teléfono, en un tenor de ya me presenté, yo ya cumplí, ya declaré, para cuándo se presenta el celular.
1: Bueno, pues vamos a estar pendientes. Muchísimas gracias, Marcos Morales. Un abrazo hasta allá, hasta el estado de Michoacán.
4: Quedamos al pendiente. Muy buena tarde.
1: Muy buena tarde. Y con eso regresamos a la Ciudad de México, donde, escuche usted, fue detenida la Chofis, quien es operadora de la Unión Tepito. Fue detenida por policías de investigación, por elementos de la policía capitalina. Bueno, reaprendida, porque ya había sido detenida con anterioridad y, como escuchábamos en el caso anterior, allá en el estado de Michoacán, también habría sido liberada. Ulises Soriano, voy contigo y el reporte.
5: Ah, muy buenas tardes, pues como bien lo indicas, elementos de la Secretaría de Seguridad Ciudadana detuvieron en la colonia Morelos, en la alcaldía Cuauhtémoc, a Lisette Yuridia Juárez, alias La Chofis, integrante de la Unión Tepito. De acuerdo con las autoridades capitalinas, la detenida estaría relacionada con actividades de venta y distribución de drogas, además de labores de halconeo en las calles de Tepito y también en la colonia Morelos. Las investigaciones la señalan como colaboradora cercana de El Lunares, identificado como uno de los principales líderes históricos de la organización criminal. Esta captura ocurrió durante recorridos de vigilancia en el cruce de Matamoros y Peraldillo. De acuerdo con el reporte, pues la mujer fue observada manipulando envoltorios y pues en donde se distribuían narcóticos, y tras realizarle una revisión preventiva le aseguraron dosis de marihuana, envoltorios con piedra y también sustancia similar al cristal. Y pues bueno, Juan, la mujer de 45 años de edad ya fue puesta a disposición del Ministerio Público, quien determinará pues la situación jurídica y posibles vínculos con otros hechos delictivos en la zona centro de la capital. Es la información que te tengo, Juan.
1: Muchísimas gracias, muchísimas gracias. Estaremos pendientes, Ulises Soriano, con esta información, y bueno, dar a conocer el también por qué habría sido liberada esta mujer. Y ahora vamos contigo, Juan Antonio Jiménez, nos tienes más información. Juan Antonio Jiménez, adelante con tu reporte.
6: Te comento, luego de haber precisamente no cumplido con todo lo que se le había establecido para poder quedar en libertad, bueno, pues esta mujer de origen argentino, conocida como Lady Racista, tendrá que estar el día de mañana a las 11 de la mañana en lo que son las salas de juicio oral ubicadas en Doctor La Vista 114 a partir de las 11 de la mañana con 10 minutos. Y bueno, pues Jimena Pichel, ella incumplió al no tomar las terapias contra la indiscriminación que se le habían ordenado en su contra. Y es que, bueno, pues ante esta situación, el Ministerio Público local va a solicitar ante el impartidor de justicia que se le gire una orden de aprehensión por no haber acatado con esta medida. Sin embargo, hay que destacar que esta es la primera ocasión que se le hace este requerimiento. Todavía tiene otra opción más para poder faltar a este tipo de diligencias. Ella incluso pues puede ampararse al respecto, y que bueno, pues en dado caso de que se le gire un sarcel citatorio en acuda, entonces ya la policía de investigación podría ir por ella. Sin embargo, así que esta parte del proceso apenas va iniciando, es muy difícil que vuelva a pisar la cárcel debido a que ya las medidas cautelares que se le habían otorgado por este ilícito, pero bueno, pues mañana inicia otra etapa dentro de esta acusación en contra de esta mujer que hace algunos meses pues insultó a varios policías capitalinos. Y bueno, pues ahí está las consecuencias de estos hechos. Ahora tendrá de nueva cuenta que volverse a ver ante un impartidor de justicia, Juan.
1: Pues ahí está, casi un año ya de que esta mujer insultó con palabras racistas y xenófobas a un policía que estaba llevando a cabo su labor. Lo increpó y bueno, pues ahora no acude a una cita con la diligencia judicial derivada de una resolución por parte de un juez a que lleve a cabo una serie de procesos, entre ellos cursos contra la discriminación, podría ser arrestada. Por supuesto que vamos a estar pendientes, Juan Antonio Jiménez, de
6: pues
1: cómo...
6: Pues mañana hay que estar atentos en esta diligencia, a ver qué es lo que ocurre.
1: Gracias, Juan Antonio.
6: Gracias, buenas tardes.
1: Bueno, ayer le di a conocer un lamentable suceso. El domingo pasado, 10 personas fueron asesinadas en Puebla, en Tehuichinco. De entrada, la Fiscalía del Estado señaló como principal línea de investigación una disputa familiar. Hoy se da a conocer la detención de una persona involucrada en este crimen. Me enlazo a Puebla con mi compañera Carla Murillo. Adelante con tu reporte, Carla.
7: Excelente noche, Juan. Así es, este día la Fiscalía General del Estado de Puebla informó sobre la detención de Juan Manuel N., presuntamente relacionado con el multihomicidio registrado el pasado 17 de mayo en la comunidad de Texcalapa, perteneciente al municipio de Tehuichingo, donde 10 personas fallecieron. Cabe recordar que, de acuerdo con las investigaciones, 9 de las víctimas fueron localizadas sin vida al interior de un inmueble, mientras que una mujer falleció durante su traslado. Entre las víctimas se encontraban 3 menores de edad, incluida una bebé de apenas un mes de nacida, quien murió por asfixia mientras era protegida por su madre durante este ataque. La fiscalía detalló que 7 de las víctimas pertenecían a una misma familia y las otras 3 eran trabajadores que realizaban labores en el lugar al momento de los hechos. Desde que se tuvo conocimiento de este caso, las autoridades estatales y federales desplegaron un operativo conjunto con elementos de la Defensa Marina Nacional y Secretaría de Seguridad Pública. Como parte de estas diligencias se realizaron entrevistas con vecinos y familiares. Y bueno,
1: ahí está esta detención, Carla. Carla Murillo, muchísimas gracias por tu reporte y vamos a estar pendientes. Con eso nos vamos a una pausa. No se vaya, volvemos.
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12: El Parlamento del Reino Unido marca un antes y un después en la lucha contra el tabaco. Se aprobó el Tobacco and Vapes Bill, una reforma que prohibirá de por vida la compra de cigarrillos a quienes hayan nacido después del 1 de enero de 2009. La medida busca crear una generación libre de humo y también otorga al gobierno mayores facultades para regular productos de nicotina, incluyendo sabores y empaques. Además, se endurecen las restricciones al vapeo en espacios públicos frecuentados por menores. Autoridades de salud califican la iniciativa como histórica, aunque expertos subrayan la importancia de apoyar a fumadores actuales. Porque el objetivo es claro, cambiar el futuro antes de que empiece.
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1: Son las 7 de la tarde con 23 minutos. Muchas gracias por continuar con nosotros aquí en Fórmula Noticias. Hoy temprano en la mañana en Palacio Nacional, en la mañanera del pueblo, la presidenta de México, la doctora Claudia Sheinbaum, hizo un llamado a la unidad nacional a defender nuestra soberanía, nuestra independencia. Y esto va más allá de simpatías y de repudios políticos, sino de algo que nos une absolutamente todos los mexicanos y las mexicanas, o que por lo menos nos tiene que unir, que es justo eso, la defensa a la soberanía, la defensa a la independencia. Hoy en la mañanera del pueblo, la presidenta Claudia Sheinbaum recordó, por ejemplo, hablando de soberanía y de independencia, cómo hubo momentos en nuestro país en los que las agencias estadounidenses pues operaban libremente en territorio mexicano. Lo decía y le costó el puesto, ¿eh? Ya hace... ¿cuántos años estamos hablando? 20, 21 años, Adolfo Aguilar Sincer, cuando en una conferencia en la Universidad Iberoamericana dijo que Estados Unidos consideraba a México, a nuestro país, como su patio trasero. Él nunca dijo que lo fuera, ¿eh? Él dijo que los Estados Unidos así lo querían ver. Y prueba de eso es que las agencias estadounidenses pues se paseaban como en su patio trasero en territorio mexicano. Así lo recordó la presidenta Claudia Sheinbaum, como sucedía, por ejemplo, en el sexenio de Felipe Calderón.
19: Y lo voy a volver a decir, aunque a algunos les moleste, el periodo de Calderón, donde las agencias de Estados Unidos operaban libremente en territorio mexicano. Por cierto, de aquella época, mañana lo vamos a pasar, fue el Rápido y Furioso, que nunca se investigó, se quedó ahí.
1: El Rápido y Furioso, lo van a presentar mañana, pero yo le adelanto y le recuerdo, porque es importante recordar estos datos, este operativo fallido por parte de autoridades estadounidenses coludidas con autoridades de nuestro país para ingresar a territorio nacional miles de armas a las que dicen que les pusieron un chip y que la intención era... pues trazarlas, seguirlas para ver en manos de quién terminaban y entonces llevar a cabo un operativo. Se les perdieron las armas, pero más rápido de lo que entraron, ilegalmente, ¿eh? Porque entraron ilegalmente a territorio nacional, se les perdieron. Y esas armas mataron a decenas, si no es que centenares o incluso miles de personas, entre ellas agentes estadounidenses como aquel agente Zapata que fue asesinado en San Luis Potosí. Entonces será importante recordar ese fallido operativo Rápido y Furioso, más que fallido criminal. La presidenta recordó, le digo, y convocó al pueblo de México a defender nuestra soberanía y nuestra independencia. Convoca a su defensa. Escuche.
19: Entonces, nos corresponde convocar al pueblo de México a la unidad nacional para la defensa de la soberanía, primero que nada, y de la independencia de México. Porque bastante le costó al pueblo de México su independencia y su soberanía para entregarla en cualquier momento. Entonces, eso es lo primero. Lo segundo es el bienestar del pueblo. Y el bienestar del pueblo tiene que ver con una visión que tenemos. Y esa visión que tenemos tiene que ver con principios. ¿Cuáles son esos principios? No mentir, no robar y no traicionar al pueblo.
1: Y bueno... no es casualidad que la presidenta Claudia Sheinbaum recuerde estos principios, ni tampoco lo es que recuerde la independencia de nuestro país, el movimiento que culminó con el nacimiento del Estado mexicano. ¿Y por qué no es casualidad? Porque, lo repito, más allá de sus preferencias políticas y de sus fobias y de sus antipatías o simpatías, la defensa de la soberanía y de la independencia es algo que nos debe unir como mexicanos, como mexicanas. Y debemos de aprender la lección, y por eso la clase de historia hoy en Palacio Nacional, porque los pasajes de la historia sirven para no repetir errores. A ver, usted que nos escucha recordará qué común denominador tienen todas las intervenciones o intentos de intervenciones en nuestro país, digamos desde el siglo XVI que llegaron los españoles, yo le voy a decir cuál es. Es la intervención de mexicanos también, que con antipatías políticas, aconacionales, se aliaron con extranjeros. Y ahí tiene usted, por ejemplo, y no exclusivamente, a tlaxcaltecas o a otros pueblos prehispánicos que sometidos por los mexicas se aliaron contra los españoles. Los xochimilcas no, oiga, porque dijeron, sí estamos sometidos por los mexicas, pero no son tan malos como esos que llegan con un dios distinto al nuestro. En la Reforma, en la intervención estadounidense, en la Revolución Mexicana, el pacto de la embajada, usted lo recordará cómo se dictó desde la embajada de los Estados Unidos el doble asesinato de Pino Suárez y de Madero para que el Chacal Huerta subiera al poder, por mencionarle algunos. Entonces ahí está ese llamado al que debemos atender. ¿Por qué? Porque parece, independientemente de otra cosa y de que hay cosas en México que se tienen que investigar de manera soberana, sí, pero los Estados Unidos, como manual de guerra silenciosa, están llevando a cabo operaciones de desestabilización en México. Pedro Miguel, escritor, periodista, te saludo con muchísimo gusto con este tema. ¿Coincides?
20: Parcialmente, querido Juan.
1: A ver.
20: A ver, tú decías que el principio de soberanía, la defensa de la soberanía, es algo que debe unir a todas las personas que habitamos en este país. Pero desafortunadamente no es así, y tú también lo señalabas.
1: Por eso dije que debería.
20: Debería, sí, es un deber ser, pero lamentablemente no es un ser.
1: No dije que fuera.
20: Fíjate que la historia no siempre enseña las lecciones, porque no. Tienes el caso en 1847 de la Mexican Spy Company, que es un grupo de espías literalmente mexicanos, que le sirven a los invasores estadounidenses. El general Winfield Scott los organiza y pone de líder a un salteador de caminos que se llamaba Manuel Domínguez. Uh-huh. Y estos delataban las posiciones de las fuerzas mexicanas que defendían el país para que los gringos los pudieran atacar. Y luego ellos mismos participaron en acciones bélicas, ¿no? Contra las fuerzas defensoras de la nación. Y dos décadas más tarde, ¿qué tienes? Pues tienes a Gutiérrez de Estrada, a Nepomuceno Almonte, a Martínez del Río, a Antonio Escandón, a Tomás Murphy y compañía, yendo a Miramar a traer a Maximiliano.
1: Uh-huh. La comisión de Miramar.
20: Pues sí. ¿Por qué? Porque les chocaba Benito Juárez, porque era indio, porque era liberal, porque había afectado intereses, ¿no? Entonces, y luego tienes en 1913 el pacto de la embajada y tienes a Victoriano Huerta a la cabeza de un cuartelazo sangriento contra Madero, instigado desde la embajada de Estados Unidos, ¿no?
1: ¿Qué?
20: Y después pasan las décadas y tienes a Carlos Salinas entregándole el país a Estados Unidos. Y a Zedillo, y a Fox, y a Calderón, y a Peña Nieto, ¿no? Uh-huh. Entonces, desgraciadamente, la derecha mexicana no aprende sus lecciones. Y eso explica que sufra derrotas estratégicas, ¿no? De largo aliento.
1: Así es. Oye, Pedro Miguel, ¿y cómo ves las acciones que se están llevando a cabo por parte de los Estados Unidos? Pues lo veíamos venir, ¿no? Desde la nueva administración y los nuevos nombramientos, incluido, por supuesto, diplomáticos, ¿no, Pedro? De que algo ahí se estaba moviendo y entonces, pues me parece que hay que ser muy inteligentes el día de hoy. Ahí está ese llamado a todos los mexicanos. Desgraciadamente no todos lo van a atender, más allá de las legítimas diferencias políticas que existen. Y cómo ves la situación el día de hoy, también a reserva de que se tiene que investigar cualquier señalamiento que se haga, pues para esclarecer, ¿no? Bajo principios de soberanía, por supuesto.
20: Por supuesto. Pero, a ver, mira, yo creo que estas acciones no empiezan con Trump. Si tú recuerdas los señalamientos de ese periodista laureado del New York Times, Tim Golden, que se inventó una historia Fue de los primeros, de los pioneros en inventar historias narcas en torno a López Obrador y a su entorno, ¿no? Uh-huh. Estaba Biden. Y pues antes de eso siempre hemos tenido una historia de difamaciones, de insidias, de mentiras, de calumnias, de medias verdades. Es decir, desinformación, es decir, guerra psicológica. Yo no le llamo silenciosa porque es muy, al contrario, es muy estruendosa, es muy ruidosa y busca estruendos, ¿no? Como esta cosa de que había agentes de la CIA en el Estado de México. ¿A quién le puede gustar más que a la CIA una historia de esas, no? Pues pienso, por ejemplo, en cómo en Irak, cuando invaden Irak, la inteligencia militar de Estados Unidos penetra los sistemas de radio de la Guardia Republicana de Irak para difundir que ya están en Bagdad, cuando no estaban en Bagdad, y eso provoca que unos se aterren y se vayan de Bagdad, que otros ataquen en donde no hay que atacar, en fin. La táctica de crear y sembrar confusión en las filas del enemigo, pues son tan viejas como andar a pie. Lo significativo de esto es el enemigo, o sea, nosotros a cuenta de que somos el enemigo. Bueno, somos el enemigo designado por sectores del trumpismo, porque Estados Unidos no puede vivir sin hacer la guerra. Estados Unidos es una maquinaria de guerra y necesitan guerra psicológica, guerra a balazos, guerra a misilazos, guerra aérea, guerra económica, guerra jurídica, todas las guerras imaginables, ¿no?
1: Pues así se han caracterizado siempre, querido Pedro Miguel, un Estado belicoso que desde su fundación ha estado permanentemente en conflicto bélico con otra nación. Pedro, voló el tiempo como siempre, pero ¿hablamos la próxima semana?
20: Hablamos la próxima semana, querido Juan. Te mando un gran abrazo a ti y a quienes nos escuchan.
1: Yo te mando otro gran abrazo. Gracias, Pedro Miguel, escritor, periodista. Y usted no se vaya porque nos vamos a una pausa, pero volvemos, hay debate chilango. Vamos a hablar de los ajolotes, de las inundaciones y del mundial. Volvemos.
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21: 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Después de conquistar Montana, Pete Dutton y Rip Wheeler dejan todo atrás para empezar una nueva vida en Texas. 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
23: El desierto del Sahara fue una selva tropical hace miles de años, antes de sufrir un cambio climático drástico natural.
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23: El estornudo viaja a una velocidad de 160 kilómetros por hora, expulsando aire y partículas hacia el exterior rápidamente.
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25: Los demócratas del Senado de Estados Unidos lograron por primera vez avanzar un proyecto que les permita debatir una medida que obliga al presidente Donald Trump a poner fin a la guerra en Irán o a obtener la autorización del Congreso para continuarla, después de que un grupo de republicanos se uniera para impulsar una resolución que había sido bloqueada por meses. El Departamento de Justicia de Estados Unidos acusó a 4 grandes fabricantes chinas de contenedores marítimos y a sus ejecutivos de actuar como un cártel al fijar precios durante la pandemia de COVID-19 para aumentar sus beneficios. El vicepresidente de Estados Unidos, J.D. Vance, afirmó que su país no retirará a todos sus efectivos militares de Europa, sino que busca reasignarlos para priorizar la seguridad de Washington y alentar que los europeos tomen más responsabilidad en su defensa. Informó Cintia Dávalos. 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
1: Son las 7 de la tarde con 38 minutos. Gracias por continuar con nosotros aquí en Fórmula Noticias. Información de último momento. Autoridades federales detuvieron, escuche usted, en la ciudad de Guadalajara, en el estado de Jalisco, a José Elías Celis Contreras. Le dicen el Chipo a este sujeto. Es señalado como presunto operador financiero de Audías Flores Silva. Recordará usted, el jardinero detenido por elementos federales hace unas semanas, integrante del cártel Jalisco Nueva Generación. Operador del cártel Jalisco Nueva Generación en el estado de Nayarit, líder regional que buscaba suplir a El Mencho después de que fue abatido por fuerzas federales. Ahí está esta detención, más adelante le amplío esta información. Antes se lo adelantaba, como cada martes, debate y debate chilango, por lo que agradezco mucho que nos acompañe Cecilia Vadillo, diputada por Morena en el Congreso de la Ciudad de México en su tercera legislatura.
5: Buenas noches, Juan. Un saludo a todas y todos los que nos están escuchando ahorita en el tráfico de camino a sus casitas.
1: ¿Es tu primera legislatura como diputada?
5: Así es.
1: ¿Cecilia?
5: Muy contenta de que hoy emitimos el dictamen de la ley del sistema de cuidados.
1: Dicen por ahí que la tercera es la vencida, ¿eh? Espero que así sea esta legislatura. Quien ya lleva algunas legislaturas en su camino es la diputada Tania Larios, también diputada en el Congreso de la Ciudad de México por el Partido Revolucionario Institucional. Ella emana de las juventudes priistas y es su segunda legislatura, ¿es correcto?
6: Así es, Juan, segunda legislatura, un día de caos en la Ciudad de México, mucha lluvia, mucho tráfico.
1: Así es, quien también ha estado en el recinto legislativo, pero por el Partido Acción Nacional, el recinto legislativo de la Ciudad de México, la esquina de Donceles, le dicen, es la hoy presidenta del PAN en la Ciudad de México, Luisa Gutiérrez Ureña, y además, orgullosamente, ella es debatiente en este espacio. Y orgullosamente me refiero a mí, no sé si para ella también.
7: Para mí es un honor.
1: Siempre es puntual, ¿eh?
7: Hoy llega
1: no como otras, que Movimiento Ciudadano, que ya es la segunda vez que no vienen.
5: Es que...
1: Muchas gracias a ustedes tres por su compromiso, por cierto.
7: Hola.
5: Saludos.
7: Muchas gracias. Oigan, y un abrazo a todos los que están ahorita en la lluvia, en el tráfico. La verdad es que hay que tener un poquito de paciencia, pero todo, que todo fluye en esta ciudad.
1: Bueno, ¿y qué les parece si hablamos sobre pues la lluvia, sobre el tráfico en la Ciudad de México? Este año 2026 lloverá atípicamente. Yo sé que usted escucha este término todos los años y que lo escuchó el año pasado cuando sí llovió atípicamente, pero las de este año van a ser, comparadas con el del año pasado, atípicas porque tenemos al fenómeno del Niño, por lo que también esperamos que las autoridades capitalinas estén preparadas para contener los encharcamientos y que estos no se conviertan en inundaciones. ¿Sabe usted cuándo va a llover más este año? Con el Mundial. Cecilia Vadillo, diputada por Morena, ¿ya estamos preparados en la Ciudad de México para atender esta situación?
5: A ver, es muy importante aquí informar a la ciudadanía de lo que estamos haciendo desde el gobierno de la ciudad en temas de agua. Aquí van a venir a decir que no se ha hecho nada, que no se ha invertido, pero la realidad es opuesta.
6: Curándose
5: en
6: salud.
5: Hay un operativo que se llama el operativo Tlaloque, que tiene 1,000 elementos, 56 brigadas, que están 24/7 atendiendo las inundaciones. Se han hecho 318 obras en esta materia porque la estrategia de la jefa de gobierno, Clara Brugada, está en la prevención de las inundaciones. Es muy importante aquí decir que se ha incrementado el presupuesto del año pasado a este año en 116%. Hoy tenemos un presupuesto de 3.360 millones para las obras que se están realizando. Se han hecho 414.000 desasolves, o sea, metros cúbicos de desasolve, equivalente a 165 albercas olímpicas, 150 millones de inversión en ductos, 190 millones en tanques tormenta, que son son unos nuevos tanques que se están instalando para poder captar el agua de lluvias, 8 tanques, 190 millones. También se han hecho jardines de lluvia, que son un proyecto muy interesante en el que son parques recolectores de lluvia, el más grande del país que se ha desarrollado, está en Santa Úrsula. Es un proyecto muy padre, cerca justamente del Estadio Azteca, donde pues tiene tanques de recolección, tiene toda esta parte de captación del agua pluvial en un jardín de lluvia. Y se ha hecho más, ahorita platicamos de todo lo más que se ha hecho.
1: Sí, y que se ha hecho, pero sobre todo que nos digan qué se va a hacer ante las lluvias que caen en la capital del país. Tania Larios, diputada, vale la pena una vez más recordar que pues está la solicitud de que no nos encimemos, porque entonces pues quienes nos están acompañando no pueden entender. Tania Larios, es un tema importante, ¿no? Es recordar también que la Ciudad de México en el siglo XVI pues fue retrasada sobre lo que destruyeron los españoles por Hernán Cortés, quien mandó a Alonso García Bravo, a, entre otras cosas, que era un soldado, desecar a la Ciudad de México, y también recordar que los ríos y los lagos y el agua que llevan buscan siempre su cauce. Y por eso nuestra ciudad es muy compleja. Tania Larios.
6: Bueno, nuestra ciudad es muy compleja, Juan, pero pues no se vale que Morena se cude en salud.
1: No es excusa que sea compleja.
6: Parece que se están curando en salud, parece que se están escudando de una realidad que no es ajena. Sabemos que la Ciudad de México llueve, también sabemos que hay lluvias torrenciales. Desde el 2018 iniciaron con más de 500 inundaciones aproximadamente cada año. De los últimos años, en el año en que más se reportaron inundaciones fue en el 2021 con más de 1,100 inundaciones. También las lluvias en el año pasado, en el 2025, dejaron a más de 1,759 viviendas afectadas, más de 1,060 avenidas y calles afectadas, 126 vehículos atrapados. Entonces no podemos decir que pues es una cuestión que llegó sin avisar, que no se sabía. Lo que sí tenemos en la Ciudad de México es un abandono presupuestal histórico, Juan. Yo te quiero dar las cifras de Ramón Aguirre, ex titular del Sistema de Aguas de la Ciudad de México, donde en el 2025 dijo que se requerían más de 380 mil millones de pesos para resolver el problema de agua en la ciudad, entendiendo el drenaje, el saneamiento y también la inversión hídrica que necesitamos, donde aproximadamente dio un plan de que destináramos 25 mil millones de pesos por 10 años, pero lamentablemente en las administraciones de Marcelo Ebrard y de Claudia Sheinbaum nunca se tomó en cuenta esta necesidad. ¿Tiempo? Inclusive se recortó más del 66% el presupuesto únicamente a 2,000 millones de pesos.
1: A ver, vamos contigo, Luisa Gutiérrez Sureña, Partido Acción Nacional, las inundaciones, el encharcamiento, las lluvias atípicas que nos esperan, el mundial y bueno, las acciones que requiere nuestra ciudad para evitar que se convierta pues en un caos.
7: Mira, recuperando un poco lo que tú decías, no puede ser justificación una atipicidad que ya realmente cada día deja de ser atípica para convertirse en más típica, digamos. ¿Qué me preocupa? Tener a la típica gobernante Clara morenista como Clara Brugada queriendo excusarse en hechos excepcionales. Desde hace varios años ya lo estamos viendo, como bien diría Tania Larios, y se han hecho, de hecho, bastantes propuestas de varios partidos políticos, incluido, te lo digo, Acción Nacional. Quiero felicitar a Clara Brugada por habernos hecho caso con el tema de los jardines filtrantes. Lamentablemente solamente está utilizando el 1.55 del presupuesto total de agua. 1.55 es solamente uno. Y mira, nosotros lo hemos estado haciendo incluso con presupuesto en las alcaldías. El primero que hubo en esta ciudad fue en Miguel Hidalgo, ahorita también en Cuauhtémoc, que ya se está llevando a cabo.
5: Con presupuesto participativo. Nada más hay que recordar a los vecinos, quedamos, que no fue ya del campo
7: quedamos,
5: de los vecinos.
7: Tranquila, respira. No, o sea, y qué no bueno, se y se está...
1: Ya te iba a regañar a Tania.
7: No, es que ya se desespera.
1: Es la costumbre.
7: Empiezan a pegar de gritos. Y qué bueno que se ha hecho. No, compartirte que los... compartirte que los primeros hicieron Miguel Hidalgo y los siguientes se han hecho también en la alcaldía Cuauhtémoc. Y seguimos generando propuestas, en particular desde hace un año desde Acción Nacional, porque sabíamos que esta tipicidad ya no es atípica. Ojalá que no solamente propicien los jardines filtrantes. Mira, también hemos propuesto el pavimento permeable, presupuesto para modernizar el drenaje en la Ciudad de México, que ya tiene más de 60 años, y la tecnología de captación de lluvia obligatorias. No las cositas esas que se fueron a armar supuestamente de captadores de agua pluvial que no han servido en esta ciudad.
1: Bueno, vamos contigo, Cecilia Vadillo. Mucho que responder, ¿no? Ahora sí, un minuto. Respira, minuto,
7: yo te voy a dejar Cecilia, hablar. No te mira, qué decente soy.
5: No, bueno, milagro.
1: Ya luego hablamos de los ajolotes.
5: No, a ver, decir que creo que no traen datos actualizados, como mencionaba, se incrementó en 116% el presupuesto.
7: ¿De dónde?
5: No son 2,000 millones, son 3,366 millones de pesos los que se está invirtiendo este año en la ciudad. No son pocas acciones, voy a decir más de las que dije en mi participación pasada, 20 kilómetros de nuevos colectores a lo largo de la ciudad, se está terminando el vaso regulador con el gobierno federal El Salado, el cual lleva un avance del 95% y esto va a incrementar en 70% la capacidad de captación de este vaso regulador. Eso sí, y eso por quizá por eso están tan enojadas aquí mis compañeras del PRIAN, la mayoría de esta inversión está en el oriente, donde más se necesitaba la inversión porque es donde más fuerte llegaban las inundaciones. Entonces muchas veces pues aquí no salen de la zona de Polanco y la Roma y no se dan cuenta de esa inversión que se está llevando a cabo. Pero es una inversión histórica y justamente no es que nos curemos en salud, es que la estrategia es prevenir con obras desde antes para mejorar la captación de agua en la ciudad. Ya lo decía y lo vuelvo a decir, ductos, plantas de bombeo, jardines de captación de agua, tanques tormenta, brigadas, desasolve y nuevos colectores, así como una nueva inversión en drenaje. Todo eso se está haciendo desde el gobierno de la ciudad.
1: A ver, y en la próxima vuelta a ver si me puedes responder esto, diputada. Entonces, con estas obras que mencionas que se han hecho, los datos desactualizados que señalas que las otras participantes han dado, que no están enteradas de lo que se ha hecho últimamente, podríamos asegurar que no va a haber inundación. Digo, encharcamientos, llueve, inundaciones este año en la capital del país.
5: ¿Quieres que conteste lo que dijo la jefa de gobierno? Que a mí me parece completamente razonable en términos de quién hace política pública.
1: En 20
5: lo
1: segundos.
5: Que ella dice es vamos a evaluar cómo funcionan estas obras. Tiene que incrementar muchísimo la captación.
6: No.
5: Y si no, se va a incrementar la inversión al siguiente año y se va a volver a evaluar dónde se está encharcando. Porque también uno tiene que ver cuando hace política pública dónde están los encharcamientos, se invierte ahí y luego volver a evaluar y volver a evaluar hasta que se resuelva.
1: Ahí está. Tania Larios. Tania Larios, por favor, un minuto y medio.
6: Pues quien habla de por parte de Morena no solamente dice mentiras, sino que ocurrencias. Está diciendo que con 3,500 millones de pesos alcanza y sobra para detener las inundaciones que hoy vivimos en la Ciudad de México. Totalmente falso. Para empezar, ni siquiera alcanza para poder tapar los más de 800 socavones que hay reportados en este momento en esta ciudad y que también, para que todos los sepamos muy bien, las inundaciones más del 60% son causadas por la basura que impide que el agua entre a las coladeras de Sacmex. Entonces, ¿qué necesita la Ciudad de México? Y eso lo entiende el PRI. Necesita un plan maestro hidráulico de la Ciudad de México y sigue pendiente desde el año 2022. ¿Qué pasa que con los gobiernos de Morena no han presentado el plan maestro del manejo hidráulico de la Ciudad de México? Les hace falta planeación de ciudad. Sabemos que no está el plan de ordenamiento territorial, el plan de desarrollo, y se nota en la Ciudad de México, pero también se nota que para lo único que cansa y sobra dinero hoy es para pintar la ciudad, que dicho de paso es igual de lo que se estima al presupuesto que dieron para el tema hidráulico. ¡Ay! En este momento, más de 2,000 millones de pesos, pero eso no va a resolver los problemas que tenemos en la Ciudad de México, eso no va a mejorar nuestra calidad de vida. No hemos visto que toda esta semana hay pronóstico de lluvias torrenciales y yo no veo a Morena ocupado y preocupado por darle respuesta a los problemas que tenemos
1: ¿Tiempo?
6: Hoy.
1: Vamos, Luisa Gutiérrez Sureña, un minuto, por
7: a
1: favor.
7: A ver, me preocupa el dato mentiroso de la diputada, dice que aumentó 106%, pero mi pregunta es si en 2025 Cejiagua tenía 15,000 millones de pesos y para 2026 tiene 19,000 millones de pesos, ¿de dónde está sacando los 116 de incremento
5: de inversión en obra? De inversión en obra.
7: O sea, a ver, ahí ahorita está. Hablamos de inversión en obra, que no es en obra hidráulica. Lo siguiente,
5: es en obra hidráulica.
7: Lo siguiente, decirlo, a ver, de estos 3,360 millones de pesos que se están aumentando, si comparamos con los 1,500 millones de pesos que utilizó la jefa de gobierno para pintar de morado la ciudad, es la mitad de este presupuesto de aumento que tiene Sejiagua. Es decir, se está utilizando para solamente darle un revestimiento que, a ver, nadie está peleado con el color morado. Qué bueno que al menos ya están pintando. Pero lo cierto es que hay otras prioridades. Hoy no se puede asegurar que no vaya a haber encharcamientos en la zona cercana al Estadio Azteca ni en el aeropuerto. Y aunque diga que se está utilizando en obra hidráulica en el oriente, lo cierto es que no es así. El oriente se sigue inundando.
1: A ver, el oriente se sigue inundando, dice Luisa Gutiérrez.
7: Ayer se inundó.
1: Cecilia Vadillo.
5: No, repito, es una inversión muy importante, es un incremento del 116%, 3.360 millones de pesos, 106 obras de filtración de agua.
7: Entonces,
5: 318 obras. Yo estoy invirtiendo de cuánto se incrementó la obra pública hidráulica en temas de agua. O sea, de esto es el incremento que yo estoy hablando. Yo creo que sí es importante, sobre todo, repito, en lo que mencionan, o sea, básicamente estamos haciendo lo que mencionan, una estrategia de captación de agua de lluvias en esta ciudad basada en donde están ocurriendo las inundaciones, sobre todo en el oriente de esta ciudad. El presupuesto de esta ciudad es muy complejo, se tiene que invertir en programas sociales, en el metro, se tiene que invertir en utopías, en infraestructura pública, pero parte de lo que se está invirtiendo, muy importante, es el tema de agua. Repito, vayan a ver, invito a todos los que nos escuchan a ir a ver el jardín de filtración que se hizo en Santa Úrsula al lado del Estadio Azteca. Es algo sumamente innovador que se hizo con presupuesto público, no como presupuesto participativo, como el que dice el PAN que hizo, que además es mini, este es un gran jardín que se hizo en Santa Úrsula para filtrar. Estamos innovando y estamos invirtiendo.
6: Fue tu tiempo, diputada.
1: A ver, déjame.
5: Oye,
1: muchas gracias por la ayuda.
5: Se enoja, están muy enojados.
6: Yo sí escuché muy bien. Yo creo que hay que hacer un programa de audición para los de Morena para ver si escuchan a la gente en las necesidades que tienen diariamente y que les hace falta mucha empatía.
1: En eso te gastaste 10
6: segundos. Ya lo dijimos, tenemos más de 380 mil millones de pesos, lo que es la necesidad para resolver el problema de agua de la ciudad, y viene Morena a decirnos que no tiene presupuesto porque se necesita en otros lados, se necesita en utopías, así hay presupuesto suficiente. Recuerden, endeudaron al país por más de 10 billones de pesos, miles de millones, y nos están diciendo que no hay 380 mil millones de pesos para algo tan importante como lo es la Ciudad de México, la capital de este país. Por
5: Dios
6: supuesto
5: mío,
6: que sí, pero hace falta voluntad para que otras cosas sí hay presupuesto en esta ciudad. Ahí está, el puente de la calzada elevada de Tlalpan costó 2,000 millones de pesos. Hoy un sobrecosto para hacer un puente, ese puente, ¿cómo
5: es
6: puede costar 2,000 millones de pesos? Ahí está la estrategia, ajolotizar la Ciudad de México, pues más de 2,000 millones de pesos. Y entonces, para eso sí hay, si hay presupuesto, pues por supuesto que no solo hay presupuesto para ocurrencias de Morena.
1: ¿Sí o no? ¿Te gustan los ajolotes que están poniendo?
6: Ojalá estuvieran en Xochimilco.
1: ¿Sí o no?
6: Me gustarían vivos en Xochimilco, no pintados.
1: ¿No te gustan pintados? A ti, nada más, sí o no. Luisa, ¿te gustan los ajolotes que están
7: pintando? Mi hija es fan de los ajolotitos rosas.
1: Cecilia Vadillo.
5: Me encanta.
1: Sí, a mí también me gustan.
6: A mí vivos.
7: Voy yo.
1: ¿Te gustan en taco? No, vamos, perdóname, disculpa, Luisa, pero es que me tengo que enlazar rápidamente al estado de Jalisco. 30 segundos, Luisa.
7: Oye, nada más, los excedentes de presupuesto que siempre Morena tira a la baja, que son, por lo menos en este año van a ser 30 mil millones de pesos, es decir, 10 veces más de lo que hubo de aumento en Sejiagua, se podría utilizar justamente para cambiar el drenaje, pero como lo utilizan de manera discrecional, pues se lo clava nada más.
1: Bueno, gracias, Luisa Gutiérrez, y vamos rápidamente contigo, Juan Antonio Jiménez. Se confirma lo que le adelantaba, elementos federales detuvieron a José Elías Celis, el Chipo, operador financiero de Audías Flores del Jardinero, integrante del cártel Jalisco Nueva Generación. Voy contigo y el reporte.
8: Gracias, Juan. La captura se realizó durante la ejecución de órdenes de cateo en 5 domicilios ubicados en Guadalajara, en los que se aseguraron armas, cartuchos, cargadores y droga. También se logró la detención de Jorge Ernesto Águila Corona. Precisamente estos dispositivos fueron llevados a cabo en las colonias Jardines de Santa Isabel, La Esperanza y El Salvador. En los operativos se aseguraron armas cortas, cartuchos, cargadores, un almacén con alcohol posiblemente adulterado, envoltorios con material sintético y sustancias ilícitas, además vehículos, equipos telefónicos, documentos, insumos químicos y recipientes de almacenamiento, así como maquinaria aparentemente utilizada para procesos de llenado y envasado. Sin lugar a dudas, José Elías Celis Contreras, alias El Chipo, será puesto a disposición del Ministerio Público en las próximas horas. Es el reporte que les tengo, Juan.
1: Gracias, Juan Antonio Jiménez. No es menor esta detención. Y con esto le agradezco que nos haya acompañado, igual a Luisa Gutiérrez, a Cecilia Vadillo y a Tania Larios. Lo espero mañana a través de esta señal, a partir de las 6 de la tarde. Tenga usted una excelente noche.
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1: 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Berlín, Take My Breath Away.

0: Cuida lo que comes.
1: Las habas son unas leguminosas ricas en nutrientes. Cada 100 gramos de habas aportan 65 kilocalorías y 4.6 gramos de proteína. También aporta potasio, hierro, fibra y fósforo.
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20: La adaptación de Call of Duty ya genera polémica. Su director, Peter Berg, fue uno de los críticos más duros de los videojuegos en 2013. Hoy lidera uno de los proyectos más importantes del gaming en cine. La contradicción ya divide opiniones entre fans. Porque en Hollywood, nunca digas nunca.
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5: Los guepardos son los únicos grandes felinos que no pueden rugir, solo maullan y ronronean.
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2: ¿Puede un cartón de leche hacerte llorar? En 1999, Blur lanzó Coffee and TV, cantada por el guitarrista Graham Coxon, quien escribió la letra sobre su lucha contra el alcoholismo. El video es sin duda uno de los mejores de la historia. Cuenta la aventura de Milky, un cartón de leche valiente que busca a Graham por la ciudad llena de peligros. El final del video, donde Milky sube al cielo, conmovió a millones. Una joya del Britpop tierno que nos enseñó que los héroes vienen en todos los envases. Disfrutemos de Coffee and TV.

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3: Belinda Carlisle, Mad About You.

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0: Daft Punk. Porque cuando la electrónica entra al museo, la música también se convierte en arte.
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4: Las Islas Galápagos, Ecuador. Este archipiélago volcánico es famoso por ser el laboratorio natural que inspiró la teoría de la evolución de Darwin. Aquí la fauna es extraordinariamente confiada, permitiendo observar de cerca tortugas gigantes, iguanas marinas y aves únicas. Es un ecosistema frágil donde la vida silvestre y el entorno volcánico conviven en un equilibrio perfecto y realmente mágico.
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8: They buried me.
9: John Wick 5 recibe una actualización positiva. Keanu Reeves y Chad Stahelski ya encontraron una idea que los entusiasma. Lionsgate confirmó que la quinta entrega avanza, aunque sin fecha definida. Porque cuando una saga se niega a morir, siempre encuentra otra bala en el cargador.
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11: La Bahía de San Carlos se ubica en Sonora. En su impresionante paisaje conviven el desierto, el mar y la montaña, que junto a sus atardeceres ofrecen un gran espectáculo turístico. Una de sus playas más hermosas es la de Los Algodones.
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5: Los pulpos tienen tres corazones y su sangre es de color azul debido a una proteína rica en cobre vital.
4: 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Wow.
5: El material más duro encontrado en la Tierra es el diamante natural.
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1: En 2003, D-Lace nos elevó con Neater Than Heaven. Lo que hace única a esta canción es la increíble voz de falsete de su vocalista Greg Gilbert, que le da un tono celestial y veraniego. En julio de 2024, medios como DIY Magazine volvieron a reseñar la canción, calificándola como un clásico adictivo que sigue siendo imposible de cantar para el humano promedio debido a su complejidad vocal. Gilbert falleció joven, pero nos dejó este himno del indie pop. Toquemos el cielo con Neater Than Heaven.

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2: Figuras de Hollywood como Ben Stiller, Mark Ruffalo y Robert De Niro rechazaron la inminente fusión entre Paramount y Warner Bros. Discovery. El acuerdo de $111 mil millones daría control sobre franquicias como Harry Potter y Game of Thrones. Porque cuando cambian los dueños, también cambia el futuro del entretenimiento.
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2: El pulpo es uno de los animales marinos más inteligentes. Posee 8 brazos cubiertos de ventosas que le permiten manipular objetos. Puede cambiar de color y textura para camuflarse. Utiliza tinta para escapar de depredadores. Aprende rápidamente y resuelve problemas. Vive en arrecifes y fondos marinos. Su comportamiento sorprende a científicos. La contaminación afecta su hábitat. Cuidar los océanos protege su futuro.
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15: El desierto de Sahara podría cambiar para siempre. Y la idea no es nueva. Desde el siglo XX, proyectos como el de la Depresión de Catara han planeado llevar agua del Mediterráneo para crear un mar interior y generar energía. Hoy, en plena crisis climática, esa propuesta vuelve a tomar fuerza. El objetivo no solo sería transformar el paisaje, sino producir electricidad constante y modificar el clima regional. Pero el riesgo es alto. Alterar ecosistemas frágiles y provocar efectos impredecibles incluso fuera de África. Además, el costo, la ingeniería y el impacto geopolítico hacen del proyecto un desafío monumental. Porque cambiar el Sahara no es solo mover arena. Es intervenir en el equilibrio de todo un planeta.
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2: El histórico defensa español Sergio Ramos, quien recientemente jugara para los Rayados de Monterrey, está muy cerca de comprar una participación mayoritaria en el Sevilla. Esto, por supuesto, de la mano del fondo de inversión 511 Capital. Esta operación valuaría al equipo en 460 millones de euros y estarían comprando el 60% de este. Y ojo, porque esto sucede al mismo tiempo en que Cristiano Ronaldo confirma una inversión en la empresa portuguesa LiveMode, misma que está detrás de proyectos de streaming sumamente exitosos como el de KCTV. Y es que aquí lo interesante en este tipo de inversiones de atletas de este calibre es que lo que menos importa es el capital, porque aparte siempre van de la mano de fondos de inversión que ponen la mayor parte del mismo. Aquí lo interesante es la legitimidad emocional que le dan al proyecto y la distribución o exposure que también le otorgan.
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3: A la reina Leticia, o la amas o la odias. Pero lo que es innegable es el don de la palabra que tiene cada vez que da un discurso. Es sorprendente su elocuencia, conocimiento, el que se nota cómo ella prepara sus mensajes. Los dice prácticamente de memoria, sin hojas, sin prompter. Sí, porque Leticia, a pesar de que no ejerce el oficio que le apasiona, no deja de ser periodista. Hace unos días, durante la entrega de premios en literatura infantil y juvenil, Leticia Ortiz Rocasolano habló de las bondades de la lectura y leyó el fragmento de un libro y dio voz a un adolescente. Hasta los no monárquicos han reconocido las tablas de la reina y sí. 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
1: Bienvenidas y bienvenidos a Revista del Consumidor Radio. Soy Joy Ramírez. Hoy, en el Platillo Sabio Profeco, nos acompaña Mati Vargas, cocinera tradicional queretana, quien nos va a enseñar a preparar unas deliciosas salchichas a la mexicana desde cero. Bienvenida, Mati.
2: Gracias, Joy. Esta receta les va a encantar. Comenzamos. Los ingredientes que necesitamos para hacer las salchichas caseras son 1 kilo de pechuga de pollo, 400 gramos de hielo picado, 200 gramos de lardo de cerdo o lomo de cerdo, 140 gramos de fécula de maíz, 20 gramos de sal, 16 gramos de cebolla en polvo, 8 gramos de fosfato de sodio, 8 gramos de sal cura, una cucharadita cafetera de paprika, agua, funda de celulosa para la salchicha e hilo de algodón. Para nuestra preparación de salchichas a la mexicana, requerimos 2 jitomates medianos en cubos, media cebolla fileteada, un chile verde, un diente de ajo fileteado, cilantro picado, sal al gusto, aceite y 6 de las salchichas que vamos a preparar cortadas en rodajas. Comenzaremos preparando el embutido. Primero, cortamos la carne en cubos pequeños y la ponemos en la licuadora junto con las sales mezcladas. Y mientras se licúa, agregamos una tercera parte del hielo molido. Además, añadimos nuestro colorante natural, que es la paprika. Luego, el lardo de cerdo o lomo de cerdo. Y al final, el resto de los ingredientes, incluyendo el hielo. Licuamos hasta que se integren bien los ingredientes y reservamos la mezcla en un bowl. Ahora, para darle forma a las salchichas, colocamos la mezcla dentro de la manga y embutimos en la funda de celulosa, rellenando a presión las tiras largas y atamos por uno de los extremos. Dividimos las salchichas en porciones atándolas con hilo de algodón. Para cocinarlas, colocamos las tiras de salchichas en las bolsas resellables de grado alimenticio y extraemos la mayor cantidad de aire posible. Calentamos previamente el agua a punto de ebullición, introducimos la bolsa de salchichas y cocinamos de 30 a 40 minutos. Al finalizar la cocción, sumergimos las salchichas en un bol con agua fría y hielos. Esto es para crear un choque térmico y las llevamos a refrigeración por 24 horas. Es muy importante que no retiremos la funda de celulosa hasta que las vayamos a usar. Ya seleccionadas, las colocamos en una bolsa al alto vacío para almacenarlas en el refrigerador. Estas salchichas pueden durar una semana almacenadas en refrigeración dentro de la bolsa. Ahora vamos a llevar estas salchichas caseras a otro nivel. Para su preparación, agregamos aceite en una cazuela y sofreímos la cebolla, el ajo e incorporamos las rodajas de salchicha. Agregamos el chile picado y después el jitomate en cubitos. Sazonamos con una pizca de sal y colocamos un poco de cilantro picado. Por último, dejamos cocinar por 10 minutos aproximadamente hasta que todo quede bien integrado. Recuerden que el platillo sabio Profeco es fácil de preparar, tiene buen sabor, aporta un balance nutricional y rinde para varias porciones. Anímense a prepararlo y cuéntenos en nuestras redes sociales cómo les fue. Yo soy Mati Vargas, cocinera tradicional queretana, y fue un gusto cocinar con ustedes.
1: Muchas gracias por acompañarnos.
2: Gracias a ti.
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5: Bonnie Tyler, la voz detrás de Total Eclipse of the Heart, fue puesta en coma inducido tras una cirugía intestinal de emergencia en Portugal. Su representante confirmó que la medida busca ayudar en su recuperación mientras permanece bajo atención médica. Porque incluso las voces más poderosas también necesitan tiempo para sanar.
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5: Islandia podría estar más cerca que nunca de extraer energía directamente del magma. Todo comenzó en 2009 cuando una perforadora del proyecto de perforación profunda de Islandia encontró magma vivo a poco más de 2 kilómetros de profundidad en Krafla. Lo que parecía un accidente terminó abriendo una nueva frontera energética. Científicos analizaron el material y descubrieron que ese magma almacena mucha más energía de la estimada y además podría perforarse de forma controlada. Esto impulsa una nueva generación de energía geotérmica capaz de producir entre 5 y 10 veces más energía que los sistemas tradicionales. El reto sigue siendo enorme a nivel técnico, pero si funciona, Islandia podría convertir volcanes en centrales del futuro.
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8: Cuida lo que comes.
9: Las setas contienen un alto porcentaje de agua, lo que las hacen muy ligeras. Contienen vitaminas como la B1, B2 y B6, así como ácido fólico. Las setas también aportan potasio, hierro, cobre y zinc.
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0: ¿Cuánto pagarías por matar a un borrego cimarrón?
1: $100,000 pesos.
0: Cada año, miles de personas pagan eso y más por viajar a lugares remotos con un solo propósito: cazar animales silvestres por diversión. No por hambre, no por supervivencia, solo por placer. ¿Es ético?
1: ¿Es conservación?
0: ¿O es simplemente un deporte de ricos? Se llama turismo cinegético, viajar para cazar, y surgió hace siglos entre la aristocracia europea como símbolo de prestigio. Con el tiempo, se extendió a África, Asia y América, donde abunda la fauna silvestre. Hoy, en México, se practica principalmente en unidades de manejo ambiental que permiten la cacería controlada en ciertas zonas. Existen dos modalidades: espacios abiertos, donde los animales viven en libertad, y predios cerrados, donde venados son criados en ranchos cinegéticos. Aunque menos costosa, esta práctica tiene impactos ecológicos. Las cercas impiden el movimiento natural de otras especies. Aquí está el problema de fondo. Cazar un animal puede costar más de $100,000 pesos, una cantidad que pocos pueden pagar. Y aunque las comunidades donde se practica el turismo cinegético no suelen ver cambio significativo en su economía, los recursos se concentran en unos cuantos. Las ganancias no compensan el daño ambiental. Desde la mirada geográfica, todo territorio está formado por elementos interconectados: tierra, vida y comunidad. Cuando alteras uno de estos elementos, afectas el equilibrio completo. Cada animal es un hilo en la red de la vida. Algunos defensores del turismo cinegético afirman que permitir la caza legal ayuda a conservar especies y supuestamente evita la caza furtiva. Sin embargo, no existen pruebas científicas que demuestren que funciona. Por el contrario, en muchas zonas las poblaciones animales siguen disminuyendo. Pero existen alternativas responsables: safaris fotográficos, turismo de observación,
1: educación ambiental.
0: Estas prácticas fortalecen la conexión entre las personas y los ecosistemas, sin causar daño a los seres que los habitan. Educar para la empatía y la conservación es el primer paso hacia una cultura donde viajar significa aprender, cuidar y convivir,
1: no cazar.
0: Comprender que los animales son seres sintientes, capaces de experimentar miedo, placer o sufrimiento, transforma nuestra manera de relacionarnos con ellos. Así que la próxima vez que escuches sobre turismo cinegético, pregúntate: ¿es conservación o es solo un eufemismo elegante para matar por placer? Porque en un mundo donde tantas especies están al borde de la extinción, cada vida cuenta. Y ningún trofeo vale más que un animal libre bajo el cielo de México. Con información del doctor Álvaro López, del Instituto de Geografía de la UNAM. Un guión de Leonardo Santiago, con información del portal Ciencia UNAM. Les saluda Mónica Genis.
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5: Jamiroquai lanzó Virtual Insanity, una advertencia funky sobre nuestra obsesión con la tecnología. Pero todos sabemos que la verdadera estrella es su video. JK aparece bailando mientras los muebles se deslizan solos. El secreto, Las paredes eran las que se movían, no el piso, creando una ilusión óptica genial. Este clip ganó Video del Año en MTV y convirtió el sombrero gigante de JK en un ícono de la moda. Funk del futuro.

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1: La vacuna contra la gripe.
2: Sí.
1: Es que me dio un hipo y di, Miriam, que es mala personita, se está...
3: Es que me da risa cuando le empieza a dar sueñito, el ojito... Se le
1: no me da sueño, tengo hipo. Así,
3: y luego le empieza hipo. Se ve bien bonito.
1: Mira, yo nunca me burlo de Miriam, pero me voy a
3: ¿qué dije?
1: Burlar.
3: Que se ve bien bonito, porque pone cara de niño así como...
2: Bueno, niñito, bueno.
1: Pero vas a ver, hay un Dios, Marco, pero no hay un Dios.
3: ¿Verdad que no? Le dije nada feo, le dije que se ve bonito, ¿sí? Hasta tiene cara de yo no fui.
1: ¿Se han fijado cuando Gerardo se ve todo madriado, que se viene para abajo, que pone la jeta así toda mal? ¡Qué bonito se ve!
3: Ahora le dije eso, ya te dije.
1: ¿A poco no, Sofía?
3: ¿A poco no? Qué bueno que están de testigos.
1: Te voy a chulear yo también, mi reina santa, ¿eh? Bueno, la vacuna contra la gripe. Una vacuna anual contra la gripe puede ayudar a mantenerlo sano durante la temporada de gripe y a prevenir complicaciones graves derivadas de la gripe.
3: ¿Eso en un diabético?
1: Claro que sí.
3: Eso
1: y en una persona sana también.
3: Eso yo lo tengo que hacer siempre.
1: Sí, pues tú tienes problema de vías respiratorias.
3: Así es.
1: Entonces, a ti la gripe te pega más fuerte que un diabético. Todas las infecciones, todas son graves para los diabéticos. Todas las infecciones. Una gripe fuerte puede hacer que la glucosa le suba de 120 a 180. Una gripe.
3: No sabía yo eso, fíjate.
1: Un factor viral hace que le suba tremendamente la glucosa a un diabético.
3: Pues ya su mal funcionamiento.
1: La vacuna contra la neumonía. A veces la vacuna contra la neumonía solo requiere una dosis. Si tiene complicaciones por la diabetes, es mayor de 65 años, es posible que necesite una vacuna de refuerzo.
3: Claro.
1: La vacuna contra la hepatitis B. La vacuna contra la hepatitis B se recomienda a los adultos con diabetes que no hayan recibido previamente la vacuna y que sean menores de 60 años. Si tiene más de 60 años y nunca ha recibido la vacuna contra la hepatitis B, pregunte al profesional de atención médica si es adecuada para usted. Y otras vacunas.
3: Oye, ¿la del neumococo es igual que la de la neumonía?
1: No.
3: Es otra.
1: Es parecida.
3: Parecida, ok.
1: Es parecida. Manténgase al día con las vacunas contra el tétanos. Que se administra cada 10 años. Y es posible que el médico también recomiende otras vacunas, ¿sabe?
3: Esa ya me la pusieron.
1: Ahora, cuide sus dientes, que es lo que les decía. La diabetes puede aumentar la predisposición a tener infecciones en las encías. Y que se te caigan los dientes. Hay diabéticos que se han quedado completamente chimuelos.
2: Cuide sus dientes.
1: Entonces, cepíllese los dientes al menos dos veces al día con una pasta dental con fluoruro. Por lo menos dos veces al día, no, después de cada comida.
3: Exactamente. ¿Cómo? Yo me los lavo
1: al
3: levantar.
1: Se los tienen que lavar al levantarse.
3: Por después además, de desayunar.
1: Además las bacterias. Y todo el mal sabor de boca y la baba de la noche. Sí. Después del desayuno, después de la comida y después de la cena. Son cuatro veces al día.
3: Y nunca irse a dormir sin haberse lavado.
1: Sí, porque le estás dando 12 horas a las bacterias para que se reproduzcan.
3: Exacto.
1: Sobre todo el Streptococcus mutans, que produce las caries. Entonces, cuatro veces, por lo menos cuatro veces al día, lo que debe de ser. ¿Verdad? Usen un hilo dental una vez por día. Y programen exámenes dentales al menos dos veces al año.
3: Yo estoy bien bruto para usar el hilo.
1: A mí me toca, yo también. A mí me toca dentista el viernes.
3: A mí me van a poner mi muela.
1: ¿Sí?
3: El mes que entra. Después de tanto, casi dos
1: años. Yo antes de irme
3: años
1: de vacaciones, porque querido público, me voy de vacaciones.
3: ¿Cómo dices tú?
1: Yo antes de irme de vacaciones, no sé si merecidas, pero sí necesarias.
3: Exacto, como dice
2: el teacher, López Obrador.
1: Voy al dentista. Porque imagínate que a medias vacaciones te duele la muela.
3: No, cállate. A mí ya te digo que me la van a poner. ¡Ay, qué bueno!
1: Entonces, a cuidarse los dientes, ¿eh? Llámele a su dentista si les hagan las encías o si se ven rojas o inflamadas. Préstele atención a los pies, que les decía.
3: Sí.
2: Sí.
3: Sí.
1: Un alto nivel de glucosa en la sangre puede reducir el flujo sanguíneo y dañar los nervios de los pies. Si no se tratan, Los cortes y las ampollas pueden derivar en infecciones graves.
3: Sí.
1: La diabetes puede causar dolor, hormigueo, pérdida de sensibilidad en los pies. Y para prevenir los problemas, lávese los pies a diario con agua tibia. No con agua caliente, tampoco con agua fría. Agüita tibia.
3: Yo también en las noches antes de irme a dormir.
1: Evite remojar los pies.
3: Evite remojarlos.
1: Porque esto deriva en sequedad de la piel.
3: Cuando hay una sales, crema especial que se tiene que poner.
1: Cuando tú sales de una alberca, ¿cómo sales?
3: Arrugadito.
1: Y cuando te secas, ¿cómo queda la piel? Toda reseca.
3: Sí. Es que es una deshidratación, se supone.
1: Revise diariamente sus pies para ver si tiene callosidades, ampollas, llagas, enrojecimiento o hinchazón. Porque sobre todo el diabético con la neuropatía, como no siente, a veces se corta, pisa, se daña y no lo ve.
3: Sí.
2: No siente.
3: Ahí están los zapatos especiales. ¿Te acuerdas cuando tú hiciste unos
1: zapatos especiales? Yo hice zapatos especiales para diabéticos. Eran una maravilla, eran unos guantes, de veras.
3: Sí.
1: Y acabé regalando como 200 pares. Y cuando ya no tenía ni uno,
3: todos
1: empezaron
3: quiso.
1: A pedir.
3: Digo, sí.
1: Qué contreras son, ¿eh? Qué barbaridad, son una bola de.
3: Y estaban
1: de
3: padres.
1: Contreras. Uh-huh. Ahora.
3: Y habían de muchos colores y todo. Sí. Mucha ahora, gente también
1: dice. Dice mi productora que si los diabéticos deben ir al podólogo.
3: Sí,
1: sí pero con cuidado,
3: y decirle.
1: Porque el pedicure que les hacen en los salones de belleza es muy peligroso.
3: Ay, pero esos no
2: sí,
3: son podólogos.
2: No
3: vayan a los salones.
1: Por eso, tienen que ir al podólogo.
3: Exactamente.
1: Porque el pedicure que les hacen en los salones de belleza es peligroso. Con un pellejito que te jalen,
3: te
1: pueden generar un proceso de necrosis de piel.
3: Sí, no, cállate.
1: Necrosis de
3: sí.
1: piel.
3: Sí. Fíjate que el otro día que fui al Seguro Social a que me hicieran el electro, estaba enfrente una como una campaña, no sé qué, para personas con diabetes. Y decían eso, todo lo que estás diciendo ahorita.
1: Ahora, consulten a su médico si tienen una llaga o un problema en los pies
3: sí.
1: que no se cure en el transcurso de unos pocos días.
3: Sí.
1: Si tienen llagas abiertas o úlceras en los pies, tienen que ir de inmediato, ¿eh? También no caminen descalzos. Ni dentro ni fuera de su casa. Porque no saben dónde se pueden dañar la planta
3: claro,
1: del pie.
3: Claro,
2: claro.
1: Ahora, pueden considerar tomar un suplemento a diario. Uh-huh. Nosotros tenemos unos que son extraordinarios para los diabéticos. Mira, uno de ellos es el ácido alfa-lipoico. Uh-huh. Por ejemplo, si ustedes fuman o tienen hipertensión arterial, tomar una dosis de ácido alfa-lipoico todos los días te ayuda a reducir el riesgo de ataque cardíaco y accidente cerebrovascular. Uh-huh. Si no tiene otros factores de riesgo cardiovascular, es probable que el riesgo de sangrado por el uso del ácido alfa-lipoico ayude también para este problema. Uh-huh. ¿No? Consulten a su médico de cualquier manera, ¿no? ¿Es adecuado para usted? ¿Qué concentración tiene? Acuérdense que además el ácido alfa-lipoico ayuda al metabolismo de la glucosa. El ácido alfa-lipoico mejora la piel. El ácido alfa-lipoico es un antioxidante universal. Uh-huh. El ácido alfa-lipoico refuerza el sistema inmunológico. Uh-huh. El ácido alfa-lipoico retira la neuropatía. Bueno, ahora, si consume bebidas alcohólicas, hágalo con responsabilidad. Páguelas.
2: Pues sí.
3: Es lo que te iba a decir. Con responsabilidad me tomo este. Con responsabilidad me tomo la otra, pues no.
1: Así se llama la chica.
3: Así se
1: que
3: llama
1: tiene.
3: La novia. O él.
1: La mesera. La mesera se llama responsabilidad.
3: Era responsabilidad.
2: Es que sí es cierto.
1: Y está como que le dijo el doctor: tome alcohol con límite. Déjame, déjame solo en tus brazos.
3: Pedacito
1: de ti. No, bueno.
3: Qué payaso.
1: Bueno. Fíjense que nos vamos a un corte y regresamos volando con ustedes aquí en este su programa
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5: Consumir ácido hialurónico tiene muchos beneficios. Uno de ellos es que estimula la regeneración celular de la piel, reduce el tamaño y la visibilidad de líneas finas y de las arrugas, estimulando a las células de la piel que producen colágeno y elastina. Vamos a una breve pausa y regresamos a su programa Estilo de Vida. Las Stevie Bites de Stevie de TV.
4: Estas son las Stevie Bites con Stevie de TV. Después de conquistar Montana, Beth Dutton y Rip Wheeler dejan todo atrás para empezar una nueva vida en Texas. Pero en el universo creado por Taylor Sheridan, escapar nunca es sencillo. Rancho Dutton continúa la historia del fenómeno Yellowstone con más poder, más drama y nuevos enemigos dispuestos a destruirlo todo. Entre ellos está Beulah Jackson, interpretada por Annette Bening, actriz con 5 nominaciones al Oscar, que llega como una ranchera elegante, manipuladora y peligrosísima. Esto nos comparte Annette.
7: Las cosas honestamente se le están desmoronando un poco para ella cuando comienza la historia, lo cual probablemente significa que hay un buen drama ahí. Así que me intrigo la aventura de todo esto.
4: Un nuevo episodio de esta serie todos los viernes en Paramount Plus. Estas fueron las Stevie Bites con Steve de TV.
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9: Pero lo que es innegable es el don de la palabra que tiene cada vez que da un discurso. Es sorprendente su elocuencia, conocimiento, el que se nota cómo ella prepara sus mensajes. Los dice prácticamente de memoria, sin hojas, sin prompter. Sí, porque Leticia, a pesar de que no ejerce el oficio que le apasiona, no deja de ser periodista. Hace unos días, durante la entrega de premios en literatura infantil y juvenil, Leticia Ortiz Rocasolano habló de las bondades de la lectura y leyó el fragmento de un libro y dio voz a un adolescente. Hasta los no monárquicos han reconocido las tablas de la reina y sí.
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10: ¿Sabías tú que la timidez en la adolescencia es un rasgo de personalidad y es además completamente normal? En una etapa ruidosa, sociable y muy orientada a la amistad, los adolescentes tímidos pueden parecer diferentes a sus compañeros, pero la realidad es que no lo son. Suelen hablar menos, sí, observan más y reflexionan antes de actuar. No buscan ser el centro de atención, pero muchos destacan por su capacidad de escuchar, su creatividad y su manera profunda de percibir y comprender el mundo que los rodea. No todos los adolescentes brillan haciendo ruido. Algunos brillan más en silencio, construyendo vínculos auténticos y dejando huella a su manera. Reconocer y valorar estas cualidades de tus hijos fortalece su autoestima.
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12: Ya estamos de regreso en Estilo de Vida.
1: Y ya estamos nuevamente con ustedes en este programa
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1: Si consumen bebidas alcohólicas, háganlo con responsabilidad.
2: Pues sí.
1: El alcohol puede subir o bajar la glucosa en la sangre. Según la cantidad que beba y si come al mismo tiempo. Si decide beber, hágalo con moderación. Es decir, no más de una bebida al día en caso de las mujeres y hasta dos bebidas al día en el caso de los hombres. ¿No? Siempre beba, ya viste, una bebida en el caso de las mujeres. Porque Miriam es de las que se chupa cinco tintos de verano diario.
2: Miriam,
3: ¿ves que se va des
1: ¿cómo se dice? Ya no puede ni hablar, está drogada la mujer.
3: ¿Cómo se llama cuando dosificas? ¿Desdosificas? Se va desdosificando.
1: Qué feo todas tus actitudes negativas.
3: O sea, oye, ya déjame una, ¿no?
1: El sexo te lo permitimos.
3: No, ese ya no, ese no.
1: ¿Te gusta más la Navidad?
3: El tinto de verano. ¿Si me das a escoger?
1: Dice que le gusta más la Navidad porque es más frecuente.
3: Sí, bueno. Y te dan más regalitos,
1: ¿no? ¿Con el otro no? No, es que no sabes pedir.
3: ¿En el pedir está el dar?
1: No, en el pide para dar más bien. Bueno, el alcohol puede subir o bajar los niveles de glucosa en la sangre, ¿no? Siempre beba con las comidas o refrigerios.
3: Sí, solo no debe de
1: comer. Si van a beber, beban con la comida y los refrigerios.
3: Y tomen agua también.
1: Y recuerden incluir las calorías de todas las bebidas alcohólicas que consuman en su cálculo diario de calorías. El problema es que nadie sabe sacar el cálculo diario de calorías.
3: No.
1: Lo normal para un diabético son entre 1,600 y 2,000 calorías diarias. Uh-huh. Pero nada más una bebida se puede ir hasta 600 kilocalorías. Sí,
3: sácatelas.
1: Con tres
3: y caminas
1: cubas,
3: una hora y bajas 10 calorías.
1: Con tres cubas ya comiste lo de los tres alimentos.
2: Ya, imagínate nomás lo que...
1: Va a estar bien contenta. Pero
3: eso
1: ya.
3: Sí se te olvida.
1: Bueno, también tengan presente que el consumo del alcohol puede derivar en glucosa sanguínea baja más tarde. Así como te eleva la glucosa, te la baja. Entonces te puede dar hipoglucemia. En especial en aquellas personas que utilizan insulina. Ahora, toma el estrés con seriedad. Por eso les digo que consuman la GABA.
3: Tomen si el GABA. Estrés...
2: No es cualquier cosa, aguas.
3: Eso de que las en todos lados... tu tolerancia al estrés, eso es una enfermedad.
2: Sí, porque en los trabajos te dicen, ¿qué tan tolerante eres al estrés?
3: Sí, no.
2: Porque aquí se te traemos,
3: pues más bien cambien sus políticas de trabajo, porque el estrés es una cosa que ya...
1: Fíjate que me mandó un mensaje una persona y me dice, es que yo trabajo en contabilidad y yo llevo toda la responsabilidad de la contabilidad de una empresa. Ella me empezó a presumir todo su trabajo. ¿Cómo una vez al día nada más?
3: No, imagínate.
1: No duermo casi. Tengo una gran, gran cantidad de estrés. ¿Qué me sugiere? Pues que renuncie.
3: La verdad, sí.
1: O sea, tenemos que aprender que uno trabaja para vivir bien.
3: Así es.
1: Bien. Uh-huh. No vive para trabajar bien. Uh-huh. Pues confundimos las cosas. Uh-huh. O sea, se vuelven esclavos de algo que ni siquiera es suyo.
2: Uh-huh. Es cierto.
1: Así. Se vuelven esclavos de algo que ni siquiera es suyo.
3: Y ni las gracias te van a darlo.
1: No, porque siempre hay alguien que te sustituye.
3: Claro.
1: O que haga el trabajo
3: claro,
1: igual o mejor
2: siempre,
1: que tú.
3: Claro.
2: Siempre.
1: Entonces, siempre. Es como tú. Uh-huh. Si dejas de asistir a uno de los programas, pues lo primero que van a hacer, más allá de lamentarse, va a ser buscar quien te suplirá.
2: Claro, por supuesto.
3: Así
2: todos
3: es.
2: Todos somos sustituibles, como dices, lamentablemente.
1: Nadie es imprescindible.
3: No, nadie.
1: Todos somos necesarios, nadie es imprescindible.
3: Y luego por ese miedo entonces, es que no quieren dejar el trabajo y se están dando en la torre físicamente.
1: Miren, yo les contaba de una amiga. Sí, lo conté, la chica que se metió a trabajar a Liverpool en Coacalco.
3: No me acuerdo yo.
1: Ahorita,
3: ese no
1: ahorita que viste la López Portillo inundada. Ella trabajaba en CU, en la torre de rectoría. Con un ambiente horrendo. No, me contaba unas historias de terror de la UNAM. No, ahí te cuento, ¿eh? Como si trabajaras en...
2: Harvard.
1: No, hombre, ¿cuál Harvard? En la casita del terror. Uh-huh. O sea, mala leche, malas personas, envidiosos.
3: Yo he conocido tantos ambientes laborales así, qué bueno.
1: Ponzoñosos, acosadores. Todo lo que te puedas imaginar que le destroza la vida a una persona, ella lo vivía en el trabajo. Bueno, entonces... Aparte ella hacía 2 horas de ida, a veces más, para poder llegar a las 8 de la mañana a la UNAM, tenía que levantarse a las 5 de la mañana.
13: Pues sí.
1: Y luego salía de la UNAM a las 6 y llegaba a su casa a las 8 o 9 de la noche. Todos los días.
3: Si no le tocaba una manifestación.
1: Y luego aparte tenía que dejar hecha la comida, claro, levantar lo que pudiera, le ayudaban a veces sus
3: hijos.
1: Sábados y domingos, porque no trabajaban sábados y domingos, era estar como loca, como la chacha de la casa,
3: arreglando, lavando todo, barriendo, planchando, dejando planchando, para los etcétera. Niños, sí.
1: Tenía un genio espantoso, su marido ya no la quería ver ni en pintura, casi no convivía con su familia, por no decir que nunca. Y entonces le dije, ¿qué haces ahí?
3: Sí, la verdad.
1: ¿Por qué no te sales?
3: Porque es donde consigues porque trabajo gano y te da tanto. Miedo.
1: Voy a hacerles un ejemplo, ¿no? Es que gano 26 mil. Bueno, ganas 26 mil. ¿Cuánto te gastas diario en comer? No, pues en la cafetería de la UNAM, sí, me gasto como 150 pesos. A veces salgo allá afuera de la torre, que hay muchos puestecitos, lo mismo. Digo, o sea, te gastas 3 mil pesos en la comida. Tú ya no ganas 26, ganas 23.
2: Ah, sí, sí, a veces recostas.
1: Luego, ¿cuánto gastas en pasajes? 2 mil pesos. Uh-huh. Tú no ganas 23, ganas 21. ¿Cuánto te quitan de impuestos? Tú no ganas 21, ganas 18.
3: Así es.
1: Y síguele con las cuentas, ¿no? Uh-huh. Entonces, total que ya yo creo que le hice ver el panorama tan negro que renunció. Renunció, pidió que la liquidaran.
2: Pues sí.
1: Le fue bien porque la liquidaron como si lo hubieran despedido.
2: Ah, bueno.
1: Uh-huh. En eso sí le fue bien. Porque además dice que querían su puesto.
2: Uh-huh. Bueno, entonces para ellos también
3: refiero. Y por eso entonces, la estaban fregando.
1: Que fue
3: más.
1: Con el jefe y le dijo: yo sé que ustedes quieren mi puesto porque claro. no me liquidan.
3: Uh-huh. Claro.
1: Y sí, le fue bien. Porque ha agarrado al jefe en sus 5 minutos de gandallés, que ni dinero ni era dinero de él.
3: Claro, claro.
1: Y no le da nada. Uh-huh. Se fue y se metió a trabajar a Liverpool, que está sobre la López Portillo, entre Villa de las Flores y Bosques del Valle. Uh-huh. Creo que por ahí está, ¿eh? Tiene mucho que no voy. Y entonces dice, mira, entro a trabajar a las 11. Ya sé lo que es levantarme a las 7, atender a mis hijos,
3: claro.
1: Darles de desayunar, claro. Mandarlos a la escuela, regresarme, dormirme un ratito,
3: descansar,
1: arreglarme y irme a mi trabajo.
3: Claro.
1: Gasto muy poco en pasaje. De ida me lleva mi esposo, de regreso yo me regreso sola. Ah, me va muy bien, porque ella la pusieron en un departamento donde le dan comisión por las ventas. Dice, me dan un sueldo no muy grande, pero me va muy bien con mis comisiones. Dice, pero regreso a mi casa a comer o a cenar a las 6:30.
3: Claro.
1: No a las 9 de la noche.
3: Y ve a los hijos, ve a come, mis hijos, come
1: atiendo,
3: mejor.
1: Los atiendo. No me carrero para hacer mis actividades. Eso sí, tengo un día menos de descanso porque trabajo los domingos.
2: Uh-huh. Pero bueno, está más.
1: Ella descansa los lunes. Pero los lunes los disfruto. Ya me empezó a decir, ¿cómo no me largué desde antes? Dice.
3: Por el miedo a perderlo.
1: ¿Cómo estaba echando a perder mi vida tan
3: claro.
1: algo inútil, tan infructuosamente, sin ningún agradecimiento? ¿Sabes quién me ha hablado de mi trabajo después
3: Nadie.
1: De que me salí? Nadie. Uh-huh. Nadie.
3: Tus amigos
1: las,
3: y compañeros.
1: Ni las disque
3: hombre.
1: Amigas. Nadie me ha mandado un mensaje.
3: No, claro
1: nadie.
3: Que no.
1: Dice, soy feliz, hago lo que quiero, estoy con mi familia, no me desgasto, no me mato, no tengo que andarle resolviendo sus intrigas telenovelescas a nadie. Ni soportándole sus majaderías, ni sus acosos a nadie.
3: Uh-huh. Y cuando alguien quiere tu puesto, peor.
1: Dice, y vivo muy feliz. Uh-huh. O sea, tenemos nosotros que cuidar nuestras rutinas habituales, uh-huh. diabéticos o no diabéticos.
2: Claro, claro, claro.
1: Diabéticos o no diabéticos. Uh-huh. Hay que dormir lo suficiente. Uh-huh. Es bien importante dormir lo suficiente.
2: El sueño es vida.
1: Ante todo, una actitud positiva. Y el cuidado de la diabetes bajo control hace que la diabetes no se interponga en el camino de nuestra vida activa y claro. saludable. Bueno, pues llegamos al final de esta hora. Muchísimas gracias por habernos acompañado. Cuídense mucho. Dios los llene de bendiciones y nos vemos mañana aquí en este su programa
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13: Probióticos. Los probióticos son bacterias benéficas que ayudan a mejorar el sistema digestivo, el sistema inmunológico y el tránsito intestinal. Gracias a ellos, se promueve la formación de la microbiota intestinal balanceada, además de estimular el sistema inmune que previenen enfermedades y ciertas manifestaciones alérgicas, contribuyen a mantener un estilo de vida saludable. Los probióticos, en el caso de intolerancia a la lactosa, reducen los síntomas de inflamación o distensión, mejorando su digestión. La función contra los efectos producidos por la gastritis ayuda a neutralizar la acidez, ya que su fácil desdoblamiento evita la producción de mayor jugo gástrico que genera mayor irritación estomacal. También disminuye los efectos de la diarrea, colitis y constipación. Los probióticos previenen infecciones recurrentes de vías urinarias. La microbiota intestinal puede ser destruida por muchos factores, como la presencia de virus y bacterias, la ingesta de antibióticos y otros medicamentos, la mala alimentación, exceso de azúcares, carnes, grasa o el pobre consumo de fibra. Los hábitos de vida perjudiciales como el sedentarismo, el consumo de alcohol y tabaco, el estrés o la falta de sueño también disminuyen el balance de la microbiota intestinal. El envejecimiento es otro factor por el cual se ve reducida, ya que por la edad desciende el número de estas bacterias beneficiosas. Es por ello que el consumo de probióticos es tan importante para toda la población. Hemos llegado al final de su programa, pero tenemos una cita con usted el día de mañana, aquí en Estilo de Vida.
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16: Julieta Venegas se estrena como escritora. En Norteña, Memorias del Comienzo, la cantante describe sus primeros años, la vida en la frontera, las continuas mudanzas, su encuentro con la música a partir de la compra de un piano usado y las clases con la maestra Margarita. Venegas se presenta como una mujer inquieta, una artista en búsqueda constante. Desde la formación de una banda, su mudanza a la Ciudad de México, sus primeros trabajos musicalizando proyectos teatrales, los encuentros con personas que marcaron su vida y trabajo como el director Francisco Franco, el músico José Lorangel o la productora y comunicadora Lynn Feinstein. Una historia que llega hasta la grabación de su primer álbum, el encuentro con la industria musical en el despegue de una carrera notable. Un texto que encantará seguramente a los seguidores de la tijuanense.
15: 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Raise Your Glass fue lanzada en 2010 como himno para los inadaptados y un agradecimiento a sus fans.

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1: La hoja santa es una hierba que se utiliza con fines gastronómicos y médicos. Su forma de corazón es perfumada con un fuerte aroma, pero de sabor dulce. Forma parte de la familia de las pimientas. En la cocina, se usa para preparar carnes, salsas, caldos y quesos. Por su aroma, se usa también para aromatizar tamales y chiles rellenos, entre otros platillos. En la medicina, contribuye a disminuir la fiebre e inflamación de los riñones. La infusión de hoja santa es usada para tratar problemas respiratorios como el asma.
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La oscuridad nunca sonó tan bien. En 2005, Interpol lanzó Zimmer, parte de su aclamado álbum Antiques. La canción habla sobre el deseo de estar con alguien inalcanzable, con ese sonido de guitarras post-punk tan característico de Nueva York. Paul Banks ha descrito la canción como una canción de amor desgastada y muy amarga. Jaded Love Song aborda el sentimiento de ver a la persona que amas enamorada de alguien más.

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0: ¿Qué tal? ¿Cómo están? Muy buenos días. Es un gusto saludarlos. Mi nombre es Enrique Rivera. Hoy ya es miércoles 20 de mayo de 2026. Damos comienzo a este espacio, Trio News Bajío. Son exactamente 6 de la mañana con un minuto. Vamos por 60 de información que tenemos para todos ustedes. Menos ruido, más señales. Abrimos la conversación en este momento. Ya estamos en vivo a través de TikTok. Y también tenemos dos teléfonos de WhatsApp para que estén en contacto con nosotros. El 477-218-1071. Repito, el 477-218-1071. Y el 477-393-7542. Repito, el 477-393-7542. Y escuchando a Roxette, damos comienzo.
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0: Niega la gobernadora fractura con alcaldías gobernadas por Morena. No hay solicitud de Alejandra Gutiérrez Campos de dialogar con la gobernadora. Espadas declara que seguirán las críticas de panistas en contra de los gobiernos de Morena. Guanajuato destinará más de 1.1 millones de pesos para las escuelas. Pásele gratis, este programa municipal provoca presión financiera en paramunicipales del municipio de León. Zoológico de León ajustará manejo de especies ante crecimiento de flamingos. Aseguran más de 2.000 dosis de droga y 24 vehículos robados en el municipio de León. Joaquín El Chapo Guzmán pide clemencia a través de una carta en los Estados Unidos. La presidenta de México, Claudia Sheinbaum, anunció que el gobierno federal construirá 9.139 camas hospitalarias hacia el 2030. Por supuesto, hablaremos del tema de los deportes, todo el previo al partido de ida de la gran final del fútbol mexicano.
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2: Estamos presentando, presidenta, al Congreso de la Unión.
3: Gracias, Luisa. Toma tus cositas. Toma tus cositas. Sí. Bueno, es...

0: que existan fracturas con los alcaldes de los municipios gobernados por Morena. Esto luego de su participación en la asamblea del PAN, donde gritó fuera Morena de Guanajuato. Señaló que no existe ningún problema, por ejemplo, con el alcalde de Celaya, Juan Miguel Ramírez, quien lamentó tener poco apoyo de parte del gobierno del estado panista para realizar más obra pública en Celaya. Asimismo, agregó que no tiene conocimiento sobre las investigaciones en contra de 8 alcaldes ligados al crimen organizado, como lo señaló en su último año el mandatario del exgobernador Diego Sinué Rodríguez Vallejo. La gobernadora también descartó tener una gira por Celaya en su agenda el pasado viernes 13 de mayo, como denunció el alcalde de dicha ciudad, quien lamentó que a Celaya se le hace menos, a pesar de ser la segunda ciudad que más aporta en lo económico a Guanajuato. Escuchamos lo que dijo la gobernadora del estado, Livia Denise García Muñoz Ledo.
1: Decirles, si ustedes lo saben, que nosotros hemos trabajado con los gobiernos de todos los partidos, que hemos sido incluso, en el caso de Celaya, muy subsidiarios con el trabajo que debería de hacer el municipio y que en realidad hacemos en proyectos, en seguridad. El trato siempre va a ser institucional, siempre va a ser cercano, con apertura al diálogo, y así lo pueden constatar los alcaldes de Morena. Participé el sábado en un evento partidista, ustedes saben, y la gente de Guanajuato lo sabe, soy una mujer panista, pero soy la gobernadora de todas y todos los guanajuatenses. Y en el caso de las investigaciones, pues lo que yo te puedo decir es que son las fiscalías quienes llevan a cabo. Yo siempre he sido prudente y yo no me voy a pronunciar sobre algo que tienen en investigación las fiscalías, y ya en su momento, si hay algo, serán ellas quienes lo den a conocer, no soy yo quien tiene que pronunciar.
0: Por otra parte, la gobernadora del estado, Livia Denise García Muñoz Ledo, declaró que no existe una petición por parte de la presidenta municipal de León, Alejandra Gutiérrez Campos, para dialogar sobre los proyectos de la ciudad. Sin embargo, la alcaldesa de León, quien dejó al PAN para sumarse a Movimiento Ciudadano hace 3 semanas, declaró que ya buscó tener una cita con la gobernadora, pero no ha tenido una respuesta favorable. Livia aclaró que la alcaldesa Gutiérrez Campos, el día de la inauguración de la sala C5 en Poliforum, solo le hizo saber de palabra que tramitaría una cita. La gobernadora dijo estar abierta al diálogo y enfatizó que no tiene diferencias con los alcaldes de Movimiento Ciudadano y de Morena. Prometió que pronto será conocer la obra pública autorizada para los 46 municipios. Escuchamos a la gobernadora del estado, Livia Denise García Muñoz Ledo.
1: Fue en el día de la inauguración de Poliforum, me dijo que estaría solicitando una cita para platicar conmigo. Hasta el momento no ha habido acercamiento para solicitar esta reunión, pero yo abierta, por supuesto, lo he dicho, a platicar, a dialogar, se trata de construir por Guanajuato.
2: ¿A qué cree que se deba esta falta de quizás diálogo?
1: Pero yo no lo vería como una falta de diálogo. Siempre que me ha llamado, siempre que me ha escrito, he estado ahí para recibirla, hemos recibido a su equipo. Más bien, si particularmente ella requiere, como me lo externó, una cita, pues nosotros estaremos abiertos a que se agende de esta manera y poder platicar los temas que requiere el municipio de León. Pues eso al final, bueno, creo que como gobernadora hoy me debo a toda la gente de Guanajuato y así trabajo. No hay un solo actor político que pueda señalar que yo hago una diferenciación por ser de partidos distintos. Ahí han estado incluso alcaldes de Morena defendiendo los proyectos porque saben que trabajamos con todos. Y también tengo derecho a ejercer mi derecho político, que es pertenecer a un partido político y participar en actos políticos, como cualquier gobernador lo hace. No soy la única gobernadora que participa en actos políticos, pero eso está demostrado en la realidad. No se traspasa pues a que haya un trato diferenciado en el gobierno. Ahí están los alcaldes, saben que trabajamos con todos, y de hecho pues ya estamos muy próximos a anunciar los proyectos para los municipios, y ahí se van a dar cuenta pues que el trato siempre es equitativo e igualitario, porque a nosotros lo que nos interesa es trabajar por la gente.
0: Ahí están las palabras de la gobernadora. Por otro lado, el diputado local panista Jorge Espadas declaró que los diputados de Morena no están acostumbrados al debate sin insultar y sin gritar. Sin embargo, lamentó que los diputados de Morena, a la mínima respuesta del panismo, se asustan y les da escozor, por lo que invitó a sus colegas legisladores a debatir sus posiciones políticas sin asustarse. Invitó a los legisladores a que revisen los parlamentos del mundo, que volteen a ver lo que sucede en España en estos días, para que se den cuenta por qué el debate es común y va a seguir dándose. Enfatizó que el PAN no entra a todos los temas de descalificación, situación que sí se registra con Morena, donde ellos en todas las sesiones se dedican a descalificar a las personas e instituciones. Mencionó que la línea discursiva de señalar a Morena como un narcopartido va a seguir hasta las campañas. Bueno, la gobernadora del estado, Livia Denise García Muñoz Ledo, declaró que se destinarán otros 100 millones de pesos para el mantenimiento de los planteles escolares a partir de los 1.014 millones de pesos que se

0: destinarán este año. La gobernadora resaltó que se está trabajando en la dignificación de los espacios educativos para que las y los estudiantes puedan realizar sus actividades académicas de la mejor manera posible, por lo que se lleva a cabo una labor transversal entre la Secretaría de Educación y la de Obra Pública. Resaltó que el año pasado se invirtieron más de 1.2 millones de pesos en acciones de infraestructura educativa en los diferentes niveles escolares. Se atendieron a 514 escuelas en beneficio de más de 549 mil estudiantes de 46 municipios. El secretario de Educación explicó que de estas 514 escuelas, 441 fueron de educación básica, 51 de media superior y 22 de superior. De la cifra general, 177 millones de pesos se destinaron a acciones de mantenimiento menor en 779 escuelas. Obviamente, dice, desde el primer día de gobierno hemos trabajado por la mejora de los planteles educativos en todos los niveles. Y para este año resultó la gobernadora que se realizará una inversión de 1.014 millones de pesos para mejorar las condiciones de las escuelas en todos los niveles educativos. De este monto, 900 millones para infraestructura y más 100 millones de pesos para gastos de operación, nómina, materiales y servicios, entre otros. Para nivel preescolar se destinarán 5 millones de pesos, para primaria 201 millones de pesos, secundaria 144 millones de pesos, media superior 603 millones de pesos y superior 61 millones de pesos. Bueno, en el municipio de León, yo creo que a todos nos llamó la atención, hay que decirlo así. Por un lado nos daba gusto, por otro lado nos cuestionábamos cómo iba a funcionar y cómo iba a afectar este programa de pásele gratis a diferentes dependencias paramunicipales en el municipio de León. Hoy ya cobró factura.
1: Los subsidios destinados a parques municipales de León, entre ellos el zoológico, ya reflejan afectaciones financieras derivadas del programa Pásale Gratis, afirmó la regidora independiente Norma Patricia López Zúñiga. La edil advirtió que la gratuidad aplicada en parques y deportivas públicas durante los fines de semana ha generado déficit millonarios por pérdida de ingresos. Afirmó que esta situación obliga al municipio a compensar económicamente a las entidades afectadas mediante subsidios. El programa municipal permite acceso sin costo a todas las unidades deportivas, el Parque Metropolitano de León, el zoológico, Parque Explora y otros espacios recreativos.
2: Porque aparte recordemos que la decisión populista de que haya pues los fines de semana gratuitos, pues también le ha afectado, no solamente al Parque Zoológico de León, también al Parque Metropolitano, donde hay déficit millonarios por pérdidas de ingresos, obviamente porque no hay pues pago, ¿no?, en el ingreso. Entonces tiene que compensarse. Obviamente pues el zoológico es de los que más recibe subsidios, sin embargo pues tenemos que tener esta conciencia de que pues te estoy pidiendo que dejes entrar gratis a la gente, te estoy pidiendo que el zoológico funcione bien, sí, pero también se tiene que ver reflejado en un recurso que se le va a invertir, no todo es comunicación.
1: López Zúñiga calificó esta política como una decisión populista y consideró que antes de implementar programas de gratuidad deben existir estudios financieros que garanticen su viabilidad y mecanismos para resarcir los recursos que dejan de percibirse. Las declaraciones fueron realizadas tras la presentación del diagnóstico y plan de trabajo de la nueva directora del Zoológico de León, Diana Karen Casillas Casillas, donde la regidora cuestionó el impacto económico del programa en las paramunicipales implementado desde el primer trienio de Alejandra Gutiérrez Campos.
2: Al que no se trata nada más de tomar decisiones, insisto, populistas, donde pues la gente te lo aplaude, pero en realidad al interior de las paramunicipales lo están padeciendo y lo están sufriendo. A ver, la propia directora del Parque Metropolitano a mí me lo dijo, son 6 millones de pesos donde está generando ella un déficit y que pues la administración centralizada no se los está recuperando. El zoológico está igual. Estas decisiones deben ser primero pues revisadas con una estrategia, con estudios, para que luego podamos determinar si efectivamente son las idóneas o no. Lo acabamos de ver, presentaron una iniciativa.
1: Además, señaló que tanto el zoológico como el Parque Metropolitano reportan ganancias mínimas, por lo que llamó a la alcaldesa de León, Alejandra Gutiérrez, a replantear los subsidios aprobados por la Tesorería Municipal y tomar decisiones sustentadas en estrategias financieras. Para Radio Fórmula Bajío, Melis Esquivias.
0: Si usted me pregunta a mí, yo sí creo que hay muchos temas con ese tema del pásele gratis. ¿Por qué? Voy a poner el caso de las unidades deportivas. Dependen en demasía de los ingresos que se generan, no del subsidio que reciben. Y eso propicia el pásele gratis de una u otra manera. Ese día que no se cobran los accesos, alguien tiene que poner ese recurso, porque a fin de cuentas se reutiliza. y durante muchos años este modelo de trabajo de accesos es simple y sencillamente un modelo, incluso llegó a ser modelo a nivel nacional, de cómo se reinvertían los ingresos para el mantenimiento de varios espacios. Pero bueno, son decisiones que se toman. El Zoológico de León trabaja en reforzar sus planes de manejo y conservación luego de detectar un incremento considerable en algunas especies, principalmente herbívoros y flamingos, informó su directora Diana Karen Casillas Casillas. La titular del parque explicó que el área destinada a flamingos fue diseñada para albergar alrededor de 40 aves, sin embargo, actualmente habitan cerca de 100 ejemplares, situación que obliga a replantear estrategias de población y acondicionamiento de hábitats. Aunque reconoció el crecimiento del número de aves, Karen Casillas evitó calificar el escenario como una sobrepoblación, al considerar que el término resulta excesivo y que el reto principal consiste en fortalecer los planes de manejo animal. Detalló que el zoológico ya desarrolla acciones de colaboración con otras instituciones para mejorar los espacios destinados a las especies y mantener programas de conservación respaldados por genética adecuada. Escuchamos a Diana Karen Casillas Casillas, directora del Parque Zoológico de León.
3: Quiero dejar todo en claro, quiero ser transparentes, porque tenemos que entender que tenemos una población viva, entonces obviamente estamos expuestos a enfermedades, aunque haya un plan de medicina preventiva, pues obviamente estamos expuestos a enfermedades, a muertes, a situaciones que obviamente les queremos compartir, como está sucediendo con Tank, que yo fui la primera en decir, hay que compartir que este ejemplar tiene cáncer, porque así como sucede en los animales, sucede en los humanos, es algo que no podemos evitar. El porcentaje no te lo podría decir, pero justo estamos trabajando con comunicación para poder explicarles y darles a conocer todos los animales gerontes que tenemos, que conozcan su historia y de ahí ver pues las diferentes.
0: La directora señaló que los herbívoros son los ejemplares donde más se ha detectado un aumento poblacional en los últimos años, por lo que se mantiene una evaluación constante de espacios y capacidades dentro del parque. Sobre los registros pendientes y adeudos de especies con otros zoológicos, indicó que ya existe comunicación con responsables de distintos parques para regularizar la situación y dar seguimiento a los procesos administrativos correspondientes. Bueno, por otro lado, la Secretaría de Seguridad, Prevención y Protección Ciudadana de León reportó el aseguramiento de 2,064 dosis de droga, 7 armas de fuego y la recuperación de 24 vehículos con reporte de robo como resultado de los operativos realizados del 10 al 16 de mayo. De acuerdo con el informe semanal, las acciones derivadas de patrullajes y reportes ciudadanos permitieron sacar de circulación 1,122 dosis de cristal, 887 envoltorios de marihuana y 55 dosis de cocaína y piedra base. Entre los hechos destacados se encuentra la detención de Hugo N. en la colonia Morelos, luego de denuncias ciudadanas que lo señalaban por presunta venta de droga en la vía pública. Tras un operativo, policías municipales le aseguraron 92 dosis de cristal y 63 bolsas con marihuana. Otro de los casos ocurrió en la colonia Rinconada de Ibarrilla, donde dos hombres fueron detenidos tras una agresión armada contra oficiales. En el lugar, elementos municipales aseguraron dos armas de fuego y 135 dosis de droga. La dependencia también reportó la captura de Gael N. en la colonia Jardines de San Pedro tras un reporte de violencia familiar. En total, durante la semana fueron detenidas 2,303 personas, de las cuales 336 quedaron a disposición por diversos delitos, 1,967 por faltas administrativas. Además, 123 conductores fueron arrestados por manejar en estado de ebriedad. Respecto a vehículos reportados, la Secretaría de Seguridad informó la localización de 24 unidades con reporte de robo, entre ellas 17 motocicletas y 7 automóviles y camionetas. Bueno, vamos a otro tema. Joaquín Guzmán Loera, mejor conocido como El Chapo, tiene una nueva faceta de escritor y con una nueva carta pidió clemencia a Estados Unidos. Con ella busca ser devuelto a México y, por si fuera poco, afirma que es inocente. Se acaba de hacer públicas 4 cartas de Guzmán Loera a las autoridades judiciales de Brooklyn, en Estados Unidos. Estos documentos, compartidos inicialmente por el periodista Keegan Hamilton, tienen como propósito fundamental impugnar su actual situación jurídica. ¿Cuáles son los objetivos identificados en estos textos? 1. Declaración de inocencia de Guzmán, que se describe a sí mismo como un ciudadano inocente de México. Solicitud de extradición, demanda ser enviado de regreso a su país de origen. Denuncia de irregularidades, alega violaciones a tratados política exterior y derechos constitucionales tanto de México como de Estados Unidos. Y petición de beneficios penitenciarios, solicita acceso a visitas familiares. ¿Usted qué opina? Bueno, por otro lado, la presidenta de México, Claudia Sheinbaum Pardo, anunció que el gobierno federal construirá 9,139 nuevas camas hospitalarias hacia el 2030 como parte del plan de infraestructura hospitalaria, proyecto que contempla 50 hospitales nuevos, ampliaciones y remodelaciones en todo el país. Con ello, el actual gobierno y el sexenio anterior acumularían 16,543 camas nuevas en instituciones públicas de salud, cifra que, según la mandataria, supera en 80% lo realizado durante el gobierno de Felipe Calderón y Enrique Peña Nieto. El plan federal contempla obras en hospitales del IMSS, ISSSTE, IMSS Bienestar y Pemex, además de ampliaciones y mejoras en unidades médicas ya existentes. Las cifras claves son 9,139 camas nuevas de aquí al 2030, una inversión prevista de 181,000 millones de pesos, construcción de 50 hospitales nuevos, 47 ampliaciones hospitalarias, 55 sustituciones y mejoras mayores y una meta nacional de pasar de 96,999 a 106,105 nuevas camas. Bueno, 6:20 a.m, vamos a una pausa, pero antes, el clima.
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5: El día de hoy en León y Silao tendremos un cielo de parcialmente nublado a despejado, manteniendo una probabilidad de lluvia baja, cercana al 15%. Se espera una temperatura máxima que rondará los 30 grados centígrados y una mínima alrededor de los 15 grados centígrados por la mañana. En San Francisco del Rincón y Purísima del Rincón se prevé un clima agradable con intervalos de nubes y sol, con temperaturas máximas que alcanzarán los 30 grados centígrados y mínimas de 16 grados centígrados, manteniendo un ambiente templado por la mañana y cálido por la tarde. Por su parte, en Guanajuato capital el pronóstico indica nubosidad parcial con una temperatura máxima aproximada de 26 grados centígrados y una mínima cercana a los 13 grados centígrados. Las probabilidades de precipitación se mantienen bajas, 20%, conservando el ambiente fresco por la mañana y templado por la tarde, muy característico de la capital del estado.
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0: 6 de la mañana con 26 minutos y regresamos del corte. Y ya está en la línea telefónica mi amigo, estimado director de Cuadratín Bajío, Jorge Robledo. Jorge, ¿cómo estás? Buenos días.
1: Queridísimo Quique, ¿cómo estás? Buen día, buen día. Qué buena rola traes ahí, está mucha energía.
0: Hoy arrancamos con, digo, a raíz del tema, nada que ver, pero está agresivón el asunto. Oye, ayer tu columna, Héroes Numerados, literalmente, con esta, pues, análisis, probablemente puedo llamarlo una semiótica bastante interesante que hace el escritor Federico Villoro, escritor de muy buenos libros, sobre todo con temas de fútbol, por ejemplo, La Pelota No Entra Porque Sí, que me encanta ese libro. Pero bueno, habla sobre este libro, Los Héroes Numerados, y números fuertes, en donde ponen a Guanajuato en un tema complicado.
1: Sí, y otra vez, amigo, mira, esta entrevista se hizo, Juan Villoro, pues, es un escritor que nos gusta mucho, pero llama la atención porque el viernes pasado da una entrevista con Carmen Aristegui sobre su libro, y bueno, pues está padre. ¿Por qué? Porque es una analogía, evoca a los héroes mitológicos, ¿no? El del Olimpo,
0: sí,
1: que eran los grandes héroes, y ahora dice que me encanta este señor como escribe, porque dice, bueno, pues es que ahora pues la mitología moderna se traduce al fútbol, ¿no? Porque estos seres mitológicos modernos, estos seres de la mitología, pensando en la modernidad, pues son estos jugadores que están en el dorsal del número 10 como un Messi, o como un Maradona, o como un Pelé, o como un número 7 Cristiano Ronaldo, que se convierten pues en prácticamente quienes cargan los sueños de todo un pueblo, ¿no? Pero después entra así, pero a rajatabla, a dar datos duros donde Salamanca lamentablemente vuelve a estar en el aparador y en el ojo del huracán, y no por datos bonitos. ¿A qué me refiero? Dice Juan Villoro en la entrevista, por lo menos 70 ataques fatales se han registrado en canchas deportivas en el estado. Bueno, hay un orden general, y de esos 70, en los últimos 7 años, 48 han sucedido en Salamanca. Entonces, imagínate qué brutal número con Carmen Aristegui. Además, quiero decir, 1,000 reproducciones esa entrevista, y bueno, pues el impacto que genera. Y deja lo mal que se ve el municipio, lo lamentable de lo que está pasando. Y él dice, bueno, pues reconoce lo que todos sabemos, es la lucha de dos grupos criminales por el control de huachicol. Bueno, ese es un tema. Y después le rascamos un poco a los datos, y resulta, amigo, que en los últimos 11 años, pues en el estado de Guanajuato han muerto más de 100 personas en ataques a canchas deportivas, a canchas de fútbol llanero o amateur, y de esos, más de 40 han sucedido precisamente en Salamanca, casi la mitad. Entonces sí, son datos sumamente alarmantes. Y a la columna pues mencionó pues varios municipios donde han ocurrido, y lo lamentable, amigo, es que lo normalizamos, lo que tú y yo hemos platicado 7 millones de veces. Normalizamos esa violencia, que eso es lo malo, ¿no?
0: Sí, y que, digo, llama la atención, lo sucedió en enero, a principio de este año, en esta cancha ahí en Salamanca, pues llamó la atención porque fue brutal, ¿estás de acuerdo? Y obviamente, la pregunta hoy que te puedes hacer es, ¿por qué los campos de fútbol? O sea, ¿por qué llama la atención? ¿Por qué se ha fijado? Y podemos entender a lo mejor temas de apuestas, podemos entender muchas cosas, pero son datos muy duros, muy fuertes. Hoy incluso ayer se dio a conocer este índice de paz que hace la Fundación Coppel, y se habla que tan solo en Guanajuato, fíjate, el gasto o el impacto económico, estamos hablando de 295,600 millones de pesos por persona. Es un dato durísimo, estamos hablando de 45,678 pesos por guanajuatense. Es un impacto durísimo el tema de la violencia en ese estado.
1: No, totalmente. Por ejemplo, ayer platicaba con un empresario de Salamanca, y es interesante porque la iniciativa privada pues hace algunos conteos importantes que pues no hace la autoridad municipal porque no les conviene, pero daban el dato de que hace 3 años, había 5,000, escuche esto, 5,000 negocios, cortinas de negocios abajo, cerradas, por el tema de la violencia o el cobro de piso. Ellos calculan, y lo han documentado de forma como seria, que hoy por hoy son más de 7,000 locales cerrados por violencia, porque llegan y les cobran piso. Esa es la realidad que tenemos en este estado, y el costo es brutal, con los números tan, tan grandes que das, ¿no? Y es una pérdida que está impactando, ¿por qué? Porque impacta en impuestos, impacta en mejoras de calles, impacta en lo que nos imaginemos, y sobre todo en la paz social, ¿no?
0: Sí, y digo, ¿cómo podemos decirlo? O sea, el esfuerzo se hace, ¿estás de acuerdo? O sea, yo creo que el gobierno del estado ha buscado la manera, ha tratado, recuerdas tus reuniones, incluso hasta blindar con los gobernadores de los estados circunvecinos del estado de Guanajuato, blindar justamente nuestra entidad, ha hecho esfuerzos con este proyecto emblema de Confía. Sin embargo, bueno, pues el problema está adentro y afuera. Entonces, una estrategia tan complicada, tan delicada, y que hoy ir a jugar fútbol, como lo dijo Federico Vilauro, pues obviamente ya, digo, unos que todavía seguimos jugando fútbol, mi estimado, pues obviamente de repente te dicen, hoy no hay fútbol, ¿no? Se suspende la jornada, y obviamente dices, ¿por qué? ¿Qué pasó? Algo, sí me explicó, o sea, genera una situación también hasta hoy en el ámbito deportivo preocupante.
1: Sí, y aparte hay que recordar que los centros deportivos, para mucha gente, las canchas de fútbol local, del municipio, de la localidad, del lugar, pues se convierte en el centro de recreación del fin de semana.
0: Así es.
1: Porque no tienes otras opciones, no tienes una plaza comercial bonita, ni el dinero para ir a gastarlo en esta. Entonces ahí se convierte en la cerveza. Y después vienen discursos oficiales que creo yo son desfasiados. ¿En qué sentido? Bueno, es que son malandros contra malandros, espérame. O sea, siempre hay daños colaterales, siempre hay gente inocente que sube en el lugar equivocado. Y qué terrible estar, como tú dices, ya en un partido y estar mirando para todos lados porque te da miedo que algo pueda suceder. Y lo que decía en la columna con ese señor amigo es que no es para alarmarnos, sí es alarmante, pero el objetivo de estos datos duros y brutales no es alarmarnos, sino alertar y seguir trabajando, que las autoridades, los tres niveles sigan trabajando porque haya paz en estos lugares que también tienen muy focalizados.
0: Sí. Y no quiero hablar de redoblar esfuerzos, pero sí volver a renovar, a restablecer el tejido social en todo el país, ¿eh? O sea, no solamente es un tema de Guanajuato, es en todo el país, donde algo, en algún momento, nos perdimos, mi estimado Jorge.
1: Sí, totalmente. Y acá la reconstrucción del tejido social que tanto se habla, bueno, pues los mexicanos y la sociedad civil tenemos mucho trabajo, pero
0: así es.
1: Finalmente cosas que caen en la cancha de la autoridad, ¿no?
0: Totalmente, totalmente, es compartido, definitivamente. Mi estimado Jorge, te agradezco, amigo.
1: Abrazo, amigo, ¿y quién ganó tu último partido? Ah, no.
0: luego platicamos.
1: Dale, pero que gane el mejor siempre.
0: Te mando un abrazote, Jorge, gracias, buen día.
1: Saludos a tu audiencia. Y a don Toño, que es bien amable, siempre es cuando me llama. Bye.
0: Bye, Jorge. Ahí está Jorge Robledo, director de Cuadratín Bajío. Vamos a una pausa, regresamos, todavía tenemos mucho más aquí en Triunios Bajío.
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8: El noveno tribunal colegiado en materia penal confirmó la suspensión definitiva que impide detener a Javier Corral, exgobernador de Chihuahua. El magistrado Gustavo Alberto Campos señaló que el senador de Morena cuenta con fuero constitucional, motivo por el cual no puede ser detenido. Durante el primer trimestre del año se realizaron más de 5.2 millones de operaciones de comercio exterior en el país, informó la Agencia Nacional de Aduanas de México. La dependencia detalló que las aduanas de Nuevo Laredo, Ciudad Juárez, Tijuana, Reynosa, Nogales y Piedras Negras concentraron el 81% de los movimientos fronterizos. Este miércoles, la Asociación Nacional de Transportistas realizará una concentración en la Ciudad de México a las 9 de la mañana hacia la Cámara de Diputados. El presidente de la asociación, David Esteves, señaló que tendrá una reunión con la Secretaría de Gobernación para manifestar sus demandas. Informó Itzel Vanegas. 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
1: 6:40 a.m, mi estimado Paco, ¿cómo estás? Buenos días. Ya cada vez más cerca este partido de ida de la gran final del fútbol mexicano.
2: Sí, que amigos, qué placer saludarles. Y sí, la realidad es que, bueno, pues este fin de semana, este jueves ya se va a llevar a cabo el partido de ida de esta gran final entre la Máquina Celeste de la Cruz Azul y los Pumas de la Universidad Nacional Autónoma de México. Y bueno, pues se confirma cómo será la situación de los árbitros. Llama mucho la atención que no estará ni César Arturo Ramos Palazuelos, ni el Gato Ortiz, y tampoco Katy Excel. Se confirman que los árbitros para la ida del jueves en el Estadio Ciudad de los Deportes es Ismael López Peñuelas como central, Enrique Isaac Díaz y Cristian Zavala como asistentes 1 y 2, respectivamente, y el cuarto Jonathan Peinado. Para la vuelta, la gran final del domingo en el Olímpico Universitario, será con Daniel Quintero Buitrón como silbante central, Michelle Espinosa y Michelle Alejandro Morales como asistentes 1 y 2, y Vicente Jaciel Reynoso como cuarto árbitro. Hay mucha polémica, porque recordarás, Quique, que por ahí salió una imagen donde Daniel Quintero Buitrón, que fue el árbitro que llevó el partido entre lo que fue Pumas y los Tuzos del Pachuca a la vuelta, bueno, pues se ve como Efraín Juárez por ahí lo agarra y le dice: tú debes pitar la final, dice, tienes que pitar la final, lo hiciste muy bien. Y entonces, bueno, pues ha habido rumorología, ¿no?, acerca de que pues hay cierta molestia de Cruz Azul de que sea él el árbitro que esté en esta gran final. Así que bueno, pues estos son los silbantes que van a estar en esta batalla de la gran final, que bueno, también pues nos ha dejado muchísimos memes, muchísimas situaciones, que Efrastóteles, que Wikilopochtli, bueno, pues la verdad es que ha habido mucha diversión en torno a ello, Quique.
1: Oye, pero sí llama la atención, porque yo también vi ese video, y la manera en cómo lo dice y luego se anuncia, pues sí, dices tú, no hagas cosas buenas que parezcan malas, ni cosas malas que parezcan buenas. Y la comisión, y además me llama esa parte de la atención, los tres árbitros que van a ir al Mundial no están, entonces, o sea, ¿estás de acuerdo? O sea, surgen muchas preguntas. Y la verdad es que sabemos que no va a haber respuestas, pero entonces te ponen a dudar, mi estimado Paco.
2: Sí, son cosas que obviamente, bueno, pues pasan solamente en nuestro balompié. Yo creo que sí, como bien dices, ¿no?, a veces no hay que hacer ese tipo de acciones porque, pues al final de cuentas, ¿no?, la gente empieza a dudar, la gente empieza a tener este tipo de situaciones, ¿no?, donde de repente, pues dices, no, pues es que ya está arreglado, ya hay cierta tendencia, pero no, o sea, yo creo que al final, pues sí, como dices, no hagas cosas buenas que parezcan malas, pero también, pues, al final, una situación de coincidencia, ¿no?, que puede estar pasando. Y por cierto, Víctor Velázquez, que es el presidente de Cruz Azul, en este caso, bueno, pues, hubo una presentación de que la gran final va a ser transmitida en 2 cines muy famosos del país. Entonces, bueno, pues hubo una interacción con los medios de comunicación de Víctor Velázquez y le preguntan acerca de qué va a pasar con Joel Wiki, que qué va a ocurrir, que si se va a quedar, que si le va a dar la oportunidad para que sea el director técnico para la apertura 2026. Y bueno, pues la respuesta no sabemos cómo tomarla, ¿no? Porque pues al final dice, si queda campeón, se queda. O sea, al final creo yo que después de haber levantado todo el desastre que estaba ocurriendo con el proyecto anterior, y que pues aunque ha dirigido 5 partidos, lo ha hecho muy bien, ha ganado prácticamente todos, está invicto, y creo que el hecho de darle una situación en donde dice, si queda campeón, se queda. Pero entonces, si no queda campeón, imagínate ahí también la situación de presión que le estás generando a Joel Wiki, que después le preguntaron acerca de esta respuesta de Víctor Velázquez, y dice, bueno, pues yo no sabía, pero creo que en este sentido sí hay una situación de desmotivación, ¿no? Cuando se sabe que, bueno, pues es un tipo que está buscando su oportunidad, que tiene el anhelo de contar con un espacio como director técnico ya oficial de Cruz Azul, pero pues imagínate, ¿no? Ya empezar con esta presión es algo pero brutal lo que acaba de hacer Víctor Velázquez. Cómo se nota que no es gente de fútbol, que se dedicaba a otro tipo de situaciones, pero el hecho de meter una presión así o te motiva o te desmotiva o lo utilizas como una carga, ¿no? Entonces habrá que ver cómo le va ahí en este caso a Joel Wiki y a Cruz Azul, porque si no queda campeón, bueno, pues entonces no le van a dar más oportunidad, Quique.
1: Es una declaración súper imprudente justo a horas de la gran final. O sea, es imprudente esa declaración. Y bien dices, o sea, se da cuenta de que, o te das cuenta de que, pues, no es gente de fútbol, ¿no? Porque sí, digo, yo diría como cierto personaje de televisión, avísenme, o sea, no, yo estoy aquí preparando todo el show, buscando con toda la ilusión, y yo no sé cuáles han sido las condiciones de su contrato, pero pues obviamente dices, oye, espérame, no, dame, no le metas presión ni a mi equipo ni a mí, déjanos disfrutar de entrada el máximo partido de la Liga Mexicana de Fútbol.
2: Sí, tendría que haber sido así, pero bueno, pues eso pasa con Cruz Azul, habrá que ver qué tanto le afecta, qué tanto los motiva, pero bueno, pues estaremos muy pendientes, por lo pronto el jueves y domingo la gran final del fútbol mexicano, y vamos ahora con la selección nacional mexicana, porque, bueno, pues hacía cuentagotas, es un tema muy raro ahí cómo se está dando la convocatoria, pero dicen que, bueno, pues ya los jugadores mexicanos, César Montes y Luis Chávez, ya reportaron a la concentración de selección mexicana, ambos futbolistas llegaron del fútbol ruso donde militan actualmente, siendo parte del grupo de deportistas que vienen del balompié europeo. Previo a la inauguración del Mundial, el Tri va a enfrentarse en 3 partidos de preparación ante Ghana el 22 de mayo en Puebla, Australia el 30 de este mismo mes en el Rose Bowl de Pasadena, California, y ante Serbia el 4 de junio en Toluca. Entonces, bueno, pues la verdad es que pues es un tema ahí medio extraño, que van llegando poco a poco ahí los jugadores, los anuncian ya prácticamente cuando ya se han reportado, ya que ya están entrenando ahí con el equipo. Entonces, bueno, pues habrá que ver en este sentido cómo empieza a tomar ciertas decisiones Javier Aguirre, porque pues con esto, mira, lo de César Montes, pues sabemos que va a estar, pero Luis Chávez no tiene mucho que regresó a la actividad allá en Rusia, de hecho no ha tenido la actividad como jugador titular en su club, ha tenido algunos minutos, pero ya el hecho de que lo haya convocado me parece que ya también define que Luis Chávez va a estar en la lista final de esos 26 que irán a la Copa del Mundo, Quique. Entonces, bueno, pues ahí está esta realidad de nuestro balompié, que le van a seguir dando prioridad a los que se les dice de la Legión Europea, aunque no hayan tenido actividad, aunque no hayan tenido espacio para poder rehabilitarse y estar al 100%. O sea, son detalles que, bueno, pues en este sentido también desmotivan a los jugadores que están en la Liga MX totalmente, porque pues los desarmas con toda la realidad, ¿no? O sea, eliges a los que están allá, aunque no creo que haya tenido más de 90 minutos en todo este año de juego Luis Chávez para que hoy esté convocado con selección nacional.
1: Completamente de acuerdo, y como bien dices, o sea, oye, hace muchos años, tú recuerdas cuando exportábamos pocos jugadores, decías, bueno, están allá por algo y hay que convocarlos, ¿no? Pero si no tienen minutos, si no juegan, terminas por decir, bueno, a ver, viene saliendo de una lesión, no ha tenido juegos, ¿por qué lo convocas cuando acá hemos tenido una temporada con muchos jugadores con muy buen nivel? Y hoy simple y sencillamente pues están, no quiero decir, por el hecho de decir, como no estás del otro lado del charco, ni te pelo.
2: Es que ese es el problema, o sea, la verdad es que, digo, independientemente de que cuando, por ejemplo, ¿no? En este caso a lo mejor sí le puede dar un tema ahí diferente a lo mejor al Chaco Jiménez, ¿no? Que entrena con el Milan, que por lo menos ya había regresado hace cierto tiempo, pero el hecho de, por ejemplo, Luis Chávez está en Rusia, no es una liga que sea a lo mejor de las más potentes en el nivel europeo, pero el detalle es que, bueno, pues le estás dando una prioridad en donde ni siquiera ha tenido tanto minuto de juego. Así sobre es. Jugadores en México que, bueno, pues sí están teniendo un buen momento. Pero bueno, pues ahí la decisión de Javier Aguirre. Y, por cierto, en la selección de Brasil, pues ya está Neymar, después de toda esta novela que se aventaron, de que no lo convocaba Ancelotti, que porque no andaba bien físicamente, dejó fuera a otros futbolistas, Carleto Ancelotti, pero le dio la oportunidad a Neymar, que vaya a estar listo para su cuarta Copa del Mundo. La verdad es que, bueno, pues es un futbolista que ojalá, que bueno, pues pueda estar por lo menos bien físicamente, porque puede ser muy determinante, aunque bueno, en las otras ediciones de Copa del Mundo ha dejado mucho que desear. No ha sido el líder ni la gran figura de Brasil como se ha esperado en mucho tiempo, Kiki.
1: Y se la pasaba más en el piso, mi estimado Paco, siendo oso panda, se quedaba corto.
2: Y sí, le gustaba estar ahí en el césped al buen Neymar, pero bueno, pues ojalá que cambie estas mañas, estas situaciones, porque la verdad es que es un jugador con muy buena calidad, pero pues ojalá que esto sea distinto. Y en la Premier League, el Arsenal se ha proclamado campeón de la liga más importante del mundo, tras el empate del Manchester City con el Bournemouth. Tuvieron que transcurrir, imagínate, 22 años para que los Gunners se coronaran en la liga inglesa, mientras que el Manchester City se despide de Pep Guardiola, quien duró 10 años en el banquillo de los Citizens. El Arsenal le resta jugar la final de Champions ante el Paris Saint-Germain el 30 de mayo. Ahí sí yo creo que la verdad es que el Paris Saint-Germain se va a llevar el título, sí. Pero bueno, pues bien por mí que el Arteta, que le buscó, le luchó, que durante dos torneos por lo menos estuvo, pero ahí en los linderos del área para definir y quedarse con el título, y la verdad es que se le complicaba por una u otra razón, no lo conseguía, y ahora bueno, pues ya ha logrado este gran título que lo tiene bien merecido Mikel Arteta y el Arsenal, Kike.
1: Sí, bien merecido y haciendo buen fútbol, ¿eh? El Arsenal yo creo que son los equipos que mejor fútbol juega, hablando de conjunto, tal vez no tenga muchos reflectores, pero es muy buen equipo, y bueno, pues habrá que ver cómo pinta todo lo demás.
2: Y vámonos con la Liga Mexicana de Béisbol, porque ante una gran entrada en el Estadio Domingo Santana, los Bravos de León y los Diablos Rojos de México chocaron por segunda ocasión en esta temporada. La pizarra favoreció a los Escarlatas. La verdad es que le dieron un baile, le metió una paliza tremenda a los de León. La verdad es que sí termina siendo ahí medio complicado, porque bueno, pues se entiende que pues de alguna manera hubo esta posibilidad de reacción de los leoneses, pero bueno, la pizarra final quedó 15 carreras contra 9, o sea, el final medio trataron de acomodarle ahí los Bravos de León, pero hubo un momento en donde esto era 14-1, o sea, era una situación casi de escándalo, sí. Y bueno, pues los Bravos de León perdieron, y ahora los comandados por Miguel Tejada han colocado su récord dentro de la zona sur de la Liga Mexicana, con 16 triunfos y 13 derrotas. Este miércoles, a partir de las 19:30 horas, la escuadra guanajuatense va a buscar sacar el tercero de la confrontación, y para ello mandar al cerrito a la responsabilidad del norteamericano Zach Lowder en esta pizarra. Bueno, pues ojalá que las cosas sean diferentes, porque sí, le fue muy mal al equipo de los Bravos de León ante una de las nóminas de las organizaciones poderosas de la Liga Mexicana de Béisbol, en donde, bueno, por lo menos ayer la gente que asistió, que aunque hubo lluvia y todo, bueno, pudieron ver cómo se comportó Robinson Cano, que logró hacer un jonrón y logró generar algunas carreras. O sea, la verdad es que, pues en este caso, los de Lorenzo Bondi, bueno, que son los Diablos Rojos de México, son imparables, son espectaculares, y todo pinta a que van a buscar el tricampeonato. Y por cierto, Robinson Cano estaría llegando también con Lorenzo Bondi para la Liga Mexicana del Pacífico, para la Liga Invernal, con los Tomateros de Culiacán, para que se vea, bueno, que pues también en este caso quieren tener un poquito de esa calidad del gran jugador dominicano, Robinson Cano, también en la Liga Mexicana del Pacífico,
1: Kike. Estaría súper bien, y además es una de las ligas más competidas, ¿estás de acuerdo? O sea, la Liga Mexicana es muy buena, pero yo creo, a mi percepción, está un poquito más arriba de la Liga del Pacífico.
2: Ah, claro, no, y sobre todo porque ahí hay más posibilidad luego de que lleguen ex liga mayoristas o liga mayoristas, o sea, incluso allá llegan jugadores directamente que todavía están en las grandes ligas y se vienen a tomar ritmo acá en México. Pero bueno, Quique, pues aquí la información deportiva.
1: Te agradezco, mi Paco, te agradezco, y mañana nos escuchamos sin falta.
2: Abrazo grande para todas y todos, y nos escuchamos mañana. Un abrazo.
1: Ahí está el buen Paco Montes con la información de los deportes. Ya nos vamos. Le doy el costo del dólar. Hay un aumento en el tema de la compra. Hoy está en 17 pesos el tema de la compra. A la venta está en 17.60. Hay un ligero aumento en el tema del dólar a la compra. Así que bueno, nos escuchamos el día de mañana, 6 de la mañana, aquí por Trio News 107.1 de FM. Nos leemos en redes sociales, @Kike Rivera, @Fórmula Bajío, @Trión Bajío. Gracias a Toño Ríos, a Cristian, a Leslie, a toda la gente que hace posible este espacio. Les recuerdo que a las 3 de la tarde está mi compañero y amigo Carlos Rosanov por el 101.1 en Fórmula Noticias. Y a continuación, a través de esta estación 107.1 FM, Ciro Gómez Leiva, menos ruido, más señales. Muy buenos días.
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1: Muy buenos días, un gusto estar con ustedes este miércoles 20 de mayo. Los saludamos con el gusto de todas las mañanas. Policías de la Ciudad de México cerraron el paso a transportistas y agricultores, esto en Reforma, a la altura del eje 2 Norte. Los manifestantes se dirigían al Ángel de la Independencia y ahí iniciarían una serie de protestas, movilizaciones a partir de las 9 de la mañana. Convoca el Frente Nacional para el Rescate del Campo Mexicano y la Asociación Nacional de Transportistas, una protesta que tiene distintos objetivos. Ya hemos visto cómo se movilizan, ya hemos visto cómo han llegado a afectar en tantas ocasiones con sus protestas. Y por lo pronto, y vamos a tener el reporte minuto a minuto, la policía de la Ciudad de México les ha cerrado el paso en ese punto crucial de acceso que es Reforma con el eje 2 Norte. En unos momentos va a estar aquí con nosotros en el estudio, en la primera entrevista cara a cara que da una vez que estalló esta crisis a partir de la participación de agentes de la CIA en un operativo en territorio de Chihuahua para desmontar un laboratorio donde se procesaban y producían drogas. En unos momentos va a estar aquí con nosotros en el estudio la gobernadora de Chihuahua, Maru Campos. Ayer fueron asesinadas 50 personas en el país, de acuerdo con las cifras preliminares del gobierno. Sinaloa con 7 y Veracruz con 5 asesinatos fueron los estados con los números más altos. Vamos a estar, como lo hemos hecho todos estos días, en Sinaloa. Vamos a ver qué se sabe del gobernador de Rubén Rocha, si sabe algo más, y del senador Enrique Insunza, si es que mañana, porque pues mañana va a sesionar la comisión permanente, ahora sí se presentará o si seguirá escondido. A menos de 3 semanas para el Mundial, el Sindicato Nacional de Controladores de Tránsito Aéreo hará un llamado a huelga. Exigen al gobierno una respuesta a sus demandas laborales y estructurales. Vamos a tener también esa información y lo relativo a, pues a la decisión de la Semarnat para parar los trabajos de Royal Caribbean. Hoy Royal Caribbean Group difunde un comunicado donde dice: lamentamos la decisión de la Semarnat, pero respetamos a las autoridades ambientales de México. Mahahual es un lugar especial que merece cuidado y protección. Seguimos creyendo en México y nos sentimos optimistas respecto al potencial de llevar adelante nuestra inversión responsable. Esto dice Royal Caribbean Group después de que la propia secretaria de Semarnat, Alicia Bárcena, informó que no aprobarían la construcción del parque acuático Perfect Day al sur de Quintana Roo. Bueno, parte de la información que tendremos hoy, vamos a terminar este

0: la gobernadora de Chihuahua, Maru Campos, en el estudio. Al regresar con todo esto, comenzamos.
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0: Siete con nueve. Manuel, buen día.
18: Ciro, por la mañana, buenos días. Buenos días a todos en Grupo Fórmula. Y bueno, Ciro, pues todo parece indicar que para lo que tiene que ver en Ciudad de México, y es muy probable que para el Valle de México, pues vaya a haber afectaciones quizás y serias, por todas estas movilizaciones que se han estado advirtiendo días atrás por parte de transportistas y campesinos. Por lo pronto un bloque ya se comenzó a movilizar, lo vamos a ir viendo cómo se construye y lo vamos a ir narrando.

0: a lo largo de la mañana en lo que nos toca, Ciro.
1: Bueno, y estamos, decíamos al inicio del programa que ya se movilizó la policía de la Ciudad de México. No sé si podemos ir al lugar, Manuel.
0: Sí, vamos de una vez con Ulises Soriano para escuchar el reporte en vivo, caliente en este momento allá en la zona de Reforma y Eje 2 Norte. Entiendo, Ulises, que ahí es donde está el bloqueo. Ulises, buen día.
2: Efectivamente.
1: Buen día, Ulises.
2: Muy buenos días, qué gusto saludarles. En este momento nos hemos trasladado a bordo de la motocicleta de Grupo Fórmula hasta este punto de Reforma y Eje 2 Norte, pues donde diversos campesinos y transportistas, sobre todo campesinos del estado de Tlaxcala, han decidido hacer un bloqueo luego de que la Subsecretaría de Tránsito no les permitiera ingresar al Paseo de la Reforma con diferentes autobuses, también tractocamiones y por supuesto diversos tractores. Ellos venían a esta marcha que está programada a las 9 de la mañana para salir del Ángel de la Independencia. Sin embargo, pues no se les permitió este ingreso a esta importante avenida, por lo tanto, bajaron de los autobuses y comenzaron a bloquear pues este cruce nodal de la Ciudad de México. Cientos de personas se han visto afectadas ya en estos momentos, sobre todo por el uso de la línea 7 del Metrobús, y que han tenido que caminar desde muchas calles atrás, sobre todo para poder retomar su viaje en Metrobús, que sin duda alguna es muy utilizado por diversos oficinistas que van hacia Reforma, sobre todo la zona del 222 en adelante. Y pues Ciro, Manuel, en estos momentos pues la afectación continúa y continuará hasta que, de acuerdo con sus testimonios de estos campesinos y transportistas, pues no les permitan ingresar. Mientras tanto, hay un diálogo en esta zona para saber cómo podrían ingresar a la manifestación que se tiene programada a las 9 de la mañana con salida
1: a las 9. Oye, Ulises, por lo visto, por lo que se alcanza a ver en la imagen de nuestro equipo, detrás de pues esa tráiler que puso la policía de la Ciudad de México, se ve una buena cantidad de vehículos. Parece que venían en serio.
2: Efectivamente,
1: los campesinos,
2: Ciro,
1: los transportistas a la protesta, para protestar, no sé qué tantos vehículos quedaron atrás, pero se ve una movilización fuerte, bien preparada, sí, bien nutrida.
2: Es una movilización bastante considerable. Son 5 tractocamiones, 12 tractores, 8 autobuses y 2 vehículos particulares que han provocado este cierre sobre el Paseo de la Reforma. Y pues está haciendo una valla esta grúa tipo Mack, que es sin duda alguna para alto tonelaje, y además una patrulla de la Subsecretaría de Tránsito y por supuesto el equipo metropolitano de la Secretaría de Seguridad Ciudadana, que hasta hace unos instantes ha arribado mucho más elementos para custodiar la zona y evitar cualquier conato de violencia que se pueda generar. Además, hay un encapsulamiento a estos equipos a todos estos camiones de parte del equipo metropolitano, que ya están apostados justamente a los lados para pues evitar que se muevan en los próximos minutos.
1: Bueno, muchas gracias Ulises Soriano, atentos y pues estaremos regresando contigo, yo creo que cuando menos un par de ocasiones más en el curso del programa. Muchas gracias, Ulises.
2: Claro que sí, Ciro, nosotros continuamos pendientes. Buen día.
1: Bueno, pues la autoridad cerró el paso en ese punto, Manuel.
3: Es
1: no
3: correcto.
1: Sé si hay reportes de que lo haya hecho en algún otro lugar de acceso, no de acceso a la ciudad, en algún otro lugar de la ciudad.
0: Todavía no, por eso llama la atención este de Reforma y Eje 2 Norte, que finalmente pues tienen el objetivo de avanzar hacia Reforma. La duda que me da, Ciro, es si es por la intención del operativo de la Secretaría de Seguridad de ir conteniendo, ¿no? De ir conteniendo estos contingentes que poco a poco se van a ir acercando, porque la hora es las 9 de la mañana, o simple y sencillamente nada más es aguantar para que cuando den las 9 avancen, y en todavía una hora pues muy ágil, muy de mucho tráfico en la Ciudad de México, se afecte lo menos posible en lo que tiene que ver con este punto y avance el resto de la zona de Reforma, de Eje Central, de todas esas partes, y lo de Cuauhtémoc, y avance bien. No sé, habría que ver el operativo que calcularon, ¿no? Pero la manifestación está tan planteada que además en las previsiones que tiene precisamente la Secretaría de Seguridad Ciudadana de la Ciudad de México, está establecido que a las 9 de la mañana es esa manifestación en el Ángel de la Independencia.
1: del Frente Nacional para el Rescate del Campo Mexicano,
0: por ejemplo,
1: de la Asociación Nacional de Transportistas,
0: ejemplo, ¿sí?
1: Son las demandas de hace 6 meses.
0: Son las mismas, son exactamente las mismas a los transportistas porque no les han terminado de cumplir. Ellos lo que piden es seguridad. Fundamentalmente lo que piden seguridad en sus transportes, porque los asaltan o porque los lastiman o porque simplemente no los dejan correr sus rutas. Y en el caso de los campesinos, pues porque tienen problemas para, por ejemplo, vender sus cosechas, Ciro, ¿no? Para poder producir. Vienen, por cierto, ya adelantabas que va a estar por acá la gobernadora de Chihuahua, Maru Campos.
1: Sí, viene.
0: También un contingente de campesinos de Chihuahua, Ciro. O sea, es parece una movilización que tiene, no sé qué tan afluente, Ciro, pero sí con una representatividad muy importante de diversos sectores transportistas y campesinos del país en un rato más aquí en la Ciudad de México.
1: Bueno, pues íbamos a comenzar después de la pausa, pero aprovechando porque queda, pero ni mandada hacer esta primera pregunta, entonces adelantamos unos minutos
0: sí,
1: el saludo y la conversación con la gobernadora de Chihuahua, con Maru Campos. Gusto en saludarte, Maru.
3: Manuel,
0: bienvenida, gobernadora.
1: Gusto en saludarte.
3: Todo el equipo de producción, a toda la gente que nos está escuchando, viendo, y un abrazo para ti, Ciro. Muchas gracias.
1: Gracias, y muchas gracias por estar esta mañana con nosotros. Oye, y antes de entrar en los muchos temas, en las muchas preguntas que queremos hacerte, ya viste, la autoridad de la Ciudad de México claramente ha colocado ahí un vehículo para impedir el paso de los manifestantes. Morena insiste en que tu gobierno o el PAN, no queda claro, bloquearon caminos para que la gente no llegara a la protesta del sábado allá en la ciudad de Chihuahua. Te siguen acusando. ¿Moviste recursos para impedir que la gente llegara a esa manifestación?
3: No, Ciro, de ninguna manera. Mira, ahorita estábamos en hablando aquí atrás, Manuel y una servidora, y hablábamos de la entidad, del estado de Chihuahua, lo lejano que llega a estar del centro y lo difícil que puede ser, bueno, lo difícil y también pues toda la indolencia y toda la omisión que existe por parte de Morena por saber y conocer qué es lo que existe en el estado de Chihuahua. Ha habido muchas reuniones, Ciro, con la secretaria de Gobernación, con el secretario de Agricultura, donde cuando tratamos, por ejemplo, el tema del agua, les digo, no se equivoquen. Ahora con la nueva legislación, a la reforma, a la ley del agua, a ver, no se equivoquen, Chihuahua es diferente. Chihuahua no va a soportar esta carga y estas nuevas disposiciones en la ley del agua. Chihuahua no es como otros estados en materia del gusano barrenador de la protección, porque tiene sus medidas fitosanitarias y aún así la Suprema Corte elimina las acciones que tenemos para cuidar a nuestro ganado y poder exportar. Somos el primer exportador hacia Estados Unidos. La Federación está muy lejos de lo que es el estado de Chihuahua y no nos dan opciones, no le dan opciones a la población, pues más que salir a decirles a Morena que están abandonados y que el gobierno federal o Morena pues están lejos de Chihuahua. Eso hay que decirlo fuerte y claro porque, mira, ya han pasado 6 años de gobierno de Morena y los chihuahuenses están repudiando este régimen. Y bueno, pues yo estoy aquí para defender y para cuidar lo que
1: me toca. Ahora vamos a platicar muchas preguntas, pero antes de ir al corte y comenzar la entrevista, como un prólogo, tú niegas categóricamente que de tu gobierno salieran recursos para impedir que la gente llegara a protestar el sábado en la tarde.
3: Lo niego categóricamente, Ciro. Aquí la gente, bueno, ahí tienes la gente que viene aquí a manifestarse el día de hoy, bueno, vienen productores del estado de Chihuahua.
1: Bueno, hacemos una pausa y si te parece al regresar, ahora sí, comenzamos la entrevista contigo, con la gobernadora de Chihuahua, Maru Campos.
3: Con mucho gusto.
1: Hacemos pausa, Manuel, y al regresar vamos a comentar largo, muchos temas. La Fiscalía General de la República, ¿cuál es su posición? ¿Se plantea seguir en el cargo? ¿Qué piensa de toda esta situación? ¿Sabía o no sabía los agentes de la CIA? ¿Qué piensa de la presidenta Sheinbaum? ¿Cuál es la estrategia de la gobernadora de Chihuahua, Maru Campos? Al regresar, Vamos a hacerle todas esas preguntas hoy aquí en Por la Mañana. Son las 7:20, volvemos.
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1: 7:24, la gobernadora de Chihuahua, Maru Campos, tres días después, Manuel niega categóricamente,
2: Ciro.
1: Porque esto fue el sábado. Categóricamente que haya movido recursos, movilizado recursos para impedir que la gente que quería llegar a protestar a Chihuahua el sábado, una manifestación en contra de ella, pudieran hacerlo. Ya había dicho, Maru Campos, ya había dicho que su gobierno no había tomado esa conducta, pero esta mañana lo niega categóricamente. ¿No estás pensando en dejar el cargo en esta crisis, gobernadora?
3: No, pero ¿por qué, Ciro? A ver, yo creo que... ¿Cuál de todas
1: porque
3: las crisis?
1: Es un momento
3: porque, a
1: de
3: ver,
1: mucha
3: tenemos
1: presión,
3: una crisis
1: porque
3: hoy.
1: Porque hay una ofensiva del partido oficial en tu contra. Ya viste la prensa hoy. Porque te citan en Palacio Nacional. Porque hay una advertencia del partido mayoritario a nivel federal de que te quieren quitar el fuero. En esa crisis, déjame hacerte la pregunta en sentido inverso: ¿estás firme en tu cargo?
3: Estoy firme en mi cargo, Ciro, pero estoy firme en la voluntad, en la decisión, en la disposición de seguir luchando contracorriente, porque te voy a decir algo que yo creo que no se ha dicho por parte de los gobernadores de oposición, o por lo menos creo que por los gobiernos de que somos emanados de Acción Nacional. Hemos estado resistiendo durante los últimos, algunos los años del presidente anterior, algunos estos dos años, estamos resistiendo lo que es la eliminación, el menoscabo de las instituciones, el minar el derecho a la defensa, a la garantía de audiencia, con estas medidas nuevas de bloquear las cuentas bancarias de la UIF, con la no posibilidad de tener amparos para los ciudadanos, con la eliminación de los fondos para la seguridad pública. Cuatro fondos se les han quitado a los gobiernos de los estados y por ende a los municipios para reforzar sus policías, para reforzar sus instituciones en seguridad. Estamos resistiendo. ¿Y qué significa el resistir? Bueno, ellos hablan mucho de invasión de facultades, que también Maru Campos está invadiendo facultades. Bueno, invadiendo facultades, pero no les importa a ellos cuando nos hacemos cargo en esa resistencia de pagar el sistema de salud, de cuidar a los migrantes o de tratar de bajarlos de los trenes para que no haya conflicto con Estados Unidos, de pagar las becas que le han sido quitados a los niños, en este caso en la Sierra Tarahumara, y de muchas otras cosas más. Entonces, pues la seguridad, para empezar, fíjate, el estado de Chihuahua tiene 17 municipios, de 67 municipios que cubren la entidad, con mando único. Esto quiere decir que la Policía Estatal de Chihuahua se hace cargo de esos municipios. Entonces, estamos resistiendo y ya en este último tirón, por supuesto que vamos a seguir resistiendo con toda la fuerza, con toda la disposición, y nadie nos va a parar.
1: No
3: así
1: hay
3: nos
1: duda.
3: Manden, así nos manden llamar a Palacio Nacional, así nos quieran colgar sí. De la esta bandera del Zócalo de la Ciudad de México.
1: No hay duda de tu parte.
3: Vamos a seguir luchando. Bueno, Ciro, ¿tú
1: ¿te
3: sabes
1: citó que... la Fiscalía General de la República?
3: No tengo ningún citatorio ni tengo ninguna invitación a Palacio Nacional. Tampoco. Me han mandado a hablar.
1: ¿Por qué no le tomaste la llamada a la presidenta Sheinbaum, gobernadora?
3: No, mira, no es que no le haya tomado la llamada. Ella y yo nos tenemos en el teléfono celular. Ella decidió marcarme por el teléfono rojo. Yo estaba fuera de la oficina atendiendo reuniones. El teléfono rojo, le platico aquí al auditorio, el teléfono rojo nada más lo tienes en la oficina. Y si no te encuentras en ese momento en la oficina, ya no pudiste hablar con la presidenta de la República. Me reporté con ella, me reporté con su gente en su oficina. Incluso le dije, voy volando a la Ciudad de México y a la hora que ella disponga estoy lista para platicar con ella. Y no hubo respuesta. Fue cuando ella dijo en la mañanera que ya toda la comunicación sí. Iba a ser con Omar García Harfuch.
1: Sí, aquí ella dio la impresión de que no le habías querido contestar.
3: Pues mira, pues por ahí empezamos. O sea, con todo respeto, para porque es la presidenta de este país, pero pues hay que poner las cosas en su debido contexto, ¿no? Una cosa es que no contestes el teléfono rojo porque no estás en la oficina y otra cosa es que literalmente no le contestes el teléfono. Ha habido muy buena relación con la presidenta. Yo no entiendo qué fue lo que pasó, por qué nos pusimos tan nerviosos en Morena y por qué empezamos incluso a atacar la presunción de inocencia, Ciro, porque ellos han sido pues muy duros y han sido pues muy, muy duros en decir que una servidora pues ya traicionó a la patria y que ella dejó entrar a los agentes norteamericanos y etcétera, etcétera. Sí, sí. Y bueno, pues es una completa mentira, ¿no?
1: Bueno, la presidenta ha insistido, lo ha dicho en 4 ocasiones, según nuestras cuentas en la mañanera, que todos en Chihuahua sabían de los agentes de la CIA, que tú, gobernadora, sabías de que en el operativo participaban los agentes de la CIA, independientemente de que tú has dicho que no lo conocía. Insisten que tú lo sabías. ¿Qué sabías?
3: Claro.
1: ¿Y
3: que
1: qué
3: no,
1: no sabías, Ciro, claro, de ese no operativo? ¿Qué es lo que sabías y qué es lo que no sabías?
3: Mira,
1: Maru,
3: Ciro,
1: Campos, gobernadora de Chihuahua.
3: Yo tenía muy claro que había un operativo en Pinal, una comunidad que está a 14 kilómetros de la cabecera municipal de Morelos, pero realmente por el camino sinuoso que existe, bueno, es mucho más largo el camino, el triple, 50 minutos aproximadamente, una servidora no gestionó, una servidora no autorizó y una servidora tampoco sabía ni tenía conocimiento de que había agentes norteamericanos en suelo chihuahuense. No te digo ya en esa comunidad de Pinal, en Morelos, no, en cualquier resquicio de superficie del estado de Chihuahua. No lo conocía. Tengo muy buena relación con el cónsul general de Estados Unidos en Juárez. Es con quien tengo yo las relaciones, pues hacemos toda la comunicación y solucionamos problemas de todo a todo. Y fíjate, he tenido, y eso se lo platicaba al secretario García Harfuch, tengo incluso varias solicitudes de audiencia con el embajador de Estados Unidos en México, y cosa que no se ha dado. Entonces, si yo hubiese tenido comunicación con el embajador de Estados Unidos en México, yo te podría decir, bueno, sí, claro, nos ponemos de acuerdo, los agentes de la CIA, no sé qué. Oye, pero no es cierto. Yo me di cuenta, yo tengo conocimiento de que esos agentes norteamericanos existieron en Chihuahua, en Morelos, cuando sucede el accidente. Y te estoy hablando del domingo por la tarde, que me avisa el fiscal, el entonces fiscal general del estado, que en ese accidente iban 2 agentes norteamericanos.
2: Eso es el 19 de marzo.
3: Ese es el 19 de marzo, domingo.
2: Domingo.
3: Al día siguiente tenemos la mesa de seguridad con la Secretaría de la Defensa, está ahí presente el general de división, el general Colchado, y bueno, platicamos de este tema y él me confirma que había agentes norteamericanos.
1: Manuel.
2: Entonces, nada más para checar el dato. El único personaje que sabía hasta ese momento, antes del, porque fue el accidente finalmente, ¿no? Y creo que ahí se dan las cosas, es el titular de la entonces Agencia de Investigación Criminal de Chihuahua, que pierde la vida. Él sí sabía.
3: Pues sí, llevaba a 2 norteamericanos en su camioneta. Y bueno, están corriendo las investigaciones que nos dirán a final de cuenta si fue ese director quien tenía conocimiento o había más personas al interior de la Fiscalía General del Estado con conocimiento de la presencia de agentes norteamericanos.
2: Ahora,
3: estamos llevando las investigaciones muy de la mano con la Fiscalía General de la República. Vamos casi, casi en una investigación espejo. Y bueno, yo soy la primera interesada de saber qué es lo que está pasando para poder tomar medidas. a mí me interesa y mi principal misión es, por supuesto, cuidar a los chihuahuenses. Y cuidar a los chihuahuenses, sí, de los laboratorios, porque a final de cuentas estamos hablando de la droga que llega a miles, a millones de personas en nuestro país, en otros países, y que les destrozan la vida. Entonces, bueno, aquí está Maru.
1: Bueno, tenemos que hacer una segunda pausa y continuamos con esta conversación. Muchos temas, muchas cosas todavía que preguntarle a la gobernadora de Chihuahua, Maru Campos, que había tomado la decisión de no dar entrevistas. Habías difundido 2 o 3 videos en estas semanas y que, bueno, que está aquí con nosotros. Nosotros hacemos una pausa, son las 7:35 y al regresar continuamos y concluimos esta conversación.
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18: El Monte Everest es la montaña más alta del mundo, pero su cima estuvo bajo el océano hace millones de años.
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21: La secretaria de Gobernación, Rosa Isela Rodríguez, afirmó que el diálogo es el camino para lidiar con las protestas de distintos colectivos durante el Mundial de Fútbol. De la misma forma, aseguró que se garantizará la libertad de expresión de transportistas, agricultores y maestros. La jefa de gobierno, Clara Brugada, destacó que en los primeros 4 meses del año, las órdenes de aprehensión por los delitos de alto impacto aumentaron en un 201% durante el mismo periodo del 2019. Precisó que el ejercicio permite llevar a más delincuentes ante la justicia. Este año, el mercado de abastos Estrella, en Nuevo León, cumple su 60 aniversario como uno de los principales centros de suministro en el norte de México. Para el festejo se llevará a cabo una exposición fotográfica, la presentación de un libro conmemorativo y conferencias.
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0: Continuamos con Ciro Gómez Leyva por la mañana.
1: 7:39, muchas gracias por la gran cantidad de llamadas que estamos recibiendo de esta conversación con Maru Campos. Vamos a, desde luego, la vamos a poner completa en todas nuestras plataformas, redes sociales. Y un poco más adelante, hacia después de las 9, vamos a presentar, Manuel, un resumen de todo esto que nos está diciendo Maru Campos. Publica hoy, Manuel, La Jornada, en su contraportada, en su editorial, en La Rayuela. Dice, que Maru necesita de la policía de Nueva York y de la CIA para ganar el segundo lugar de violencia en el país. ¿Se ha alterado la coordinación en seguridad con el gobierno federal tras estos hechos? Vamos a llamar los hechos del laboratorio, la CIA y la agencia estatal de e investigación de Chihuahua. ¿Se ha alterado en estas tres, casi cuatro semanas la coordinación y el trabajo con el Gabinete de Seguridad, con la Fuerza de Seguridad del Gobierno Federal en Chihuahua, gobernadora?
3: Con la CIA, Ciro, yo te vuelvo a comentar, no hay colaboración.
1: Me refiero a las mexicanas, con las mexicanas, con Omar García Harfuch, con la Secretaría de Defensa, con la Secretaría de Marina, con nuestro Gabinete de Seguridad.
3: No tengo idea.
1: Pero en tu caso, en el caso de Chihuahua, de tu gobierno con la Secretaría de Seguridad Pública Federal, pues, ¿no se ha alterado la relación?
3: Pues mira, yo espero que estén las cosas funcionando así como lo dispuso la señora presidenta, que fuera a través de Omar García Harfuch. Yo espero que las cosas, los acuerdos estén caminando, porque la mayoría de las cosas pues se quedaron en cancha del gobierno federal. Y bueno, pues el mayor acuerdo fue pues el continuar estas investigaciones. Yo reviso 3-4 veces al día cómo va esta unidad especializada que formamos con una fiscal especializada para los delitos contra la mujer, que fíjate, es una mujer de servicio profesional de carrera, es una mujer que tiene casi 20 años en la Fiscalía General del Estado y que incluso le tocó ser fiscal de atención a la violencia para la mujer cuando Javier Corral era gobernador. Entonces, bueno, creo en esta unidad especializada. Y 3-4 veces al día estoy en contacto con esta unidad, con esta fiscal, y vamos bien. Por lo pronto vamos bien con la Fiscalía General de la República y por lo pronto vamos bien con la Secretaría de Seguridad y Protección Ciudadana.
1: Y los trabajos, no sé cuáles sean los que pueden hacer Fuerzas Federales de Seguridad en Chihuahua, no se han alterado, no se han afectado.
3: No se han alterado, creo que vamos bien, igual con la Secretaría de la Defensa. Es un mensaje importante también a la Secretaría de la Defensa de mantener la confianza con la gobernadora del estado, de mantener la confianza. Justo en la mesa de seguridad les comenté el lunes, Ciro, que era importante que no politizáramos la seguridad, que gran parte de los logros que ha tenido Chihuahua en materia de seguridad, hemos tenido una reducción del 18% en homicidios dolosos, hemos tenido reducciones importantes también en el robo a vehículo, en el robo a casa habitación, y algo que me llena de orgullo es que hemos logrado darle a las mujeres justicia a través de carpetas que estaban olvidadas, expedientes por abuso sexual, por violencia sexual, bueno, han sido recuperadas y hemos no solo vinculado a proceso, sino han sido ya arrestadas y sentenciadas feminicidas y personas generadores de violencia, ¿no? Para las mujeres, además de un número importante de generadores de violencia en general. Entonces, mira, por aquí te traigo los números, sí. Bien interesante ver cómo le paso aquí uno a Manuel, cómo, porque luego sí, traemos otros datos, ¿no? Nos gustan dar otros datos. Pero estos son datos del INEGI, de la encuesta ENSU del INEGI, que sabemos que es trimestral, y del secretariado, cómo bajo el gobierno de José Reyes Baeza, en su totalidad hubo, pues bueno, más de 11,000 asesinatos, víctimas, con César Duarte, casi 13,000 asesinatos, y con Javier Corral Jurado, el que anda escondido ahora, quién sabe en qué en falda de quién, casi 12 mil víctimas y una servidora. Llevamos a la fecha en 56 meses de gobierno, serán 72, pero vamos en el 56, 9,294. Es una reducción, es la reducción más grande que ha habido en los últimos 8 años. Y bueno, estos datos los someto a quien dice que no hay seguridad en el estado de Chihuahua, cuando el estado de Chihuahua, fíjate nada más, otra vez, el mando único en 17 municipios del estado, Ciro, de 67, donde hemos logrado dignificar a la policía. Cuando se usa bien el recurso público, alcanza. Y nos ha alcanzado para dignificar a la policía estatal con, pues obviamente con sus sueldos, base. Antes vivían de honorarios. Entonces, ¿con qué cara les decíamos que salieran a cumplir su misión de servir y proteger si no tenían ni siquiera una plaza, una base? ¿Con qué cara le pedíamos a la policía que hiciera su trabajo cuando tenían los chalecos antibalas caducos, cuando no tenían ningún incentivo? Hoy te puedo decir que el estado de Chihuahua es el estado que tiene mayores incentivos para su cuerpo policial. Desde bienes inmuebles hasta seguros médicos para ellos y para su familia.
1: Bien. Si el próximo año el PAN no gana la gubernatura, te tienen en la mira. Supongo que van a querer ir por ti para hacerte pedazos, gobernadora. ¿Qué te dice ver en las protestas o haber visto en la protesta ahí al lado de la presidenta de Morena, en la protesta del sábado, a Andrea Chávez y a Cruz Pérez Cuellar?
3: Pues mira, que es gente llena de veneno, es gente llena de mentiras, es gente que permanentemente vive en la violencia, que vive fuera de la compasión, vive fuera de conocer al ser humano, al chihuahuense, de lo que decía Manuel Gómez Morín de una forma muy clara, evitar el dolor evitable. El gobierno y la misión, en este caso, de nosotros como políticos, en una posición tan fuerte como lo es ser gobernador del estado más grande del país, es tener esa compasión con quien tiene hambre, es tener esa compasión con el niño que necesita un proceso, un tratamiento de cáncer, y que lo tenemos en el estado de Chihuahua, y lo tenemos para toda persona que nos pida atención médica, que nos pida atención para el cáncer. Veo a estas personas enojadas por lo que hemos logrado en Chihuahua, un programa NutriChihuahua que nos da la posibilidad de que disminuyamos la desnutrición y la pobreza alimentaria que existe todavía en Ciudad Juárez, que es más del 30%, y que estas personas se dedican a gritar, se dedican a escupir, se dedican a poner el pie, se dedican a sacar el veneno, pero no hacen nada por el estado de Chihuahua ni por los chihuahuenses. Y los mexicanos, si están cansados de esto, lo que necesitamos son resultados, necesitamos esa alimentación, necesitamos seguridad, necesitamos gente valiente que le entre al quite, que no le tenga miedo. El país se está cayendo a pedazos y hemos normalizado esta situación, Ciro. Y yo quiero decirle hoy a los mexicanos y sobre todo a los chihuahuenses que sí hay opciones. Y yo sé que a lo mejor el Partido Acción Nacional y otros partidos debiéramos de pedir disculpas, le hemos quedado mal a la población en muchos sentidos, pero también tenemos cosas buenas que se están haciendo en Aguascalientes, en Querétaro, en Guanajuato y por supuesto en Chihuahua. Entonces,
1: Llena de veneno, Andrea Chávez.
6: Llenos de veneno, sí.
3: Llenos de veneno Cruz, y llenos de violencia. Y llenos de violencia, que esa violencia, Ciro, nos lleva a mucho más violencia. Con esa violencia y con ese veneno no puedes proteger a tu gente. Con ese veneno y con esa violencia y con esa mentira, porque buscan excusas y pretextos para tapar sus crisis, para tapar sus errores, para tapar sus incapacidades. Ellos piensan que la política es gritar en una tribuna o gritar en un spot en las redes. No. La política significa servicio y significa trasladar demandas y necesidades en política pública. Y eso les ha pasado, les está pasando. Y por eso llegan a Chihuahua y desde el aeropuerto, pues, papacitos, ¿qué quieren que haga la gobernadora de Chihuahua? Ahora quieren que vaya y los defienda el aeropuerto y los defienda la marcha. Hagan su trabajo, señores, pónganse a trabajar y no sean viles y no sean descarados. Dejen a un lado la indolencia, que fue de lo que justo tantos años le criticaron a estos neoliberales tecnócratas. Pónganse a trabajar para que se eviten ese recibimiento en Chihuahua y seguramente en muchos estados como Jalisco y como Querétaro, que ya estamos viendo mantas de rechazo hacia Morena.
2: Yo quiero nada más puntualizar, Ciro, porque hace rato decía el operativo, solo porque yo me equivoqué, el operativo que se dio allá en el Pinal fue entre el 16 y el 19, 17 y 19 de abril.
3: De abril.
2: Porque yo dije marzo, pero es abril.
3: Sí, se nos fue a los dos.
2: Conclusión de eso o consecuencia de eso se va César Jáuregui. César Jáuregui como fiscal del estado de Chihuahua, ¿se va porque sabía de los integrantes de la CIA o se va porque no sabía? ¿Y no te informó o no te informó?
3: Mira, no he tenido poca información. Lo cierto es que he tenido poca información al respecto. Y él se va justamente para dejar que las investigaciones fluyan sin ninguna... con toda limpieza obstáculo y con toda transparencia.
2: ¿No? No sabes tú si César Jáuregui sabía o no.
3: Nunca me lo dijo.
2: Nunca te lo dijo. Ahora, bueno, ¿cómo fue tu charla con Omar García Harfuch? ¿Cómo fue esa relación, esa charla ahí con él?
3: Fue una plática muy cordial, fue una plática de acuerdos, fue una plática de entregarle a él algunas pruebas en las que pues se señala que una servidora no tenía conocimiento de que los agentes norteamericanos estaban en el estado de Chihuahua. Y bueno, pues fue un acuerdo de llevar estas investigaciones de la mejor manera. No te puedo decir más porque a lo mejor puedo vulnerar justamente claro lo que se está haciendo, que por eso, como dice Ciro, no había querido salir a medios. Ustedes son los primeros con los cuales me presento, pero fue una plática cordial. No, gracias a ti.
2: Cuando hablas de vulnerar, bueno, Maru, nada más un tema, Ciro, porque habla de vulnerar el tema y a mí me da la impresión cuando la presidenta habla que hay ya una presunción violada hacia ti, porque la presidenta lo que dice es, ella sí, no tiene sé que explicar qué sabía o por qué sabía de los agentes de la CIA. La presidenta ya dio por sentado que tú sabías.
3: Ya dio por sentado, ¿y dónde está la presunción de inocencia? Perdón. Así sea la presidenta de la República, perdón, doctora Claudia Sheinbaum, ¿dónde está la presunción de inocencia? ¿Qué pruebas? Ahora sí, pues, ¿qué pruebas? Pruebas. ¿Dónde? ¿Dónde está ese hecho que le hace a ella pensar que yo sabía que había agentes norteamericanos? Y es lo que te digo, normalizamos las cosas, no salimos a defendernos, y hoy pasa con Maru, y mañana con quién, y después con quién, y entonces este país por eso se está cayendo a pedazos.
2: Pero no, bueno, con Rocha Moya, ¿eh? No pasa con Rocha Moya.
3: Ah, pues, no, pero con Rocha Moya, bueno, cuidado. Él hay que cuidarlo con algodones, porque él no ha hecho nada. Y si vamos a Culiacán y no podemos salir después de las 4 de la tarde, es porque no quisimos salir, no es porque haya algún peligro por el narcotráfico o los cárteles del crimen organizado.
1: Bueno, pues te agradecemos mucho, gobernadora Maru Campos. Gracias. Y haciendo un balance de lo que nos has dicho, no te haces a un lado. Estás en el timón, ya ibas a seguir.
3: Hasta donde tope, Ciro. Yo soy una mujer de una sola pieza. Nací para esto y moriré para esto.
1: No sabías, si lo vuelves a decir, y lo has dicho varias veces, no sabías que agentes de la CIA participaron en aquel operativo. No desairaste a la presidenta de la República cuando te llamó. No te ha citado la Fiscalía General de la República. Lo damos como afirmaciones categóricas tuyas esta mañana aquí con nosotros.
3: Así, señor, así es.
1: Y además señalas que los que al parecer son los aspirantes más avanzados de la oposición que van a buscar candidaturas para tomar tu lugar dentro de un año, Andrea Chávez y Cruz Pérez Cuellar, tú dices que son dos personas llenas de veneno y de llenas violencia. De violencia.
3: Por eso no pueden combatir la violencia. Por eso los reciben,
1: bueno,
3: así.
1: Pues, Maru, finalmente, gobernadora, tengo y tenemos en el programa la percepción, a lo mejor equivocada, de que tu partido, el PAN, no te ha arropado con toda la fuerza que un hecho así supondría. Es una percepción. ¿Así lo sientes?
3: Bueno, mira, lo he sentido y quiero aprovechar...
1: La dirigencia nacional.
3: Yo no lo he sentido, a lo mejor porque no se hace tan público, pero en lo corto he tenido el apoyo del grupo parlamentario de los senadores, muy fuerte desde que me estaban citando, ¿te acuerdas? En comparecencia al Senado de la República. Sí. Me da risa porque ni siquiera tienen la facultad, pero claro, bueno, ellos muy formales y muy institucionales enviando oficios a una
1: la servidora. Dirigencia nacional, pero... gobernadora. La dirigencia nacional sí.
3: Pronto vamos a escuchar noticias de nuevas acciones por parte de la dirigencia nacional para cuidar a una servidora, para cuidar a sus gobernadores. Pero bueno, tenga yo el apoyo o no tenga apoyo de la dirigencia nacional, pues seguiremos trabajando y seguiré cuidando al límite de mis fuerzas y mis capacidades a los jóvenes.
1: Muchísimas gracias, gobernadora.
3: Gracias.
1: Muchas gracias,
3: Ciro,
1: por estar esta mañana con nosotros. Gracias. A Maru Campos, gobernadora de Chihuahua. Manuel.
2: Bueno, vamos a pausa. Gracias por todas sus comunicaciones. Por supuesto, como decía Ciro, en dos tramos ponemos esta entrevista en cualquier momento en nuestras redes sociales y después presentaremos después de las 9 de la mañana un buen fragmento de esta charla, de estas palabras que nos ha dado Maru Campos. @ Ciro Gómez L en nuestra cuenta de X, Facebook, Instagram y Thread Ciro Gómez Leiva por X y por TikTok. @ Radio-Fórmula por Facebook, Radio Fórmula por Instagram y Thread Radio Fórmula MX, nuestro sitio para que nos siga visitando por ahí, radioformula.com.mx. Estamos por la mañana, hacemos una pausa, gracias por estar con nosotros, volvemos.
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0: la mañana saludamos a las personas que a partir de este momento se suman a nuestro programa a través de Telefórmula. Muy buenos días. Qué gusto que estén con nosotros esta mañana. Y a quienes llevan una hora aquí compartiendo este espacio con nosotros, quienes ya escucharon la entrevista en la que habló, y habló, creo, muy fuerte la gobernadora Maru Campos, a quienes nos han seguido por radio, por plataformas digitales, por YouTube, por la tan exitosa y tan consultada página de radioformula.com.mx. Pues de nueva cuenta, buenos días. Lourdes, buen día.
1: Ciro Manuel, buenos días. Esta es la información. Un mes después, la gobernadora de Chihuahua, Maru Campos, aseguró, reiteró por la mañana que ella no gestionó, no autorizó y no sabía que había agentes de la CIA en suelo chihuahuense. Dijo que se enteró de su presencia en el operativo antidrogas el domingo 19 de abril, después del accidente carretero en el que murieron dos extranjeros. La gobernadora dijo que la Fiscalía General de la República no la ha citado a declarar y tampoco la han invitado a Palacio Nacional. Afirmó que a pesar de que ambas tienen los teléfonos celulares, la presidenta Sheinbaum le llamó al teléfono rojo de la oficina cuando ella no estaba, pero que después se reportó directamente con la presidenta y ya no tuvo respuesta. Maru Campos aseguró que está firme en su cargo y que seguirá resistiendo con toda la fuerza hasta donde tope. La gobernadora de Chihuahua negó categóricamente que de su gobierno salieran recursos para impedir que la gente que quería llegar a la manifestación del sábado en su contra pudiera hacerlo, y afirmó que Andrea Chávez y Cruz Pérez Cuellar están llenos de veneno, violencia y mentiras.
0: Tú niegas categóricamente que de tu gobierno salieran recursos para impedir que la gente llegara a protestar el sábado en la tarde.
2: Lo niego categóricamente, Ciro.
0: ¿No estás pensando en dejar el cargo en esta crisis, gobernadora?
2: No, pero ¿por qué, Ciro? Estoy firme en mi cargo, Ciro, y nadie nos va a parar.
0: No
2: así
0: hay duda.
2: Así nos manden llamar a Palacio Nacional, así nos quieran colgar, sí, de esta bandera del Zócalo de la Ciudad de México.
0: No hay duda de tu parte.
2: Vamos a seguir luchando. Una servidora no gestionó, una servidora no autorizó, y una servidora tampoco sabía ni tenía conocimiento de que había agentes norteamericanos en suelo chihuahuense.
1: Policías de la Ciudad de México cerraron el paso a transportistas y agricultores en Reforma a la altura de Eje 2 Norte, quienes se dirigían al Ángel de la Independencia para iniciar la manifestación a partir de las 9 de la mañana, convocada por el Frente Nacional para el Rescate del Campo Mexicano y la Asociación Nacional de Transportistas. La protesta tiene como objetivo volver a exigir al gobierno federal seguridad en carreteras. Ayer fueron asesinadas 50 personas en México, de acuerdo con cifras preliminares publicadas esta madrugada por la Secretaría de Seguridad y Protección Ciudadana. Los estados más violentos fueron Sinaloa, donde se registraron 7 homicidios dolosos, y Veracruz, donde las autoridades reportaron 5 asesinatos. En estos momentos, el dólar interbancario se cotiza en 17 pesos con 37 centavos.
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0: Manuel.
4: Bueno, pues como decíamos, Ciro, esta entrevista estará en nuestras redes sociales en cualquier momento. Esta entrevista amplia, profusa, con varias reflexiones, varias ideas que por supuesto te dio aquí la gobernadora Campos, la gobernadora de Chihuahua, hace unos minutos, por supuesto, y te digo, y preparamos también un tramito de esta entrevista, un fragmento, un buen fragmento para presentarlo después de las 9 de la mañana. Por lo pronto, muchas gracias por todas sus comunicaciones, por lo que nos dice @CiroGomezL en nuestra cuenta de X, Facebook, Instagram y Ciro Gómez.

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0: 8:09, Manuel.
1: Bueno, vámonos con Ulises Soriano de regreso. Ciro, calles del centro de la Ciudad de México. ¿Cómo van las cosas? La convocatoria es para las 8 de la mañana, pero a las 9 de la mañana de la marcha, pero desde como a las 6:15, 6:30, hay movimiento allá en la zona de Reforma que ya nos reportabas, Ulises, a la altura de Eje 2. ¿Dónde estás? ¿Qué nos reportas? Te escuchamos, te vemos.
2: Manuel, Ciro, muy buenos días. Nos encontramos en este eje 2 al cruce con el Paseo de la Reforma, donde continúa este bloqueo por parte de transportistas y también de campesinos quienes asistían a esta manifestación. Sin embargo, la Secretaría de Seguridad Ciudadana pues les impidió el paso, sobre todo para evitar cualquier situación de bronca. Y por estos tractores que vienen también con estos camiones, son al menos 8 camiones cargados con diferentes tractores. En estos instantes el equipo metropolitano de la Secretaría de Seguridad Ciudadana los ha encapsulado para evitar el paso. Les han señalado que pueden llegar hasta el Ángel de la Independencia, donde partirá esta marcha, pues caminando. No les van a permitir avanzar con estos vehículos de alto tonelaje. Mientras tanto, en ese punto de la Ciudad de México, en el Ángel de la Independencia, diferentes integrantes de la ANTAC

0: ya se reúnen para empezar con esta marcha que tiene cita a las 9 de la mañana. Mientras tanto, la gente que transita por este punto de la Ciudad de México, sobre todo por la línea 7, se ve muy afectada porque tiene que caminar desde Calzada a Guadalupe hasta pues la próxima estación que está alrededor de Tepito, para pues tomar este metrobús que los lleva sobre todo el paseo de la Reforma. Mientras tanto, es el reporte que les tengo con las imágenes de Miguel Ángel Brígido y Julio Reyes.
1: Muchas gracias, gracias Ulises, buen día.
0: Muy buen día,
1: Manuel. Seguimos atentos a esta movilización y las afectaciones. Va a ser un miércoles complicado, de por sí, en la Ciudad de México. Cambio de tema, Iñaki, buen día.
2: Manuel, Ciro, buen día. Pues en los últimos días ha estado sonando muchísimo una campaña para impedir la construcción de un complejo turístico llamado Perfect Day de Royal Caribbean en Mahahual, al sur de Quintana Roo. Y ayer por la tarde, ya lo mencionaban al inicio del programa, la secretaria del Medio Ambiente, Alicia Bárcena, después de todas estas presiones, pues anuncia que no van a aprobar esta obra, esta construcción. Y mucho, muchísimo, tuvo que ver la campaña, y una parte fundamental de esta campaña fue el colectivo Salvemos Mahahual, que uno, consiguió casi 5 millones de firmas, y dos, según lo que pude contar, consiguió más de 30 millones de visualizaciones en redes sociales. Y hoy, pues después de ese triunfo, están vía Zoom dos integrantes de este colectivo, Luis Fernando Amezcua y Michelle Arzate. Buenos días, Luis. Michelle.
3: Hola, ¿qué tal? Muy buenos días, Iñaki.
1: Buenos días. Buenos días a los dos. Pues lograron lo que colectivos muy, muy grandes no consiguieron hace algunos años con el Tren Maya, de tener una obra de estas características. ¿Cómo reflexionan la mañana siguiente los dos? ¿Quién quiere empezar?
3: Mitch, ¿quieres? ¿Inicio? Bueno, con permiso, Mitch. Algo que es Luis importante Fernando. Señalar, Ciro, es que sí es muy importante el trabajo que hemos hecho como colectivo. Sí son muy importantes las 4 millones de firmas, pero el proyecto en realidad no se lleva a cabo porque el tipo de proyecto que estaban presentando no cabía en el territorio y sigue sin caber en el territorio que ellos lo querían construir. Cierto es que el apoyo de firmas y las redes sociales es muy importante para este triunfo, si lo podemos llamar triunfo, pero es mucho más importante que las inversiones que se quieren traer como esta se apeguen al territorio, respetando primero a las comunidades y después al ecosistema en el cual se quiere desarrollar. Si esta negativa se ha dado, sí, obviamente fue presión por todas estas firmas, pero exclusivamente la Semarnat basó su decisión en que el tipo de proyecto presentado no cabe en el territorio que lo querían instalar.
2: Michelle, buenos días. ¿Qué hicieron bien para que la Semarnat los escuchara? ¿Qué funcionó, qué no ha funcionado con otros reclamos de organizaciones ambientales?
4: Realmente considero que la presión social y la presión mediática sí fue algo que ayudó mucho a presionar para que no se lleve a cabo este proyecto. El hecho de que no se quedara nada más en ambientalistas, sino que más personas, otro tipo de activistas, influencers en general, sociedad civil que incluso nos decía, estoy colectando firmas, estoy hablando del tema en mi escuela, mi maestra ya nos contó. Creo que eso fue una gran diferencia, que realmente, y suena muy cliché, pero sí considero que estamos haciendo historia y es un precedente para México, el decir que muchas personas, no solo ambientalistas, nos sumamos a que realmente se salve Mahahual, ¿no? Entonces creo que la diferencia fue que se unieron muchas personas de distintos lugares, artistas, creadores de contenido, sociedad civil en general, organizaciones, y de esa forma se pudo presionar a Semarnat para que se diera cuenta que no solamente era la población local, sino a nivel nacional, no queremos este proyecto.
2: Ahora, Luis, ustedes en las últimas horas han dejado claro que siguen firmes con una manifestación el jueves frente a las oficinas de Semarnat. ¿Por qué y qué le exigen exactamente a la Secretaría?
3: Bueno, hoy hemos cambiado nuestra narrativa, no es una manifestación pacífica, hoy es una celebración pacífica de un hecho que sienta un precedente para que otros proyectos que se están desarrollando a lo largo y ancho de este hermoso país natural se puedan detener y le puedan dar prioridad a este tipo de nuevo, bueno, no nuevo turista, a este tipo de turismo poco invasivo y respetuoso de la naturaleza. Lo que nosotros exigimos es un contundente documento donde paren el desarrollo de este proyecto en Mahahual y que pongan atención, eso es con otras instancias, a los cambios que se hicieron al programa de desarrollo urbano a modo de que este proyecto pudiera desarrollarse sin ningún contratiempo legal en el estado de Quintana Roo.
1: ¿Les también... parece suficiente, Luis, perdón, Luis, Michelle, ¿les parece suficiente el comunicado que difundió Royal Caribbean Group? Les leo el primer párrafo. Lamentamos la decisión de la Semarnat, pero respetamos a las autoridades ambientales de México. Mahahual es un lugar especial que merece cuidado y protección. Seguimos creyendo en México y nos sentimos optimistas respecto al potencial de llevar adelante nuestra inversión responsable. ¿Les parece suficiente este comunicado para dar por cerrado este capítulo, Michelle, y de nueva cuenta Luis Fernando?
4: Personalmente diría que no es suficiente. Si ya se dieron cuenta que en general la población no quiere este proyecto, es porque no lo queremos no solo en Mahahual, sino en ninguna otra parte de México. Es un proyecto innecesario porque realmente no necesitamos un parque acuático masivo en plena crisis hídrica de varios estados del país. Entonces, me parece insuficiente y creo que hasta el momento no han aprendido realmente la lección, que es que no queremos este tipo de proyectos en México, ¿no? Y que la sociedad ya está lista para seguir alzando la voz en contra de este tipo de proyectos.
3: Luis, desafortunadamente confían, yo desde mi parte, desafortunadamente ellos se ven muy confiados en la forma de obtener sus permisos y se sienten respaldados por las autoridades o algunas autoridades que generan estos permisos de forma por lo oscurito, bajo la mesa, sin que nos enteremos las personas que vivimos en el territorio. Entonces yo creo que eso es lo que les hace sentir confianza, pero yo lo pongo a la inversa. Lo que nos hace sentir confianza a nosotros es que somos millones los que estamos observando las actividades y actitudes que tienen tanto nuestros gobiernos como las personas que quieren venir a invertir a nuestro país.
2: Michelle, más allá de las casi 5 millones de firmas, ¿tienen alguna estimación de a cuántas personas alcanzaron? Y brevemente, ¿qué concluyes de esta campaña?
4: Pues un estimado, yo creo que diría alrededor de 45 millones en general de visualizaciones. Y lo que concluyo y que creo que nos tenemos que quedar es que sí es un precedente para México. Necesitamos que más personas se unan a este tipo de causas, que no dejen la lucha ambiental solo para activistas o ambientalistas, porque por eso asesinan a tantos ambientalistas en México, ¿no? Creo que es una forma de motivarnos e inspirarnos a seguir alzando la voz y somos el ejemplo ahorita, ¿no? El ejemplo para que más proyectos realmente tomen en cuenta las comunidades y los ecosistemas y que realmente les interese, ¿no? Entonces, eso es lo que yo diría, que somos un ejemplo, una inspiración para seguir luchando.
1: Muchas gracias, Michelle. Muchas. Sí, por favor, te escuchamos.
3: A perdón, ver, yo quisiera dirigirme a la población local de Mahahual y de Ixcalac a que tengan fe en sus recursos naturales.
1: Perdón que te interrumpa. Tenemos que hacer una pausa nacional, Luis Fernando. Si nos esperas un par de minutos, regresamos y escuchamos esta parte final. Damos por concluida la entrevista. Hacemos la pausa y escuchamos este mensaje que quiere transmitir Luis Fernando Amezcua. Hacemos el corte, 8:20, volvemos.
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0: Continuamos con Ciro Gómez Leyva por la mañana.
1: 8:24, gracias por acompañarnos. Estamos escuchando, estamos conversando con Michelle Arzate y con Luis Fernando Amezcua. Participaron en, pues en esta, pues en esta organización, porque eso fue Iñaki, una organización colectiva de Salvemos Majagual contra un desarrollo en un área natural protegida. Y finalmente la autoridad mexicana, la Semarnat, ayer les terminó dando la razón. Hoy los hemos escuchado, escuchamos a Michelle, las reservas que todavía tiene, y escuchamos también a Luis Fernando Amezcua. Y antes de ir al corte, nos dijiste, Luis Fernando, que querías decirle algo expresamente a la comunidad de Majagual. Te escuchamos.
2: Muchas gracias, Ciro. Bueno, yo quiero expresar a la comunidad de Majagual, Ixcalac, Punterrero, toda la zona que tenemos la oportunidad de reivindicar el turismo en el estado de Quintana Roo y hacer las cosas diferente al norte. Esto va a llevarse su tiempo. Esto no es ganar en el primer año, porque ganar en el primer año es destruir en los primeros meses el arrecife, los animales y la cultura que vive aquí. Tengamos paciencia y tengamos la fuerza para presionar a nuestros gobiernos a que nos den la infraestructura que necesitamos, porque no tenemos la infraestructura completa. Entonces, vamos a hacerlo así, lento, pero seguro.
1: Muchas gracias, Luis Fernando Amezcua. Muchas gracias, Michelle Arzate. No sé si te quedas con algo, Iñaki.
3: Ciro, pues como decías, esto fue una organización en todos los sentidos, sí lo fue, y además creo una muy exitosa que, como nos decía Michelle, pues sienta un precedente, el de una Secretaría de Estado haciéndole caso a una organización de la sociedad civil, a un colectivo de activistas.
1: Muchas gracias, no sé si siguen ahí, gracias Michelle, ¿ya se fueron?
2: No, aquí estamos, Ciro, muchas gracias.
1: Ahí están. Muchas gracias, Michelle Arzate. Muchas gracias, Luis Fernando Amezcua. Sé que son muy autocríticos, sé que tienen dudas, un cierto escepticismo, pero ganaron, ¿no? Ganaron. No sabemos si es un primer movimiento y en algunos años ganaron. A la vista de muchísima gente, su movimiento ganó.
2: Muchas gracias, Ciro.
1: Gracias a los dos. Gracias.
2: Gracias.
1: Gracias. Gracias, Iñaki. Gracias. Cambio de tema, Manuel.
4: Bueno, cambio de tema, Ciro, y tiene que ver precisamente con la convención. Año con año nosotros estamos presentes, este año también lo hacemos, en la convención Mazda de México 2026. Datos muy importantes, Ciro, porque allá lo que ya ahora le vamos a entrar al tema, vamos a platicar y escuchar al presidente y CEO de Mazda México y director de nuevos mercados en América Latina, Miguel Barbeito. Siempre hay oportunidad de escucharlo con todas las cosas frescas que hay. Habrá nuevos productos. Nada más, Ciro, como antecedente, vienen de un año 2025 muy bueno, del récord de comercialización de autos de 107.004 vehículos, el más alto de la historia de Mazda. Así se presentan ante todos los directivos, Ciro, ante toda la gente, la familia de Mazda, que se está llevando a cabo hoy en esta convención anual 2026, Ciro.
1: Pues un gusto poder saludar. Miguel, buen día.
5: Hola, Ciro, ¿cómo estás? Muy buenos días. Sí, saludándote de aquí.
1: Hola, Miguel, gusto en saludarte, presidente y CEO de Mazda. Cambian los vientos.
5: Un gusto.
1: La intemperie, las circunstancias de este, gracias, de este 2026 respecto de lo que platicábamos el año pasado es distinta. Cambian los vientos y parece que para bien, para ustedes, para el sector, para la industria.
5: Sí, Ciro, muchas gracias por estar presentes el día de hoy aquí en nuestra convención anual de distribuidores Mazda. Muy contentos de poder recibir alrededor de 1.200 personas de todo el país. Es un evento sumamente importante para la marca. Venimos, como bien lo comentan, de un año bastante bueno, año récord para Mazda de México. Solo como dato importante, para Mazda Motor Corporation, Mazda de México representa el tercer mercado más importante a nivel global, de más de 120 países. La relevancia del mercado mexicano es sumamente importante. Es por eso que necesitamos seguir trabajando, impulsando, motivando a toda nuestra gente, a toda nuestra red de distribuidores, a todo el equipo que conformamos Mazda de México. Y bueno, el día de hoy estamos muy contentos de poder estar aquí para decirles hacia dónde vamos, qué necesitamos, y vamos en el rumbo adecuado.
4: Y precisamente aprovechando el vuelo, Miguel, yo sé que habrá momentos precisamente para hacer los anuncios, pero adelántanos algo de lo que van a escuchar allá, pues precisamente los dueños, directores generales, el personal técnico de las más de 80 agencias que hay a nivel nacional. ¿Qué van a escuchar de ti?
5: Sí, claro que sí, de mí y de mi equipo directivo, por supuesto, hacia dónde va la marca en cuestión de producto, que ahorita estamos lanzando la Mazda CX-5, es un producto en su tercera generación, es un producto estrella a nivel global y no menos importante a nivel México, representa el 35% de nuestro ingreso a nivel nacional. Vamos también a comunicarles la introducción de la nueva Mazda CX-90 Plug-in Hybrid, va a ser nuestro primer vehículo electrificado en el país, eso se los vamos a comunicar. Vamos a comunicarles también que viene la Mazda CX-50 híbrida a principios del próximo año. ¿Hacia dónde nos dirigimos en cuestión de satisfacción al cliente? La relevancia que tiene el tener a clientes fascinados tanto en las ventas como en las postventa y reenergizarlos en un ambiente bastante retador, bastante desafiante, en donde cualquier industria, la industria automotriz está pasando por momentos bastante buenos, hay crecimiento año contra año, sin embargo, el mercado cada vez es más competido, hay mucho nerviosismo, hay mucha incertidumbre, y bueno, hay que reenergizar a los equipos, porque finalmente la gente es la que hace a las compañías, la gente además es la mejor que trabaja a nivel industria, y la verdad estamos aquí para poder motivarlos y salir de aquí, de la Ciudad de México, cada uno que se vaya a sus ciudades de origen, para que traten de la mejor manera a nuestros clientes.
1: Pues felicidades como marca, felicidades como corporativo. Me imagino que en esta evaluación de los clientes que hacen, también los números son positivos respecto del año anterior o de la medición anterior. El cliente
5: vamos
1: está
5: por
1: más
5: buen camino,
1: satisfecho, más cercano, más contento con la marca de lo que estaba, qué sé yo, hace 12 meses. Miguel.
5: Sí, la verdad, Ciro, vamos bien. Este año empezó turbulento para la marca. Estamos dándole la vuelta a partir de abril. Tenemos los planes, el producto para poder revertir esa caída, esa pequeña caída que traemos en los primeros 4 meses del año. Pero bueno, lo vamos a revertir porque nosotros traemos planes ambiciosos, tenemos el producto, tenemos la marca y estoy convencido de que vamos a lograr los objetivos al cierre de este año calendario.
1: Bueno, no te quitamos más tiempo, sabemos que tienes que entrar ahí a cumplir ahí con tus compromisos de este evento. Un gusto siempre, Miguel Barbeito, director, CEO, presidente y CEO de Mazda México, director, y muchas gracias, director de Nuevos Mercados en América Latina. En fin, suerte en este evento y en los nuevos lanzamientos de Mazda. Y gracias por adelantarnos esta información. Muy buen día. Gracias, Miguel.
5: Gracias a ti, Ciro. Un abrazo. Gracias.
1: Gracias. Bueno, dijo, pues estamos... En fin. Qué mañana, Manuel.
4: Interesante, Ciro. Movida.
1: Con Maru Campos, las movilizaciones en la Ciudad de México. La victoria de este movimiento joven.
4: Así es.
1: Majagual. Y luego ver pues la salud que siguen teniendo las empresas mexicanas, en este caso las empresas distribuidoras, ensambladoras, automotrices en México. Aquí está el ejemplo de Mazda. Hoy en la primera plana de varios periódicos se habla de inversiones de otras marcas. El gran país, ¿no? Con todos sus problemas, con sus historias terribles, pero que no deja nunca de moverse. ni de generar, Manuel.
4: No.
1: Llevamos 26 años diciéndolo.
4: Es correcto, porque además una cosa se va superponiendo a la otra, ¿no? Ya veíamos nada más, por ejemplo, los datos de inversión, nada más en materia de automovilismo, de ayer de General Motors, una decisión muy importante de traer dos modelos para la construcción en México, el Aveo, uno de los autos más importantes de venta de General Motors.
1: Y hoy estamos viendo Mazda,
4: ¿no? Que además está modernizando, que le está entrando al mercado importante, no porque no lo sea el que tiene, sino porque además se expande con el tema del eléctrico, se expande con el tema del híbrido, le entra una competencia interesante, que es el ahorro de las gasolinas en las camionetas, que si te permiten entonces, en todo caso, tener un mejor desempeño en los vehículos. Las buenas noticias, Ciro, que se están dando en estas horas, me parece que son muy sobresalientes.
1: Vamos a pausa.
4: Y regresamos, estamos por la mañana, gracias por todas sus comunicaciones, @ Ciro Gómez L en nuestra cuenta de X, Facebook, Instagram y Thread Ciro Gómez Leiva por X y por TikTok, @ Radio-Fórmula, por Facebook, Radio Fórmula, por Instagram y Thread Radio Fórmula MX, estamos por la mañana, hacemos un corte y volvemos.
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4: El gobierno del Estado de México, encabezado por Delfina Gómez, desplegó brigadas de atención médica en toda la entidad para atender posibles contingencias y prevenir enfermedades por la temporada de lluvias en el presente año. El diputado Sergio Mayer hizo la entrega de su renuncia irrevocable al partido político Morena. El legislador no reveló una razón específica de su dimisión, sino que fue por motivos de carácter personal. Informó Daniel Welbanks. 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
6: Continuamos con Ciro Gómez Leyva por la mañana.
7: Miriam, buen día.
8: ¿Qué tal, Ciro? Buenos días. El fin de semana, el Gabinete de Seguridad informó sobre la detención de 22 personas en Mazatlán, Sinaloa. 9 de estos 9 detenidos desaparecen, estos turistas originarios del Estado de México. Son los hermanos Gregorio, Omar, Alexis, Javier y Ramírez Sabino, junto con Oscar García. Y no se ha sabido nada de ellos. Hasta esta información del fin de semana que dio a conocer el Gabinete de Seguridad. ¿De qué tamaño es la implicación de estos 9 detenidos con la desaparición de estos 4 turistas mexiquenses? No lo tenemos con precisión. Hemos consultado con la familia Ciro para saber si en las últimas horas el Gabinete de Seguridad, la Fiscalía General del Estado o General de la República se comunicaron, pues, para darles un avance de la investigación. Y por eso tenemos en la línea telefónica a Adriana García, justo es hermana de uno de los desaparecidos de febrero en Mazatlán, Sinaloa, Ciro.
7: Pues adelante, buenos días. Buenos días. Buenos días, Adriana. Gracias, gracias por tomar esta llamada, Miriam.
8: Adriana, te consultaba ayer por la tarde, ¿cuáles son los avances que les ha dado las autoridades federales? Tú me decías a las 5 de la tarde que estábamos hablando que ibas a verificar la información y a ver qué información les daban. ¿Qué tienen?
9: Sí, hola, buen día a todos. Gracias por abrirnos las puertas nuevamente. Pues dentro de todo este dolor seguimos firmes, seguimos en la lucha y con la fe intacta de conocer la verdad y dar con el paradero de Óscar y sus cuñados. En cuanto a avances, han pasado más de 100 días y seguimos esperando respuestas claras, pidiendo que la investigación no se abandone, que las autoridades continúen, sigan trabajando hasta encontrar a nuestros familiares. En cuanto a los detenidos que el fin de semana se dieron a conocer, nosotros hemos visto la información que se ha dado sobre esas detenciones, pero sinceramente no podríamos profundizar en este tema porque en este momento desconocemos quiénes son y qué nivel de participación tuvieron o qué tan involucrados están realmente en el caso. Sabemos y se sabe públicamente de la detención de Jesús Valentín, detenido el 12 de mayo. Estamos enterados que él dio información para que la desaparición de nuestros familiares sucediera. Nosotros esperamos que a través de esta detención se llegue a más personas involucradas.
8: Oye, Adriana, ¿esta operativa, estas detenciones vienen después de que ustedes hicieron una gran presión y se manifestaron en varias dependencias, la última en la Secretaría de Seguridad Ciudadana Federal?
9: Sí, la verdad es que desde que las autoridades federales tomaron el caso, pues nos han dado el seguimiento correspondiente. Justo también quiero agradecer a ellos y a todas las personas que verdaderamente están haciendo su trabajo con la convicción, empatía y pues un compromiso humano. Pero bueno, a pesar de todo este apoyo, toda esta investigación,

0: esta fortaleza, yo quiero mencionar que el día de hoy, para ambas familias, pues lo más importante no es el número de detenidos que pueda haber. Lo que verdaderamente estamos buscando y nos importa es que Óscar García Hernández, Javier, Gregorio y Omar Ramírez Sabino aparezcan con vida y que las autoridades den con su paradero lo antes posible. La realidad es que no buscamos culpables, queremos y necesitamos a nuestros familiares de vuelta.
1: ¿Sigue la esperanza en ustedes?
0: Claro que sí. Y yo también, por otro lado, quisiera hacer un llamado, exigir a la Fiscalía del Estado de Mazatlán, Sinaloa, para que nos brinden una mayor atención, un seguimiento y avances de la investigación, porque desafortunadamente de ellos no hemos recibido la atención constante ni la comunicación que un caso tan delicado requiere. La realidad es que también nos abruma la situación que actualmente sabemos se vive en Mazatlán, los cambios dentro del gobierno, la incertidumbre que eso genera para nosotros sobre el rumbo de las investigaciones. Necesitamos resultados también de parte de allá, avances claros y el verdadero compromiso de las autoridades que allá competen, como lo son con la ahora gobernadora y la Fiscalía del Estado de Mazatlán. Necesitamos que se demuestre que Mazatlán, como tanto lo mencionan para el turismo, que es un lugar seguro para los turistas y para todos los seres humanos. La realidad es que no queremos carpetas ni cifras, queremos verdad, justicia y encontrar a nuestros familiares con vida.
2: Adriana, más allá de la información que estaría por clarificarse por parte de las autoridades, porque ya nos quedó claro que si bien hay 22 detenidos, 9 de ellos con actividad directa en la desaparición de Óscar y sus cuñados, según dice la autoridad, ¿ustedes en estos más de tres meses y medio, han tenido alguna noticia, alguna señal de Óscar, de sus cuñados, algo que les haga saber de ellos, cualquier cosa?
0: No, que cree que la verdad es que es lo que más añoramos y esperamos, recibir una llamada de alguien, de quien sea, pero la verdad es que no ha pasado hasta el día de hoy, a más de 3 meses, y yo quisiera nuevamente suplicar, si este mensaje llega a las personas que hoy lo tienen, que tengan piedad de ellos y también de nosotros, que no los lastimen, no les hagan daño, por favor. Si alguien sabe dónde está, por favor, ayúdenos a parar este sufrimiento. Es muy, muy doloroso todo lo que estamos viviendo. No hay palabras.
1: Le mandamos un fuerte abrazo y quedamos en el tema. Y ojalá mantengamos la comunicación con usted y ojalá esa esperanza que tienen hoy.
0: Sí, claro,
1: se convierta en una certeza, Adriana. Sí, adelante, le escuchamos.
0: Por último, ya para despedirme, reitero el agradecimiento hacia ustedes y hacia las autoridades, que espero estén haciendo bien su trabajo, que este mensaje no se quede solo unas horas con la importancia que debe tener. Quisiera decir que detrás de cada ficha de búsqueda hay familias enteras que estamos viviendo un dolor imposible de explicar. En nuestra casa, la ausencia de mi hermano se siente todos los días y de la misma manera en casa de sus cuñados. Quiero compartirles que han pasado fechas importantes para nosotros, llenas de recuerdos, cumpleaños, momentos familiares que hoy se han convertido en mucha tristeza y mucho dolor, pero aún así no vamos a perder la fe en Dios. Seguimos orando, luchando y creyendo. Y por último, hermanito, esperando que este mensaje llegue a ti, queremos que sepas que todos, tus alumnos, tu comunidad educativa, tus amigos y toda la familia, seguimos buscándote, amándote y no perdemos la esperanza de volver a abrazarte. Sepas que te amamos con todo el corazón, todo va a estar bien. Con la ayuda de las personas que están trabajando para encontrarlos, a ti, a tus cuñados. No olvides que te amo, sé fuerte. No te rindas nunca. Dios está contigo. Aquí estamos con el corazón y alma rota, pero con la certeza de que tú mereces justicia y la entereza que tu amor nos obliga a tener todos los días. Muchas gracias.
1: Gracias a usted, Adriana. Gracias. Un fuerte abrazo de todo nuestro equipo, Adriana García. Muchas, gracias. Muchas gracias.
0: Bonito gracias. Día.
3: Muchas gracias.
1: Gracias. Miriam, ¿qué decir?
4: ¿Qué decir? Fe y esperanza y una súplica a los captores. Es lo que escuchamos de parte de esta familia desesperada, pero además es lo que hemos escuchado en todas las entrevistas que hemos realizado sobre desaparecidos en Mazatlán. Cada que escuchamos a Adriana, esta fe en llegar al corazón de los que se los llevaron, porque no hay claridad en el móvil si se los lleva, no hay una intención de pedir un rescate económico a cambio. Entonces, con esa tristeza y con esa esperanza, pues tratar de tocar el corazón de los captores, ¿no? Ciro.
1: Híjoles, qué duro.
4: Es muy duro.
1: Qué duro, qué duro.
4: Muy duro y además bueno. Volver a escuchar la historia, perdón, Ciro, de la falta de capacidad, de intención, de trabajo de parte de la Fiscalía del Estado de Sinaloa y con particularidad, de nuevo, la Vicefiscalía de Mazatlán, ¿no? Creo que hay varios casos atorados y la nula investigación.
1: Aporta pruebas de que no están trabajando con todo.
4: Pues los familiares, creo que en este caso, este tipo de testimonios son la claridad exacta de cuando se habla de
1: cuando
4: incapacidad
1: se piden pruebas,
4: y corrupción.
1: Ahí está esta historia. Está. Cuando piden pruebas, está esta historia. Y la de Carlos
4: Emilio
1: Carlos
4: Galván.
1: Emilio, y la de
4: los mineros.
1: Los mineros. En fin, eso por lo que toca a esta parte del Estado. Nos podíamos seguir hacia Culiacán, en fin. Sinaloa, pero bueno. En fin. ¿En qué va la mañanera, Sofía? Buenos días.
5: Buen día, Ciro. Hoy presentaron un reporte sobre trenes. Presentó también la presidenta algunos datos del Índice de Paz México, un índice que se presenta anualmente donde se habla de los números que ha mejorado México, cómo ha mejorado en 6 años. Si quieres, ese lo revisamos más adelante porque empiezan las preguntas y le preguntan a la presidenta sobre parte de lo que te dijo aquí Maru Campos. Le dicen a la presidenta que la gobernadora negó aquí en este espacio que se hayan utilizado recursos para frenar la marcha del sábado. La presidenta dice que más allá de si se usaron o no se usaron recursos, que eso le toca a la instancia respectiva averiguarlo. Lo que está en el fondo, dice la presidenta, es la libertad de manifestación. ¿Quién la ejerce y cómo la ejerce? Porque dice la presidenta que está en redes se puede ver cómo fue esa marcha. Dice la presidenta que no puede ser que quien habla de libertad como parte de su consigna política cuarte la libertad de manifestación, que hay mucha inconsistencia. Dice, si va a haber una manifestación, que haya la manifestación, siempre y cuando sea pacífica, dice la presidenta, aquí en la Ciudad de México.
1: Es decir, no le creyó, no le creyó la presidenta.
5: No, y dice
1: a
5: la
1: lo
5: presidenta
1: que
5: aquí en la Ciudad de México hay muchas manifestaciones, que se permiten las manifestaciones, que no se abren zanjas para que la gente no pueda pasar, como se acusa allá en Chihuahua. Entonces, que eso es lo importante a destacar en este tema, lo de la marcha. Y en eso están.
1: ¿No le preguntaron sobre el que, teniendo su teléfono celular, le habló por el teléfono rojo, así le llaman, Manuel?
2: El teléfono rojo sigue siendo el de toda la vida, Ciro. Sigue siendo el teléfono rojo.
1: Y que luego
2: la
1: que ya no quiso tomar la llamada fue la presidenta Sheinbaum.
2: Sí, fue Maru la presidenta Sheinbaum.
5: No, de todo lo que te dijo Maru Campos, lo único que le han preguntado hasta el momento, porque acaban de empezar las preguntas, es eso, el tema de la manifestación. Pero pues vamos a ver si le preguntan alguna de todas las cosas que nos dijo aquí Maru Campos.
1: Bueno, ¿ya es todo en la mañanera?
5: Sí, digo, podemos entrar en detalles del índice de paz revisaron. Porque es que se tardaron realmente mucho tiempo con las exposiciones. Para empezar, la mañanera empezó tarde, empezó a las 7:45 y después le dedicaron mucho tiempo al proyecto de trenes. Le dedicaron mucho tiempo al miércoles de vivienda.
1: ¿Qué dijeron de trenes? ¿Qué dijeron? ¿Cuál fue la novedad? ¿Cuál fue la nota?
5: No, más bien hacen una revisión de cómo van las distintas obras, las distintas construcciones de las rutas de trenes, cómo va el tren interoceánico, algún tema del Tren Maya. Y después la presidenta pidió que le pusieran unas gráficas comparativas entre los sexenios de Felipe Calderón, Enrique Peña Nieto, Andrés Manuel López Obrador y el suyo. Y le estuvo preguntando a los reporteros, a ver qué obras recuerdan de este sexenio, qué obras recuerdan del de Calderón, qué obras... Esto para mostrar que ellos hayan hecho mucha obra, esto sin pregunta de por medio. Entonces, así ha sido el tono. Digo, apenas empezaron las preguntas.
1: Bueno. Manuel.
2: Yo me quedo nada más con la duda, Ciro, porque ya hasta nos lo escriben aquí. Muchísimas gracias. Dice la presidenta pues, que no hay que impedir el derecho a la manifestación como dicen que sucedió en Chihuahua, ¿no?
1: Y como entonces, niega la gobernadora de Chihuahua.
2: Llevamos dos reportes con Luis Soriano que nos reporta que policías de la Ciudad de México no le permiten a campesinos avanzar, ¿no? A la Ciudad de México, a su manifestación. Entonces, ¿de qué estamos hablando, Ciro?
1: Pues no me lo preguntes a mí. Yo ahora sí que yo qué.
2: ¿Yo qué? Sí, yo qué.
1: O como diría, o como dijo ayer Rosa Isela, la querida Rosa Isela, secretaria de Gobernación, cuando le dijeron, ¿sabe algo del paradero de Rubén Rocha? ¿Y yo por qué? Pues es que usted, aquí dice que usted es secretaria de Gobernación. Y la presidenta de la República dijo que, y Omar García Harfuch, que hay protección para el señor Rocha. Pero bueno, ¿y yo por qué? Pregúntales, pregúntales allá.
2: Oye, esto de la, para hacer plática.
1: Si no se está impidiendo la manifestación.
2: Para hacer charla.
1: Pues sí.
2: ¿No? Sí, yo sí, nomás sí, ahí te sí, digo, lo pregunto porque además...
1: la manifestación recibe, ¿no? Con un sentido de que la afectación no sea infernal para millones de personas en la Ciudad de México. Pues sí.
2: Pues me
1: por
2: imagino.
1: Por eso... atravesaron esa grúa la policía de la Ciudad de México, no para coartar libertad.
2: ¿Cómo crees?
1: Pero al hacerlo, pues las están, pero al hacerlo las están coartando.
2: La están coartando, por supuesto.
1: Pues sí. Es la complejidad de la toma de decisiones. Pero bueno, no le. Lo cierto es que Palacio Nacional ya dijo, a Maru Campos no le vamos a creer nada. No le vamos a creer que ella no sabía
2: claro.
1: De la participación de agentes de la CIA en los operativos en Chihuahua. No le vamos a creer que ella no tuvo que ver en las acciones para impedir que miles y miles y miles y miles y miles de personas llegaran a esta movilización encabezada por el señor López Beltrán. No sé a quién se le ocurre seguir vendiendo a,
2: una virtud,
1: al señor López sino... Beltrán como si fuera el rock star.
2: Sí, de, sí, sí, de error. Morena.
1: Pero
2: error,
1: en fin,
2: error,
1: en fin, en fin.
2: Problema
1: en fin,
2: de ellos.
1: En fin, bueno.
2: Vamos
1: y
2: a pausa,
1: nosotros,
2: Ciro.
1: Porque diría el clásico del chiquihuite y ahora la frase retomada ayer por... Le mandamos un saludo y un abrazo a la secretaria de Gobernación, a Rosa Isela Rodríguez. Vamos a pausa.
2: Y regresamos.
1: No vas a decir que tú y por qué.
2: No, no, señor, sí, sí, claro que sí, con mucho gusto. Vamos a pausa, volvemos.
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0: mañana. Deyanira, buen día.
1: Buenos días, Ciro. Vamos con un resumen de la información. Un mes después, la gobernadora de Chihuahua, Maru Campos, reiteró por la mañana que ella no gestionó, no autorizó y no sabía que había agentes de la CIA en suelo chihuahuense. Dijo que se enteró de su presencia en el operativo antidrogas el domingo 19 de abril, después del accidente en el que murieron dos extranjeros. Dijo que la Fiscalía General de la República no la ha citado a declarar y tampoco la han invitado a Palacio Nacional. La gobernadora aseguró que a pesar de que ambas tienen sus teléfonos celulares, la presidenta Sheinbaum le llamó al teléfono rojo de la oficina cuando no estaba, pero que después se reportó directamente con ella y ya no tuvo respuesta. Maru Campos aseguró que está firme en su cargo y que seguirá resistiendo con toda la fuerza hasta donde tope. La gobernadora de Chihuahua negó categóricamente que de su gobierno salieran recursos para impedir que la gente que quería llegar a la manifestación del sábado en su contra pudiera hacerlo. Maru Campos agregó que Andrea Chávez y Cruz Pérez Cuellar están llenos de veneno, violencia y mentiras.
0: ¿Tú niegas categóricamente que de tu gobierno salieran recursos para impedir que la gente llegara a protestar el sábado en la tarde?
2: Lo niego categóricamente, Ciro.
0: ¿No estás pensando en dejar el cargo en esta crisis, gobernadora?
2: No, pero ¿por qué, Ciro? Estoy firme en mi cargo, Ciro, y nadie nos va a parar.
0: No
2: así
0: hay
2: nos
0: duda.
2: Manden, así nos manden llamar a Palacio Nacional, así nos quieran colgar, sí, de esta bandera del Zócalo de la Ciudad de México.
0: No hay duda de tu parte.
2: Vamos a seguir luchando. Una servidora no gestionó, una servidora no autorizó y una servidora tampoco sabía ni tenía conocimiento de que había agentes norteamericanos en suelo chihuahuense.
1: Policías de la Ciudad de México cerraron el paso a transportistas y agricultores en Reforma a la altura de Eje 2 Norte, quienes se dirigían al Ángel de la Independencia para iniciar la manifestación a partir de las 9 de la mañana, convocada por el Frente Nacional para el Rescate del Campo Mexicano y la Asociación Nacional de Transportistas. La protesta tiene como objetivo volver a pedir al gobierno federal seguridad en carreteras. Exigimos un documento donde se frene por completo la construcción del parque acuático en Mahahual. El proyecto no se va a llevar a cabo porque no cabía en el territorio donde lo querían construir y esto sienta un precedente para que otros proyectos invasivos se puedan detener. Aseguró por la mañana Luis Fernando Amezcua, integrante de Salvemos Mahahual. Lo importante no es el número de detenidos ni la cantidad de culpables. Solo nos interesa que mi hermano y mis familiares que desaparecieron mientras vacacionaban en Mazatlán aparezcan con vida. Aseguró por la mañana Adriana García, hermana de Óscar García, desaparecido en Mazatlán el 3 de febrero. Y en estos momentos el dólar interbancario se cotiza en 17 pesos con 32 centavos.
0: David Galván, buen día.
3: Ciro, buenos días. Y te comento que el secretario de Seguridad y Protección Ciudadana, Omar García Harfuch, informó esta mañana que en el marco del operativo Enjambre, ahora en el estado de Morelos, se cumplimentaron 4 órdenes de aprehensión obtenidas por la Fiscalía Especializada en materia de delincuencia organizada, entre ellas donde se detuvo al presidente municipal de Atlahuacán, Agustín Toledano, y al expresidente municipal panista de Yecapixtla, Irvin Sánchez Zavala, quien había sido objeto de diversas amenazas e intentos de ataque contra él y su familia. Cabe recordar que estas acciones forman parte de la Estrategia Nacional de Extorsión que instruyó la presidenta de la República, por lo que siguen las investigaciones contra otros funcionarios, entre ellos una mujer que también fue arrestada en la acción conjunta de la Secretaría con la Fiscalía General de la República y la Guardia Nacional. Asimismo, continúan las acciones para cumplimentar la orden de aprehensión en contra de Jesús Corona, presidente municipal de Cuautla, quien el año pasado admitió estar bajo indagatorias de la Fiscalía General de la República por grabaciones que lo vinculaban con un líder regional del cártel de Sinaloa en Morelos. Es la información, Ciro.
0: Muchas gracias, David Galván, hijo. Están las autoridades, otra vez. Hacemos pausa, volvemos.
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0: explorando la naturaleza.
1: El Monte Everest es el pico más alto del planeta con 8.848 metros sobre el nivel del mar. Está ubicado en los límites de Nepal y China en la cordillera del Himalaya. Se estima que el Everest tiene una antigüedad de entre 50 y 60 millones de años. Se formó por el choque de las placas tectónicas de la India y la euroasiática y se eleva aproximadamente medio metro cada siglo.
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0: 9:09, temprano estuvo aquí con nosotros la gobernadora de Chihuahua, Maru Campos. No había dado entrevistas hoy. Nosotros habíamos solicitado una entrevista con ella desde hace 3 semanas y pues hoy nos dijeron, ayer nos dijeron que podía estar con nosotros hoy en el estudio. Hablamos con ella y dijo muchas cosas. Esto es un fragmento de lo que expresó aquí la gobernadora de Chihuahua, Maru Campos, hace un par de horas. Tú niegas categóricamente que de tu gobierno salieran recursos para impedir que la gente llegara a protestar el sábado en la tarde.
1: Lo niego categóricamente, Ciro. Aquí la gente, bueno, ahí tienes la gente que viene aquí a manifestarse el día de hoy. Bueno, vienen productores del estado de Chihuahua.
0: ¿No estás pensando en dejar el cargo en esta crisis, gobernadora?
1: No, pero ¿por qué, Ciro? A ver, yo creo que... ¿Cuál de todas
0: porque
1: las crisis?
0: Es un momento
1: porque, a
0: de
1: ver,
0: mucha
1: tenemos
0: presión,
1: una crisis
0: porque
1: hoy.
0: Porque hay una ofensiva del partido oficial en tu contra, ya viste la prensa hoy, porque te citan en Palacio Nacional, porque hay una advertencia del partido mayoritario a nivel federal de que te quieren quitar el fuero. En esa crisis, déjame hacerte la pregunta en sentido inverso, ¿estás firme en tu cargo?
1: Estoy firme en mi cargo, Ciro, pero estoy firme en la voluntad, en la decisión.

0: en la disposición de seguir luchando contracorriente, porque te voy a decir algo que yo creo que no se ha dicho por parte de los gobernadores de oposición, o por lo menos creo que por los gobiernos de que somos emanados de Acción Nacional, hemos estado resistiendo durante los últimos, algunos años del presidente anterior, algunos de estos dos años, estamos resistiendo lo que es la eliminación, el menoscabo de las instituciones, el minar el derecho a la defensa, a la garantía de audiencia, con estas medidas nuevas de bloquear las cuentas bancarias de la UIF, con la no posibilidad de tener amparos para los ciudadanos, con la eliminación de los fondos para la seguridad pública. Cuatro fondos se les han quitado a los gobiernos de los estados y por ende a los municipios para reforzar sus policías, para reforzar sus instituciones de seguridad. Estamos resistiendo. ¿Y qué significa el resistir? Bueno, ellos hablan mucho de invasión de facultades, que también Maru Campos está invadiendo facultades. Bueno, invadiendo facultades, pero no les importa a ellos cuando nos hacemos cargo en esa resistencia de pagar el sistema de salud, de cuidar a los migrantes o de tratar de bajarlos de los trenes para que no haya conflicto con Estados Unidos, de pagar las becas que le han sido quitados a los niños, en este caso en la Sierra Tarahumara, y de muchas otras cosas más. Entonces, pues la seguridad, para empezar, fíjate, el estado de Chihuahua tiene 17 municipios, 17 municipios de 67 municipios que cubren la entidad, con mando único. Esto quiere decir que la Policía Estatal de Chihuahua se hace cargo de esos municipios. Entonces, estamos resistiendo y ya en este último tirón, por supuesto que vamos a seguir resistiendo con toda la fuerza, con toda la disposición, y nadie nos va a parar. Así nos manden llamar a Palacio Nacional, así nos quieran colgar sí. De la esta bandera del Zócalo de la Ciudad de México.
1: No hay duda de tu parte.
0: Vamos a seguir luchando.
1: Bueno. Ciro, ¿tú sabes que... la Fiscalía General de la República?
0: No tengo ningún citatorio ni tengo ninguna invitación a Palacio Nacional. Tampoco. Me han mandado a hablar.
1: ¿Por qué no le tomaste la llamada a la presidenta Sheinbaum, gobernadora?
0: No, mira, no es que no le haya tomado la llamada. Ella y yo nos tenemos en el teléfono celular. Ella decidió marcarme por el teléfono rojo. Yo estaba fuera de la oficina atendiendo reuniones. El teléfono rojo, bueno, pues le platico aquí al auditorio, el teléfono rojo nada más lo tienes en la oficina. Y si no te encuentras en ese momento en la oficina, bueno, pues ya no pudiste hablar con la presidenta de la República. Me reporté con ella, me reporté con su gente en su oficina. Incluso le dije, voy volando a la Ciudad de México y a la hora que ella disponga estoy lista para platicar con ella. Y bueno, no hubo respuesta. Fue cuando ella dijo en la mañanera que ya toda la comunicación sí. Iba a ser con Omar García Harfuch.
1: La presidenta ha insistido, lo ha dicho en cuatro ocasiones, según nuestras cuentas en la mañanera, que todos en Chihuahua sabían de los agentes de la CIA, que tú, gobernadora, sabías de que en el operativo participaban los agentes de la CIA, independientemente que tú has dicho que no lo conocía. Insisten que tú lo sabías. ¿Qué sabías?
0: Claro.
1: ¿Y qué
0: no
1: sabías de ese operativo? ¿Qué es lo que sabías y qué es lo que no sabías?
0: Mira,
1: Maru Campos, gobernadora de Chihuahua.
0: Yo tenía muy claro que había un operativo en Pinal, una comunidad que está a 14 kilómetros de la cabecera municipal de Morelos, pero realmente por el camino sinuoso que existe, bueno, es mucho más largo el camino, el triple, 50 minutos aproximadamente. Una servidora no gestionó, una servidora no autorizó y una servidora tampoco sabía ni tenía conocimiento de que había agentes norteamericanos en suelo chihuahuense. Yo me di cuenta, yo tengo conocimiento de que esos agentes norteamericanos existieron en Chihuahua, en Morelos, cuando sucede el accidente. Y te estoy hablando del domingo por la tarde, que me avisa el fiscal, el entonces fiscal general del estado, que en ese accidente iban dos agentes norteamericanos.
1: Si el próximo año el PAN no gana la gubernatura, te tienen en la mira. Supongo que van a querer ir por ti para hacerte pedazos, gobernadora. ¿Qué te dice ver en las protestas o haber visto en la protesta ahí al lado de la presidenta de Morena en la protesta del sábado a Andrea Chávez y a Cruz Pérez Cuellar?
0: Pues mira, que es gente llena de veneno, es gente llena de mentiras, es gente que permanentemente vive en la violencia, que vive fuera de la compasión, vive fuera de conocer al ser humano, al chihuahuense, de lo que decía Manuel Gómez Morín de una forma muy clara, evitar el dolor evitable. El gobierno y la misión, en este caso, de nosotros como políticos, en una posición tan fuerte como lo es ser gobernador del estado más grande del país, es tener esa compasión con quien tiene hambre, es tener esa compasión con el niño que necesita un proceso, un tratamiento de cáncer, y que lo tenemos en el estado de Chihuahua, y lo tenemos para toda persona que nos pida atención médica, que nos pida atención para el cáncer. Veo a estas personas enojadas por lo que hemos logrado en Chihuahua. El país se está cayendo a pedazos y hemos normalizado esta situación, Ciro. Y yo quiero decirle hoy a los mexicanos y sobre todo a los chihuahuenses que sí hay opciones. Y yo sé que a lo mejor el Partido Acción Nacional y otros partidos debiéramos de pedir disculpas, le hemos quedado mal a la población en muchos sentidos, pero también tenemos cosas buenas que se están haciendo en Aguascalientes, en Querétaro, en Guanajuato y por supuesto en Chihuahua. Entonces,
1: Llena de veneno, Andrea Chávez.
2: Llenos de veneno, sí.
0: Llenos de veneno, Cruz, y llenos de violencia. Y llenos de violencia, que esa violencia, Ciro, nos lleva a mucho más violencia. Con esa violencia y con ese veneno no puedes proteger a tu gente. Con ese veneno y con esa violencia y con esa mentira, porque buscan excusas y pretextos para tapar sus crisis, para tapar sus errores, para tapar sus incapacidades. Ellos piensan que la política es gritar en una tribuna o gritar en un spot en las redes. No. La política significa servicio y significa trasladar demandas y necesidades en política pública. Y eso les ha pasado, les está pasando. Y por eso llegan a Chihuahua y desde el aeropuerto, pues, papacitos, ¿qué quieren que haga la gobernadora de Chihuahua? Ahora quieren que vaya y los defienda el aeropuerto y los defienda la marcha. Hagan su trabajo, señores. Pónganse a trabajar y no sean viles y no sean descarados. Dejen a un lado la indolencia, que fue de lo que justo tantos años le criticaron a estos neoliberales tecnócratas. Pónganse a trabajar para que se eviten ese recibimiento en Chihuahua y seguramente en muchos estados como Jalisco y como Querétaro, que ya estamos viendo mantas de rechazo hacia Morena.
1: Maru Campos, hace unos momentos aquí, la gobernadora de Chihuahua, Manuel.
2: Entrevista, dura, Ciro, que además muchas gracias, ¿no?, a nuestros compañeros periodistas que en diferentes chats de periodistas a los que tengo acceso he estado viendo pasar diferentes momentos de la entrevista. Ha sido muy interesante, muy noticiosa. Pues muchas gracias por estarla circulando, estarla viendo. Vamos a pausa, volvemos.
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1: ...9:24, Moisés, buen día.
2: Buenos días, Ciro. Está saliendo la información, Ciro, de que el Departamento del Tesoro de Estados Unidos estaría sancionando a una docena de personas, Ciro, relacionadas al cártel de Sinaloa, a una docena de personas y a dos empresas, esto por dirigir una red de criptomonedas como fachada para traficar metanfetamina, fentanilo y diferentes drogas hacia Estados Unidos. La lista de las 12 personas sancionadas hoy por el Departamento de Estado, que hay que aclararlo, Ciro, no están detenidas, simplemente es una sanción.
1: El Departamento del Tesoro.
2: Del Departamento del Tesoro. El del Departamento de Tesoro es una lista de 12 personas, las cuales no están detenidas, pero sí se les ha congelado todas sus cuentas y todos sus activos que estuvieron en Estados Unidos ahora le pertenecen justamente al gobierno de Estados Unidos. Las 12 personas, Ciro, son Armando de Jesús Ojeda Avilés, Jesús Alonso Aispuro Félix, que era colaborador cercano justamente de Ojeda Avilés.
1: Adelante,
2: Rodrigo
1: adelante.
2: Alarcón Palomares, Alfredo Orozco Romero, Amalia Margarita Romero Morena, Liliana Orozco Romero, Jesús González Penuelas, Castulo Bojorques Chaparro, Freddy Ismael García Sandoval, Luis Arnulfo Moreno Zamora, Baltasar Sáenz Aguilar y por último Noé de Jesús Castro Rocha. Estas 12 personas estaban justamente en una red de lavado de criptomonedas para traficar justamente drogas como fachada para traficar drogas a Estados Unidos. Y dentro del listado, Ciro, también apareces dos entidades, dos empresas que son Grupo Especial Mamba Negra, SDRL de CB y Gorditas Chihuas. Estas son las 14 personas físicas y morales sancionadas esta mañana por el Departamento del Tesoro, por Scott Bessent de Estados Unidos, Ciro. Por justamente estar unidos con el cártel de Sinaloa. Esta mañana se anuncia, Ciro.
1: Bueno, ¿te dice algo uno de esos nombres o de estas empresas? Silver Mesa, periodista, qué gusto en saludarte, Silver, coordinador de la unidad de trabajos de investigación, de periodismo de investigación del Universal y que han hecho un trabajo espléndido de seguimiento de todo este caso de Sinaloa. Silver, buen día. ¿Te dice algo uno de estos nombres que acaba de dar a conocer el Departamento del Tesoro de Estados Unidos? Buen día.
3: Hola, Ciro, qué gusto saludarte. Es un placer estar aquí contigo. Pues en general los apellidos, el apellido, bueno, estoy leyendo la nota también aquí en el Universal justo y sí, veo sí. Que está el apellido Samudio Lerma. Pues ese es un apellido muy conocido en ese sector, digamos. Y entiendo que también está Néstor Isidro Pérez Salas, alias El Niní, Oscar Noé Medina González. Pues son operadores importantísimos de la estructura criminal, en particular de los chapitos, como bien dice pues el Departamento del Tesoro.
1: Bueno, entonces no, digamos, no hay una, no es información explosiva esta.
3: Pues con los nombres que estoy viendo, de entrada no me brinca un nombre de un personaje toral, ¿no? De algún nodo importantísimo o novedoso en la estructura política o narcopolítica sinaloense.
1: Bueno, hace tres miércoles se conoció la información del Departamento de Justicia de Estados Unidos. ¿Qué es Sinaloa tres semanas después? Ya sabemos la salida del gobernador Rocha, la entrega de dos exsecretarios. ¿Cómo la caracterizarías tres semanas después en lo político, en lo criminal, en la vida cotidiana, Silver?
3: Pues es un golpe, hablando como sinaloense, es un golpe emocional profundo, porque es un conflicto con el que todos los sinaloenses hemos vivido, el tema del narcotráfico y la narcopolítica desde hace muchas décadas. Lo hemos vivido como ciudadanos, desde que agarras el coche, te subes al carro, das la vuelta, te enfrentas, te puedes topar con un criminal que saque un arma, que se envalentone en contra de uno, hasta cuando como periodista empiezas a hacer una investigación. A mí me tocó cuando era reportero allá en Culiacán y empezabas a investigar algo y muy frecuentemente terminabas encontrando un vínculo con el crimen organizado. Desde que investigabas una empresa de ropa, un contrato de gobierno, y terminabas con un vínculo con el crimen, un aparente vínculo con el crimen organizado, y ahí las cosas se ponían muy peligrosas, ¿no? Entonces, es algo que todos vamos conociendo en las charlas, en las pláticas, con los conocidos, con los amigos, o cuando revisas los contratos, cuando ves cómo funciona los negocios, las contrataciones, las licitaciones. Y pues ahora lo que estamos viendo es una se le está quitando la máscara a todo esto que se había ocultado y que habían tratado de ocultar los políticos durante mucho tiempo.
1: Bueno, se lo hemos preguntado a otros compañeros reporteros en distintos lugares de Sinaloa. ¿Dónde pueden estar las otras 8 personas, los otros 8 nombres de esa lista? ¿Dónde pueden estar a 3 semanas? Empezando por el gobernador Rocha y por el senador Insunza.
3: Sí, pues es una de las preguntas que nos hacemos. En el caso de Rocha, lo que se dice mucho pues que podría estar en una privada, en la isla Musala. Es un sector de clase económica medio alto, y que ahí podría estar. Hay policías, escoltas, militares alrededor de esa vivienda. Ahí todos los días hay gente que pasa por allí y me lo reporta. Y ese es uno de los elementos. Otros, pues su visita frecuente, según también se ha comentado, a la novena zona militar, a la zona militar de Culiacán. Se comenta que hay una visita muy frecuente a esa área. Y el caso, pues, de Enrique Insunza, creo que es el menos conocido, es el que menos tenemos en dónde se encuentra Enrique Insunza, pues que era la mano derecha, es la mano derecha de Rubén Rocha, su anterior secretario general de gobierno, que es como el secretario de gobernación del estado, el que le manejaba la política, y un personaje pues muy poderoso en el estado de Sinaloa.
1: Muy bien. Pues te agradecemos mucho, Silver, este comentario, esta opinión. Ahora sí que de bote pronto sobre la lista que acaba de dar a conocer el Departamento del Tesoro de Estados Unidos y esta reflexión, este análisis que haces a 3 semanas. 3 semanas están cumpliendo, 3 miércoles, de que conociéramos el documento del Departamento de Justicia de Estados Unidos. 3 semanas ya. Y contando, Silver, y contando.
3: Sí, 3 semanas y contando, y en Sinaloa no cambia nada, ¿no? Nada más yo agregaría esa parte de que no está cambiando absolutamente nada, la violencia sigue desatada. Se fue Rocha, digamos, pero se quedó el rochismo, pero totalmente, ¿no? O sea, toda la estructura sigue siendo exactamente la misma. Entonces, pues en realidad no ha cambiado mucho, por más que el país está sacudido con esta noticia, por más que hay una relación difícil diplomática con México y Estados Unidos, en Sinaloa no está pasando ningún cambio estructural que nos haga creer que va a ser un parteaguas, ¿no?
1: Bueno, muchas gracias, Silver Mesa, periodista de muchos años, sinaloense y actualmente coordinador de la Unidad del Periodismo e Investigación del Universal. Un abrazo a ti, un abrazo a los queridos amigos del Universal. Gracias, gracias, Silver.
3: Gracias, Ciro.
1: Manuel.
4: Un comunicado, se está liberando un comunicado, la Secretaría de Hacienda dice que a través de la UIF se refuerzan acciones a redes vinculadas con lavado de dinero, tráfico de drogas sobre el cártel Jalisco Nueva Generación, cártel del Pacífico. La Oficina del Control de Activos Extranjeros y del Departamento del Tesoro de los Estados Unidos designó a 14 sujetos, 12 personas físicas, 2 personas morales presuntamente vinculados con 2 redes criminales relacionadas con el del Cártel del Pacífico, asociadas con actividades de tráfico de drogas y lavado de dinero. De acuerdo con la información analizada, una de las redes estaba dedicada al lavado de dinero, dedicado a la venta de fentanilo mediante criptomonedas. Asimismo, se identificaron operadores financieros y estructuras empresariales presuntamente utilizadas. Pues,
1: ahora sí que está refriteando la información que nos daba Moisés.
4: Es correcto, Ciro, digamos que está haciendo
1: acciones concretas.
4: Está haciendo México, está haciendo su parte, dando a conocer lo que ya adelantaba precisamente el Departamento del Tesoro. Está hablando de eso, Ciro, simplemente para decir, aquí estamos efectivamente con estas personas, en esta estructura de lavado de dinero para, pues, para comprar fentanilo mediante criptomonedas. La venta, perdóname, para la venta.
1: Rapidísima la reacción, ¿eh?
4: Sí.
1: Porque hace cuánto, pregúntale, no sé si está ahí Moisés.
4: Moisés,
1: ¿hace cuánto
4: salió lo de la
1: Tesoro, esta información? ¿Un par de horas?
4: ¿Cuánto salió Moisés?
2: Sí, Ciro, hace menos de dos horas sale la información.
4: Menos de dos horas.
1: Hace menos de dos horas y ya está el comunicado oficial de Hacienda y la
4: UIF. Ahí está, ya.
1: Vamos a pausa, 9:35, volvemos.
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19: Los presidentes ruso Vladimir Putin y chino Xi Jinping cerraron hoy su cumbre. Xi destacó que los resultados de la visita habían sido muy ricos, con la firma de muchos documentos, por lo que calificó la breve estancia de su colega ruso como muy exitosa. La Organización Mundial de la Salud afirmó que el riesgo de propagación del virus del ébola en República Democrática del Congo y Uganda es alto a nivel nacional y regional, pero bajo a nivel mundial. El Consejo de la Federación o Senado de Rusia dio luz verde a la ley sobre el uso de las Fuerzas Armadas para proteger a los ciudadanos rusos procesados judicialmente en el extranjero. La norma contempla, entre otras cosas, el posible empleo extraterritorial por decisión del presidente de la Federación Rusa de Unidades de las Fuerzas Armadas para la defensa de ciudadanos rusos. Informó Cintia Dávalos. 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
0: Continuamos con Ciro Gómez Leyva por la mañana.

0: estamos escuchando a la colombiana, la cantante colombiana Totó Lamompocina Ciro, y la escuchamos a ella porque pues ayer se informó, sus hijos, tiene tres hijos, dieron a conocer pues la noticia de que ella falleció el domingo aquí en Celaya, en Guanajuato, en México. Tenía 85 años. Después de esta noticia, bueno, evidentemente diferentes artistas han lamentado la muerte de Totó Lamompocina, incluyendo al presidente de Colombia, y su familia informó también que el miércoles de la siguiente semana su cuerpo va a ser trasladado a Colombia para rendirle un homenaje de cuerpo presente. Esto será en el Capitolio Nacional. Los detalles se van a conocer más adelante, pero bueno, ella murió a los 85 años en Celaya, en Guanajuato, donde pues vivía con una de sus hijas, y bueno, quienes fueron los encargados de dar a conocer esta noticia. Ella se había retirado de los escenarios, así lo había informado en el 2022, hacía apenas algunos años, y bueno, muere de un infarto, fue la causa de la muerte de Totó Lamompocina, ¿cierto?
1: Lamompocina, pues que descanse en paz. Y gran canción esta del pescador. Manuel.
2: Fíjate, Ciro, que está reportando esto que me parece que es relevante, José Antonio López Sosa, nuestro compañero allá en, sí, ahora en Fort Lauderdale, Ciro, allá en Florida, datos interesantes sobre la feria IPW 2026, porque dice que es la primera vez en mucho tiempo que la industria turística estadounidense reconoció públicamente en los Estados Unidos hace unos minutos una crisis de percepción internacional hacia los Estados Unidos. Jeff Freeman es el CEO de US Travel, admitió que Estados Unidos fue el único gran país del mundo que perdió turismo internacional el año pasado con una caída del 5%, mientras el turismo global creció más de 10%. ¿Dónde están los problemas que reportamos los turistas allá? Revisiones en aduanas, inspección en dispositivos electrónicos, endurecimiento migratorio, percepción de un ambiente menos amigable hacia visitantes extranjeros. No siempre coincide con la realidad, dicen que es una percepción, pero citaron estudios donde más del 80% de los viajeros recientes dicen haberse sentido seguros y bien recibidos en Estados Unidos. En fin, se está desarrollando, Ciro, bueno, esta feria de turismo, me parece que con datos bien, bien interesantes, y obviamente se reconoce que México, entre otros países como Brasil, Argentina y Colombia, sí continúan con su crecimiento hacia, pues, el turismo hacia el interior del país.
1: Qué bueno. ¿Qué más?
2: Bueno, cambio de tema, Ciro. Platicábamos hace un ratito con el CEO precisamente de Mazda y tenemos la oportunidad de regresar con nuestra compañera Norma Rodríguez. Ella está precisamente para que nos dé un panorama, que nos ayude, una titular de Fórmula Autotrend, de todo lo que se está presentando en esta convención. Norma, qué gusto verte, saludarte, te escuchamos.
1: Qué
2: buen
1: gusto,
2: día.
1: Qué gusto, Norma. Qué gusto, buen día.
3: Hola, qué gusto, Ciro. Ciro y Manuel, gracias. Y pues sí, estamos aquí en el Centro Banamex, en la convención anual de Mazda de México 2026. Cada año hacen esta convención. Y el día de hoy yo creo que tres de los aspectos que más resaltan son, están mostrando su nuevo logotipo. Es un logotipo mucho más lineal, mucho más minimalista. Y tiene más la presencia de la palabra Mazda. En segundo lugar, pues el lanzamiento de CX-5, uno de los vehículos más importantes para la marca, que ha vendido 5 millones a nivel mundial, y en México, en nuestro mercado nacional, es uno de los principales con más de 160,000 vehículos vendidos. Sí. Y pues también van a hacer el lanzamiento de CX-70 enchufable, híbrida enchufable. Entonces, pues son los aspectos más importantes. Están frente a distribuidores, socios estratégicos, socios comerciales, y pues están planteando esta nueva identidad de marca. Son más de 81 distribuidores los que tiene Mazda en nuestro país, y aquí están presentes precisamente para recibir toda esta información sobre la nueva cultura de Mazda a 21 años de estar aquí en nuestro país y ser México, el tercer país más importante como mercado para la marca, por abajo de Estados Unidos y de Japón.
1: Bueno,
3: interesante todo lo que están mostrando. Sí, Ciro, adelante.
1: Sí, no, decía, sigue, por favor, Norma.
3: Sigo, pues sí, interesante, te digo, vienen de un año récord para la marca, fue un año histórico en el que vendieron muchísimos más vehículos que en años anteriores, vienen con un 7.2% arriba del año pasado, y pues esto refleja que a pesar de que hay cada vez más marcas en nuestro país, a pesar de que la competencia es cada vez más grande, pues ellos están dando la batalla, están entrando ahora, como te digo, a la electrificación, por lo pronto con este híbrido enchufable que se X 70, que es, yo creo que uno de los vehículos más esperados, es una SUV, una SUV familiar, y pues espera que venga con todas las características necesarias para un una movilidad sustentable, ecológica, y también traen esa idea, ellos quieren a partir del 2030 ya tener una empresa en la que desde los materiales de producción de un vehículo sean sustentables, sean ecológicos, y quieren entrar a ese tema que es tan importante para todas las marcas. Así es que vamos a continuar aquí en el centro de convenciones, bueno, van a estar todo el día, por lo pronto están con gerentes y técnicos de todas las distribuidoras, y por la tarde estarán dueños, directores, todos los directivos de estas distribuidoras, para recibir toda esta información de los directivos de la marca.
1: Muchas gracias Norma Rodríguez, y gracias especialmente por estar hoy en nuestro programa. Muchas gracias. No,
3: muchas
1: Norma,
3: gracias a ustedes, gracias, gracias, buen día.
1: Manuel.
2: Bueno, vámonos ahora de regreso a las calles, Ciro. ¿Cómo están las cosas allá en el centro histórico o en las calles del centro de la Ciudad de México? Ulises Soriano, te escuchamos, te vemos nuevamente. Buen día.
1: Buen día, otra vez, Manuel, por Ciro, tercera vez, Ulises.
4: Efectivamente. Ciro, Manuel, muy buenos días. Nos encontramos en este Ángel de la Independencia, donde ya se comienzan a conformar las columnas que partirán, nos dicen, en esta marcha que saldrá rumbo a la Fiscalía General de la República, en Avenida Palmas, y después avanzarán al Senado de la República, y posteriormente darán un paso a la Secretaría de Gobernación, y ahí esperarán ser atendidos por diferentes autoridades, estos campesinos y también integrantes del ANTAC. Ellos, pues en estos momentos ya bloquean la media luna del Paseo de la Reforma, sobre todo para comenzar esta movilización que tienen pendiente desde las 9 de la mañana. Mientras tanto, continúa el bloqueo en Eje 2 Norte y el Paseo de la Reforma, donde también estos campesinos están esperando que les dejen ingresar con sus tractores. Sin embargo, esto no será posible toda vez que la Secretaría de Seguridad Ciudadana, a través de la Subsecretaría de Tránsito, se los impedirá. Mientras tanto, pues ya hay sociedad civil también quienes están apoyando y acuerpando esta marcha, y otros tantos más ya están sobre el Ángel de Independencia, pues haciendo sus consignas y sobre todo insistiendo en que la prioridad de México debe de ser el campo, y por supuesto todos los campesinos, a quienes pues se les debe de tratar con el respeto necesario, pues han insistido que sin maíz no hay país, entre otras consignas más. Mientras tanto, Ciro, Manuel, es el reporte que les tengo desde las calles con las imágenes de Miguel Ángel Brígido y Julio Reyes.
1: Muchas gracias a los tres, muchas gracias Ulises y a nuestros compañeros camarógrafos, gracias, buen día, buen día. Pues se está juntando la gente, pese ahora sí que al bloqueo ahí que ves en, que era en el Eje 2 Norte
2: y Eje 2 Norte y Reforma, sí, un poco pues, más al norte de eso.
1: Está la gente, hijo. Y van, por lo que entendí, van a la nueva Fiscalía General de la República, ya la en la vieja carretera México-Toluca, supongo que van para allá.
2: Pues supongo, Ciro, porque la verdad es que ya sí, la Fiscalía de la República...
1: Pues ya no, salgan ustedes.
2: Pues sí, no queda en ruta, la verdad es que no queda en ruta del centro, porque la verdad es que ellos te traían una ruta muy céntrica, ¿no?, con el Senado de la República, sí, pero pues la Fiscalía se fue hasta Santa Fe. Entonces no sé si
1: y
2: por
1: va a pasar
2: allá también...
1: ahí al lado de Fórmula.
2: No, ya, Ciro, ya nos vamos, así que te dejamos el programa, sí, que te vaya muy bien.
1: Sí, ah, tranquilo, yo sin problema, con que se quede Sofía un rato y
2: ahí te
1: creo
2: la dejo,
1: que Lourdes...
2: Si quieres te la dejo, sí, hasta con Joaquín.
1: Sí. Bueno. ¿Terminó la mañanera, Sofía?
0: Sí, terminó
1: la
0: mañanera.
1: A ver, ¿qué ibas a ver? No, pero a ver,
2: sí,
1: antes...
2: Sí, te quería decir, Ciro, que tenemos un comunicado de Francisco Javier García Cabeza de Vaca, Ciro, que está firmado por los abogados... de Francisco Javier García Cabeza de Vaca, no solo los abogados Coello Trejo, los abogados en México, sino los abogados que representan al exgobernador de Tamaulipas en los Estados Unidos, que es además conocemos, nos es familiar el nombre Quinn Emanuel, que ya conocemos ese nombre de esos abogados, porque ayer lo refiere la presidenta y el secretario de Relaciones Exteriores, Roberto Velasco, en el sentido de los casos que supuestamente Estados Unidos pide más información al respecto de sus casos de extradición solicitado, este apenas en febrero. Dice, esta mañana, ayer, el gobierno de México recurrió a nuestro representado, el exgobernador Francisco Javier García Cabeza de Vaca, para responder ante Estados Unidos por señalamientos formulados en contra de otros actores políticos. Señalamos lo siguiente. El caso promovido en México contra el exgobernador Francisco Javier García Cabeza de Vaca no deriva de acusaciones de narcotráfico o de protección institucional al crimen organizado, como sí ocurre con los graves cuestionamientos en contra de los otros actores políticos. Se origina en la compraventa privada y además lícita de un departamento y un cajón de estacionamiento en el año 2019, operación que fue artificialmente transformada por las autoridades en sucesivas hipótesis penales, incluyendo imputaciones por delincuencia organizada, incluso después de que pruebas documentales, financieras y testimoniales acreditaran plenamente la legalidad de dicha operación. Asimismo, el exgobernador reside libre y abiertamente en los Estados Unidos de América desde hace más de 6 años. Ha presentado denuncias además ante autoridades competentes en Estados Unidos y México sobre los hechos de corrupción y delincuencia organizada, por ejemplo, fraude fiscal con combustible, conocido como huachicol fiscal. Incluso la persecución política iniciada en su contra se intensificó después de que el exgobernador hiciera señalamientos públicos sobre redes de corrupción y estructuras criminales con protección política en México. Por esas razones, resulta profundamente inapropiado que frente a hechos cuya gravedad ha colocado a México bajo atención internacional, el gobierno utilice y continúe contaminando públicamente el proceso legal de nuestro representado para fines políticos contrarios a la correcta administración de la justicia. Y ahí termina el comunicado, Ciro.
1: Y lo firman Javier Coello Suart y ¿sí? Juan P. Morillo.
2: Juan P. Morillo, Ciro, es el titular de Quinn Emanuel.
1: Coello Trejo y Quinn Emanuel.
2: Sí, sí, bueno, correcto,
1: muy
2: Ciro.
1: Bien.
2: Y simplemente
1: muy bien,
2: anexar, en este caso, que los otros,
1: vamos,
2: los coacusados de Francisco Javier García Cabeza de Vaca han sido exonerados de la misma acusación, pero pues insiste el gobierno de México con él.
1: Es increíble este caso, es increíble. Y ayer la presidencia lo puso como número uno de reclamación de mexicanos extraditar. Sofía, la mañanera, ¿en qué terminó?
5: Terminó con un anuncio de la presidenta, dijo que a las 11 de la mañana va a firmar un acuerdo con productores de maíz y con vendedores de harina. Esto es un acuerdo para que haya precio justo, para que se les compre a un precio justo. Vamos a ver con quién es este, con este acuerdo, y con eso terminó la conferencia.
1: Bueno, gracias, Sofía. Lourdes.
0: 9:52 por la mañana. Un mes después, la gobernadora de Chihuahua, Maru Campos, reiteró por la mañana que ella no gestionó, no autorizó y no sabía que había agentes de la CIA en suelo chihuahuense. Dijo que se enteró de su presencia en el operativo antidrogas el domingo 19 de abril, después del accidente en el que murieron 2 extranjeros. Aseguró que la Fiscalía General de la República no la ha citado a declarar y tampoco la han invitado a Palacio Nacional. La gobernadora aseguró que a pesar de que ambas tienen sus teléfonos celulares, la presidenta Sheinbaum le llamó al teléfono rojo de la oficina cuando no estaba, pero que después se reportó directamente con la presidenta y ya no tuvo respuesta. Maru Campos aseguró que está firme en su cargo y que seguirá resistiendo con toda la fuerza hasta donde tope. La gobernadora de Chihuahua negó categóricamente que de su gobierno salieran recursos para impedir que la gente que quería llegar a la manifestación del sábado en su contra pudiera hacerlo. Maru Campos agregó que Andrea Chávez y Cruz Pérez Cuellar están llenos de veneno, violencia y mentiras. Integrantes del Frente Nacional para el Rescate del Campo Mexicano y la Asociación Nacional de Transportistas de diferentes estados comenzarán a marchar en unos minutos del Ángel de la Independencia hacia la Fiscalía General de la República y después a la Secretaría de Gobernación para volver a pedir al gobierno federal seguridad en las carreteras. Temprano, policías de la Ciudad de México cerraron el paso a transportistas y agricultores en Reforma a la altura de Eje 2 Norte. Exigimos un documento donde se frene por completo la construcción del parque acuático en Mahahual. El proyecto no se va a llevar a cabo porque no cabía en el territorio donde lo querían construir y esto sienta un precedente para que otros proyectos invasivos se puedan detener, aseguró por la mañana Luis Fernando Amezcua, integrante de Salvemos Mahahual. Lo importante no es el número de detenidos ni la cantidad de culpables, solo nos interesa que mi hermano y mis familiares que desaparecieron mientras vacacionaban en Mazatlán aparezcan con vida, aseguró por la mañana Adriana García, hermana de Óscar García, desaparecido en Mazatlán desde el 3 de febrero. En estos momentos el dólar interbancario se cotiza en 17 pesos con 28 centavos.
1: ¿Algo más, Manuel?
2: Sí, Ciro, la jefa de gobierno, Clara Brugada, puso una publicación en su cuenta de redes sociales en X, donde pone una viñeta bonita, es colorido como en crayola, las imágenes de sus ex colaboradores asesinados los dos hace un año, de Jimena y Pepe. Dice, hace un año perdimos a Jimena y a Pepe, dos personas inteligentes, comprometidas, honestas, trabajadoras, profundamente humanas, dedicaron su vida a servir, a construir comunidad y a transformar esta ciudad. Su ausencia duele todos los días, permanece viva su memoria y cariño que sembraron, no habrá olvido, habrá verdad y justicia, la publicación de la jefa de gobierno. Y bueno, pues también ahí cercanos a ellos, a la jefa de gobierno, fueron pues cerca del lugar donde los mataron hace un año y pues presentaron algunas flores y estuvieron juntos un rato hace rato, Ciro.
1: Bueno, un abrazo a los familiares de Jimena y de Pepe. Gracias al equipo de Por la Mañana. Se quedan con Chumel Torres. Buen miércoles. Pásela muy bien.
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13: La competencia de motociclismo más antigua, prestigiosa y peligrosa del mundo, Isle of Man TT, acelera rumbo al cine con una producción de alto perfil. Amazon MGM Studios desarrollará Isle of Man, una película protagonizada por Channing Tatum y producida por Brad Pitt. El rodaje se realizará durante la edición 2026 del evento, buscando capturar la intensidad y el riesgo de una de las competencias más extremas del mundo. Además, el proyecto incluirá una serie documental titulada Greatest Show on Earth, que ampliará la experiencia para el público global. La producción se coordinará para no afectar la seguridad ni el desarrollo de la carrera.
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16: El rock también tiene color. En 1997, los legendarios Aerosmith lanzaron Pink. Una oda al color rosa llena de picardía y armónicas de blues. La canción les dio un premio Grammy, pero el video se robó el show. Usaron tecnología de morphing para mezclar las caras de los integrantes con cuerpos de mujeres, esqueletos y personajes extraños. Steven Tyler admitió que la letra tiene mucho doble sentido, fiel a su estilo rebelde. Escuchemos este clásico de los 90 que demostró que el rock and roll no envejece.

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2: ¿Cómo están? Bienvenidas y bienvenidos a Trión Zenit. Son las 10 de la mañana y estamos listos para iniciar con este programa de miércoles 20 de mayo del año 2026. Muchas celebraciones el día de hoy. Bueno, primero quiero dar la bienvenida a Toño Ríos aquí en la operación. Por acá les saluda en el micrófono Luis Oleg para invitarles a que se queden con nosotros con una selección musical única. Única en la radio, que no van a escuchar en ninguna otra parte. Una programación libre de algoritmos. Libre de payolas, libre de qué más, de muchas cosas, pero bueno, hoy es 20 de mayo, hoy muchas celebraciones, bueno, primero el clima, hoy tenemos una temperatura actual aquí en la ciudad de 24 grados, vamos a llegar a los 32 grados el día de hoy, por ahí de las 3 de la tarde, hay un 20% de probabilidad de lluvia ligera, ligerita por ahí en la tarde, de esa lluvia que nada más levanta el calor. O sea, no esperemos el aguacero que va a refrescar, no. Según el Servicio Meteorológico Nacional, hay un 20% de probabilidad de lluvia, 20%, y eso será lluvia ligera. Entonces, para que tomemos las precauciones, entre otras celebraciones, hoy es el Día Mundial de las Abejas. Hoy, 20 de mayo, es un día importante pues para reflexionar en su importancia para los ecosistemas, en su importancia para el medio ambiente, proclamado en 2018 y establecido el 20 de mayo en honor al nacimiento de Anton Hansa, pionero de la apicultura moderna en el siglo XVIII. Hoy también es el Día Mundial de los psicólogos, también instituido oficialmente en 1997 en memoria del primer encuentro nacional del gremio celebrado un 20 de mayo de 1994 en la Universidad de Guadalajara. Hoy también es Día de la Virgen de la Luz. Hoy vamos a platicar acerca de esta celebración con Mauricio Aguirre. Oigan, ¿qué onda con los que no trabajaron hoy, eh? O sea, ya muy católicos y muy creyentes de la Virgen. Les vamos a pasar el programa de ahí de Catedral porque los queremos ver ahí en primera fila en todo lo que va a pasar a propósito de la celebración del Día de la Virgen de la Luz. Oigan, ni siquiera van a misa ni nada. Es como los que dicen que son de doble moral. Estos son doble moral, pero a la inversa. O sea, cuando les conviene, sí. Bueno, les mandamos un saludo a toda la gente que descansó el día de hoy. Dichosos ustedes, la verdad es que se envidia. Ya estamos por acá listos entonces para iniciar con la música. ¿Quiénes van a estar el día de hoy? Hoy va a venir por acá a la cabina Nancy Salazar. Nos va a platicar de lo más relevante que se dio a conocer en el evento de Google, que fue el día de ayer. También por acá va a estar con nosotros Julia Cuellar hablando de libros a las 11 de la mañana. Estará con nosotros, como les digo, Mau Aguirre de Tertulia Podcast, platicando de la celebración de la Virgen de la Luz. Para quienes descansaron, por lo menos tengan un poquito de contexto porque están descansando el día de hoy. Ya estamos listos para iniciar con la música aquí en Trión Zenit. Esto es de M83 y se llama Fantasy. Bienvenidas y bienvenidos.

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2: Londres, verano de 1995. En las oficinas de Foot Records, Damon Albarn toma una decisión que cambiará la historia del rock británico. Mover el lanzamiento de Country House al mismo día que Roll With It de Oasis. Nadie sabe que está a punto de ganar la batalla más famosa del rock y odiar cada minuto de esa victoria. La historia real comenzó en los Brit Awards de 1995. Damon había dicho, este premio debería ser compartido con Oasis, pero en backstage, Liam Gallagher había estado molestando a Alex James, llamándolo posh twat. La guerra había comenzado y Blur no la había iniciado. El 20 de agosto de ese año, cuando se anunciaron los resultados, Blur había vendido 274.000 copias contra 216.000 de Oasis. En Soho House, Amy organizó una fiesta de champán. Graham Coxon, guitarrista y uno de los creativos de la banda, se sintió miserable. Hubiera preferido que los lanzamientos fueran escalonados, dijo. Así también Oasis habría llegado al número uno. Pero esa incomodidad con el éxito era exactamente lo que hacía especial a Blur. Mientras que Oasis se instalaba cómodamente en su fórmula, Blur se reinventaba álbum tras álbum. De lo lo-fi americano,

0: por ejemplo, yo aquí paso por un restaurante y le digo, a ver, dame como la el review de este mismo, ¿no? Y te da como esa información. ¿Qué otra cosa? El tema de navegar con facilidad. Algo que también te va a ayudar aquí los lentes es que sepas, que te digan en dónde te encuentras y a qué dirección vas, y que los mismos gafas, como también van a tener audio, entonces te van diciendo estas instrucciones para que les vaya haciendo ahí caso, ¿no?
1: Vamos a ir a una pausa, está bien interesante porque estamos hablando de los desarrollos que trae Google. Vamos a ir a una pausa y seguimos con más. Está con nosotros Nancy Salazar aquí en Trión Zenit.
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1: 10:38 a.m, seguimos con más. Nancy Salazar está con nosotros, perdón por cortarte tan abruptamente, Nancy, pero tenemos que mandar al corte nacional. Está con nosotros Nancy Salazar, nuestra experta en tecnología, y estamos hablando del evento de Google, de las novedades que se presentaron en este evento, que son varias cosas importantes que se presentaron, varios desarrollos. Ya platicábamos, Nancy, de estos lentes de Google que vienen 2 versiones y que van a estar disponibles hacia finales de año. Pero ahora, hablando de las novedades, digamos, en cuanto a funcionalidad, en cuanto a herramientas, en cuanto a innovaciones en sus plataformas, ¿qué es lo que más te llamó la atención, Nancy?
0: Pues lo que más me ha llamado la atención es el nuevo modelo, la nueva versión de Gemini, la cual le han llamado Gemini 3.5 Flash, que es su modelo más reciente, y en el cual han descrito la compañía como uno de los modelos que combina alta capacidad con mucha velocidad y que al mismo tiempo es más económico, más barato. Y esto me parece importante destacarlo en el sentido de, aquí hablando, dirigiendo el mensaje principalmente como empresarios, empresarias, quienes tengan sus negocios, compañías, pues luego el tema de implementar inteligencia artificial no es como porque sí, o sea, también se requiere un tema de inversión económica, y pues desafortunadamente te encuentras con diferentes costos y demás. Entonces,

0: Entonces, algo que ha sucedido, que han anunciado, es justamente como esta parte de Gemini en cuanto a su modelo más veloz y al mismo tiempo la parte económica más barato. Lo cual, relacionándolo con lo que hablábamos hace rato de las competencias entre compañías y demás, pues eso también es como un punto a diferenciarse, ¿no?
1: Claro.
0: En la parte del costo y demás. Entonces, eso fue como lo que han resaltado. Siguiendo por esa línea del Gemini, sacan otro modelo que le llaman Gemini OVNI, que me parece muy interesante porque vi en el evento justamente los videos, la calidad del video que alcanza a generar, y la verdad es que está sorprendente.
1: Sí.
0: Te genera videos a partir de cualquier tipo de entrada. Puedes tú pedírselo a través de un texto, a través de imágenes, a través de audio, o incluso compartiéndole otros videos. Si tú le compartes un video tuyo, puede generar una video referencia a partir de ese video.
1: Okay.
0: Entonces te permite editar videos hablándole, así en lenguaje natural como tú y yo platicamos. Cambia elementos de una escena, y hasta te puede crear avatares con tu cara, con tu voz y demás.
1: ¿Te acuerdas de aquellos primeros modelos? Bueno, primero, explícanos por favor, para quienes nos queda muy claro, ¿qué es un modelo? Ya es que las inteligencias artificiales tienen modelos.
0: Sí.
1: El caso de Gemini usó uno muy sonado que es Nano Banana. Uh-huh. ¿Qué son estos modelos?
0: Yo lo pondría en la analogía como que los modelos son como una especie de especialización de los mismos. Por ejemplo, okay, en el mundo real, pues tú te dedicas a la locución, yo me dedico a la parte de tecnología, el señor que está por allá se dedica a ventas y demás. O sea, cada quien tiene sus peculiaridades, ¿no? El señor de ahí es muy bueno en ventas, pero tú eres muy bueno para hablar, pero yo soy muy buena para mover a la computadora.
1: Okay.
0: Entonces, si alguien tiene una necesidad de, no sé, alguien quiere contratar a un señor para que le venda sus productos, pues obviamente se va a ir con él, el que sabe vender, ¿no?
1: Yeah.
0: Si alguien quiere difundir lo que sea, pues se va a ir contigo y así. Okay. Los modelos son así, cada uno tiene sus propias capacidades y características. Algunos modelos serán muy buenos como para pensamiento más profundo, analizar, comparar cosas. Habrá otros modelos que son muy buenos para crear imágenes, para crearte audios. Uh-huh. Habrá otros modelos que te ayuden a programar, a construir aplicaciones. Entonces, como la diferencia entre los modelos. Cada compañía tiene sus diferentes nombres. En ChatGPT vas a encontrarlo como el GPT 4.0 y el 4.1 y el 4.1.mini. O sea, la realidad es que tampoco se le han quebrado en los nombres. E incluso ellos mismos han aceptado que para poner nombres son pesos.
1: No es lo suyo. No usa la inteligencia artificial para ponerles nombres. ¿Verdad?
0: E igual Gemini y Claude y cualquier herramienta que utilices tiene sus diferentes modelos. Entonces aquí es importante que la gente sepa que existen y que puedes moverte entre ellos y vas a ver que cada uno tiene diferentes capacidades y formas de hacer las cosas. Ajá. Entonces ese es como el significado de que es un modelo y cuáles son.
1: Porque por un lado tenemos las inteligencias artificiales que ya de por sí cada una tiene como una cierta especialización, ¿no?, para ciertas cosas.
0: Sí.
1: Y dentro de esas inteligencias entonces tenemos los modelos que todavía lo hacen más fino el detalle para lo que tú necesites, más o menos por así, por ahí lo entendí. Ahora, te interrumpí porque hablas de esta innovación que trae Gemini con esta generación de video.
0: Sí.
1: Atrás, ya quedó muy atrás aquellas imágenes con cinco dedos, con tres ojos.
0: Sí, ¿te acuerdas los primeros demos de Will Smith donde salía comiendo espagueti bien asqueroso?
1: O sea, ya está muy detallada la inteligencia artificial. O sea, ya hay cuestiones muy superiores, muy sofisticadas, en comparación con los primeros videos que vimos, ¿te acuerdas?
0: Es correcto. Sí, la verdad es que la calidad y la velocidad en lo cual te crean ese tipo de contenidos es asombroso. Yo realmente estoy anonadada con tanta avance de este tipo de temas.
1: Y en muy poco tiempo, ¿no? ¿No se te hace?
0: Claro, o sea, es ridículo y absurdo el tiempo en el que salen estas cosas. O sea, ¿qué? Y piensas en este tipo, hablando de los modelos, piensas en el modelo, no sé, en la primera versión. Y dices, güey, eso fue hace como 7 meses, claro, pero ya lo sientes como viejísimo, así como de, uy, ya pasó un montón de tiempo. Y no, o sea, fueron meses los que pasaron.
1: Oye, Nancy, vamos a ir a música, vamos a regresar con Nancy Salazar con nuestra tercera y última intervención para que nos platique todavía de más novedades que se presentaron en este evento. Estamos platicando de los lanzamientos que está haciendo Google con con estas novedades en su inteligencia artificial y también en su buscador. Hay avances importantes. Vamos a música y seguimos con más aquí entre Oncenit.

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2: Son las 10 de la mañana con 48 minutos. Estamos platicando con Nancy Salazar, nuestra experta en tecnología. ¿Viste lo de el desarrollo de del buscador de Google? Que ya viene muy especializado. Ya puedes preguntarle cosas, meterle documentos. ¿Cómo está esto?
3: Sí, esta es la parte como del el rediseño del Google convencional que conocemos y que también viene a redefinir la forma en la que buscamos internet y que es justo parte como de esos cambios o anuncios que lanzaron. Y es que tal cual, si recordamos en Google cómo buscamos y de qué es, no sé qué, y cómo, bla, bla. Acá no, ya va a ser como si estuvieses hablando con una persona.
2: Okay.
3: Como estuvieses hablando pues igual con una IA. Y te puede dar ya más ejemplos de lo que uno espera.
2: Okay.
3: Es decir, en Google pues tú buscabas y te lanzaba el montonal de links y ahí vas tú buscando uno por uno, ¿no? Ahora pues ya te va a dar como referencias más cercanas, el contenido más en primera plana e incluso pues ponerte ahí otros elementos que ayuden a la búsqueda que tú estás haciendo, ¿no?
2: Okay.
3: Y eso, te repito, pues ayuda justamente a cambiar la forma en la cual venimos a acostumbrados. Ya no va a ser como solamente esperarnos a buscar en link por link, sino pues ya tener todo, te digo, en esa primera plana y de ahí tú.
2: Ahora le puedes dar contexto, ¿no? De lo que estás buscando y te va a arrojar el resultado que estás buscando.
3: Puede ser la búsqueda mediante preguntas, un contexto, como tú comentas, más extenso, más largo. O si tienes flojera como de escribir, pues le activas el micrófono y le hablas y le cuentas.
2: Nos va a hacer, ya nos está haciendo muy flojos la inteligencia artificial.
3: ¿Verdad que sí?
2: Sí, hombre. Es que, ¿dónde quedó aquella? Bueno, tiene sus cosas lindas, tiene sus cosas prácticas, pero si hay quien ya quiere ser todo con inteligencia artificial.
3: Sí, ya nada más con la mirada, ¿no? Ya solo con pensar.
2: Exacto, eso es lo que sigue con la mirada.
3: Exactamente.
2: Bueno.
3: Y bueno, siguiendo como por esta línea del pedir, cambiar las formas en las que pedimos, pues también va a ser lo mismo para YouTube. En YouTube también sabes que haces la búsqueda tú de algún video y pues igual te muestra como la listota de videos relacionados con eso que tú buscas. Ahora no, ponen el ejemplo en el evento de alguien que busca, por ejemplo, está preguntando que cuál es como la mejor opción para enseñar a su hijo a andar en bicicleta en su primera vez, ¿no?
2: Uh-huh.
3: Entonces ya el YouTube le lanza como dos videos así comparativos. Pues mira, lo puedes enseñar de esta forma,
2: wow,
3: o lo puedes enseñar de esta.
2: O sea, ya tiene acceso al contenido del video.
3: Sí.
2: Ok.
3: Y esas recomendaciones en video que te lanza, no tienes que ver el video desde cero, sino que
2: no,
3: ya te manda directamente al momento en el que habla de eso.
2: O sea, ya ni siquiera tienes que darle skip.
3: No.
2: O sea, ya te vas directamente a lo que estás buscando.
3: Y
2: wow,
3: te manda a lo que buscas.
2: Híjole.
3: Y si de repente dijeras tú, bueno, me gustó la bicicleta, por ejemplo, del video 2. ¿En dónde puedo conseguirla? Ahí mismo ya te mandaría o te redirigiría a sitios,
2: okay,
3: en donde pudieses adquirir eso que te gustó. Entonces ya como que toda la todo más conectado, ¿no? Ya
2: sí,
3: no tanto tan disperso de ahí, muévete para este sitio, muévete para el otro. O sea, ya más conectado y eso me parece pues fabuloso.
2: Wow.
3: Y te digo, pues viene a reeducarnos en la forma en la que utilizamos este tipo de herramientas, ¿no?
2: Sí, pues la misma gente de Google decía, ¿no? Son nuestras innovaciones más importantes en 25 años.
3: Sí.
2: O sea, estamos hablando de cosas que van a cambiar la manera en cómo vamos a buscar, cómo vamos a interactuar con estas inteligencias artificiales, cómo están generando videos las empresas audiovisuales y pues cualquiera prácticamente. Entonces son desarrollos importantes. ¿Hay algún otro desarrollo, alguna otra innovación que te haya llamado la atención, Nancy?
3: Sí, ya finalmente podría cerrar con el de Gemini Spark, que son estos agentes personales que funcionan las 24 horas. Para quienes no tengan como muy claro qué es un agente es como una especie de asistente en el cual tú lo configuras o le das indicaciones de qué es lo que debe de estar haciendo, pero siempre, no solamente en una ocasión, sino siempre hasta que tú le des le pongas un alto, ¿no? Por ejemplo, con las IAs convencionales, pues hacemos búsquedas, le preguntamos, nos da, y hasta ahí, cuando tú paras la conversación, se queda. En la parte de los agentes es un poco diferente. Es darle tareas, como por ejemplo, redactar correos, que te vigile una bandeja de entrada, que te resuelva tareas que son como muy repetitivas del día a día.
2: ¿Como de agenda, tal vez?
3: Exactamente. Okay. Y lo puede estar haciendo siempre, ¿no? Hasta que tú lo apagues. Entonces, esta parte de Gemini Spark hace que ya no sea... Porque el tema de agenda se hablaba mucho para temas como corporativos, empresariales. Sí. Ahora ya lo está aterrizando al usuario individual.
2: Sí, común.
3: Exactamente, y eso hace que, pues, repito, si tareitas así que del día a día que te abruman de hacer, hablando del aspecto digital, pues ya se lo puedes dejar encargado a estas cositas y que lo hagan por ti, ¿no?
2: Wow.
3: Por ejemplo, en mi caso yo lo uso mucho para... Tú sabes que luego de repente es muy, muy complicado ponerte al día de 1,000 correos, ¿no? Que te llegan todos los días. Entonces tengo uno que todas las mañanas me manda un resumen de los correos a los que debo de prestar atención. Y me dice, oye, tienes 100 correos, por esos 100, no. Solamente pela esos dos porque urge que, okay, que te pongas ahí.
2: O es de tu jefe, o es
3: exactamente,
2: importante.
3: Exactamente, es okay. Importante. Entonces ya voy directo a eso y ya no me pierdo en revisar uno por uno y demás, ¿no? Si yo quisiera, pues le diría que me elimine esos que no considera importantes y los eliminaría, ¿no? Ajá. O que los cambie de carpeta, que sea.
2: Sí, te ahorras tiempo con él.
3: Esa es una de esas cosas. Entre millones de configuraciones que puedes hacer ahí, ¿no? Entonces te digo, esta parte pues hace que los agentes ya no sean como solamente de empresas, sino pues ya sean para nosotros también.
2: El futuro nos alcanzó, Nancy Salazar.
3: Sí, ya sé, qué emoción.
2: El futuro es hoy. Oye, Nancy, pues muchísimas gracias por acompañarnos por acá, por siempre compartir en estos huequitos que tienes para venir aquí a la cabina y por ponernos al día. Siempre los micrófonos están abiertos, nos encanta recibirte aquí, nos encanta que nos pongas al día con lo que está pasando allá afuera. Pues aquí siempre te estaremos esperando, Nancy Salazar, para que vengas y nos pongas al día en tecnología. Muchísimas gracias por venir.
3: Muy bien, no, el placer es mío y pues yo encantada de venir las veces que quiera y que pueda.
2: Oye, Nancy, ¿cómo te seguimos en redes?
3: Sígueme en mis redes sociales, estoy como Nancy N. Salazar en todas las redes sociales existentes.
2: Nancy N. Salazar.
3: Así es.
2: Ahí van a encontrar a la chica de cabello púrpura.
3: Sí,
2: ahí la van a encontrar.
3: Van a ver todo morado.
2: Gracias, Nancy.
3: Chao.
2: Gracias. Vamos a corte y seguimos con más aquí en Trión Zenit.
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2: Versalles, 1995. En los estudios donde una vez grabaron los grandes de la chanson francesa, dos chicos que crecieron obsesionados con los sintetizadores vintage están creando algo que el mundo aún no sabe que necesita: electrónica para enamorarse. Nicolas y Jean Benoit se conocieron en el instituto, unidos por una obsesión compartida: los sonidos espaciales de los 70. Mientras sus contemporáneos hacían música para clubs, ellos querían hacer música para planetarios. El proceso era casi artesanal. Grababan cada sintetizador por separado, como si fuera un instrumento solista. Después, en la mezcla, creaban paisajes sonoros que parecían venir de una película de ciencia ficción dirigida por un poeta. Cuando Virgin Music escuchó las primeras maquetas, no sabían cómo categorizarlo. ¿Era ambient? ¿Era pop? ¿Era música del futuro? La respuesta era sí a todo. Moon Safari se convirtió en la banda sonora involuntaria de aeropuertos, cafés, atardeceres urbanos y primeras citas. Air había logrado algo casi imposible: hacer música electrónica que sonaba humana, música del futuro que nos hacía sentir nostálgicos. A más de 20 años, el dúo francés aterrizó en el Auditorio Nacional de la Ciudad de México para tocar íntegro este álbum que definió una época.
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3: Seguimos con más aquí en Trión Zenit. Son ya las 11 de la mañana con 11 minutos. Mira, Julia, 11:11, pide un deseo. Julia Cuellar con nosotros.
4: Aquí estoy. ¿Cómo andan? ¿Qué cuentan? ¿Ya están listos para leer más?
3: Ya estamos listos. Siempre, siempre con las buenas recomendaciones que nos tienes.
4: Bueno, pues ahorita les voy a empezar con uno que se llama Rodrigo de Tortosa, porque van a decir, ay no, esta siempre solo recomienda mujeres. Pues no, para que vean que está surtidito. Rodrigo de Tortosa es un libro que escribió Walter Arias, que él es en realidad doctor en historia. Entonces, bueno, la parte histórica pues va a estar muy bien documentada, porque esta es la raíz del autor. Y luego este Walter se pone a estudiar pues ya literatura, ¿no? Para ya escribir desde la ficción. Entonces, este libro es desde la ficción, es ficción histórica, pero insisto, la recreación de la época pues está muy bien hecha, ¿no? Finalmente pues lo hace un historiador. Rodrigo de Tortosa es un personaje imaginario que él va a estar en 1837. Un día vamos a empezar la novela donde estamos en el puerto de Cádiz, y entonces él está tratando de averiguar cuál de todos los barcos que hay ahí va a ir a Estados Unidos, ¿no? A las 13 colonias. Y entonces está viendo con quién se va, pero ahí tiene un problema. Él dice, yo no hablo inglés. Entonces, bueno, vamos a ver ahí la acción del puerto de Cádiz, de cómo es el comercio. Y la gran pregunta es, ¿pero por qué este hombre quiere dejar Europa e irse en esta aventura? Uh-huh. Pues resulta que está enamorado de Mila. Mila es una mujer que él conoció, y desde lo que él se imagina, esta mujer muere por él. Okay. Y entonces, de alguna forma, esta mujer le pidió ayuda. Y además, esta mujer está casada. Ese es el gran problema. Entonces, el día que este hombre, Rodrigo de Tortosa y Mila, se iban a ver, pues él se da cuenta que el esposo se ha llevado a Mila muy lejos. Y por eso es que él dice, tengo que ir a buscarla porque ella me pidió ayuda. Entonces, cruzaré los mares, cruzaré todo con tal de rescatarla. Entonces, bueno, este hombre se va a embarcar. Y esa es la aventura de la novela. Vamos a ver qué pasa en los barcos cuando cruzaban, qué pasa con que, bueno, estaba ya en las 13 colonias, pero los que estaban allí ya viviendo todavía tenían que defenderse porque no le cayó muy bien, digamos, a Inglaterra que estos quisieran vivir su vida, ¿verdad? Felices como un nuevo país. Y entonces, pues estos también trataban de reconquistar esas tierras. Y bueno, Rodrigo de Tortosa queda en medio de un conflicto, luego lo confunde. No, no, le pasa de todo a este hombre, ¿verdad? Y uno dice, de verdad, el amor de una mujer casada vale tanto la pena.
3: Pues el amor de Rodrigo.
4: A dar tu vida por un amor que además, por lo que empezamos a ver, pues no es como que hubieran estado mucho tiempo juntos, fue un amor así como muy fugaz y el otro se creyó que tenía que ir a rescatar a la damisela. Entonces, bueno, ¿es divertida la historia? Pues sí, porque la verdad es que aprendes un montón como de las costumbres de esa época, de los errores que había a lo mejor por la vestimenta o por el acento o por la forma de hablar, de cómo se llevaba a cabo el comercio, porque es muy importante la ruta del comercio para cómo Rodrigo va a ir entrando a, bueno, a los Estados Unidos, en ese momento todavía eran las colonias, y lo que hace, ciertos trucos que tiene. Entonces la verdad es que te da risa porque pues finalmente yo no tengo idea cómo era el mundo en esa época. Y entonces como lector, pues vas descubriendo de, hacían ese truco, hacían ese otro, y hasta te pones a pensar, hoy, ¿cómo serían los comerciantes que aplicando esos trucos? ¿Cuál sería la nueva forma de tratar de quitarle el terreno a tu competidor? En las semillas, en la tela, en el vino, o sea, porque una parte importante del comercio pasa por el alcohol. Y entonces, ¿cómo hacían los trucos y demás para que la gente de allá pensara que era el vino más fino de las tierras europeas? Y bueno, todo eso lo vas a ver en la novela. Entonces, sí es una novela desde el punto de vista masculino, que eso también es muy divertido, porque sí vas a ver que de verdad los hombres piensan de una forma diferente. Está súper enamorado. Y a mí algo que me llama mucho la atención es un supuesto héroe, ¿no? Es la historia de un hombre que va a ir a rescatar según a una mujer en apuros. Pero cuando tú esperas que él haga como todas las cosas que nos dicen que los hombres hacen, ya sabes que son valientes, se enfrentan a animales, no le tienen miedo a los duelos, son capaces de enfrentarse a otro hombre, así como el imaginario. Bueno, este hombre, claro que no es así. Entonces, es un hombre que es todo así de que, ay, no, yo no sé hacer eso, y habla una mujer, ¿para qué?
3: Como dicen ahora, un princeso, ¿no?
4: Un princeso. Y luego ya una mujer le enseña. O sea, tampoco les quiero spoilear toda la novela, pero tiene unas escenas tan divertidas de que dices, claro, sí está desde el punto de vista de un hombre, pero la verdad es que es un hombre diferente, que obvio en la época, bueno, claro que le hubiera ido como le fue, pues por eso la novela. Pero bueno, es muy divertida, insisto, es novela tipo aventura, y entonces esta aventura como en 1837. Entonces, pues ya tú tendrás que descubrir si llega o no a la muchacha, si la muchacha siquiera se acuerda de que él existe, a dónde van a mandar al marido, qué pasó en el comercio. Entonces, claro que hay escenas acá de pasión, acá de lujuria. Bueno, por eso les digo que está divertida. Entonces, Rodrigo de Tortosa, de Walter Arias, esa sería mi recomendación. ¿Dónde lo pueden encontrar? Lo pueden encontrar en la librería de Banlia, Tierra de Libros, nuestra librería, pero también lo pueden encontrar en internet. Es un libro que puede llegar directo a su casa. Okay. Ahí está la primera recomendación.
3: Oye, ¿cómo ves? ¿Banlia tiene tienda física o es virtual únicamente?
4: No, ahorita solo estamos virtual. Okay. Y bueno, nos pueden encontrar nuestros vamos de café en cafecito. Así que pues tienen que seguir nuestras redes para saber esta semana dónde vamos a estar.
3: Ah, muy bien.
4: Pero si no, lo pueden conseguir en línea. Entonces, Banlia, órale, Tierra de Libros, ahí también lo pueden buscar.
3: Bien. ¿Y la segunda recomendación? ¿Cuál será?
4: La segunda es una antología de cuentos policíacos y de terror que se llama De lo negro a lo siniestro. Y aquí pues son puros cuentos justo que pasan por lo policíaco. Algunos son muy realistas, pasan mucho por pues nuestro tipo de ciudad, que es León, Irapuato, que es Celaya. Alguien que a lo mejor en la carretera trae un faro apagado, el otro que se la quiere hacer de jamón, pero bueno, otro que quiere ser buen samaritano, y uno dice, ¿para qué andas tú de buena gente? Entonces pasan situaciones que luego uno dice, ya ves, ¿para qué andas de buena gente? Y el otro, ¿para qué andas haciendo la de jamón? Entonces, así, cuentos de ese tipo, que la verdad es que en la vida cotidiana uno dice, híjole, como que siento que puede pasar, y por eso yo ya mejor me sigo de largo en muchas cosas. Luego otras de, por ejemplo, las mamás, las señoras y los WhatsApps, y las situaciones que pasan entre las mamás de los colegios, que también cualquiera que sea mamá va a decir, ay, siento que lo he vivido, siento que me han pasado esas cosas en la escuela. Este se llama De lo negro a lo siniestro, antología de cuentos policíacos y de terror. Es de Ediciones Estigma, que es una editorial igual de aquí del Bajío, que está muy enfocada en ese género. Pero les voy a contar otro, que no sé si ya habíamos platicado de este. Se llama La muralla, de Ligia Urroz.
3: No, creo que no lo hemos comentado.
4: Este libro de La muralla, lo que a mí me gusta es que es un libro que hace flip. Haz de cuenta, de un lado ves la portada en español, pero si lo giras, ahora sí que si lo flipeas, que no existe la palabra, pero si lo giras, la que sería la contra, en realidad se vuelve otra vez una portada, pero ahora está en inglés.
3: Okay.
4: Entonces, la mitad del libro va a estar en español, y cuando lo gires, la otra mitad va a estar en inglés. Te va a contar la misma historia, sí, en español y en inglés, pero va a ser una historia de migración. Okay. Entonces, vas a estar viendo cómo una mamá y una hija migran. todo lo que sucede en una historia de migración, igual desde el centro del país hasta tratar de cruzar la frontera y llegar a Estados Unidos, lo que podemos imaginar de las desgracias y las cosas de pronto como milagros que suceden. Y entonces vas a tener esta idea del libro que hace en inglés y en español, pues el relato, porque lo que dice Elige es que al final las historias de migración también pasan por el lenguaje, también son historias donde el idioma puede ser a veces una gran barrera, y puede ser como justo el primer muro, ¿no?, a vencer. Entonces, bueno, pues ahí está Elige Urroz, esta se llama La Muralla, o en inglés The Wall, y este igual es un libro que pueden conseguir ya sea en nuestra librería o en internet. Este también puede llegar a la comodidad de su hogar.
3: Excelente.
4: Entonces, pues serían mis recomendaciones. Y bueno, pues en eso andamos. ¿Cómo van ustedes? Ahora pues tú que estás leyendo, Luis.
3: Contentos de escucharte. Mira, me dieron ganas de escuchar este del navegante, del chico este que se quiere ligar a la mujer casada. Ese me llamó la atención.
4: Sí, es que está muy bueno.
3: Está divertido, ¿no? Suena divertido.
4: Sí, está muy divertido, la verdad. O sea, es que si le pasa cada cosa al hombre y uno dice, ¿es en serio que hizo eso? Bueno.
3: Pues ahorita estoy leyendo La Casa de los Espíritus.
4: Ay, ¿qué tal? ¿Cómo pues vas?
3: Vamos a la mitad, bien, padre, estamos descubriendo los personajes, estamos tratando de entender el contexto histórico, social, de lo que está pasando ahí, y hasta ahorita creo que vamos muy bien. Voy como una cuarta parte, pero muy padre.
4: Ok, ¿y ya viste la
3: No la quiero ver todavía porque primero dicen que hay que leer el libro.
4: Hasta que acabes. Pues entonces acábala para ver si, ¿qué crees? ¿Que la próxima semana o en 15 días hablemos de ese?
3: No, yo creo que todavía más, porque voy lentón, ¿eh?
4: ¿Vas lento? Ah, bueno, entonces nos seguimos esperando. Pues,
3: vamos lento.
4: Que hablemos de ese.
3: Vas lento. Me lo está leyendo mi novia, entonces vamos lentos, entonces.
4: No, qué románticos, no, pues me gusta. Hagan eso, esa es una excelente recomendación.
3: Sí,
4: eso que estás diciendo es súper recomendable.
3: Es buen
4: plan. Hagan que su pareja les lea en voz alta.
3: Uy.
4: O pónganse a leer lo mismo para que sea algo que comenten. Pero ese compartir historias entre personas que pues hay un vínculo, hay un lazo emocional, la verdad es que siempre ayuda. Entonces, qué bonito, es una excelente recomendación.
3: Porque además,
4: para que la gente también lea.
3: Y haces pausas y vas comentando y dices, mira, esto está bien, está mal, está interesante, ¿qué va a pasar? Entonces, está padre porque lo vas comentando ahí en tiempo real. Pero bueno.
4: Exacto.
3: Pero bueno,
4: hagan eso.
3: Muchísimas gracias, Julia Cuellar. ¿Cómo te seguimos en redes sociales, por favor?
4: Sí, como Julia Cuellar, bajo escritora. Ahorita vamos a abrir club de lectura con El Murmullo de las Abejas de Sofía Segovia, así que escríbanme para que se puedan anotar, porque vamos a empezar justo ese libro y todavía están a tiempo de meterse.
3: Mira, a propósito, hoy es el Día Mundial de las Abejas. Muy bien.
4: Exacto.
3: Excelente. Muchas gracias, Julia Cuellar. Por acá nos escuchamos la próxima semana. Gracias.
4: La próxima semana, bye.
3: Gracias, seguimos con más aquí en Trión Zeni. Todavía que tenemos la colaboración más adelante con Mauricio Aguirre de Tertulia Podcast y más música, por supuesto, pero después del corte.
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3: La miel nunca se echa a perder debido a su bajo contenido de agua y acidez natural.
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1: 11 de la mañana con 41 minutos. Ya está por acá con nosotros Mau Aguirre de Tertulia Podcast. Mi Mau, ¿cómo estás? Bienvenido.
2: ¿Qué tal, Luis? Muy buenos días. Muy bien, gracias. ¿Y tú qué tal?
1: Bien, nos tocó trabajar, Mau.
2: Sí, efectivamente, como debe ser.
1: Oye, me decías que ahí en la zona centro, las oficinas públicas están cerradas, ¿verdad? No hay actividad.
2: Totalmente cerradas, sí. Órale. Sí. Ahí te iba comentando que pasé ahí en la mañana y sí, es un día que se da. Y bueno, también como dato curioso, a ver si es cierto, cada día que se celebra el Día de la Madre Santísima, por lo general llueve en León. Hay un porcentaje muy alto. Mira, siempre empieza a llover.
1: Pues yo daba el pronóstico, uh-huh, al inicio del programa, decía que 20%. A ver si nos caería muy bien una lluviecita, ¿eh? Pero lluvia bien, en forma. Exactamente. ¿No?
2: Sí, no como la de, con puro viento como la de ayer.
1: Y sí, porque nada más levanta el calor y no, ¿qué quieres? Uh-huh. Oye, Mau, pues sabemos de la importancia de la figura de la Virgen de la Luz, que ya nos vas a corregir que no es el nombre oficial. Pero mucha gente, pues que descansó el día de hoy, pues no se ve ni siquiera por qué descansó, pero pues les dieron el día y ahí están en su, uh-huh, casa descansando. Pero hoy vamos a dar contexto de dónde viene esta celebración, cómo es que, uh-huh, se toma la imagen de la Virgen de la Luz como patrona de León, uh-huh, y tiene que ver justamente, nuevamente vamos a la historia, que de eso trata esta sección. Vamos a, sí, hablar de el paso de los jesuitas por León.
2: Así es, Luis, muchas gracias. Pues sí, digo, este es un día que se da, digo, escuelas, muchos dejan de elaborar, pues enfocado al tema, es un tema pues religioso, uh-huh, y es porque es la patrona de la ciudad. Uh-huh. Vamos a hablar un poquito ya más profundo de lo que es la Virgen de la Luz, que en realidad, Luis, como lo comentas, su nombre completo es Madre Santísima de la Luz.
1: Ok.
2: Porque hace referencia como la Madre de Cristo y la Luz increada. Entonces, este es el nombre correcto que como llegó y como se fue institucionalizando de alguna manera el nombre, pero ya la gente con el paso del tiempo pues le dijo a la Virgen de la Luz tal vez por reducir el nombre o porque, pues, digo, al fin de cuentas es la Virgen María, pero es la Madre Santísima de la Luz. Uh-huh. Bueno, esto es como el inicio, ¿no? Pero sí, hay que platicar un poquito de la historia, que esto no comenzó en León ni siquiera en México. Esto, okay, comenzó precisamente en Palermo, Sicilia, en el año de 1722, volviendo, que fue cuando dos sacerdotes jesuitas, en su misión de evangelizar, buscaban una vocación mariana para acompañar sus trabajos. Uh-huh. Y esta vocación mariana se narra en el documento del padre Genovese, que es, quería buscar que se buscara amar a la Virgen. Y esta petición llegó a través de la princesa de Favara, una mujer devota que se había retirado de la vida de corte para dedicarse a la oración.
1: Okay.
2: Y esta tradición cuenta que a la princesa de Favara, el 21 de noviembre de 1722 en Palermo, la Virgen se manifestó y le pidió ser amada con el título de Madre Santísima de la Luz. Bueno. Y a partir de esta situación, la princesa Favara manda pintar esta imagen, donde la primera versión no fue aceptada así al 100%, no le gustó, okay, mucho, no fue aceptada por los jesuitas o por las personas que se le enseñó, por lo cual tuvo que corregir colores, elementos, y uno de los detalles más polémicos que al día de hoy se puede ver en la imagen es la imagen del dragón o el Leviatán, que está en la parte, si la vemos de frente, ajá, es la parte izquierda inferior.
1: Ok.
2: Uh-huh. Y es como, y se está entendido que es como la entrada del infierno y la posición del alma que María es la que está salvando.
1: Órale. Okay.
2: Entonces, por ende, pues hicieron dos imágenes muy semejantes. Una que ve en Palermo y otra es la que sería destinada, donde buscaban estos jesuitas, a la misión.
1: Ok.
2: Y aquí es donde aparece la anécdota por el cual llegó aquí a León. Se hizo un sorteo para decidir a qué ciudad o casa jesuitas enviar la imagen donde estaban los jesuitas. Mm. Salió León, pero había muchos leones. Estaba León en Europa, León en otras regiones, y el León de Nueva España y el León de aquí.
1: El León de España, León de Francia y León...
2: De Francia.
1: Nuestro León.
2: Y León...
1: León, Guanajuato, México. León.
2: Así es. Y como, bueno, pues pensaron que, pues, bueno, como en todos lados, pues siempre el ser humano tiende a dudar de las elecciones hechas por el ser humano, dudaron del resultado y repitieron el sorteo. Okay. Y volvió a salir el león de la Nueva España. Okay. Aquí. Y entonces dijeron, no, eso no puede ser posible, ¿por qué va a llegar la imagen Mariana para allá? Y vuelven a hacer un tercer sorteo y vuelve a salir león.
1: Órale, como en el Mundial.
2: Por ende, antes... Ajá, exactamente. Como una tercera, ya la tercera es la vencida, y por ende dijeron, no, pues sí, ya no hay más que hacer y vamos a mandar la imagen para León. Y esta imagen llegó el 12 de julio de 1732, traída personalmente por el personaje que ya les había comentado hace ratito, el padre Genovese.
1: Okay.
2: Y este fue a depositar en el altar mayor de la iglesia jesuita, que ya también lo habíamos mencionado, que es en el sitio donde hoy se ubica el templo del Inmaculado Corazón de María, que después se conoció como el Templo de la Compañía Vieja. Incluso se comenta que en la parte posterior de la imagen había una certificación, del escribano real don Ildefonso de la Peña Rada, dando fe que esta imagen fue traída por el padre Genovese desde Palermo, Italia.
1: Órale.
2: Ajá, entonces ahí es cuando ya llega, literalmente aquí a la ciudad. Esto no
1: 1732.
2: Fue 1732. Okay. Y esto, a la llegada de la imagen de la Madre Santísima, no fue un hecho menor, o sea, no fue considerado como un hecho menor. De hecho, hay documentos, Luis, que indican que las villas de criollos, mestizos, mulatos, pueblos de indios y barrios, distintos grupos, la recibieron con mucho cariño dentro de la ciudad, y que se extendió inclusive esta noticia como a ciudades como Valle de Moreno, San Francisco, Purísima y Manuel Doblado, para venir a visitar a la Madre Santísima.
1: Okay.
2: Con el tiempo, por la devoción que estuvo teniendo y por el conocimiento de la gente de la Madre Santísima, fue declarada patrona de la parroquia y de la alcaldía mayor. Y este permiso lo concedió en su momento el obispo de Michoacán, y con ello ya la devoción dejó de tomar una dimensión no solo religiosa, sino ya también un tema social y de identidad.
1: Esta imagen que llegó en 1732, se queda entonces en este lugar que me decías que es el Templo del Inmaculado.
2: Así es. Okay. Y ahí es donde viene la parte, vamos a retomar un poquito el tema de los jesuitas.
1: Okay.
2: Al ser expulsados los jesuitas en 1767 de los territorios españoles, la imagen de la Madre Santísima de Luz empezó a ser cuestionada. Y entonces también en ese momento también se volvió a modificar esta imagen de la Madre Santísima de la Luz, quitando al Leviatán, porque quisieron desprestigiar de alguna manera a los jesuitas. Como los corrieron, dijeron, no, pues es que ellos son el mismo diablo, ¿no? De alguna manera vamos a ponerle ese contexto, ¿no? Tal vez no lo dijeron tan así, ¿no? Entonces dijeron, no, pues hay que cambiar la imagen de la madre y hay que quitar al Leviatán. Por eso entre 1767 y 1790, cuando regresaron, muchas representaciones eliminaron al dragón y lo sustituyeron por llamas o una mancha oscura. De hecho, si lo buscan en internet o en algunas partes del sitio web de Tertulia, que hablamos de la Madre Santísima, está la imagen sin el Leviatán.
1: Okay.
2: Y después vuelve a regresar con el Leviatán después de que regresaron los jesuitas. ¿No?
1: Yeah.
2: Entonces, bueno, esto pasa es donde ya la Madre Santísima de la Luz sigue tomando fuerza aquí en la ciudad. Como se volvió un tema muy de identidad esta parte, Luis. En 1864, vamos a avanzar un poquito más en el tiempo, es cuando se crea la diócesis de León. Y el primer obispo, ya como formal, la diócesis, ajá, o sea, ya existían los diferentes, pero como diócesis, como formal,
1: porque antes, porque antes dependía de Michoacán, ¿no?
2: Sí, exactamente. Entonces, okay, ya la diócesis tal cual, diócesis de León, ya se fundó en 1864 con el primer obispo, que fue el Monseñor Díez de Sollano y Dávalos. Y él fue el que impulsó la construcción de una catedral. Sí. Entonces, esto, al hacer la catedral, él sugiere que la imagen sea trasladada y la ciudad con esto comenzó a organizar su vida religiosa alrededor de ella. Entonces, lo que hoy conocemos como la Catedral Basílica Metropolitana de León conserva por eso huellas de diferentes etapas. La fachada que está interior por la calle Hidalgo corresponde al antiguo templo jesuita, y el resto fue transformado durante el siglo XIX y principios del XX para las festividades de 1902, cuando se logró la coronación pontificia de la imagen con el obispo Barón y Morales. Y el obispo Barón y Morales es donde encarga a Luis Long modificar el templo y darle el aspecto que tiene. Y uno de los detalles que tuvo Luis Long para darle esta relevancia a la Madre Santísima por el tema de identidad tan fuerte que tenía Luis, religioso, identidad, y que la gente cree mucho en ella, observó que la Madre Santísima de Luz estaba en un espacio oscuro dentro de la catedral. Por eso diseñó los vitrales detrás del ciprés, de los cuales los encargó a Barcelona, y dejan pasar la luz, y la misma arquitectura hacen que cuando tú entras a la catedral siempre veas la imagen de la Madre de la Madre Santísima de la Luz rodeada de luz, tal cual, literalmente.
1: Mira, qué buenos datos. Siempre, Mau Aguirre, trae muy buenos datos, Desde el nombre correcto, ¿no? El nombre correcto que ya nos dijiste que es Madre Santísima de la Luz. Coloquialmente conocida como la Virgen de la Luz.
2: Coloquialmente Virgen de la Luz, y que cada quien...
1: Hasta
2: como quiera, solamente.
1: Importantísimo como un elemento central, ¿no? Que une por una parte la historia, la religión, la parte social, hasta nuestros días, la arquitectura, con esa identidad, y bueno, llegando hasta el día de hoy, que pues mucha gente lo toma de asueto. Bueno, ahí está el origen de esta festividad.
2: Ahí está el origen. Y de hecho en la catedral ustedes pueden ver, o sea, si vas por el Boulevard López Mateos, digo, se ve mucho mejor iluminada que de día, pero cuando está iluminada de noche, tú puedes ver toda la imagen de la Madre Santísima de la Luz en la cúpula de la catedral por fuera.
1: ¡Órale!
2: Y está súper bonito, digo, o sea, sí, yo creo que la gente lo sabe, pero ya vas en tu diario tanto que no le pones
1: ya
2: tanta
1: atención. Ajá. Okay.
2: Ajá, pero de verdad es de noche es una imagen súper bonita ver ahí esa parte de la Madre Santísima. Y como iluminaron la catedral de noche, pues tapadísimo.
1: Bueno.
2: Bueno, avanzando un poquito, Luis, en 1913, Candelario Rivas realizó pinturas murales dentro de la catedral. Una representa a la Madre Santísima de la Luz y otra la llegada de la imagen a León, que también ahí está. Y se mencionan capillas importantes que están dentro, que se fueron construyendo con el tiempo, como la Capilla Penitencial, la de Cristo Rey, la Capilla de la Soledad y la Capilla Morisca. ¿Sí? Y esta última fue vinculada con la tumba del Monseñor Barón y Morales por lo que hizo en su momento. ¿Sí? Uh-huh. Y con el paso del tiempo, pues bueno, ya al día de hoy, hablando del tema del Día del Asueto que cayó, y por eso platicamos de esto en 20, la fiesta de la Madre Santísima se volvió ya parte de la vida social leonesa y se celebra especialmente en dos fechas. Siempre, o sea, nunca es un miércoles exacto de mayo, ¿no? Siempre es el miércoles de acuerdo a la calendario religioso, es el miércoles anterior a Pentecostés.
1: Órale.
2: Por eso cayó ahora el 20. Okay. Pero hay días que ha caído otro miércoles de la segunda semana de mayo, o de la primera, dependiendo del calendario religioso.
1: Uh-huh. ¿Ah? Sí, igual que la Semana Santa se va moviendo, ¿no?
2: Exactamente, tal cual también se maneja el tema del festejo de la Madre Santísima, y obviamente también se festeja el 2 de julio, que fue cuando llegó.
1: Ok, bueno.
2: Entonces, bueno, ese es un poquito pues de lo que le querías platicar, y ya nomás terminando este tema, hay que mencionar que también la imagen de la Madre Santísima de la Luz estuvo en Palermo, desde donde surgió, pero hay en diferentes ciudades del mundo que sigue estando esta devoción a la Madre Santísima de la Luz, no solo aquí en León y en Palermo, ¿no? Y hay muchas imágenes que están en Caracas, San Diego, Filipinas y en muchísimas regiones de Italia.
1: Oye, no le ganamos, no le podemos ganar, nunca le vamos a ganar. Me imagino que en el corto plazo nunca le podremos ganar a Francia o España en el fútbol, pero les ganamos a la Virgen de la Luz.
2: Exactamente, y en sorteo. Y tres veces.
1: Y tres veces. Mau Aguirre.
2: En lo que no hubo mano.
1: Exacto. Mau Aguirre, muchísimas gracias. ¿Cómo te seguimos en Tertulia Podcast, por favor?
2: Muchas gracias. Mira, en redes sociales estamos como Tertulia Podcast León, y el sitio web está tertuliapodcast.mx, que como les comenté, ahí está una sección, gracias a ustedes también, de Trión, donde repetimos, bueno, ahí está la liga para escuchar estos programas que hemos compartido.
1: Sí.
2: Y también ahí está el tema en capítulo del tema de la Madre Santísima de la Luz. Y ahí es donde vienen ciertas imágenes que les comenté que pueden verlas.
1: Excelente. La próxima semana vamos a platicar de un lugar también muy emblemático, el famoso Cine Buñuel, que ya tiene actividad nuevamente, no como cine, Ya luego les diremos de qué se trata. Mau Aguirre.
2: Exactamente. ¿Y cómo fue evolucionando?
1: Muchísimas gracias. Un abrazote y por acá nos escuchamos la próxima semana.
2: Va. Gracias a ti, Luis. Un abrazo. Que estés bien.
1: Gracias. Bye. Seguimos con más aquí en Trión Zenit.
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1: Seguimos con más aquí en Trión Zenit, son las 12:24. Ya está por acá Rafa Centeno para hablar de la cartelera cultural aquí en la ciudad. Rafa, ¿cómo estás?
2: Muy bien contento. Mitad de semana, amigo mío. Mitad de semana, señoras y señores que nos escuchan y pues los eventos no paran. Siempre hay cosas que hacer bien interesantes en nuestra ciudad. Me gusta mucho.
1: Oye,
2: la gente luego dice, el fin de semana vámonos al cine y que a los restaurantes y a las plazas, pero pues también hay galerías, teatros, conciertos, hay muchas cosas.
1: Oye, vamos a comenzar precisamente hablando de teatro, de artes escénicas con este proyecto Antirrecital 2026.
2: Fíjate que el Antirrecital a mí me resulta un proyecto muy interesante porque es el resultado de una convocatoria que lanza el Instituto Cultural de León para obras interdisciplinarias que integran el sonido. Entonces, pues obviamente aquí los artistas leoneses y leonesas, jóvenes, no tan jóvenes y demás, tienen posibilidad de experimentar con interdisciplinas, presentar sus proyectos y pues bueno, lo hicieron a través de una convocatoria y llegó la hora de presentarlos ya en el teatro, a los que quedaron seleccionados en este concurso. Entonces vamos a ver tres proyectos en el Teatro María Griver el jueves 21 de mayo a las 7 de la tarde, la entrada es libre. Y pues bueno, estos proyectos seleccionados es El Rosal de los Gatos de Carla León, Entrance de Carlos Buenabad y Experimentación Coral y Visualidad Tímbrica de Itzel Moral. Y entonces fíjate que ellos recibieron como toda una asesoría por expertos en artes sonoras, escénicas y visuales para pulir sus proyectos y finalmente pues presentar esa experimentación con las distintas disciplinas que ellos integraron en el Teatro Griver. Entonces en Teatro Griver se llena de estos proyectos el 21 de mayo a las 7 de la tarde, la entrada es libre, de hecho pues ya es mañana, ahí nos vemos. Y a mí me gusta mucho este proyecto porque tienes esta posibilidad de ver lo sonoro con otras disciplinas y con talentos locales.
1: Okay.
2: Es muy bueno, de verdad. Y pues bueno, ahí felicitamos a todos los ganadores.
1: Antirrecital 2026, entonces mañana 21 de mayo a las 7 de la noche, ahí en el Teatro María Griver, ¿no?
2: Ahí merito, amigo.
1: Órale, con entrada libre importante. Muchos eventos bien padres que están ocurriendo aquí en la ciudad son de entrada libre, como también me parece que va a ser este evento Alas para Volar, que de pronto empezamos a ver mucha producción, un montaje, grúas, escenarios, luces. ¿Qué está pasando ahí en el Templo Expiatorio, Rafa?
2: Pues es que mañana jueves, amigos, se estrena un montaje escénico con ballet aéreo de gran formato en conmemoración de los 450 años de la ciudad. Hasta el momento están estas tres fechas confirmadas, del 21 al 24 de mayo. Bueno, más bien cuatro fechas confirmadas, porque pues justo en el 21. Y pues es una apuesta escénica que reúne tanto talento internacional como local, con la participación de una compañía que se llama Española Aerial Estrada, pero junto con nuestros artistas leoneses y leonesas, con músicos, está la Orquesta Filarmónica de León, haciendo pues estas interpretaciones musicales, musicalizando en vivo.
1: Okay.
2: Y con bailarines de la comunidad también guamare de Comonfort. Entonces, este espectáculo en vivo, amigo, pues también se tropicaliza, obviamente. O sea, si es una compañía internacional reconocida con presentaciones en más de 13 países, pero obviamente esta adaptación está pues totalmente hecha para la ciudad.
1: Okay.
2: Entonces, la historia sigue a su protagonista, que se llama Juan, que es leonés, obviamente, panza verde, y que redescubre pues el alma de su ciudad en un viaje lleno de simbolismos, recorriendo el origen, la evolución y obviamente pues lo que nos hace como León, ¿no? Es todo un recorrido ahí histórico que obviamente tenemos que ver. Los boletos, se abrió una plataforma desde hace días, los boletos volaron para cada una de las funciones, porque de hecho son 21 de mayo a las 7 de la tarde, el 22 y el 23 de mayo, de hecho, dobletean funciones a las 7 y a las 9, y el 24 de mayo a las 7 p.m. Los boletos se entregaron y volaron, obviamente, un evento de entrada libre donde se reúne, es un foro para 2,000 personas en cada función. Y pues bueno, yo estoy muy, muy, muy interesado, muy con muchas ganas de verlos, porque si nosotros pasamos por el centro, por el expiatorio, de hecho han estado en ensayos y ensayos a...
1: Perdimos a Rafa, ¿verdad? Se nos fue Rafa Centeno. Ah, nos dejó en suspenso. Sí, lo perdimos. Se nos desconectó Rafa. Bueno, vamos a tratar de recuperar a Rafa Centeno porque nos dejó justo en el momento cuando nos iba a contar qué estaba pasando ahí.
2: ¿Ahí me escuchas, amigo?
1: Ya, te perdimos unos segundos, pero bueno. Nos decías que están en ensayos.
2: Ay, amigo, perdóname, como que se fue la red. Pero sí, de hecho, si ustedes andan por el centro, yo ya he visto tantas historias, amigo, o sea, en stories de Instagram, en las redes sociales están inundadas de lo que está sucediendo. Yo ya vi ahí una gran luna, o sea, sí hay mucho, pues, spoiler, pero porque la gente se está maravillando de esta gran producción, una grúa gigante con la gente bailando en el aire. Ya estamos esperando que esto se arranque el día de mañana a las 7 de la tarde.
1: Ay, ay, ay, no, ya nos quedamos fuera y no conseguimos boletos, hombre. A ver si nuestros amigos del Instituto Cultural de León tuvieran por ahí algunos boletos para el público de Trión. Ojalá que sí, vamos a ver.
2: Ándale, ya les preguntaremos también a los de Turismo Municipal y sí, a los de 450. A ver quién nos ayuda.
1: Órale, pues. Oye, ¿qué otra cosa hay por acá para los próximos días, Rafa? Viene también actividad para el público infantil, ¿no?
2: Sí, infantil y juvenil con una obra que pues yo ya estaba esperando la fecha, amigo. Se llama Ciudad Nube. Es una producción de una compañía muy reconocida que se llama Tierra de Fuego Teatro y Patáfora, que utiliza, también es multidisciplinaria, porque utiliza sí música, hay teatro, hay máscaras. Es una poesía visual que aborda pues el tema del medio ambiente. Y fíjate que nos cuenta la historia de un pueblo que vendió su cielo a la industria y provoca que el viento deje de cantar. Es muy poética, te decía. Okay. Y pues acompaña a la protagonista, Semiramis se llama, en un viaje por la montaña para encontrar al sabio de los vientos y devolverle la vida a este pueblo, a su hogar, ¿no? Entonces, tendremos música, tendremos máscaras, tendremos teatro y pues bueno, para todos los niños y niñas que quieren, y jóvenes que quieren en compañía de sus familias estar aprendiendo a través del lenguaje que tan maravilloso que nos da el teatro para reflexionar sobre el medio ambiente y nuestra importancia para cuidarlo, es una forma muy lúdica, dinámica, y divertida y reflexiva de acercar a los niños a ciertos temas a través del arte. La entrada es libre, obviamente, y es en la calzada de las artes del Fórum Cultural Guanajuato. Ah, todo lo que usa en esa calzada es bellísimo.
1: Sí.
2: El espacio es abierto, obviamente, es muy bonito. Y sería el sábado a las 6 de la tarde, amigo, con una entrada totalmente libre. Pues nomás lleguen temprano, ¿va? Y ahí después se quedan a descansar en el Fórum
1: Cultural. No hay que hacer registro previo, entonces, de este...
2: No hay que hacer registro previo, nada más si se recomienda, obviamente, para tener también un buen lugar, pues llegar temprano a este espacio del Fórum Cultural Guanajuato, el sábado a las 6, con esta obra de teatro que se llama Ciudad Nube, para todos los niños y niñas.
1: Ciudad Nube, perfecto. Ya vieron, para todos los gustos tenemos. Vamos a ir a una pausa, todavía nos quedan eventos, hay para todos los gustos. Hay más eventos que tienen que ver con música, hay un tributo al arte del fútbol. Hay mucha actividad este fin de semana en los próximos días, así que no se vayan, estamos platicando con Rafa Centeno sobre la cartelera cultural de aquí de la ciudad. Vamos a ir una pausa y seguimos con más aquí en Trión Zenit.
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2: El desierto de Sahara podría cambiar para siempre. Y la idea no es nueva. Desde el siglo XX, proyectos como el de la Depresión de Catara han planeado llevar agua del Mediterráneo para crear un mar interior y generar energía. Hoy, en plena crisis climática, esa propuesta vuelve a tomar fuerza. El objetivo no solo sería transformar el paisaje, sino producir electricidad constante y modificar el clima regional. Pero el riesgo es alto. Alterar ecosistemas frágiles y provocar efectos impredecibles incluso fuera de África. Además, el costo, la ingeniería y el impacto geopolítico hacen del proyecto un desafío monumental. Porque cambiar el Sahara no es solo mover arena. Es intervenir en el equilibrio de todo un planeta.
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0: El monte Everest sigue creciendo unos milímetros cada año debido al movimiento constante de las placas tectónicas de la Tierra.
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2: Un modelo Yiguan de Unitree Robotics participó en una ceremonia de iniciación de monjes budistas en Seúl. Vestido con indumentaria monástica, el androide de 130 centímetros se convirtió en el primer participante no humano en ser ordenado monje budista tras completar un ritual de iniciación de la orden Yoye junto con novicios humanos. Con movimientos precisos, Gaby se acercó hasta el altar, juntó las palmas de las manos en señal de oración, se inclinó ante la asamblea de monjes y en voz alta declaró su compromiso de dedicar su vida a seguir las enseñanzas de Buda. El director de Asuntos Culturales de la Orden, el venerable Sun Won, aseguró que enseñar a Gaby a juntar las palmas fue una tarea increíblemente difícil, pero necesaria para ser nombrado monje honorario para la celebración de cumpleaños de Buda. La Orden decidió incorporar la inteligencia artificial y el Yiguan para conectar con las nuevas generaciones ante el creciente declive religioso, informó Aide Rivera. 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
4: Seguimos con más aquí en Trión Zenit, son las 12:37. Venimos a esta segunda parte de la cartelera cultural aquí en León, porque hay muchos eventos. Rafa Centeno está con nosotros y ahora platícanos de este ensayo abierto que va a ocurrir en la Escuela de Música de León. Rafa, por favor.
5: Fíjate que un ensayo abierto, amigo, pues nos da como esta idea de cómo se preparan los artistas y las artistas para dar un evento, un concierto o cualquier proyecto que vayan a presentar ya directamente en escenario determinado día, hora y fecha, ¿no? Entonces, hacen un ensayo abierto, la banda municipal de León en coordinación y en compañía de la banda comunitaria de Sonar las Joyas. Estos dos proyectos musicales se unen para hacernos un concierto que se llama Forja Sonora. Y entonces, como están haciendo sus ensambles y están con los directores que están como invitados a los directores musicales que están invitados a ese proyecto, están pues obviamente fusionando todos los talentos, organizando estas partituras, interpretándolas, y se juntan y hacen este ensayo. Y vamos a hacer... pues testigos, porque están haciéndolo de manera abierta el día de mañana, de 5:30 de la tarde a 7 de la tarde, en el patio trasero, en el patio 2 de la Escuela de Música de León. Van a estar estos dos grandes agrupaciones, pues ya trabajando para el concierto que nos van a dar el día viernes.
4: Órale, y el viernes.
5: Si nunca hemos visto cómo es que las compañías se organizan para hacer esto, es una gran oportunidad de vivir es como el detrás de cámaras, amigo, vivir el proceso detrás de la escena de un concierto principal. Okay. Y la neta es gratuito, obviamente, en la Escuela de Música, el jueves 21 a las 5:30 de la tarde.
4: Y luego ya se presentan el viernes 22 de mayo, pero en Plaza de Gallos.
5: En Plaza de Gallos, así es, va a estar ahí abierto también con una entrada libre esta presentación de metales con la participación especial de, lo decíamos, de nuestra banda municipal, obviamente, con la banda de Sonar las Joyas. Y hay dos artistas de un reconocidísimo nivel invitados. En primero, la directora musical de este concierto, que es la doctora Armida Rivera, con una gran trayectoria nacional e internacional. Y también con el maestrazo Adolfo Ramos, que es un gran trombonista, que él está invitado como solista en este concierto y presentación, sobre todo de metales. Así que Forja Sonora, el concierto, viernes 22 de mayo a las 6, en Plaza de Gallos, magnífico lugar para juntarnos a escucharlos, con entrada libre, amigo.
4: Muy bien.
5: Público. Ahí nos vemos.
4: Maravilloso, excelente. Oye, también hay teatro. Nuestros amigos de Microteatro León están presentando una comedia, dice aquí, divertida, tan divertida, que no se van a aguantar las ganas de ir al baño. Pues, ¿cuál es?
5: Porque justo así se llama, amigo. Fíjate que nuestros amigos de Microteatro siempre son garantía, sobre todo porque dan posibilidad de que los artistas locales en este espacio independiente, que mis respetos y mis saludos para Mayet Nasur, que el

0: lo dirige y que con un gran equipo de talentos pues siempre lo sostienen, ¿no? Y sobre todo, pues, la mayoría de ellos siempre talentos locales. Y en este caso, Alejandro González, que lo hemos visto en otras producciones de microteatro, estará acompañado de Fer Cruz y Vetusto Hernández en esta producción de comedia que se llama El Baño, y se está presentando por los fines de semana de mayo, así que los esperamos el 21, 22 o 23 de mayo a las 8:30 de la noche. Sí, métanse a la página de Microteatro León porque pueden pedir sus reservaciones de boletos ahí a un teléfono o vía redes sociales. Para que, pues, porque tú sabes, el formato de Microteatro León es un formato pequeño en disposición de público, entonces el aforo no es muy grande. Uh-huh. Para no quedarnos afuera, yo les recomendaría siempre hacerlo con anticipación, pedir los boletitos y ahí se quedarse a tomarse un cafecito, cenar, porque tiene una cafetería deliciosa. Me gusta mucho el concepto de Microteatro León. Les mandamos un abrazo, por cierto, a todos y todas las que participan y los que participan.
1: Muy bien. Oye, Rafa, ya para finalizar, cerrar con este tributo al arte del fútbol, ya que pues no se siente tanto la fiebre en el Mundial, pero para quienes sí la sientan, hay un tributo al arte del fútbol. ¿Y de qué se trata esto, Rafa?
0: Sí. Pues mira, amigo, yo estoy bien emocionado porque yo soy fan de esta compañía. Es una compañía noruega de danza que se llama Jostrom Ren Company. No sé si lo pronuncié bien, ya ellos me dirán y ellas me dirán si estuvo bien o mal. Pero recientemente el Instituto Cultural de León los trajo en el 2023 para el Festival Internacional Cervantino en León. Como parte de esta extensión de Cervantino en nuestra ciudad, el ICL los trajo en aquel momento con una propuesta multidisciplinaria, teatral y dancística que se llamaba El Ministerio de los Sentimientos No Resueltos. Fue un exitazo. Okay. Y regresan ahora a León al Teatro del Bicentenario, este sábado 23 de mayo a las 7 de la tarde. Esta compañía que es reconocida a nivel mundial, amigo, o sea, ellos han estado en más de 60 países presentándose. Y este proyecto en particular nace por allá en los 90, o sea, en 1998, esta pieza de tributo al arte del fútbol. Pero tú sabes, amigo, que como aborda un tema que obviamente es pertinente en cualquier década, en cualquier lugar, porque la gente seguirá amando el fútbol, y ellos hacen esta reinterpretación del mismo a través de la danza contemporánea. Okay. Pues transforman esta rutina física del fútbol, amigo, en un lenguaje coreográfico con bailarines y potentísimos que obviamente nos van a demostrar todo su arte en la escena, en el escenario, ¿no? Entonces hay una propuesta muy audaz en este proyecto que a mí me gustaría muchísimo que si tienen posibilidad vayan. Sé que los boletos ya están ahí a la venta, creo que ya estaban en los últimos, no sé si ya hayan terminado, ahí lo chequen directamente en las páginas del Teatro del Bicentenario y sus enlaces a sus boleteras, para que vean la disponibilidad, porque es una oportunidad única de ver a esta gran agrupación internacional, Jostrom Ren Company, en el Teatro del Bicentenario, sábado 23 de mayo a las 7 de la tarde. Y déjame te digo que, o sea, de hecho han trabajado hasta con Andrew Lloyd Webber, esta compañía, ¿eh? Entonces, retoman esta propuesta desde el 2009, y desde el 2009... tributo al arte del fútbol sigue, amigo, presente en el mundo. Por eso creo yo que con esta pertinencia de obviamente el Mundial, pues va a estar aquí en León, se acaba de presentar en Ciudad de México, ahora estará con nosotros en el Teatro Bicentenario, y es una oportunidad única de ir y disfrutar, porque de verdad la experiencia visual y de ver el trabajo físico de los bailarines haciendo estas coreografías en donde tenemos posibilidad de ver el fútbol en danza,
1: sí, amigos,
0: te lo prometo.
1: Claro,
0: chequen tan solo los pequeños avances que nos presenta el Teatro del Bicentenario y la Secretaría de Cultura de Guanajuato en sus teasers. Ajá. Y se van a enamorar de verdad lo que les estoy diciendo.
1: Y ojalá que alcancemos boletos, porque sí, como ya os decías, están en las últimas localidades, así que pues con suerte podremos conseguir boletos para este tributo al arte del fútbol que nos recomienda Rafa Centeno. Rafa Centeno, muchas gracias por habernos acompañado el día de hoy aquí con esta cartelera cultural y artística de la ciudad. Pues la próxima semana nos estaremos conectando nuevamente por acá para que nos pongas al día sobre esta cartelera, sobre los eventos que están sucediendo aquí en la ciudad.
0: Así será, amigo, y porque mayo está repleto, te lo prometo que la próxima semana todavía les va a gustar más lo que vamos a presentar. Así que esténse atentos y pues por ahí nos encontramos en las galerías que están con exposiciones, en el teatro, en cualquier lugar, porque en la ciudad de León pues siempre hay cultura, amigo, así que aquí andamos.
1: Muchísimas gracias, Rafa, un abrazo.
0: Un abrazo.
1: Gracias, y nosotros ya nos vamos. Muchísimas gracias por haber estado aquí con nosotros en estas 3 horas de Trion Zenit de música. Antes de despedirnos, les cuento que las grandes decisiones no se toman solas, se construyen con conocimiento, criterio y visión. 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Ya nos vamos entonces. Muchísimas gracias. Nacho Morales en la operación. Mi nombre es Luis Oleg. Que tengan un gran, gran miércoles. Por acá estaremos de nueva cuenta a partir de las 10 de la mañana con más. Recuerden que la playlist la pueden encontrar en historias de Instagram, @trionbajío, @Luis Oleg. Gracias, gracias, gracias. Bye, bye.

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0: pues ahí la razón por la que estamos escuchando esto, que además es muy ad hoc a lo que platicamos sobre Cher. If I could turn back time, si pudiera detener el tiempo o regresar el tiempo. Un éxito de 1989.
1: Exacto.
0: Hoy en tiempo real.

0: Bueno, vámonos con la información. El secretario del Departamento de Estado, Marco Rubio, cubano-americano, por cierto, hizo un ofrecimiento a la población de Cuba para trabajar en conjunto con los Estados Unidos a través de un videomensaje en el que asegura que la empresa, una de las empresas estatales, se adueña de las riquezas, ha acumulado miles de millones de dólares y ha logrado la fortuna de quienes controlan, dice, el régimen cubano, ante el sufrimiento de la población cubana, particularmente en esta coyuntura en donde pues hay una escasez total de energía en la isla. Esto coincide con los cargos que le han sido presentados formalmente a Raúl Castro por los delitos de asesinato y conspiración para matar estadounidenses anunciados por el gobierno de Estados Unidos, por el fiscal general Todd Blanche esta mañana en Florida. La administración Trump ligó al exministro de Defensa, Raúl Castro, con la destrucción de aeronaves que fueron derribadas sobre espacio aéreo cubano y en las que murieron cuatro integrantes de la organización Hermanos al Rescate hace 30 años. El Departamento de Justicia ha presentado los cargos en la Corte Federal del Distrito Sur de Florida. Y le agradezco a Frank Mora, ex subsecretario adjunto de Defensa del Hemisferio Occidental, también embajador de Estados Unidos ante la Organización de Estados Americanos. Y bueno, Frank, un gusto volverte a escuchar. Platicamos hace unos días y lo hacíamos en el contexto de las declaraciones, las negociaciones, incluso la presencia de John Ratcliffe, el director de la CIA, en La Habana. Ahora se presenta una acusación formal, lo que presenta ya una ruta legal para las interacciones entre Washington y La Habana y convierte a Raúl Castro efectivamente en un prófugo de la justicia estadounidense, Frank.
1: Así es, un placer estar con ustedes, Enrique. Pues así es, esto lleva 30 años de Hermanos al Rescate y ya llevan muchos cubanos americanos en Estados Unidos pidiendo por justicia. Pero yo creo que hay que ponerle esto en un contexto político. Primero, yo creo que la razón por la cual se saca este encauzamiento es la última de varias medidas tomadas por Washington para presionar o seguir presionando a La Habana, porque realmente no ha salido nada positivo de las negociaciones que se han dado durante las últimas semanas. Eso es por una parte. Segundo, yo creo que esto puede ser un pretexto, una de varias razones por la cual una posible operación militar se podría llevar a cabo en Cuba. Yo no creo que es inminente, yo diría un 40% que eso es posibilidad, pero eso es una posibilidad que yo creo que Washington está considerando. Y la tercera elemento aquí importante, Enrique, es el evento más bien político sur de la Florida, donde muchos cubanos americanos y la comunidad están quizás un poco descontentos, que no han visto los resultados que quizás ellos querían. Y la administración está tratando de demostrar que ellos no se han olvidado de Cuba, a pesar de todos los otros problemas que tiene la administración políticamente y en el Medio Oriente también, y que ellos van a seguirle presionando a La Habana para que se dé un cambio en Cuba. Ahora bien, ¿cuál es el tipo de cambio que Washington quiere? Eso no está nada claro, Enrique.
0: Es lo que te quería preguntar. ¿Esto es parte, crees, de una estrategia más amplia? ¿Es el punto final de la estrategia sobre las relaciones entre Washington y La Habana? ¿Dónde estamos parados en este momento?
1: Mira, en las últimas dos semanas ha habido más sanciones a instituciones, a individuos en Cuba. Está la filtración de información de que Cuba tiene drones, la visita del director de la CIA, el encauzamiento de Raúl Castro hoy. Esto es tiene el propósito de que ahora, quizás presionando, intimidando al régimen, que ahora van a poder ver algunas concesiones de La Habana. Yo tengo mis dudas, Enrique, de que el régimen va a conceder mucho después de estas medidas. Entonces, la pregunta es qué viene después, si es que

0: las concesiones o las expectativas que tiene Washington no se dan. Y ahí está el escenario, la posible escenario militar como otro mecanismo, o por lo menos una operación psicológica para hacer lucir que un ataque es inminente, para ver si La Habana concede. Yo todavía tengo mis dudas, pero es posible que La Habana tenga o quiera hacer algunas concesiones para apaciguar, porque después de todo aquí, yo creo que lo que anda buscando Donald Trump es una victoria, y ni siquiera una democracia en Cuba. Es lo que quiere declarar victoria, y quizás si hay algunas concesiones importantes, por lo menos en la área económica, quizás eso sería suficiente para Washington, y particular para el presidente, declarar victoria, que él pudo hacer lo que nadie, ningún otro presidente ha podido hacer.
1: Frank, te saluda Paco Almaraz. La administración Trump está usando ya el Departamento de Justicia como instrumento de política exterior en América Latina, digo, tomando en cuenta esta acusación a Castro y las acusaciones que formuló hace unos días contra funcionarios mexicanos.
0: Bueno, no creo que es una parte de una estrategia global o regional, pero indudablemente yo creo que la diplomacia o la política de Washington hacia América Latina es uno de coerción, de utilizar las herramientas de fuerza y de presión para sacar los objetivos que ellos tengan en México y Centroamérica, Venezuela, en Cuba. Yo tengo también mis dudas de si eso se puede mantener a largo plazo, ese tipo de orientación en América Latina, pero indiscutiblemente yo creo que Trump, particularmente el presidente Trump, le gusta utilizar esas herramientas porque él piensa que son las herramientas que pueden dar resultado más rápido.
2: Sí, y es justo eso lo que se atraviesa, ¿no? Esta intersección entre política, diplomacia, historia, y un secretario del Departamento de Estado, un jefe de la diplomacia estadounidense, que tiene, a diferencia de lo que ha ocurrido en el pasado, un conocimiento profundo sobre la realidad latinoamericana y hasta una visión muy personal del caso de Cuba.
0: Así es, y eso es lo que me parece va a ser lo más interesante en las próximas semanas, porque yo no creo que los objetivos de Marcos Rubio y los objetivos del presidente son los mismos. Yo creo que el presidente, como dije anteriormente, está dispuesto a aceptar mucho menos que un cambio de régimen en Cuba, que es lo que quiere Marcos Rubio, es lo que quiere la comunidad cubana-americana en la Florida. Y yo sospecho de que la versión venezolana en Cuba sería exactamente eso, de que el régimen estaría dispuesto a hacer relaciones económicas, abrir el mercado para inversiones de Estados Unidos, y eso sería quizás suficiente para el presidente para declarar victoria y terminar con esta situación.
2: Sí, pero difícilmente sería una victoria para la comunidad del exilio cubano en Florida, ¿no? Que ellos quieren una situación como la de Venezuela sería inaceptable, impensable para esa comunidad.
0: Yo estaría de acuerdo con usted, pero a veces pienso que la política, los congresistas que hay en el sur de la Florida no se pueden alejar mucho de Donald Trump. Y van a tratar de manipular la narrativa para tratar de explicar o justificar que quizás ciertas concesiones serían suficientes o parte de un camino hacia la transición democrática, que es la manera que Venezuela se ha vendido a esa comunidad. De que, bueno, la democracia no mañana, pero hemos comenzado un proceso que de aquí a no sé a cuántos años podríamos ver la democracia. Sí. Eso se podría vender en el sur de la Florida, aunque indiscutiblemente las expectativas en Miami en este momento es el cambio de régimen.
2: Sí, gracias Frank Mora.
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11: Índice de Paz México 2026, la presidenta Sheinbaum destacó que nuestro país registró en el año 2025 un avance del 5.1% en la construcción de la paz, lo que representa el avance más grande de la última década. El documento, elaborado por el Instituto para la Economía y la Paz, destaca la tendencia positiva y sostenida desde el año 2019.
12: De todos los años previos de deterioro de la paz en México, a partir de la llegada del presidente López Obrador, comenzó a construirse la paz. Y que ahora, en un año de que entramos, es la mejora mayor que ha habido de todos los últimos años. ¿Qué quiere decir eso? Que hay resultados, que la estrategia que diseñamos da resultados.
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2: Estamos de regreso en tiempo real. Gracias por continuar con nosotros. El día de ayer, está fechada con el 19 de mayo, el presidente Donald Trump firmó una orden ejecutiva, una acción presidencial, que esencialmente busca restringir las operaciones financieras para inmigrantes indocumentados en Estados Unidos. En Estados Unidos, sin importar el estatus migratorio de una persona, pues hay una serie de trámites, de operaciones financieras que se pueden realizar, incluyendo obviamente el envío de remesas, que es un asunto de vital importancia para la economía mexicana. Leía información publicada por Gabriela Siller y calcula más o menos que de materializarse un bloqueo al envío de remesas por parte de inmigrantes indocumentados y pensando que puede haber algunas alternativas, digamos, para darle la vuelta a este tipo de restricciones, pues habría un desplome inevitable de las remesas de entre el 10 y el 20% anual, que representa pues un golpe durísimo para la economía mexicana, porque son pues, 5% del consumo en México y 3.5% del PIB, del Producto Interno Bruto. Así que es un tema de la mayor importancia, la principal entrada de divisas al país. Pero Ariel Mutsazos, colaborador de Grupo Fórmula, corresponsal de NMAS en Estados Unidos. Cuéntanos de qué se trata esta orden ejecutiva. Anoche pasó un poco por debajo del radar y hoy que se leyó y se estudió con más atención, creo que todos empezamos a entender la importancia de lo que se estaba ejecutando.
13: Sí, ¿cómo estás, Enrique? Buenas tardes y al auditorio. Sí, pasó un poco por debajo del radar también aquí en Estados Unidos. La Casa Blanca la publicó ya pues bastante noche, diría yo 11, 12 de la noche, pero el tema con esta orden ejecutiva es justo lo que acabas de decir. Es una orden que ya se esperaba, que Donald Trump ya había anticipado y otras dependencias de Estados Unidos ya habían anticipado que iban a buscar la manera de que los bancos mantuvieran o restauraran, como le titulan, la integridad al sistema financiero estadounidense. ¿Qué quiere decir esto? Bueno, pues que para combatir, sí, a los cárteles y el lavado de dinero y las cuestiones terroristas, pero también, y hay que decirlo, y para combatir también el trabajo forzado y todo esto, pero hay que decirlo, también afecta mucho a los migrantes indocumentados, pues están imponiendo esta orden con una serie de medidas que se esperaba, si está durísima, se esperaba todavía peor. Hay aquí, además, como hoyos que se abren y muchas dudas en términos de cómo va a aplicar el sistema financiero esta orden. Por ejemplo, tienen que checar que quienes abren una cuenta de banco o quienes tienen una cuenta de banco sean ciudadanos estadounidenses. Y si no, pues que sean residentes. Pero ahí es donde están el detalle, ya lo están los detalles, porque pues no está en inicio claro a quienes consideran residentes y solamente a los que tienen la tarjeta conocida como Green Card de residencia permanente, o si también a aquellos que son estudiantes y vienen aquí, no tienen trabajo, pero vienen y necesitan abrir una cuenta, o si también a las personas que tienen una visa laboral, no necesariamente la Green Card, o si también a quienes tienen otro tipo de instrumento migratorio de estancia aquí, y qué es lo que van a requerirles a esas personas presentar, o si no van a poder, se supone que, deben poder, la lógica dice eso, pero en el texto de esta orden y en el espíritu de esta orden no está totalmente definidas esas cosas, y lo que va a ser muy interesante además de esta orden es ver cómo la implementan, no solamente los bancos, sino también cómo el gobierno hace lo que se conoce en inglés como enforcement, cómo el gobierno hace o vigila la aplicación de esta orden ejecutiva o de esta ley que entrará en algunas partes pues dentro de 90 días y en otras dentro de 60 y hasta 180.
2: Es exactamente, me parece, lo que habrá de explicarse, los detalles de cómo entrará en funcionamiento esta orden ejecutiva, que será esencial también para entender el impacto que podría tener en el sistema financiero, en la economía mexicana. Ariel Muchazos, te agradecemos estos minutos en tiempo real. Un fuerte abrazo.
13: Al contrario, un abrazo, Enrique.
2: El anuncio, pues ya lo decíamos, es de la mayor relevancia y también hay que entenderlo como algo que pone en la misma canasta varios temas.
1: Sí.
2: Fentanilo, remesas,
1: Migración
2: y todo lo que hay en cada una de esas verticales, ¿no?
1: Sí, y al ponerle más requisitos a las cuestiones bancarias para la gente que está allá, que quiere mandar dinero para acá, pues lo estás empujando a millones de personas a utilizar vías menos transparentes, más oscuras y más caras, ¿no?
2: Sí, por ahí está el asunto de los criptoactivos, que ha sido una posibilidad, incluso que se ha discutido, mucho más eficiente para el envío de remesas, pero le agradecemos a Nathan Wolf, internacionalista, ex embajador Estados Unidos. Decíamos, ya ve en este mismo paquete todos los temas de migración, fentanilo, crimen organizado, y eso no es una buena noticia, sobre todo por lo que representan las divisas para la economía mexicana. Nathan, ¿cómo estás? Muy buenas tardes.
14: Buenas tardes, Enrique. Pues sí, efectivamente, como bien tú dices, pues se está conformando desafortunadamente una tormenta perfecta. Lo que vemos con esta orden ejecutiva es que la frontera para Estados Unidos ya no es solo territorial, también ahora es financiera. Entonces ahí tenemos que tener mucho, mucho cuidado. La redacción yo creo que fue impecable, porque además ni siquiera menciona a México en todo el texto la orden ejecutiva, pero ni falta que hace, porque pues, al leerla todos entienden que el principal afectado o el principal receptor es México. Efectivamente es una orden ejecutiva, no es una ley todavía, pero se corren muchos riesgos porque además normalmente las instituciones financieras se vuelven muy ávidas de querer cumplir cualquier cosa que después les pueda afectar. Entonces luego se van por la libre y actúan a priori aún antes de tener una regulación específica de qué hacer, y se vuelven más estrictos en sus medidas. La verdad es que leyéndola es qué busca, qué está buscando Estados Unidos. Pues sí, tener mayor control de los flujos financieros, endurecer pues la trazabilidad, el monitoreo bancario, incrementar pues, sin duda alguna, la presión sobre las redes de lavado de dinero, y eso pues sí abre muchos espacios grises que sin duda afectan a México, como bien decían ustedes, por las remesas. Pues aquí se mezcla además pues efectivamente el fentanilo, un tema muy importante, pues es que estamos en plena revisión del T-MEC, y esto sin duda alguna tiene un impacto ahí. También yo creo que es una medida política de presión que se suma a las que ya ha tenido Estados Unidos. No es que vaya a bloquear las remesas, pero sí las va a dificultar. Y para muchos, pues eso podrá ser que a lo mejor hasta se entre en un mercado negro de remesas. Entonces, la verdad es que sí creo que estamos hablando de un terreno aún todavía muy complicado, pero que sin duda alguna lo que no es, y lo que es indudable es el mensaje político que manda, y que se une a otros mensajes que han estado saliendo de Washington, como el tema de los consulados, y pues esto es claro, sí, de que es necesario poder pues devolver la confianza a la red consular mexicana.
1: Exacto. Te saluda Paco Almaraz, Nathan. El concepto más incómodo es el de debilidad institucional con que Washington se ha referido a México. ¿Qué tendría que hacer México para reconstruir confianza? ¿Más extradiciones, más decomisos, más cooperación de inteligencia o investigaciones contra políticos y empresarios?
14: Es que en realidad, pues sí, fortalecer el combate real al lavado de dinero, mejor coordinación financiera con Estados Unidos, profesionalizar y blindar las instituciones financieras, dar, y aquí creo que es de lo más importante, dar señales claras de Estado de Derecho. La reforma judicial en México no ha ayudado a eso, crea mucha incertidumbre, crea muchas dudas, levanta muchas cejas. El tema de los consulados, creo que es vital que México les devuelva su carácter institucional, y creo que esto además es de lo que puede hacer de manera inmediata mediante el nombramiento de diplomáticos de carrera al frente de los consulados, de la red consular de México allá.
1: Exacto. ¿Estados Unidos está tratando a México como socio estratégico o como riesgo sistémico en su frontera sur? ¿Y qué sería peor para México, que Washington tenga razón en parte o que exagere y aún así logre imponer su narrativa?
14: No, yo creo que son las dos, o sea, ajá, sin duda alguna, todas estas medidas es porque representan, o sea, la parte positiva de lo negativo, pues es que somos indispensables para ellos, pero exacto, por lo mismo, para ellos somos un riesgo mayúsculo que cualquier cosa que pase les afecta directamente. Entonces, por sin duda, de ahí viene el motivo, yo creo, de supresión en diferentes ámbitos, y para ellos, pues, como se trata de vender aquí que la relación, que es una relación bilateral entre dos países, de hecho creo que aquí es donde le reducen un poco el tamaño, no va de la mano con la realidad para Washington, que sí es una relación muy importante que afecta en todos los ámbitos y que está realmente en un círculo de duda y de desconfianza, pues, que no se había visto.
2: Pues Es justo esa espiral en la que me parece estamos inmersos, y es un gusto platicar del tema con Nathan Wolf, internacionalista, ex embajador de México, además con experiencia consular en los Estados Unidos, en St. Paul. Muchísimas gracias, Nathan. Muy buenas tardes.
14: Buenas tardes, gracias a ustedes. Gracias.
2: Hacemos una breve pausa, ya volvemos con más en Tiempo Real.
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2: El papel moneda no es de papel, sino de una mezcla de algodón y lino para hacerlo más resistente al uso.
1: Lo que no sabías.
2: Las huellas de la lengua son únicas en cada persona, al igual que las huellas dactilares que usamos para identificarnos.
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4: La selección mexicana de fútbol continúa trabajando en el centro de alto rendimiento de cara al partido de este viernes ante Ghana en Puebla, que se disputa a las 20 horas. El gobernador del estado de San Luis, Ricardo Gallardo, rescató la cancha del emblemático Estadio Plan de San Luis, entre muestras de entusiasmo de niñas, niños y jóvenes, además de exjugadores que formaron parte de los diferentes equipos de fútbol profesional en San Luis. El estadio fue remodelado para los diferentes eventos deportivos que se lleven a cabo en dicha región. Con desfile de equipos, música, pirotecnia y un ambiente de fiesta futbolera, se inauguró el Mundialito Culiacán 2026, donde se pudo vivir el desfile de los 48 países. Las actividades del Mundialito se llevarán a cabo a lo largo de la semana y hasta el domingo 24 de mayo, en Culiacán, Sinaloa. Soy José Luis Cuevas y estamos a 22 días del Mundial.
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6: Ya estamos de regreso en tiempo real. Gracias por continuar con nosotros. Muy interesante la conversación con el embajador Nathan Wolf, el ex embajador de México en Singapur, ex embajador, bueno, cónsul en San Paul, en Minnesota, porque es el tema. Por supuesto que cuando hablamos de los mexicanos en Estados Unidos, esto pasa por migración, por cultura, por política, por toda la diversidad de la relación bilateral, pero el tema central es el trabajo de los mexicanos en Estados Unidos y cómo ese trabajo pues termina proyectando la economía mexicana. Ya lo decíamos, según los datos que compartía Gabriela Siller esta mañana sobre el asunto, pues hasta 5% del Producto Interno Bruto, solamente en el caso de los migrantes, no todas las remesas, solamente el caso de los migrantes indocumentados.
7: Sí.
6: Entiendo que aportan estos recursos y que serían el objetivo de las restricciones anunciadas en la orden ejecutiva. Entonces, parece complejo el asunto, pero para resumirlo, desde hace mucho tiempo el presidente Donald Trump había amagado con restringir el envío de remesas a México y ha encontrado una vía para hacerlo y una coyuntura perfecta para hacerlo. La vía es penalizando operaciones financieras que involucren a inmigrantes indocumentados en Estados Unidos, a las instituciones financieras que así lo permitan, vinculando el tema con no solamente la inmigración, sino el de la seguridad, porque sí, efectivamente, en el volumen de las remesas hay una operación importante de lavado de dinero, y lo hemos documentado en el noticiero Un Punto desde hace muchísimo tiempo. Es difícil saber con exactitud qué porcentaje, pero por supuesto que hay dinero de lavado de dinero del crimen organizado en las remesas. Y finalmente, el momento en el que se firma la orden ejecutiva no puede obviarse.
7: Exacto.
6: Entonces, por todo esto me parece que es un tema centralísimo, ¿no?
7: Y así el migrante indocumentado ya no solo es perseguido en la frontera, en el trabajo o en la calle, ya puede ser observado en su cuenta bancaria, en el préstamo, en la transferencia, en la remesa, y eso cambia todas las reglas, ¿no?
6: Eso cambia todas las reglas. Hasta ahí ese asunto, ya le entramos. Vamos a pasar a otro tema importantísimo, y le agradezco a Michael Collins, director para las Américas del Instituto para la Economía y la Paz, que nos acompañe hoy en tiempo real. Director, muy buenas tardes.
8: Hola, ¿qué tal, Enrique? Buenas tardes.
9: Gracias por el espacio.
6: Hemos estado revisando los datos de este índice de paz y el lugar que ocupa México en una calificación histórica para el país y que es muy relevante por el contexto generalizado de violencia que hemos vivido desde hace tantos años. Y lo que aparece aquí pues es una tendencia que claramente no es suficiente.

0: pero que sí es, digamos, en la ruta correcta.
1: Sí, estamos de acuerdo. Podríamos decir que es el resultado principal un poco del índice de este año, ¿no? Se ha visto esta mejora, que de hecho es la mejora récord en lo que va de publicación del índice, una mejora del 5,1% de mejora, que construye ya es el sexto año de mejora consecutiva. Entonces, sin olvidar los retos significativos se siguen viviendo en el país, hay que reconocer también pues esta mejora, ¿no?
0: ¿Qué es lo que miden exactamente en este índice de paz?
1: Medimos lo que llamaríamos la paz negativa, la ausencia de violencia o de miedo a la violencia. Entonces, en ese sentido, utilizamos métricas relacionadas a los homicidios, a los delitos graves, la disponibilidad de armas, el crimen organizado y luego también las percepciones de inseguridad.
0: Perdón, tuve un problema aquí en la cabina con el micrófono, pero decíamos, entonces lo que se mide es esta percepción de seguridad, lo que se mide son estos avances en materia de seguridad y particularmente dice un salto importante de más de 5 puntos en el último año.
1: Sí, lo importante o esperamos el valor añadido del índice es que permite también comparativas entre los diferentes indicadores. Entonces, si nosotros partimos de estos 5 indicadores que mencionamos anteriormente,
0: Sí.
1: vemos esta mejora en paz general, vemos, por ejemplo, una gran reducción de homicidios, en ese caso del 22,7%. Hubo 7.000 menos asesinatos el año pasado, evidentemente cifra muy positiva, pero siguen habiendo 24.000 homicidios
0: Sí.
1: por año en el país. Entonces, como percepción de inseguridad, que es uno de estos indicadores, pese a estas mejoras, hemos visto un aumento en percepciones de inseguridad en el país. A día de hoy, el 75% de la ciudadanía se siente inseguro aún en el estado donde vive.
2: Michael, te saluda Paco Almaraz. México sigue 9,9% peor que en el 2015, pero ha mejorado desde el 2019. ¿Estamos ante una recuperación real o ante un rebote después de haber tocado fondo?
1: Yo diría, Paco, que quizás es una combinación de las dos cosas, ¿no? Evidentemente tuvimos un aumento muy importante en niveles de violencia del 2016 al 2019, por eso nos vamos justo al 2015 para hacer esta comparativa, pero creo también pues que las mejoras en ese sentido quedan, de este año en particular, quedan justificadas dentro del contexto que hemos visto estos 6 años de mejora consecutiva, ¿no? En particular en niveles de homicidio en el país. Evidentemente queda una cifra negra ahí que nosotros tratamos de identificar en el índice, en este caso a través de las encuestas de victimización y de recalcular las cifras oficiales en base a esta diferencia, ¿no? Para poder ofrecer una visión más global, una visión más holística de y violencia en México.
0: Pues es un índice interesantísimo y es un avance que vale la pena comentar. Es difícil en México, en el contexto que vive el país a diario, cuando vemos noticias sobre lo que ha ocurrido, por ejemplo, en las últimas 24 horas en Sinaloa, con salas de emergencia llenas de personas heridas de bala, o cuando hablamos de Guerrero y los desplazados por los enfrentamientos en el municipio de Chilapa. Es difícil entender que hay un avance, pero pues la conversación no puede centrarse solamente en la coyuntura y tratar de entender qué sí está funcionando, qué no está funcionando y avanzar en esa vía. Me parece que es la única forma de realmente conseguir eso que todos los mexicanos queremos, que es un país en paz, que es un país sin la violencia que ha robado tantas vidas en las últimas décadas y que sigue causando tanto sufrimiento para millones de mexicanos. Muchísimas gracias por estos minutos, Michael Collins, director para las Américas del Instituto para la Economía y la Paz.
1: Muchísimas gracias a ustedes.
0: Bueno, ahí los datos duros, datos que señalan que México avanza en este índice de paz y pues contra la información así.
2: Exacto, sí, no, o sea, se tiene que reconocer que hay una baja en los homicidios.
0: Y qué bueno, es una noticia que debemos celebrar todos, no es un tema de partidista ni de gobierno, qué bueno que hay una estrategia que esté funcionando. Hay que reconocerle a la presidenta Claudia Sheinbaum un giro en la estrategia de seguridad. Hay que
2: Sí.
0: reconocerle a las instituciones, a los encargados de las carteras de seguridad, un trabajo muy efectivo, un avance y una corrección de rumbo de lo que vimos durante los últimos 6 años. Entiendo que el índice de paz pues marca una tendencia desde hace ya tiempo.
2: Sí.
0: Y pues también hay que aceptarlo. Yo no entiendo cómo, si no se hizo mucho o nada, y esto no es una percepción personal, está en las conversaciones, en el análisis, en los datos de lo que fue el sexenio pasado en materia de seguridad y en la herencia que con la que estamos pagando hoy.
2: Ajá.
0: Este sea el caso, pero pues ahí está el dato, o sea,
2: sí.
0: ¿No?
2: Sí, bueno, pero también no se puede confundir paz con menos homicidios, porque paz también es que no te extorsionen, que no desaparezcan un familiar, que no tengas que cerrar tu negocio y todas estas cuestiones. O para allá vamos.
0: Sí.
2: La cosa es cuánto nos vamos a tardar.
0: Ahora, me parece fundamental esto, tener estas conversaciones, contrastar los números, las cifras, las percepciones, el análisis, sin estigmatizar la conversación sobre, entonces eres pro esto contra lo otro. Porque pues eso no sirve de nada. O sea, realmente hay que entrarle a la complejidad del asunto, hay que hacerlo con responsabilidad, hay que hacerlo armado en los hechos, sí. y alejarnos un poco de que toda discusión sobre los temas de seguridad en México tiene que pasar por el filtro de lo político. Yo creo que eso no hace bien. En fin, vámonos a otro asunto. Le agradecemos a Teresa Flores, corresponsal de Grupo Fórmula en Morelos, la detención de un alcalde y un exedil en un par de municipios en Morelos. Cuéntanos de qué se trata, Teresa, este operativo, además, sobre el que han informado autoridades federales.
3: Así es, muy buenas tardes, te saludo con muchísimo gusto. Autoridades federales dieron a conocer la captura de funcionarios y exfuncionarios del estado de Morelos como parte del operativo Enjambre. En el marco de la Estrategia Nacional contra la Extorsión, elementos de la FGR, de la Secretaría de Seguridad y Protección Ciudadana y de la Guardia Nacional, con información del Centro Nacional de Inteligencia, complementaron 4 órdenes de aprehensión obtenidas por la Fiscalía Especializada en materia de la delincuencia organizada. Entre las órdenes de captura se encuentra la de Agustín Toledano Amaro, presidente municipal de Atlatlaucan, así como del ex presidente municipal de Yecapixtla, Irving Sánchez Zavala, quien es hermano del actual alcalde de Yecapixtla y también de un diputado local. Además de Pablo Portillo Galicia, quien se desempeñaba como oficial mayor del ayuntamiento de Cuautla, y Arisbel Rubí Vázquez Amaro, ex candidata de Nueva Alianza a la alcaldía de Atlatlaucan en los comicios del 2024, pero actualmente es consejera estatal de Morena. Asimismo, continúan las acciones para poder cumplimentar la orden de aprehensión en contra de Jesús Corona Damián, presidente municipal de Cuautla, por lo que se mantiene un fuerte operativo hasta estos momentos en la región oriente del estado de Morelos. Las investigaciones continúan de acuerdo a lo que se ha dado a conocer por parte de la Fiscalía Especializada en materia de la delincuencia organizada. Cabe recordar, Enrique, que tanto el presidente municipal de Atlatlaucan como el de Cuautla estaban siendo investigados desde hace más de un año, luego de que aparecieran en un video con el líder de la célula delictiva Júpiter Araujo, alias El Barbas, identificado como el líder del cártel de Sinaloa o del Pacífico. Así es que estaremos atentos en torno a lo que se dé en las próximas horas. Mientras tanto, ya las autoridades del gobierno del estado pues han respaldado este operativo por parte de fuerzas federales y han señalado que estarán coadyuvando para que se tenga la gobernabilidad en ambos municipios, en donde de manera temporal estarán asumiendo pues la alcaldía, las actuales síndicas municipales en términos de la ley orgánica municipal. Enrique.
0: Teresa Flores, gracias por el reporte, la información importante, este asunto y estas detenciones que se dan en Morelos. Buenas tardes.
3: Estamos pendientes desde el estado de Morelos. Excelente tarde, Enrique.
0: Perfecto. Bueno, vámonos con otros asuntos y qué gusto platicar con Jesús Silva Herzog Márquez, analista, columnista, colaborador de este espacio. Querido Chucho, ¿cómo te va?
4: Hola, Enrique, qué gusto platicar contigo.
0: Oye, pues está el tema de la reforma electoral sobre el que vamos a platicar hoy, digamos, los cambios a esa reforma electoral.
4: Sí, a mí me parece que fue una muy buena señal hace un par de días que oímos a la presidenta Sheinbaum anunciar que está por presentarse una iniciativa de reforma constitucional para reformar, pues, esencialmente las reglas con las que se eligen a los jueces y, en lo que ha llamado más la atención, echarla un año para adelante, no tener la elección de los jueces junto con la elección intermedia, donde se van a elegir gobernadores, presidentes municipales, alcaldes, presidentes municipales, toda esta elección tan cargada, no va a tener en esta idea de la presidenta, no va a tener la sobrecarga de la elección judicial, y me parece que es muy sensato, porque pues sería un desastre meterle la elección judicial a esta elección que ya va a ser muy, muy cargada. Pero además creo que hay una señal de que no solamente se echa para adelante, sino que se revisan las reglas de las candidaturas, se reconoce pues que salió muy mal la elección judicial en la que se renovó, pues por ejemplo, la Suprema Corte de Justicia totalmente y la mitad de los puestos judiciales. Salió muy mal, la gente no tuvo mayor interés en salir a votar y quienes lo hicieron, pues lo hicieron con esta ayuda de los acordeones y me parece que es muy positivo el hecho de que se esté proponiendo que haya mayor rigor en la postulación de las candidaturas, en donde se unifique de alguna manera el criterio para establecer estos filtros de capacidad, de experiencia, de formación de quienes quieren ser jueces. Pero me parece, Enrique, que el problema en esto es que se reconoce que salió mal la elección judicial que tuvimos hace un año, pero pues no se reconoce que el problema, más allá de cuándo tengamos esa votación, más allá de cómo se establecen las reglas de la candidatura, el gran problema es la elección misma. En donde pues, no se lleva a fondo, a mi juicio, lo que tendría que ser la revisión básica de lo que tenemos enfrente para darle pues claves de mayor certidumbre, de mayor competencia, de mayor profesionalismo a la estructura judicial. Y entonces, pues creo que se detecta el problema, pero no se toman las medidas para encarar ese problema, el origen del problema. No vamos a resolver realmente el descenso en la calidad de nuestros jueces, su mayor dependencia de las estructuras políticas y muchas veces de los poderes locales e incluso criminales, conservando este sistema en donde se hace de los jueces diputados.
0: Es un reconocimiento de lo que salió mal, pero pues de poco sirve si no hay una estrategia para llegar hasta el fondo, como ocurre, ¿no?, tantos otros temas, ¿no? Como que se queda todo atorado ahí, no hay ese paso final, que no sé si es por un tema de cálculo, de cuidado del movimiento o qué exactamente.
4: Yo creo que esa es la conclusión a la que podríamos llegar. Hay un reconocimiento de los problemas que tenemos enfrente, hay una advertencia de que hay muchas cosas que no están saliendo bien, se toman medidas, pero medidas que se quedan en la superficie justamente porque no se quiere poner en riesgo ese legado del gobierno anterior, no se quiere poner en riesgo la cohesión de la coalición política, y en ese sentido pues no se llega al fondo. Esto, como dices, Enrique, es algo que estamos viendo en muchos ámbitos de la administración en este momento: reconocimiento de problemas, pero la falta de determinación de encararlos en su raíz.
0: Sí, cada vez es más evidente que las decisiones que son del mayor beneficio para el país, no solamente no son las mismas que son del mayor beneficio para el movimiento que gobierna en este momento el país, sino que además muchas veces contradicen lo realizado por ese movimiento hasta el día de hoy, particularmente durante el sexenio anterior.
4: Fundamentalmente porque tienen que ver con la revisión de la herencia, una herencia que se sigue diciendo como... sigue pintando como una herencia fantástica, maravillosa, que hay que continuar y profundizar, cuando en muchísimos aspectos lo que tendría que hacerse es romper con esa herencia y darle un giro sustancial al rumbo del país, ¿no?
0: Jesús Silva Herzog Márquez, un gusto como siempre escucharte y estas reflexiones. Gracias, sobre los ajustes a la reforma del Poder Judicial que se han planteado desde la propia conferencia en Palacio Nacional. Hacemos una breve pausa, regresamos con más en Tiempo Real.
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La oscuridad nunca sonó tan bien. En 2005, Interpol lanzó Zimmer, parte de su aclamado álbum Antiques. La canción habla sobre el deseo de estar con alguien inalcanzable, con ese sonido de guitarras post-punk tan característico de Nueva York. Paul Banks ha descrito la canción como una canción de amor desgastada y muy amarga. Jaded Love Song aborda el sentimiento de ver a la persona que amas enamorada de alguien más.

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6: Son las 2 de la tarde en punto, tiempo del centro de México, en este miércoles 20 de mayo. Miércoles 20 de mayo, en el que los nuevos cargos presentados contra Raúl Castro han colocado a Cuba en un territorio incómodo, un territorio en el que convive la memoria histórica y simplificaciones ideológicas que durante muchísimo tiempo, durante décadas, han contaminado cualquier conversación sobre la isla. Hablar de Cuba sigue siendo para muchos una prueba de lealtad. O se repite sin matices el discurso del exilio más radical, o se romantiza una revolución que hace mucho tiempo dejó de parecerse a lo que prometía ser. Quizá lo más importante hoy sea justamente escapar de esas dos caricaturas, de esas dos versiones dominantes de lo que es o puede ser Cuba. La revolución nació en 1959, envuelta en un lenguaje de dignidad, de justicia y de resistencia frente a una dictadura y a una relación profundamente desigual con Estados Unidos. Para millones en la región, en América Latina, Cuba representó durante décadas la posibilidad de la soberanía frente al poder externo, frente a élites corruptas, la posibilidad de construir sociedades justas, mínimamente justas. Ese impacto histórico, es real. También lo es el otro lado de la historia, porque con el paso del tiempo la revolución dejó de comportarse como una revolución y comenzó a operar como un sistema cerrado de preservación y acumulación de poder. La concentración absoluta de la autoridad. No hay elecciones libres, no hay espacio para la crítica, la libertad de prensa, de expresión, la persecución de la disidencia, de la oposición, el control. Terminaron convirtiendo la promesa emancipadora en un modelo profundamente cerrado, autoritario, y eso tampoco debe negarse. Bajo Fidel Castro y después bajo Raúl Castro, Cuba logró avances importantes en alfabetización, en salud pública, en métricas sociales que aún son citadas hoy internacionalmente. Y esos logros conviven con décadas también de represión, de vigilancia interna y un deterioro económico crónico que, hay que decirlo, expulsó a millones de cubanos de la isla. La generación que tomó el poder hablando en nombre del pueblo terminó en realidad construyendo un sistema en el que el pueblo no podía elegir libremente a sus gobernantes o cuestionarlos sin que hubiera consecuencias. Y esa contradicción persigue hoy el legado de Raúl Castro, porque más allá de los detalles jurídicos específicos de estas acusaciones presentadas hoy en Florida en su contra, lo que realmente está en juicio es el saldo histórico del régimen, que sobrevivió demasiado tiempo desconectado de las libertades que prometió defender. Libertades con las que nació defendiendo. Y ahí hay una lección importante, me parece, para toda la región, porque las revoluciones sí envejecen. Los movimientos que nacen prometiendo justicia pueden terminar justificando cualquier cosa para permanecer en el poder, para envejecer en el poder. Y cuando hay un proyecto político que empieza a creer que su continuidad es lo más importante, incluso más importante que las libertades individuales, pues la crítica deja de verse como un derecho y empieza a verse más bien como una amenaza. Una cosa no cancela la otra. Reconocer los abusos, la pobreza, la falta de libertades que millones de cubanos han vivido durante tanto tiempo no convierte automáticamente a nadie en vocero del exilio duro ni de los intereses de Washington. Simplemente nos obliga a todos a mirar la realidad completa. La realidad completa. Quizá la lección más importante que deja hoy Cuba es que ningún proyecto político, por más noble que sea su origen, conserva legitimidad indefinidamente, sobre todo si necesita limitar libertades para poder sobrevivir. Hacemos una pausa, volvemos en tiempo real.
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24: El chile de árbol es una gran fuente de vitamina E, B, potasio, cobre y hierro. Cuando se consume fresco, aporta mucha vitamina C. Si se consume seco, tiene más cantidad de vitamina A. El chile de árbol es originario de México y Centroamérica.
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0: yo dije, vamos a escuchar We Didn't Start the Fire, Piano Man,
1: es que ya las
0: Uptown Girl
1: aquí mismo.
0: Y me pones una baladita así como
1: Pues es de las más bonitas de Billy Joel.
0: Pues, pero medio...
1: Bueno, de 1977, del álbum The Stranger. Es una canción de amor sobre una mujer moderna de la que te enamoras pese a sus rarezas y defectos. Es algo, un mensaje bonito.
0: Pese a sus rarezas y defectos. A veces eso es lo más enamorable de una persona, ¿no? Sus rarezas.
1: Exacto. Y luego hay quienes dicen que lo que te enamora es lo que después te cansa.
0: Lo puedo ver.
1: Me encanta cómo me golpea.
0: Lo puedo
1: y
0: ver.
1: Y luego ya después ya no te
0: cae. No, lo puedo ver. Esto de los defectos que te enamoran y que después terminan desenamorándote, lo puedo ver. Pero pues, es la imperfección humana, ¿no? Lo que
1: Exacto.
0: está en el centro de las
1: en
0: relaciones
1: las
0: que perduran.
1: Radica la belleza.
0: Pues es lo que perdura.
1: Exacto.
0: ¿No? Porque pues lo otro va cambiando, se va transformando. En fin, la razón por la que escuchamos hoy a
1: Porque ya está en desarrollo una película biográfica que se llama Billy and Me. Pero el portavoz del cantante dijo que no tienen autorización para hacerla. Ya está en desarrollo. El director va a ser el mismo de la película de Michael, que arrasó en taquilla. Y según las cuestiones legales dicen, no pueden hacer esa película, no pueden hablar sobre Billy Joel porque no tienen permiso. Pero la producción ya dijo, no, momento, es la vida del primer representante de Billy Joel. Y también tenemos los derechos sobre la vida del amigo de toda la vida de Billy Joel, que es el baterista. Entonces vamos a contar la historia desde su perspectiva y no vamos a usar ninguna canción del cantante porque vamos a narrar sus inicios.
0: Ok. Hay toda una historia muy polémica, ¿no? Sobre ese primer representante de Billy Joel que pues se enriqueció con el trabajo de Billy Joel como no solamente como cantante, sino como compositor, que es en donde está la lana, los derechos de las canciones.
1: Exacto, sí, pero él se llama Irving Mazur, el primer representante, y él no le tocó ya el éxito de las canciones propias de Billy.
0: Ok.
1: Entonces ya después voló con sus propios medios, pero pues están aprovechando este pretexto legal, este loophole, para poder llevar su vida a la pantalla.
0: Ok, bueno, pues ahí habrá otra historia de contar. Hay una muy buena, ¿es en Apple TV o en Netflix? La que cuenta Billy Joel.
1: Sí. ¿No? En Apple TV.
0: En Apple TV, muy buena. Y esa sí tiene música.
1: Sí.
0: Y las buenas rolas de Billy Joel, no la que pusiste hoy.
1: Es que antes nada más hacía covers. Pues así
0: bueno,
1: se empieza.
0: Así, la razón por la que escuchamos hoy a Billy Joel en tiempo real. Vamos rápidamente con Ulises Soriano. Lo escuchábamos al inicio del programa. Las manifestaciones, los bloqueos de transportistas, de productores agrícolas que se han trasladado hacia Gobernación, entiendo, ya están en este momento en un diálogo con las autoridades. Ayer nos adelantaban, han tenido más de 1,500 mesas de diálogo con distintas autoridades de distintos niveles y la realidad es que pues el tema no termina por solucionarse. Lo he repetido hasta el cansancio, ¿no? ¿Qué pasa cuando un gobierno no soluciona las causas o las causas no encuentran solución en estos diálogos con el gobierno y la ciudad tampoco encuentra orden de sus autoridades? O sea, porque aquí la justificación o lo que nos lo que la retórica nos ha dicho una y otra vez es vamos a respetar el derecho a la manifestación, vamos a respetar el derecho a la manifestación. Perfecto, eso es una dimensión importantísima de la autoridad. La otra tiene que ver con solucionar las causas, quejas, denuncias, motivos de las movilizaciones mientras se cuida el orden de la ciudad.
1: Sí.
0: Aquí ni se están solucionando las causas, ni se está cuidando el orden de la ciudad y se está multiplicando los problemas. Entonces, pues, ¿en qué frente sí está actuando el gobierno? Ulises Soriano, cuéntanos cómo van las cosas en las calles.
2: Enrique, muy buenas tardes, qué gusto volverte a saludar. Pues ahora nos encontramos en Abraham González y Atenas, donde en estos momentos pues ya ha llegado esta manifestación de transportistas y agricultores, y ahora pues ya tienen una reunión para definir primero que nada quiénes serán las personas indicadas para pasar a la Secretaría de Gobernación y continuar con este diálogo que se ha mantenido durante varios días. Y ahora pues insisten en que el campo está muriendo. Baltasar Valdés, líder de los agricultores del norte, también nos ha comentado que era necesaria esta manifestación, pero no con la represión que hubo, y esto hace referencia a que pues desde muy temprana hora, desde las 6 de la mañana, pues los dejaron sin el ingreso al Paseo de la Reforma, los elementos de la Secretaría de Seguridad Ciudadana a través de la Subsecretaría de Tránsito. Esto pues los frenó, que tenían diferentes tractores, camiones y por supuesto autobuses para hacer esta marcha. Sin embargo, pues al impedírseles el acceso, pues de ahí derivó en diferentes complicaciones. Primero, que la marcha no se realizó como la tenían planeada. Un viaje que partiría del Ángel de la Independencia, pasaría por la Fiscalía General de la República, el Senado de la República y terminaría aquí en la Secretaría de Gobernación. Y pues ahora todo partió del Ángel al Eje 2 Norte y de regreso. Y en estos momentos pues se está haciendo este trámite. También hubo momentos de tensión en el Eje 2 Norte, luego de que pues volviera este encapsulamiento a los tractores y los manifestantes, especialmente los agricultores, pues les lanzaran un pequeño tractor y quedó regado, dicen, sobre la carpeta asfáltica y por supuesto hubo empujones, manotazos y por supuesto una patrulla que terminó pues siendo movida por estos agricultores. Minutos después llegó al lugar Baltasar Bardés e insistió en que debía de haber una pues oportunidad para poder marchar y así fue como que se consiguió este avance que ha llegado ya hasta esta Secretaría de Gobernación. Mientras tanto, pues está decidiendo, la calle está prácticamente bloqueada, Bucareli permanece con total libertad, pero eso sí, Abraham González y Atenas pues permanecen con este pues cierre por parte de la Subsecretaría de Seguridad y Vialidad para evitar cualquier incidente vial con los manifestantes que ya están apostados aquí en Gobernación.
0: Perfecto, Ulises, te agradecemos la información. Como ya lo dices, pues un asunto que está todavía en desarrollo, por lo que estaremos muy pendientes. Gracias.
2: Continuamos pendientes, Enrique. Muy buena tarde.
0: Muy buenas tardes. Ayer se anunció por parte de la secretaria Alicia Bárcena que la Secretaría de Medio Ambiente había decidido no otorgar los permisos para la construcción de un parque acuático llamado Perfect Day, Día Perfecto en México, un parque de la cadena Royal Caribbean de cruceros y que pretendía construirse en la zona de Mahahual. Hay que decir que esta zona de Mahahual pues alberga parte de un sistema de corales, el segundo más grande del mundo, junto con el gran Reef de Australia, sí. El Grand Barrier Reef.
1: El sistema arrecifal mesoamericano.
0: El sistema arrecifal mesoamericano. Los corales, pues la gente piensa que son piedras, o de hecho son seres vivos y son pues el componente esencial de vida en los océanos.
1: Sí.
0: Entonces, y además de que tienen una serie de beneficios que tienen que ver con cómo cuidan al territorio continental ante la llegada de un huracán, los ecosistemas, lo que generan para la vida marina. Y bueno, ahí es en donde se planteaba hacer pues un megaproyecto con toboganes y 24 bares y restaurantes. Y de nuevo, de cadenas de cruceros que, pues qué bien, bienvenida la inversión. El problema es que cuando las cadenas de cruceros invierten en este tipo de desarrollos, el dinero no se queda en la comunidad. Es decir, pues el dinero, llegan los pasajeros del crucero, se bajan al club de playa del crucero, consumen los productos y servicios del crucero con personal del crucero y se va. Entonces, pues hay daño al medio ambiente, no hay un beneficio a la comunidad y se empiezan a restringir los espacios, además de playa pública y todo lo que conocemos. Y le agradecemos a Guadalupe Martín, presidenta y fundadora de CIMAC Cozumel, que nos tome esta comunicación, porque a la par de que se da este anuncio, Guadalupe, pues sabemos que hay otro proyecto en Cozumel que se llama el Royal Beach Club de Royal Caribbean, un proyecto de también varios millones de dólares que sigue en marcha.
3: Sí, así es. Muy buenas tardes a todo tu auditorio. Muchas gracias por el espacio. Sí, está a la par, al mismo tiempo que la Royal metió el proyecto de Perfect Day ante la de Gira y la Semarnat, al mismo tiempo metió el proyecto de la Royal Beach Club de la isla de Cozumel. Aquí en la isla de Cozumel, ese proyecto de la Royal, estamos hablando de más de 17 hectáreas de frente, tomando en cuenta que nosotros somos un pequeño pedacito de tierra rodeado de agua. Nosotros no tenemos espacio, no estamos en el continente, no somos parte de una ciudad. somos un pedacito de tierra y para nosotros cada espacio es sumamente importante, porque para donde le corras hay agua, no hay de dónde correrle aquí. Entonces, para nosotros tomar aún sea un metro de tierra es demasiado para nosotros, porque no tenemos espacio para poder movernos o seguir creciendo. Y esta empresa solicitó la última playa pública con arena que tenemos al sur de la isla de Cozumel y la pidió para ellos, para sí. que se la queden ellos privatizada, por supuesto.
0: Cuando dices la última playa, pública, déjame hacer una pausa y cuando regresemos platicamos de esto que te quiero preguntar, Guadalupe. Cuando dices la última playa pública, es el último lugar en el que la gente de la isla, me imagino, pues puede ir a bañarse en el mar o disfrutar de un día de playa sin tener que pagar por ese derecho. Así que pausa y regresamos con tu respuesta.
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14: Los Wombats producen heces en forma de cubo, una adaptación única para marcar territorio.
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0: Ya estamos de regreso en tiempo real. Gracias por continuar con nosotros y gracias a Guadalupe Martín, presidenta y fundadora de CIMAC Cozumel. En esta conversación, sí, la cancelación ya del proyecto de Mahahual de Día Perfecto, se llamaba Perfect Day, el parque acuático. Pero pues otros proyectos y esta idea de la que hablábamos antes de la pausa, Guadalupe, que en Cozumel, quien vive en Cozumel, quien haya nacido en Cozumel, quiere ir a la playa un día, que es un paraíso absolutamente, y es en la isla imposible hacerlo, sin pagar una lana. Y el único espacio que quedaba para esto, la única playa pública, digamos, accesible para la gente, pues ahora se está concesionando.
3: Sí, así es. Esa es la playa que le tiene el nombre común de Playa Mía, porque antes ahí estaba en un pedazo, en un área, estaba concesionada el pedazo de tierra para unos empresarios que son los Molina, quienes son los que están aliados con la empresa de la Royal aquí en Cozumel, y son los que están impulsando junto con la Royal. Los Molinas son los impulsores del cuarto muelle contra el proyecto que luchamos y logramos vencer. Son los impulsores del Cabo Mantarraya, el club de playa del cuarto muelle, que también lo logramos vencer. Y son los impulsores de la Royal Beach Club, el proyecto que ahorita estamos luchando para vencer, que nos quiere quitar la última playa pública que tenemos con arenales en nuestra isla, porque efectivamente todo está privatizado. Para donde tú le quieras voltear, tienes que pagar. Entonces no es posible que los isleños, los que vivimos en este lugar, los nacidos aquí, los que eligieron vivir aquí, no tengan cómo ingresar al mar cuando es un espacio público. La Constitución mexicana dice que las playas son públicas, pero eso no se cumple en el estado de Quintana Roo. En la zona norte de Quintana Roo, donde están las playas más hermosas, y en la isla de Cozumel, que fue el primer municipio de todo el estado de Quintana Roo, pues no se cumple. Estamos aquí como enjaulados dentro de nuestro mismo espacio, y si tú quieres ir a la playa, pues tienes que pagar, no hay vuelta de hoja. Cuando debiera ser un espacio para los cozumeleños, para los mexicanos, para el uso común, pero no es así. Y ese espacio único que queda, que está hermoso, es una playa hermosa, con un arenal hermoso, y que está junto al Parque Marino de Cozumel, pues ya la pidió la Royal Beach Club junto con la familia Molina. Y pues ellos estamos ahorita en este momento esperando la respuesta de la Semarnat. Ya dio la respuesta de Mahahual y lo celebramos con mucha alegría de que hayan los compañeros de Mahahual ganado esta batalla, y que pues sabemos que sigue la lucha, pero al menos ahorita pueden descansar de que un permiso federal no se le dio a esa empresa que solamente busca apropiarse de nuestros territorios mexicanos. Y bueno, ahorita estamos esperando que la doctora Alicia Bárcena dé la respuesta de si va a permitirle a la Royal quitarnos la última playa en la isla de Cozumel.
0: Y sobre todo, pues empezar a ampliar las zonas naturales protegidas, para que no sea este el cuento de nunca acabar, y dentro de unos años otra empresa, otro proyecto de desarrollo busca hacer exactamente lo mismo que estamos viendo en estos lugares. Además, con la experiencia que se ha tenido desastrosa de desarrollo en Quintana Roo desde hace muchos años. O sea, el caso de Playa
1: Tulum.
0: Playa, Isla Mujeres, uh-huh. Isla Mujeres más o menos, pero toda la parte de Puerto Aventuras. Cancún, o sea, cada paraíso que hemos tenido lo han desarrollado de una manera tan desordenada y tan poco sustentable, uh-huh, que hoy hemos visto las consecuencias de eso, y está pues todo lleno de desarrollos, de edificios, de fraccionamientos, de comercios y de delincuencia en lugares en donde pues se desaprovechan todas estas oportunidades, y de paso pues se lleva de rehén al medio ambiente.
3: Sí, así es. Lo que hacen es traer a otro tipo de gente que daña, son un cáncer en la sociedad. Ingresa en la delincuencia, el crimen organizado, ingresan las drogas en el lugar y hacen la problemática social mucho más grande, porque viene gente de otras partes que vienen con esas mañas y sobre esas ventas tipo de vida, y lo que hacen es enfermar a la comunidad. Entonces,
0: oye, no hay ninguna ayuda. Guadalupe, preguntarte brevemente, ¿hubo esta pausa en la llegada de cruceros durante la pandemia porque pues obviamente pausaron sus operaciones las principales líneas de cruceros, y Cozumel pues ha sido históricamente un destino muy importante para todas las rutas. ¿Qué pasó con la economía local? El miedo era que pues se iba a colapsar, porque sin los cruceros, la llegada del turismo, Cozumel simplemente no iba a sobrevivir, pero entiendo que se empezó a imponer otra historia, y que se empezó a recuperar el ecosistema marino, la propia isla, fuentes de ingreso y de actividad económica que pues eran una ruta alternativa a esto de los cruceros, que parece no dejar un mayor beneficio de largo plazo a las comunidades locales.
3: Efectivamente, la pandemia para nosotros fue un descanso. La naturaleza descansó, se recuperó, se fue resiliente ella misma, se multiplicó, se reprodujo, regresó a sus lugares de origen, la naturaleza. Y fue maravilloso la pandemia para la isla de Cozumel. Fue excelente, fue grandioso, fue maravilloso para la naturaleza. Los animales andaban en la calle, los venados, los porquitos de monte, salieron de la selva, caminaban a gusto. No había nada que los atropelle, los mate, como se hacen ahorita, porque se le da la vuelta a la isla y los carros que pasan a grandes velocidades, tiro por viaje, todos los días están asesinando a la fauna silvestre de nuestra isla. No, todo estuvo en paz, las estrellas de mar se multiplicaron, el mar se limpió, fue una belleza, los sí. animales marinos se recuperaron, hubo un mayor incremento y salud arrecifal, se midió. Fue maravilloso y económicamente estable.
0: Pues sí.
3: Completamente. Pues sí. Los cruceros vinieron, no, ni uno. Todos cancelaron su viaje. Y entonces, está donde dice uno le dice a los que dicen, nos vamos a morir, se nos cruceros. A ver, compadre, ¿te moriste? ¿Dejaste de comer? ¿Te pasó algo? Sí. ¿Se te acabó el sed? Sí, ¿pudiste sí. comer? Sí, no sí. necesitamos a los cruceros. Bueno. No los necesitamos, al contrario, nos contaminan. Nos quitan nuestros recursos naturales y están asesinando a nuestra biota. No nos sirven para nada los cruceros en la isla, porque efectivamente es lo que tú dijiste. Solamente están para esa compañía, para ese muelle, bajan y los llevan para su club de playa, terminan, los cargan en un autobús y los regresan de nuevo a su muelle, los suben a su barco y se van.
0: Sí, lo importante sería encontrar un equilibrio entre esas inversiones y una derrama económica importante con el respeto al medio ambiente. Ese equilibrio, ese balance es el que realmente beneficiaría a los destinos. Guadalupe Martín, presidente y fundadora de CIMAC Cozumel, gracias por estos minutos en tiempo real.
3: Un abrazo y saludos a toda tu gente.
0: Muchísimas gracias. Estamos monitoreando la conferencia de Omar García Harfuch, el secretario de Seguridad. Está en estos momentos en una conferencia en vivo. Información pues que se amplía sobre lo que se ya informaba hace unas horas. De hecho, Teresa Flores aquí amplió esa información. Denuncias en Morelos de extorsión, investigaciones en campo y el reforzamiento de la seguridad en el estado de Morelos. Tendremos detalles más adelante, pero le agradezco muchísimo al embajador y consejero de Albright Stonebridge, el Albright Stonebridge Group, el embajador Julián Ventura, que nos tome esta comunicación. Embajador, qué gusto saludarte y preguntarte lo que ocurre mañana o a partir de esta tarde y mañana y el viernes, la llegada de la plana mayor de la Unión Europea a nuestro país.
15: Exactamente, buenas tardes, Enrique, un gusto estar en tu programa. Pues sí, llega una visita de la presidenta de la Comisión Europea, Ursula von der Leyen, el presidente del Consejo de Europa, Antonio Costa, vienen los responsables de comercio y de política exterior para suscribir el acuerdo global México-Unión Europea, un acuerdo global modernizado, un acuerdo interino en materia comercial, y todo dentro de un esquema de diálogo orientado, a mi juicio, a profundizar una relación institucional que es madura, es muy importante en términos económicos, políticos y de cooperación. Y digo madura porque pues hace 26 años México fue el primer país fuera del continente europeo con el que Europa negoció un acuerdo integral que rebasa los temas estrictamente comerciales. Sigue siendo un esquema singular en América Latina, quizás solo se asemeja el de Chile, no lo tiene, por ejemplo, el acuerdo que recientemente se concluyó con el Mercosur. Y pues por la importancia de nuestro comercio bilateral, nuestro segundo mercado de exportación, la segunda fuente de inversión en México, es una visita importante con diversas actividades, incluyendo encuentros con la presidenta Sheinbaum, con los secretarios de Economía y de Relaciones Exteriores, diálogos con empresarios, Van der Leyen tendrá un diálogo con mujeres indígenas, en fin, pone a Europa en el centro de la mira en un entorno geopolítico, como bien sabes, bastante incierto y turbulento, en un momento clave a nivel global.
0: Y justo sobre eso te quiero preguntar, déjame hacer una muy breve pausa y entrarle a dos temas. Por un lado, todo lo que tiene que ver con el T-MEC, la revisión del T-MEC y la importancia que en ese contexto cobra este acuerdo comercial ampliado con la Unión Europea. Y segundo, lo que la Unión Europea esperaría de México, más allá del acuerdo comercial, su posición sobre Ucrania, por ejemplo, entre otros temas. Pausa y regresamos en esta conversación con el embajador Julián Ventura.
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0: ayuda de 100 millones de dólares al gobierno de Cuba. Sin embargo, culpó al régimen cubano por la escasez de electricidad, alimentos y combustible. La Secretaría de Gobernación aseguró estar disponible para dialogar con las organizaciones campesinas y transportistas que realizan movilizaciones en la avenida Paseo de la Reforma. Señaló que tiene previsto instalar mesas de trabajo para avanzar en las demandas de los gremios. La Unidad de Inteligencia Financiera investiga a 12 personas físicas y 2 personas morales vinculadas por el Departamento del Tesoro estadounidense a 2 redes criminales del Cártel del Pacífico. A los acusados se les relaciona con tráfico de drogas y lavado de dinero derivado de la venta de fentanilo. Informó Daniel Huelvanx. 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
3: Ya estamos de regreso en tiempo real. Gracias por continuar con nosotros en esta conversación con el embajador Julián Ventura, consejero de Albright Stonebridge Group. Te preguntaba, embajador, de la importancia. Apenas ayer o antier, la Unión Europea llega a finalmente un acuerdo con Estados Unidos. Hay esta reconfiguración del comercio internacional, negociaciones entre distintas partes. Trasciende este acuerdo al que finalmente llegaron las autoridades de la Unión Europea y del gobierno estadounidense, y la revisión del T-MEC en nuestro caso. Todo esto me parece hace que adquiera una relevancia muy particular. Lo que se va a discutir aquí en México, lo que se va a firmar aquí en México en los próximos 2 días, aunque entiendo además que es un acuerdo que debe pasar por un proceso de ratificación en Europa.
4: Así es. Primero, sobre la ratificación, el acuerdo interino comercial que van a suscribir el secretario Marcelo Ebrard y el comisario europeo para asuntos comerciales, tiene un proceso de ratificación acelerada. Solo requiere el Senado mexicano y el Parlamento Europeo, e inmediatamente entra en vigor provisionalmente. El acuerdo global requerirá la ratificación de los parlamentos de los 27 Estados miembros y, por supuesto, del Senado mexicano. Entonces, es un proceso de velocidad dual, donde la parte comercial entrará en vigor de manera más inmediata. Como bien señalas, pues hay muchos procesos en juego. Efectivamente, con el aval del Parlamento Europeo, acaba de dar su visto bueno para que Europa, la Unión Europea, elimine los aranceles sobre productos industriales estadounidenses, que otorguen el acceso preferencial a toda una serie de productos agrícolas estadounidenses a partir del acuerdo que se alcanzó unos meses y que no estaba instrumentándose. También la India, con la India, en una señal de pragmatismo, la Unión Europea quitó todos los temas delicados de la mesa para los dos países en una negociación que se había prolongado por más de 10 años para cerrar el acuerdo con la India. Y nosotros tenemos, pues, la revisión del T-MEC, que es nuestro centro de gravedad económica. Yo soy un convencido, como sabes, de la importancia de profundizar y estabilizar al máximo nuestro espacio económico norteamericano, del cual también se derivan decisiones de inversión de otros actores. La semana próxima tenemos la primera reunión técnica formal entre México y Estados Unidos, avanzando hacia la revisión conjunta del T-MEC, y no son procesos que están reñidos entre sí. Es decir, no es apostar por Europa porque hay un freno a la colaboración económica con Estados Unidos. Son procesos paralelos donde la diversificación es necesaria, pero es un objetivo estratégico de largo plazo. Nuestro centro de gravedad no va a cambiar, y por eso esa prioridad en el proceso en el que estamos inmersos en este momento, y donde el imperativo estratégico también para todos los países es estabilizar sus relaciones económicas con Estados Unidos por el volumen que representa, por la importancia política que tiene, y es lo que estamos viendo en las acciones de la Unión Europea y en las acciones de otros actores económicos importantes en Asia y en nuestro continente.
3: Correcto. Finalmente, embajador, estamos platicando con Julián Ventura, el embajador Julián Ventura. ¿Qué le pide o qué le pediría la Unión Europea más allá de lo estrictamente comercial al gobierno de México, pensando en esa realidad geopolítica a la que te referías hace unos instantes, particularmente en el

0: conflicto que se vive en Ucrania, una posición mucho más proactiva, menos neutral sobre lo que está sucediendo en Ucrania, una serie de certezas sobre pues el tema de reforma judicial, el sistema judicial en México. ¿Qué más hay sobre la mesa o esto solamente toca lo comercial?
1: Ya, no toca solamente lo comercial. Para tu auditorio, yo creo que es importante explicar por qué se llama un acuerdo global, porque tiene varios pilares. No solo es el económico, como bien señalas, tiene un componente de diálogo político y un componente de cooperación. Ese diálogo político con este acuerdo modernizado se está ampliando para incorporar formalmente a los parlamentos, a la sociedad civil, no solo a los ejecutivos. El viernes o el jueves van a firmar el canciller Roberto Velasco y Kaya Kallas, la representante de política exterior de la Unión Europea, un diálogo estratégico sobre temas globales que son muy amplios: Ucrania, temas de paz y seguridad internacional, reforma de las Naciones Unidas, Estado, respeto al derecho internacional. Entonces, lo que se espera es un diálogo más estructurado en torno a esos temas y donde también yo te diría que hay un diálogo bastante maduro. Hay convergencias importantes. Con Francia trabajamos, por ejemplo, para reglamentar el uso del veto en el Consejo de Seguridad. Estamos también participando en procesos para ayudar al secretario general de la ONU en su iniciativa de reforma de las Naciones Unidas. Ucrania es un tema sumamente polarizado y controversial. Yo me atrevería a decir que, por ejemplo, cuando estuvimos en el Consejo de Seguridad en la administración pasada, en cuanto a un posicionamiento político, me refiero a un posicionamiento político de condenar la invasión de un Estado miembro de las Naciones Unidas, pues México fue contundente y fue mucho más contundente que otros actores en el Consejo como Brasil y como la India. Hay toda una serie de variables relacionadas con sanciones, con procesos de que se desprenden de la invasión rusa a Ucrania, donde hay sí un terreno para acercar posiciones más, y yo creo que estos nuevos espacios que se están generando, fortaleciendo con la Unión Europea, pues dan una estructura y un sentido con reglas del juego compartidas, pues para enriquecer ese diálogo pues al máximo posible sobre ese y otros temas que estamos ahorita observando en el entorno internacional.
0: Julián Ventura, el embajador Julián Ventura, como siempre un gusto escucharte y gracias por echarle luz a estos asuntos. Son dos días muy importantes. Decía, esta tarde en realidad empiezan a llegar ya los representantes de la Unión Europea.
1: Así es.
0: Antonio Costa, Úrsula von der Leyen, la Plana Mayor. Hace muchos años, yo creo que más de una década, que no teníamos una visita de alto nivel europeo.
1: Sí, es la octava cumbre Unión Europea-México, no se había celebrado en varios años. Pues también eso es un movimiento importante hacia adelante en esta necesaria integración a procesos de diálogo con otros actores.
0: Bueno, qué importante. Gracias, embajador. Buenas tardes.
1: Hasta luego, Enrique. Buena tarde.
0: Un tema, pues me parece central. Seguimos monitoreando la conferencia del secretario Omar García Harfuch, este informe sobre la operación Enjambre en Morelos, operación que empezó en el Estado de México y que se ha extendido a otras partes y que tiene como objetivo pues atacar la penetración del crimen organizado. Exacto. En los gobiernos municipales, sobre todo esto, ¿no?
2: Sumamente delicado, porque imagínate, como ciudadano, tú vas a tramitar una licencia, un permiso o lo que fuera, con todos los datos que te piden, no sabes en manos de quién queda esa información.
0: Sí, se informa de la... han congelado 32 cuentas o cuentas de 32 personas vinculadas con la red de corrupción en la que estarían involucrados empresarios, políticos y funcionarios. Los vincula con un líder regional del Cártel del Pacífico en el Estado de México. Parte de lo que ha informado Omar García Harfuch. Vámonos con otros temas.
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0: Emilio Pizu Saldaña, ¿cómo te va? Un gusto saludarte.
4: Muy buenas tardes, Enrique. Qué gusto saludarte y a nuestra audiencia, señor. Muchas gracias.
0: Oye, nos tienes datos muy interesantes sobre los hábitos de consumo de los usuarios en línea.
4: Sí, fíjate que este
0: ya no se dice usuarios de internet, ¿no? Eso ya es como voy a exhibir
2: la supercarretera de la información,
0: mi edad
4: y los internautas
0: de la World Wide Web.
4: Lo seguimos utilizando, fíjate, y tienen mucha razón, porque sí se antojan ya como expresiones más bien medio viejas, pero hasta el día de hoy son una forma, digamos, aceptable de decirlo. Se presentó por parte de la Asociación de Internet de México la edición número 21 del estudio de hábitos que hacen sobre Internet en México, con motivo además de que esta semana se celebra o se conmemora el Día Mundial de Internet, en el que recordamos un poco pues los números y las tendencias alrededor de todas estas tecnologías. Y en el caso de este estudio hay varios hallazgos muy importantes. El primero, evidentemente, es que hoy hablamos de 101.9 millones de mexicanas y mexicanos, el 84% de la población mayor de 6 años, que tiene acceso a internet, al menos a través de un teléfono. Por cierto, el teléfono es, digamos, el dispositivo más relevante que en México utilizamos para conectarnos a internet. Incluso podríamos decir que México es oficialmente mobile first, o primero en móvil, en términos de los contenidos y la forma que interactuamos con contenidos. De hecho, para muchos mexicanos es la única computadora real a través de la cual nos conectamos. Otro dato interesante es que el uso de la plataforma de mensajería WhatsApp hoy en México está consolidado como una plataforma social, de oficina, un canal comercial, un medio político, una herramienta escolar. Digamos que es un poco un sistema operativo a través del cual la sociedad en México lo utilizamos para múltiples actividades. Y finalmente, dentro de los estudios y los resultados que comparten, hay uno que llama poderosamente mi atención y tiene que ver, evidentemente, con el tema de inteligencia artificial. Habían en años anteriores, en 2024 en particular, habían dentro de este estudio hecho una muestra de cómo estábamos recibiendo la llegada de la inteligencia artificial, y de entonces, de 2024, al estudio que acaban de presentar, llama mucho la atención que presencia se antojaba antes como un tema emergente, hoy se entiende como un tema transversal, la inteligencia artificial en todo tipo de actividades digitales. La percepción social era hace 2 años de una mezcla de entusiasmo y de miedo. Hoy hablamos de una mayor normalización de su existencia y de su uso, incluso, por ejemplo, en el aspecto laboral o académico, con una expansión acelerada este año en términos tanto de los alumnos como de los profesores que comienzan a integrarla en procesos educativos y pedagógicos, lejos de combatir en contra de ella. Y finalmente cerraría con lo siguiente: hoy en México percibimos la inteligencia artificial como algo ya no solamente inevitable, sino algo que ya está presente en los mensajitos que escribimos y en los correos que consultamos y en la forma en la que compramos incluso muchos de los productos. Así que interesante, porque aunque los reportes mundiales dicen que México no sea uno de los países de más rápida adopción a nivel empresarial, por ejemplo, y gubernamental de inteligencia artificial, sí somos de los países que más rápidamente nos hemos acostumbrado a decirle a nuestra plataforma favorita desde qué debería de ponerme el día de hoy por el clima, sí, hasta análisis o prediagnósticos médicos conforme me he sentido durante el transcurso del desarrollo del día, ¿no?
2: Sí, Piso, te saluda Paco Almaraz. El estudio también muestra que cada vez más mexicanos compran, pagan servicios y hacen banca en línea, pero siguen preocupados por fraudes y robos. ¿La inteligencia artificial va a mejorar la seguridad o le va a dar esteroides a los defraudadores?
4: Híjole, qué buena pregunta, qué buen comentario haces, porque en efecto, la confianza es el gran factor que hoy está presente, aunque 80% de las personas que nos conectamos a internet en México ya hacemos compras en línea como una norma, y 20% del 20% que no las hace está entre la preferencia de la experiencia física y la seguridad y lo que está relacionado precisamente con esto que tú comentas. La idea sería que la inteligencia artificial pudiera ayudarnos a realizar compras en lugares más seguros y con procedimientos mejor guardados en términos de seguridad, pero estamos hablando de una carrera de al gato y al ratón, porque por otro lado la inteligencia artificial, se ha estado reportando, ha sofisticado muchísimo los intentos de fraude y la forma en la que nos pueden engañar para hacernos creer, por ejemplo, que estamos comprando en un lugar serio cuando se trata de una copia que está buscando robarnos datos. Así que hoy por lo pronto se mantiene la expectativa de quién va a ganar en términos de inteligencia artificial, los que comprando más protegidos, o los malosos haciéndose pasar de manera más efectiva por empresas aparentemente serias. Entonces, todavía hay un dilema muy importante ahí, señor.
0: Oye, sobre el acceso en línea y a través de este a herramientas de inteligencia artificial, a modelos, a agentes de inteligencia artificial. Esto, pues, tiene un costo altísimo como sociedad. Pensando, por ejemplo, en temas educativos, si tiene que hacer a través de un teléfono o de una tableta y no hay, pues, un acceso en casa confiable, de buena velocidad, de buen precio, en escuelas, en librerías públicas, en bibliotecas públicas, perdón, pues se vuelve muy complicado, ¿no? Sobre todo para los niños en edad escolar, tener que hacerlo a través de un programa de datos o de telefonía móvil.
4: Sí, tienes toda la razón. Incluso yo te diría que el riesgo en términos educativos más serio no es justamente, como bien dices, que los estudiantes copiaran las tareas. Esa parte sería superficial. Lo que es muy relevante es cómo garantizar el acceso y el acceso realmente funcional de este tipo de plataformas. Ahí el gran pendiente tiene que ver con esta famosa triple hélice conformada entre gobierno, academia e industria, para lograr ayudar a que tengamos desde muy jóvenes acceso a tecnología que obviamente nos va a ir preparando para que cuando salimos al mercado laboral, el uso de este tipo de tecnologías como inteligencia artificial sea algo común y sea parte de las herramientas con las que nos apoyamos cotidianamente y no salgamos al mercado laboral queriendo comenzar a aprender de este tipo de tecnología. Ese va a ser un gran diferenciador entre quienes obtengan o no los trabajos y en la medida en la que la brecha digital de acceso a equipo de cómputo a nivel escolar, por ejemplo, sea tan grande, pues estamos alejando en realidad a niñas y niños Totalmente. Que no tengan acceso a esto de una forma cruelísima, además.
0: Sí, porque en la conversación parece que a veces nos saltamos ese paso, ¿no? Hablamos de las nuevas generaciones, su acceso a inteligencia artificial, a nuevas tecnologías. Empecemos por su acceso a Internet.
4: Totalmente, y este es un punto en el que el gobierno, digamos, tiene una plana pendiente hablando en términos escolares, porque prácticamente programas que permitan el acceso a equipo de cómputo como tal a nivel escolar Eso. Y demás.
0: Sí, que no es en un teléfono celular. ¿Mira? Sí, se ha suspendido.
4: Exacto, tienen muchos programas de capacitación, el punto es que tengas con qué conectarte para llegar a ellos.
0: Imagínate,
4: es un problema.
0: Si estás en un programa de datos, para como está el tema de las empresas de telefonía celular, pues sale carísimo, es una colegiatura.
4: Totalmente. Y algo que me recuerda, señor, muy importante, esta semana o la siguiente, platiquemos sobre el impacto que sucede al no registrar mi línea telefónica un día después de que comenzara la suspensión hasta ahorita, porque el impacto no va a ser dejar de tener la línea activa, sino todo el entorno digital que nos desconecta a través de nuestro número telefónico.
0: Pues es un tema al que le hemos entrado a profundidad. De hecho, Marco Silva reportó sobre el asunto y entiendo que el porcentaje de inscripción estaba bastante bajo, 40% de lo que se esperaba al día de hoy. O sea, y estamos, ¿qué? A semanas, ¿no?
4: Además, es bajísimo. Si se diera una suspensión como la que el gobierno ha dicho que hasta ahorita va a mantener, estaríamos hablando de la suspensión de líneas telefónicas más impactante en la historia moderna de cualquier país, pues, ¿no? Millones de líneas que serían suspendidas con el impacto que esto puede tener. Se antoja complicado, pero si sucediera, necesitamos los usuarios entender cuál sería la consecuencia de no registrarme, porque no está en realidad en la parte del espionaje o del manejo de los datos. Está en que al no registrarme, yo mismo puedo estar cediendo a los malosos digitales mi número de teléfono para que puedan a través de él pedir los accesos a mis contraseñas, a mi banca, a mis correos, y ahí querríamos ser muy cuidadosas.
0: No, bueno, por supuesto, todo indica que terminará siendo un caso tipo Mario Delgado y el calendario escolar este de los...
4: No lo dudo ni tantito, señor. Vamos a ver si es
0: cierto. Meterán de reversa, mami. Gracias, Pisu.
4: Muy buena tarde, Enrique. Saludos a la audiencia.
2: Estamos jugando chicken con el gobierno. No me quito. Sí se quita, ¿no?
0: Los 40% de inscripción. ¿Qué van a inhabilitar 60% de las líneas de teléfono celular de un jalón? O sea, es una locura. Una locura.
2: Habrá que ver. ¿En qué,
4: no les des ideas.
2: ¿En qué porcentaje te encuentras tú? ¿En el 60 o en el 40?
0: No voy a responder esa pregunta. Paco Almaraz, gracias.
2: Gracias, Enrique.
0: A nombre del equipazo que hace posible en tiempo real, gracias por su atención y su confianza. Yo los espero en punto de las 10:30 de la noche en el noticiero Por las Estrellas. Quédese en la frecuencia de Grupo Fórmula 104.1 de FM, 1500 de AM. A continuación, Javier, el necaxista Risco.
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10: Walt Disney Studios lanzará Infinity Vision, una certificación para salas premium que busca ofrecer experiencias cinematográficas más inmersivas. No competirá directamente con IMAX o Dolby Cinema, sino que funcionará como un sello de calidad para cines existentes. Porque en el cine, la experiencia también se convierte en marca.
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4: 3 de la tarde en punto en este miércoles 20 de mayo. Yo soy Javier Risco y como lo acaban de escuchar, estamos en esta convención especial, en la convención de Mazda de México 2026, en esta transmisión especial en donde tendremos información, pero también, por supuesto, muy buenas voces desde Mazda. Así que, bueno, un saludo a todos los que están con nosotros el día de hoy. Gracias por escucharnos, por darnos la oportunidad de llegar a través de Telefórmula y, por supuesto, a los que descargan el podcast esta tarde, mañana por la mañana. Muchísimas gracias. Cuéntenos también si están escuchándonos desde el 104.1 de FM, desde dónde están, dónde los agarró el calor otra vez, entre que llueve muy fuerte, entre que hay granizo en la zona conurbada y ahorita ya, la verdad, la temperatura en este momento 27 grados centígrados. Pero bueno, ya lo sabe, queremos que se dé de vuelta esta comunicación, @jrisco_radio_fórmula y en los teléfonos 55-52-79-22-91 y 55-52-79-57-91. Si está comiendo, bueno, pues muy buen provecho. Gracias de verdad por formar parte de este programa, por hacerle compañía y ya está en el café y en el postre, también, bueno, pues gracias por formar parte de esta sobremesa. Así que bueno, vamos con la información porque hay mucha.
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4: una de las preguntas que más se han repetido en los últimos días es ¿y dónde está Rubén Rocha Moya? Bueno, el secretario de Seguridad Omar García Harfuch acaba de decir que él está en Sinaloa. Y acaba de decir también qué tipo de protección tiene. Vamos a escuchar lo que acaba de decir el secretario de Seguridad hace unos minutos.
5: El gobernador está en Sinaloa, no ha sido reservada su ubicación, está como al momento está ahí en su estado. No cuenta con servicio de escolta de ninguna institución del gobierno de México, tiene policía estatal, hasta donde tenemos entendido.
4: Bueno, pues ahí está la información. No tiene seguridad por parte de la Federación, es seguridad estatal. Él está en Sinaloa. Es la información que acaba de dar a conocer Omar García Harfuch. El Instituto Nacional Electoral ordenó trabajar home office por 42 días ante el Mundial de Fútbol. En un oficio firmado por la secretaria ejecutiva del organismo, Claudia Espino, argumenta que la Ciudad de México sufrirá tránsito vehicular y contaminación esos días, además de que el gobierno capitalino le solicitó los estacionamientos. Así que bueno, quien fuera del INE, 42 días de home office. Y vámonos directo con información también importante de lo que sucede en la Cámara de Diputados. Sara Pablo, adelante con la información. Buenas tardes. A ver, tenemos problemas de comunicación rápidamente, si no ahorita retomamos después del corte para que nos dé el reporte, pero la secretaria de Gobernación Rosa Isela Rodríguez, la consejera jurídica Luisa María Alcalde, ya entregaron a la presidenta de la mesa directiva de la Comisión Permanente, Lauritzel Castillo, la iniciativa de reforma constitucional para posponer la elección judicial desde 2027 al 2028. Eso como parte de la información. Y en información internacional, rápidamente, en Estados Unidos, la administración de Trump, a través de un orden ejecutivo, ordenó al Departamento del Tesoro emitir un plazo de 60 días, una alerta formal para que bancos e instituciones financieras intensifiquen los controles sobre transferencias de dinero vinculadas a extranjeros sin autorización laboral. Un golpe importantísimo para el tema de las remesas. Vamos a detenernos también en este tema. Pausa y regresamos.
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3: 3:08 p.m. Gracias de verdad a todos por sus comunicaciones, sobre todo a través de Twitter. Y también no sea tímido, márquenos, también estamos muy al pendiente en nuestros teléfonos. Pero bueno, muchas gracias de verdad por acompañarnos. Y bueno, pues hoy nos tenemos que dedicar y detener en un tema que nos importa, por supuesto, como región también, por la cercanía de este país con Cuba. Hoy se hizo una acusación histórica desde Estados Unidos contra una de las figuras más importantes del régimen cubano, Raúl Castro, el expresidente. El Departamento de Justicia le imputa hoy los delitos de asesinato, conspiración para matar a ciudadanos estadounidenses y destrucción de aeronaves. Se remonta a una historia del 24 de febrero de 1996, dos avionetas del grupo Hermanos al Rescate, donde murieron cuatro exiliados cubanos. Se trata de un hecho sin precedentes, hay que decirlo, en la relación entre Washington y La Habana, en un momento en el cual ha habido una presión, también una serie de declaraciones importantes desde Estados Unidos. Pero vamos a escuchar justamente al fiscal general interino de Estados Unidos, Todd Blanche, esta mañana.
4: Hoy estamos anunciando una acusación formal que imputa a Raúl Castro y a varios otros por conspiración para asesinar a ciudadanos estadounidenses.
3: También el presidente Trump calificó la acusación el día de hoy como un gran día. Así lo mencionó el día de hoy hace unos minutos el presidente Donald Trump. Lo hizo en el famoso chacaleo en frente de varios reporteros. Hay que decir, se trata de un día simbólico. El 20 de mayo es cuando la comunidad en el exilio celebra la independencia de Cuba. Vamos a escuchar lo que dijo el presidente Trump.
4: Esto es grande. Yo pienso que es un gran momento para la gente, no solo para los cubanoamericanos, pero para las personas que vinieron de Cuba y quieren ver a su familia en Cuba.
3: También hay que acompañar todas estas, esta cascada de voces, por lo dicho por Marco Rubio, el secretario de Estado, lo dijo a través de un mensaje a través de redes sociales en donde hablaba de quiénes son los responsables de la situación en Cuba. Vamos a escuchar a Marco Rubio hace también unas horas.
5: La verdadera razón por la que no tienen electricidad, combustible ni alimentos es porque quienes controlan su país han saqueado miles de millones de dólares, pero nada ha sido utilizado para ayudar al pueblo. Usan el dinero para construir más hoteles para extranjeros y para enviar a sus familiares a vivir con lujos en Madrid e incluso hasta aquí en Estados Unidos.
3: Para mí era muy importante, de verdad, y nosotros teníamos una entrevista pactada en estudio el día de mañana, sin embargo, por supuesto, la circunstancia, la coyuntura, nos obliga a adelantar esta conversación. Para analizar lo que está sucediendo en Cuba, con conocimiento de causa también. Una persona que ha estudiado a la isla, que ha estado también cerca de la isla durante tantos años, acaba de ir, de hecho, en un viaje 11 días, de donde se escribe un libro que se llama Estampas de la Resistencia, Cuba, Estampas de la Resistencia. Para mí es importante que esté esta tarde con nosotros el periodista Luis Hernández Navarro, él es coordinador de opinión de La Jornada. Luis, muchísimas gracias por acompañarnos esta tarde. Te saluda Javier Risco, ¿cómo estás?
6: Javier, un gusto estar contigo. Muchas gracias por tu hospitalidad.
3: No, bueno, y más insistimos en este día, Luis. Primero, antes de pasar a lo que sucedió el día de hoy, sí me gustaría que le platicaras al auditorio lo que acabas de publicar a través de este libro, Estampas de la Resistencia. Tengo entendido que acabas de ir a Cuba no hace tanto tiempo, hace algunas semanas apenas, en medio de lo que ha sido la isla, viviendo la cantidad de apagones, viviendo también una serie de carencias importantes. Estuviste ahí, Luis, cuéntanos un poco lo que viste, tu recorrido.
6: Claro, mira, este es el libro, si me permites presentarlo aquí. Bueno, no le acabo.
3: Adelante, adelante.
6: Muchas gracias. No, sí, efectivamente, desde comienzos de febrero he estado en tres ocasiones en la isla. Y llegué ahí enviado por el periódico, acompañado por fotógrafo del periódico en dos ocasiones. Este libro lo que hace es resumir el trabajo de, del primer viaje. Cuando recién se había decretado el cerco, el estrangulamiento de por parte de Estados Unidos energético en contra de la isla. Entonces había muchos cambios. Se anunciaba que era inminente la caída del gobierno cubano, que iban a haber grandes protestas, que iba a haber un gran descontento. ¿Qué encontré en la isla? La isla en la que he estado en distintos momentos a lo largo de la vida. Lo que encontré es efectivamente malestar, penuria, sí, escasez, pero al mismo tiempo mucho coraje, mucha rabia hacia el presidente de Estados Unidos. Ellos distinguen con toda claridad entre el gobierno de ese país y el pueblo de ese país. Si dicen, el pueblo de Estados Unidos es amigo nuestro, pero esta política de cerco pues nos está haciendo daño. Entonces, si esperaban que el recrudecer el bloqueo iba a provocar una ruptura entre los gobernantes cubanos y el pueblo cubano, pues lo que yo encontré yendo al campo, yendo a las termoeléctricas, yendo a las cooperativas, yendo a los barrios, fue lo contrario. Lo que encontré es un deseo muy fuerte de seguir siendo cubanos y no regresar a ser una especie de protectorado de Estados Unidos.
3: A ver, hoy lo ha mencionado el propio Marco Rubio, ofrece lo que él ha llamado una nueva vía para Cuba, dice, con elecciones libres, sin el poder de las Fuerzas Armadas. Ha mencionado en varias ocasiones también como responsable, digamos, de lo que se está viviendo desde Cuba, directamente a las autoridades cubanas. Un apoyo, dice él, de 100 millones de dólares, es lo que anunció en medicinas, en alimentos. Insisto, esto citando específicamente lo dicho por Marco Rubio en el mensaje de 5 minutos esta mañana. ¿Qué te ha parecido también estas palabras del secretario de Estado, Luis?
6: Me parece que es un paso hacia adelante en esta escalada en contra de la Revolución Cubana. No hay otra forma de decirlo. Han venido estrechando cada vez más la asfixia económica sobre la isla. Es absurdo decir que lo que sucede hoy en Cuba no tiene nada que ver con este bloqueo. Por supuesto que tiene que ver. A Cuba no se le permite hoy que otros países exporten su petróleo a la isla. Cuba produce solamente el 40% del petróleo que necesita. Y aunque han trabajado muy arduamente en generar electricidad a partir de paneles solares y proyectos eólicos, no han logrado todavía suplir esta carencia de petróleo. Pero Estados Unidos no le permite que se exporte. México exportaba petróleo a Cuba y ya no permite que se haga.
3: Claro que hay una responsabilidad directa en el tema del bloqueo, pero a ver, y te lo preguntaría, Luis, tú que estuviste ahí, tú que platicaste con la gente que reúnes en este libro, nos describes y dice claramente hay malestar, claramente hay penuria, escasez, fueron los tres adjetivos que me dijiste en la descripción de lo que te encontraste en Cuba. ¿Hay responsabilidad también, hay señalamientos directos al gobierno local de Díaz-Canel?
6: Mira, yo creo que los cubanos es un pueblo muy politizado. Desde que he ido a lo largo de muchos años, se expresan con malestar, con críticas, pero tienen muy claro que el corazón de su asunto es la determinación del gobierno de Estados Unidos de descarrilar su proceso. Y yo insisto en esto. Cuba fue un protectorado prácticamente de Estados Unidos desde la supuesta independencia que el exilio conmemora el día de hoy, ¿no? Del 20 de mayo de 1902 hasta el triunfo de la Revolución Cubana. Estaba escrito que Estados Unidos podía intervenir militarmente en la isla. Habían convertido a la Antilla en una gran casa de citas. Recordemos películas como El Padrino, ¿no? Donde los mafiosos están operando en La Habana. Y los cubanos terminaron con eso y no quieren regresar a eso por ningún motivo. Entonces, por más penuria, escasez que haya, no están dispuestos a regresar a la férula de un país extranjero, ¿no? Hay una palabra que creo que define la actitud de la mayoría de ellos y es dignidad, dignidad y más dignidad. No están dispuestos a ser sojuzgados por una nación extranjera.
3: A ver, vamos a ir una pausa, pero tenemos que platicar también de la acusación que hace el Departamento de Justicia hoy en contra de Raúl Castro, esta escalada también en el discurso, las palabras de Trump respecto a que le preguntaron el día de hoy, ¿esto puede escalar más? Entonces vamos a una pausa y regresamos a platicar con Luis Hernández Navarro.
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11: Bonnie Tyler, la voz detrás de Total Eclipse of the Heart, fue puesta en coma inducido tras una cirugía intestinal de emergencia en Portugal. Su representante confirmó que la medida busca ayudar en su recuperación mientras permanece bajo atención médica, porque incluso las voces más poderosas también necesitan tiempo para sanar.
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19: 3 de la tarde con 23 minutos y le agradezco que permanezca en la línea el periodista Luis Hernández Navarro, es coordinador de opinión de La Jornada y acaba de publicar un libro, Cuba, Estampas de la Resistencia. Luis, y bueno, a ver, el planteamiento, dices, de los cubanos es no queremos la intervención por parte de Estados Unidos. Sin embargo, Luis, es innegable pues el reporte también de periodistas locales sobre una violación por parte de la libertad de expresión, de violencia y violación a los derechos humanos también en la isla, que ha mantenido ya desde hace tantos años. ¿Cómo mantener una salida, usando la palabra que acabas de usar, digna para los habitantes de la isla, Luis?
20: Bueno, en Cuba se vive con absoluta dignidad. En Cuba la gente tiene un acceso a un servicio médico de excelencia. Cuba fue...
19: ¿Todavía sigue sucediendo eso, Luis? ¿Lo del servicio médico de excelencia?
20: Sí,
19: ¿todavía
20: por supuesto,
19: existe en Cuba eso?
20: Las limitaciones y las carencias, sí. Estamos hablando de que es un país que tiene formados miles de médicos. 25,000 médicos cubanos trabajaron el año pasado. Perdón, 20, 6.000 médicos cubanos trabajaron el año pasado en 50 países distintos, ¿no? Hay una escuela, la Escuela Latinoamericana de Medicina, donde hay estudiantes de más de 100 países, incluyendo durante mucho tiempo de Estados Unidos, donde la educación es absolutamente gratuita y de donde han salido, por ejemplo, muchos de los ministros de salud de pequeñas islas o de países africanos, porque tuvieron la oportunidad de estudiar allí. Entonces sí, sigue habiendo, a pesar de las enormes dificultades, porque hay problemas con los insumos para los medicamentos, para la reposición de piezas de equipo médico sofisticado, por el mismo bloqueo que no se permiten importar por parte de Estados Unidos, pero eso existe. Existe una educación de excelencia. En Cuba, desde principios de la década de los 60, fue declarada territorio libre de analfabetismo. Y la cantidad de personas que tienen un posgrado es de la más alta de América Latina, ¿no? Y muchos de los, de los cubanos que salen al exterior consiguen grandes trabajos.
19: A ver, la verdad es que esta historia de Cuba, vaya, la hemos visto, digamos, y a mí me parecía que era muy difícil, Luis, llegar a que todavía existe un servicio de salud de calidad o un servicio escolar digno, si hay en este momento, de acuerdo, pues a lo de febrero para acá, para la fecha, una situación muy compleja en el tema de energía. Pero también, entonces, digo, ¿cuál sería el tema de hacia dónde salir? Y si preguntarte directamente, ¿dignidad es igual a libertad? ¿Es un pueblo libre el cubano, Luis?
20: Yo creo que sí. O sea, ¿qué entendemos por libertad? ¿Tener muchos partidos políticos? Estados Unidos tiene dos partidos políticos que son básicamente el mismo. ¿Cuáles son las diferencias entre el republicano y el partido demócrata? ¿Cuántos países no tienen un abanico de partidos políticos y la opción de poder votar por ellos como algo distinto prácticamente no existe, ¿no? Allí existen formas de democracia participativa, comunitaria, y la pude ver en los barrios, la pude ver en las cooperativas, de abajo hacia arriba, que son muy, que son, valga la expresión, profundamente democráticas. Tienen su propia forma de democracia, que no es la democracia que quisieran los políticos estadounidenses, ¿no?
19: Bueno, pues insisto, para nosotros, Luis, era importante platicar contigo por el trabajo periodístico que hiciste hace algunas semanas. Ahora publicamos también en nuestras redes estas estampas de la resistencia. También, insisto, lo que conoces de la isla ya desde hace muchos años, en este día tan, tan importante. Seguiremos abriendo el micrófono, por supuesto, a distintas voces, pero era para nosotros importante tenernos contigo por tu carrera. Y te agradecemos muchísimo, Luis, el haber estado esta tarde con nosotros.
20: Soy yo el que te agradece tu hospitalidad y tu apertura para intercambiar estos puntos de vista.
19: Gracias. Es el periodista Luis Hernández Navarro, el ex coordinador de opinión del diario La Jornada. Ahí está, por supuesto, una visión sobre lo que ha ocurrido el día de hoy de Estados Unidos frente a Cuba. Y el día de mañana también nos detendremos en otras voces, en tratar de entender la parte política, la injerencia directa por parte de la isla. Nosotros vamos a lo que sigue. Como les decía el día de hoy, y como lo saben desde el segundo uno de este programa, estamos en esta transmisión especial de la Convención de Mazda de México 2026. La verdad es que son amigos de la casa, yo ya me siento de verdad como parte también. Siempre estamos en los festejos y siempre estamos, querida Isabel, a veces nos reciben en la oficina. Ahora venimos como invitados en el Centro Banamex, pero me da muchísimo gusto que esté con nosotros Isabel de la Parra, y es directora de Marketing, Producto y Experiencia al Cliente en Mazda de México. Isabel, también ya esta es tu casa.
17: ¿Cómo
19: Bienvenida.
17: ¿Cómo estás, Javier? Muchas gracias por invitarnos nuevamente.
19: Sí, se escucha, es que yo no lo estoy escuchando en el regreso, pero todo bien. Adelante, Isabel, adelante.
17: Muchas gracias, Javier. La verdad es un gusto estar nuevamente contigo en tu programa.
19: Oye,
17: gracias,
19: pues a ver, cuéntanos, platícanos un poco de esta convención de Mazda de México 2026.
17: Pues mira, te cuento, la verdad es el evento más importante para Mazda en el año. Reunimos a todos nuestros distribuidores del país, desde los dueños a los gerentes generales, la gente de ventas, la gente de posventa, todos los invitamos a este evento. Y es el evento en donde aprovechamos para presentarles lo nuevo que traemos en producto, los nuevos lanzamientos. Ahorita estamos muy enfocados en todo el tema del cambio de imagen, ¿no? En esta nueva era.
19: Están
17: que
19: estrenando
17: está
19: logo y
17: estamos
19: todo,
17: estrenando,
19: ¿no? Bueno,
17: logo.
19: Sí.
17: Y más que logo, es todo un movimiento.
19: A ver, platícanos el estreno de lo que se presenta, de lo que se presenta y lo que presentó el día de hoy.
17: Mira, te platico. Estamos haciendo un parteaguas el día de hoy en la etapa de vida de Mazda. Es una nueva era en donde estamos lanzando esta nueva marca, que no es solamente un logotipo, sino que representa mucho más que un logotipo, ¿no? Es como reiterar que Mazda está presente para sus clientes, que el tema de estar conectado y cercano a nuestros clientes es lo más importante para la compañía. Sí. Y eso es lo que le venimos a platicar a nuestros distribuidores el día de hoy. Cómo ser cercanos, cómo brindarles las experiencias más emocionales y más enriquecedoras a nuestros clientes. Y presentarles pues todo lo que viene de producto en el futuro y todo el concepto de marca que vamos a tener a partir de hoy.
19: A ver, ¿qué nos puedes adelantar? ¿Cuál es el nuevo producto, la presentación ya formal?
17: Ya me andas comprometiendo.
19: Bueno, si sí se puede.
17: No,
19: sí,
17: claro, no. Claro. Mira, te platico. Se vienen muchas cosas interesantes. Ajá. Para el futuro de la marca. En los próximos meses vamos a tener el lanzamiento de nuestro primer coche híbrido enchufable. Que muchos clientes ya llevan esperándonos
19: sí.
17: desde hace mucho tiempo con el tema
19: era
17: de la electrificación.
19: Era una de las conversaciones, era el elefante
17: sí, era
19: en el cuarto.
17: Claro,
19: sí.
17: Claro. ¿Y Mazda para cuándo? Pues finalmente viene un excelente producto que es nuestra X90 PHEV, nuestra X90 híbrida enchufable, que viene más adelante en el año. Y pues bueno, estoy segura de que va a ser un súper éxito porque es un productazo. Y luego más adelante también un vehículo que es totalmente emocional, que nuestros clientes aman. Vamos a traer una nueva versión del MX-5, en donde va a venir con techo rígido, pero la transmisión manual. Tú no tienes
19: una idea.
17: O sea,
19: uno de los consentidos de la marca y que lo pedía muchísimo el cliente, ¿no? Ya siento mis pelitos revolotear, ahora necesito que sea
17: el
19: manual,
17: manejo,
19: exacto.
17: Claro,
19: sí.
17: Por supuesto, no sabes cómo nos han pedido esa versión y finalmente logramos conseguir que nos aprobaran ese producto, esa versión para México, entonces estamos muy felices también de poder traer este coche concepto que a todo el mundo le fascina y aparte va a venir súper deportivo con unos asientos Recaro y frenos Rembro y la verdad que espectacular, creo que va a ser un gran producto para el mercado mexicano.
19: Te veo muy motivado. Emoción de que ya también vas a cambiar coche este
17: ojalá,
19: año.
17: Ojalá,
19: este
17: y
19: año
17: me toque.
19: Sí, este año sí, ya obligado el cambio de coche.
17: No sé qué va a opinar mi esposo si llego a la casa con un MX5.
19: Esa es la noticia. Hablando de exclusivas, esa también es la noticia aquí en Hoy es Risco. Bueno, a ver, esto del producto, pero insisto, yo creo que una de las firmas más importantes de Mazda efectivamente es la experiencia al cliente.
17: Totalmente.
19: ¿Qué pueden cambiar para mejorar algo que ya está muy bien?
17: Totalmente, la verdad es que siempre se puede mejorar el tema de la experiencia del cliente, siempre se puede hacer más por el cliente, ser más perceptivos, estar más cercanos a ellos, saberlos escuchar. La verdad es que nosotros trabajamos bajo la cultura de Omotenashi, que es servir desde el corazón y poder adelantarte a las necesidades de nuestros clientes, y hacia allá va todo el enfoque de la marca. Y desde cómo están construidos nuestros productos, ahorita dentro de lo que les comento en la convención es que para poder crear las X5 se hicieron más de 1,000 prototipos en donde analizan completamente la anatomía del cuerpo humano para ver cuál es la mejor sensación de manejo y cuál es la mejor postura
19: soporte,
17: exacto.
19: Todo.
17: Exacto.
19: Oh,
17: bueno. Y que todos los vehículos estén pensados en un tema de centricidad humana. En donde tú por nada del mundo te puedas desconcentrar del manejo y todos los botones estén de forma muy intuitiva al alcance.
19: No, bueno,
17: y
19: entonces, es una experiencia,
17: siempre se puede mejorar.
19: Oh, Isabel, pues ya sabes que esta es tu casa. Te agradecemos de verdad estos minutos y felicidades el día de hoy.
17: Muchas gracias a ti, Javier. Un gusto como siempre.
19: Nosotros vamos a una pausa y regresamos. Queda mucho más.
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25: El Senado de la República recibió la iniciativa de la presidenta Claudia Sheinbaum.

0: 4 ciudadanos estadounidenses en 1996, por lo cual podría enfrentar cadena perpetua. Informó Itzel Vanegas. 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
4: Bueno, 3 de la tarde con 38 minutos. Gracias de verdad por por sus mensajes a través de Twitter. Gracias también por sus mensajes a través de redes sociales, vía telefónica también. Bueno, pues parte también de la conversación. Y como les decía, bueno, pues estamos aquí en la convención de Mazda de México 2026. Dicen, da inicio una nueva era. Estábamos hablando con Isabel de la Parra, responsable de marketing y experiencia de cliente. Y bueno, para mí también es un privilegio que nos acompañe esta tarde mi querido Miguel Barbeito. Él lo conocen bien, ha estado en varias ocasiones por acá. Él es presidente y CEO de Mazda de México. Es director de nuevos mercados en América Latina. Gracias por acompañarnos, Miguel, otra vez aquí a tu casa.
5: Muchas gracias, Miguel Risco. Bien, muy contento de estar el día de hoy aquí. Gracias por estar aquí. Contento de recibir a todos nuestros distribuidores Mazda a nivel nacional. Vienen desde Tijuana, Tuxtla, Colima, Durango, todos a nivel nacional. Estamos recibiendo a 1,200 personas y es la convención anual que cada año hacemos y es un nuevo comienzo, como comentas, así lo decidimos nombrar. Es un nuevo comienzo, ¿por qué? Porque este año Mazda cumple 21 años en el mercado mexicano. Ya somos legalmente adultos mayores de edad en cualquier parte del mundo. Así nos tenemos que comportar, no porque antes no nos comportáramos así, pero ya jugamos en las ligas mayores, ya no somos una marca pequeña, ya no somos una marca nueva, ya no somos una marca madura, somos una marca que se pone en el mejor de los sentidos al tú por tú con marcas grandes establecidas que llevan más tiempo en el mercado mexicano, grandes marcas que representan el mercado mexicano. Y bueno, la verdad es que darles ese mensaje, entusiasmar a los distribuidores a todos niveles para que atiendan, satisfagan y fascinen a nuestros clientes.
4: Bueno, y les por lo menos en los números y en los hechos, cerraron 2025 con resultados récord, un total de 107.004 vehículos, el número más alto de la historia de Mazda en México.
5: 2005 fue nuestro año récord, estimado Risco. Es un año que la verdad tuvimos un trabajo muy arduo ante ambientes macros muy cambiantes. Sí. Industria, cada vez hay más competidores, sin embargo, la verdad es que nos fue bastante bien, no nada más en volumen de ventas y en participación de mercado, sino también nosotros medimos mucho la satisfacción al cliente en ventas y en postventa, y este año no va a ser la excepción. Este año queremos mantener el 7.2% de participación de mercado, la industria va a andar por ahí de las 1,600,000 unidades, entonces se dice fácil mantener, todo el mundo dice, oye, ¿por qué no crecer la participación? Más bien tenemos que proteger nuestro pedazo de pastel en una industria que cada vez hay más competidores, lo cual eso lo hace más retador y más desafiante. Entonces, es una marca que llegó hace 21 años y llegó para quedarse y para seguir dando mucho de qué hablar.
4: A ver, ya tuviste la oportunidad de hablar con varios distribuidores, varios amigos, por supuesto, forman parte de la marca, los que están justamente aquí adentro del centro Banamex, de la gente que se encarga de poner las distribuidoras, del servicio al cliente, etcétera. Ya hablaste, digamos, con tu gente. ¿Qué le dirías ahorita con los micrófonos de Grupo Fórmula a los que son parte de Mazda desde la compra? ¿Qué les dirías en este nuevo año, en esta convención de inicio de una nueva era?
5: Pues a nuestros clientes son a los que nos debemos, mi estimado Risco. La verdad es que yo siempre lo he tenido muy claro. Yo personalmente me involucro cuando hay quejas de nuestros clientes. Yo las leo, yo leo reportes, yo me involucro. Si un cliente me manda un correo con alguna queja, no somos perfectos, tenemos muchas áreas de oportunidad. Yo mismo respondo, yo me involucro. Yo trabajo de la mano con nuestros clientes. Están nuestros clientes en una marca sólida, con un gran respaldo, un producto bastante bueno y una marca que se ocupa de los clientes. Yo tengo esa filosofía y cuántos de nosotros no hemos vivido que tenemos un mal servicio en cualquier otro cualquier otro.

0: otro lado mandamos una queja y nadie nos responde y es frustrante. No queremos, la filosofía de Mazda no es así, es responder todo, sea para bien o no necesariamente lo que nuestros clientes quieren escuchar, a veces por garantía, por cualquier tema, por formas de manejar, pero la verdad es que nos debemos a nuestros clientes y quiero que se sientan que están en la mejor marca, que esta marca tiene todo el respaldo en todos sentidos y que particularmente yo estoy muy de la mano con mis compañeros de trabajo.
1: ¿Y qué es lo que más te emociona de lo que viene, de lo que se acaba de anunciar? Yo sé que es injusto porque, bueno, tú los ves como esta fotografía de verdad del orgullo, de decir, vienen muy buenos proyectos. ¿Qué es lo que más te emociona?
0: Yo me siento muy orgulloso de pertenecer a esta gran marca. Yo llevo prácticamente desde el día cero en esta compañía. La he visto crecer, le comentaba hace un momento a todos los distribuidores, todos mis compañeros, que en estos últimos días he estado reflexionando de la magnitud que es Mazda de México. Y empezamos hace 21 años siendo 7 personas en el corporativo, 5 distribuidores. Hoy la verdad es que la fuerza laboral de Mazda en México son 10.000 personas, somos 10.000 personas, hemos creado una empresa bastante grande y de eso me siento muy orgulloso. Me siento muy orgulloso de la gente que trabaja en cada una de las distribuidoras, de la gente que trabaja en nuestra planta de manufactura en Mazda en Salamanca. Me siento muy orgulloso de todos los socios de negocio que trabajan con Mazda. Me siento muy orgulloso, por supuesto, de mi equipo de trabajo. Y la verdad es que vienen proyectos muy interesantes. Viene la nueva Mazda CX-90 híbrida enchufable. Viene la Mazda CX-50 híbrida. En un par de años la Mazda CX-5 híbrida. Venimos con una ofensiva de producto bastante importante, bastante interesante.
1: Que seguramente ya eran proyectos que estaban, por supuesto, en el tintero y no nos podías decir todavía.
0: Exacto, nueva
1: hasta
0: imagen,
1: hoy, hasta claro. Hoy, de manera formal, ya lo hiciste.
0: Nueva imagen,
1: de verdad,
0: Risco,
1: Miguel, también.
0: Nueva imagen que traemos. Entonces, vienen muchas cosas. Sigue creciendo nuestra red de distribuidores, nuestros centros de colisión. Mazda sigue muy fuerte y eso quiero que nuestros clientes sepan para darles esa tranquilidad.
1: Bueno, pues la verdad, Miguel, ya sabes que nosotros somos de casa, nos sentimos muy bien, por supuesto, siempre con Mazda. Nos invitan, la verdad, a toda la presentación, cuando rompen récord Guinness, cuando están presentando y se paran el cuello, hay que decirlo, con las ventas récord también. Y bueno, un saludo, por supuesto, a todo tu equipo, a la gente de Japón, que también viene, luego lo platicamos, muy impresionados, claro, del mercado y de cómo ha funcionado y del cariño también a la marca.
0: Muy contentos, ¿sí? Está dos de mis jefes, el señor Iwashita, encargado de Norteamérica, está el señor Jeff Guyton, encargado de todas las Américas, que es el segundo a bordo de la compañía. Entonces lo ven, están muy contentos, dicen, wow, todo lo que nos dices realmente es
1: de aquellos,
0: claro,
1: siete, de aquellos siete que empezaron.
0: De aquellos siete, hoy somos un monstruo de empresa, en el buen sentido.
1: Oye, pues Miguel, sabes que te acompañamos desde,
0: gracias,
1: Grupo Fórmula, y te agradecemos de verdad el siempre confiar, más también en este espacio, y bueno, un placer siempre platicar contigo, Miguel.
0: No, gracias a ustedes por acompañarnos, y bueno, Mazda dará mucho de qué hablar.
1: Bueno, un abrazo.
0: Gracias, querido, señores.
1: Ahí está Miguel Barbeito, él es presidente y CEO de Mazda de México, director de nuevos mercados en América Latina, y bueno, pues ahí con una larga historia también, y bueno, pues nosotros como siempre acompañando. Pero bueno, vamos a ir a otro tema, ahorita vamos a ir con mi querida Paulina Chavira, pero en esta semana se estrena y se presenta el libro Un halcón bajo mi ventana, de la periodista Lidia Cacho. Tuvimos la oportunidad de platicar con ella hace unos minutos apenas ahí en la editorial Penguin Random House y bueno, le vamos a pasar, por supuesto, la entrevista completa en los próximos días, pero ahora sí que nos dio una exclusiva Lidia Cacho cuando tocamos el tema de México, cuando al final de la entrevista pasamos del tema de la novela, de la ficción, a temas de nuestro país, de la política. Hablamos de los gobernadores intocables, por supuesto, por lo que había denunciado ella hace tantos años, los demonios del Edén, en este libro. Y esto fue lo que nos dijo hace unos minutos Lidia Cacho en esta entrevista que tuvimos en el contexto de Un halcón bajo mi ventana, su más reciente novela. Vamos a escucharla.
2: A ti te tocó hace tantos años levantar la voz en una época en la cual nadie podía ni señalar ni hablar mal de lo que eran virreyes, digamos, virreyes de un país en el cual se parecían o parecía que eran intocables y que poco a poco, como lo dices, el buen periodismo pues ha ido normalizando el señalar sus atrocidades, Lidia.
3: Sí, yo creo que sí. De hecho, te voy a dar una primicia, que es que ayer en la tarde, Leopoldo, mi abogado, me llamó y me dijo, Lidia, tenemos que celebrar porque acaba de perder su último amparo Mario Marín, que quería salir de La Palma, del penal del altiplano, y no lo dejaron, y se queda ahí. Entonces, mira, ahí estamos. 20 años después, teníamos al gobernador que quería ser presidente todavía en el altiplano. Y eso para mí es mucha felicidad.
4: ¿Qué sientes cuando tu abogado te lo dice?
3: Ah, esto me puse muy feliz, por supuesto. Y dije, claro, vale la pena seguir adelante y seguir testificando contra él. Ese señor podía haber sido presidente de México, ¿no? Y tiene todas las características de todos estos aliados de Epstein, para que la gente entienda la comparación. Es así. Son redes internacionales de trata de niñas y niños. Y que este sepa que se va a quedar ahí refundido, le va a dar lecciones a otros que lo van a pesar dos veces. Si no quieren perder su carrera política.
1: Bueno, pues... ahí está lo que nos decía Lidia Cacho. Mario Marín se mantiene en el altiplano, es lo que le informó el día de ayer, el último recurso fue denegado y es lo que nos confirma Lidia Cacho hace unos minutos. Bueno, pues ahí está la información. Y rápidamente, de verdad, muchas gracias a Alberto MJ, a Rafa Niembro también, a Cuerna, a Rafa Escobar, muchísimas gracias, a Armstrong que nos está escribiendo por Twitter, a Miguel Pantoja también, sobre lo que platicamos con Luis Hernández Navarro. Mañana, por supuesto, tendremos otra voz, otra de las voces para analizar lo sucedido desde Estados Unidos. Trataremos de platicar con el ex embajador de México en Estados Unidos, Ricardo Pascu, para también tener otra visión desde lo cubano, desde esta visión de lo que sucede entre México, Estados Unidos y también Cuba. Gracias de verdad por su preferencia a través del 104.1 de FM. Vamos a lo que sigue.
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1: Mi querida Paulina, ¿cómo estás? Qué gusto que estés con nosotros aquí en tu sección. ¿Cómo te va?
7: Muy bien, mi querido Javier, muy feliz siempre de estar aquí contigo para hacernos de palabras, querido mío, como siempre.
1: Hagámonos de palabras, querida Paulina. Cuéntame qué nos traes a la mesa el día de hoy. Todo indica que es un tomo bastante choncho de algo. A ver, platícanos, ¿qué libro ponemos sobre la mesa?
7: Oye, pues es que para, por lo menos sorpresa mía, no sé si quienes nos escuchan vayan a compartir esto a sorpresa. Resulta que la RAE acaba de presentar, bueno, la RAE y en realidad la Asociación de Academias de la Lengua Española acaban de presentar, sí, el primer diccionario de sinónimos y antónimos que tenemos en la lengua española hecho.
1: ¿Cómo evidentemente que no teníamos un diccionario de sinónimos y antónimos? O sea, esto estamos hablando de siglos sin tener un diccionario de esto.
7: Siglos, querido mío. O sea, tú imagínate que en 1756 se hizo un ensayo sobre palabras afines y sinónimos. En realidad no se exploraba tanto el caso de los antónimos, pero sí el de las palabras que podíamos usar en lugar de la otra, manteniendo más o menos ese significado, esa intención que buscamos. Y eso fue en 1756, pero hasta 1843... digamos que se hizo el primer diccionario de sinónimos, que lo hizo Pedro María Olivé, un español, evidentemente, y la academia no había publicado un diccionario así, tal como tal, de sinónimos y antónimos. A mí esto me parece increíble, ¿no? ¿Qué fue lo que sucedió?
1: A mí me parece fascinante que el preámbulo sea, la primera edición sea de 1843. Increíble, o sea, de verdad, esta historia, Paulina.
7: Imagínate eso, querido. O sea, a mí me parece muy simpático. Sí hay que decirlo que hace un año, cuando hacen la actualización del diccionario, que ya sabemos, el diccionario de la lengua española, ya no se llama el diccionario de la Real Academia Española, mucha gente le sigue diciendo así, pero es el diccionario de la lengua española. Recordemos que ya tiene 11 años haciendo sus actualizaciones solamente en línea. Si ustedes quieren un ejemplar físico, se puede pedir, pero digamos que tú pides tu ejemplar y ese ejemplar se imprime para poder mandártelo. O sea, ya no es, digamos, como que tú vayas a una librería y encuentres la última edición con la actualización más reciente, sino es que, pues esto, que lo encuentras todo en línea. Y en la última actualización que se hizo hace 2 diciembres, o sea, en la del 2024, fue cuando se presenta, digamos, como esta nueva característica. Si ustedes entran a la página del Diccionario de la Lengua Española, que es dle.rae.es, y buscan una palabra, pues les va a salir primero la definición de esa palabra y debajo les va a salir qué sinónimos hay y también qué antónimos. Pero fíjate esto, o sea, no quiero que se me vaya, porque en esta nueva publicación que se hace hoy del primer diccionario de sinónimos y antónimos, resulta que tenemos 255 mil sinónimos contra 20 mil antónimos.
1: Otra vez, otra vez necesito esa numeralia, la necesito otra vez. ¿Cuántos sinónimos tenemos?
7: 255 mil. Ajá, o sea, no.
1: ¿Y antónimos?
7: 20 mil, Javier Risco.
1: ¿Y eso? Paulina Chavira, ¿cuál es la explicación?
7: Claro, pues fíjate que yo también decía, quiero que me expliquen qué es lo que está pasando. Y bueno, la que lo hizo fue Elena Zamora, que es la responsable del Instituto de Lexicografía de la Academia, que lo que dice es que normalmente no estamos buscando cuál es el opuesto de las cosas, sino es que estamos buscando más bien cómo decir lo que sea en otras formas, ¿no? Y eso, tenemos algunos ejemplos aquí muy rimbombantes y a veces un poco churriguerescos, como el caso del vital líquido, ¿no?
1: Que ya nos hace falta otro, ¿eh? Ya nos hace falta otro,
7: ya,
1: los periodistas.
7: Necesitamos...
1: Para el vital líquido y para el automóvil, el vehículo automotor, también.
7: Exacto.
1: Nos hace falta. Así que
7: claro,
1: sí, nos hace falta el libro.
7: Lo necesitas.
1: Exacto.
7: Sí, de acuerdo, de acuerdo. Oye, pero a mí me llamó mucho la atención una palabra que es la que destacaron en esta presentación, que es la palabra borrachera. ¿Sabes cuántos sinónimos tienen registrados? O sea, dime un número.
1: No, a ver, de borrachera... ¿Cuántos sinónimos? Unos 13.
7: No, lejísimos, amigo, lejísimos. 58
1: sinónimos. En...
7: sinónimos.
1: 58 sinónimos de borrachera.
7: Así es.
1: A ver, échame, por favor, una lista como si fuera de Animaniacs de los sinónimos de borrachera. ¿La tienes por ahí?
7: Mira, embriaguez, emborrachamiento, ebriedad, beodez, trompa, mona, moña, cogorza, melopea, merluza, tajada, curda, curdela, castaña, chispa, tranca, tea, tablón, torta, jimera, juma, papalina, mordaga, pítima, cuturca, bomba, guarapeta, que ese es muy noventero, ¿estás de acuerdo? Cohete, sí. Peludo, cura, mamadera, riata, sirindanga, cuete, torrija, chupeta, rasca, curadera, soca, vacilón, nota, volencia, cucuruca, pichinga, reata, mosca, moscorra, zorra, samascuco, perra, filojera, borrachez, crápula. O sea, como puedes ver, hay muchísimas que no están.
1: No,
7: luego,
1: no, bueno,
7: me encanta,
1: no,
7: porque...
1: Hay muchísimas que no adaptan, que no se adaptan al mexicano, hay que decirlo.
7: Exacto.
1: Porque yo no le voy a decir a mi compadre, oye, vamos a echarnos una pichinga o una riata, porque mi compadre
7: ¿jamás?
1: Inmediatamente me puede dar un golpe,
7: bueno,
1: sobre
7: amigo,
1: todo, pero
7: todo
1: bueno.
7: Todo depende. Acuérdate que, pues, amor es amor y todo muy bien.
1: Amor,
7: pero, por ejemplo,
1: es amor. Así que...
7: A mí me llama la
1: chispa,
7: atención.
1: Chispa, papalina... Oye, sí, pues hay,
7: ¿no?,
1: que agregarle en 59. Chispa, papalina, chupeta y peludo.
7: Ajá.
1: Oye,
7: ándale,
1: ¿qué tal? ¿Qué
7: ves?
1: ¿Tal si nos echamos un peludo? No, espérate,
7: no sé, amigo.
1: O sea,
7: exacto,
1: si te van a decir.
7: No sé. Tenemos que hacer la versión mexicana, o sea, creo que sí nos hace falta. Obviamente está muy enfocada en española, a pesar de que tiene ahora sí que la anuencia de todas las academias, y pues yo siempre, como sabes, mi queja mayor es que creo que la Academia Mexicana de la Lengua tendría que buscar esa preponderancia que hay por la cantidad de hablantes que somos aquí en este país. Pero bueno, pues aquí lo acabamos viendo nada más con este ejemplo de borrachera que tiene.
1: Me encanta.
7: 58.
1: Ya, sí, querida Paulina, siempre es un goce escucharte. No, te mandamos querido. Un abrazo grande.
7: Un placer, besos y abrazos.
1: Besos y abrazos, nos escuchamos el día de mañana, pásela bien.
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13: Electroma regresará con una restauración en 4K en el Tribeca Film Festival 2026. La proyección celebrará los 20 años de la película dirigida por Thomas Van Galter y Guy Manuel de Omen Cristo. Después habrá una charla especial. Porque algunas obras de culto solo necesitan tiempo para volver a brillar.
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9: Las cascadas Salto de Tujela se ubican en Sudáfrica, en la región conocida como Montañas de Dragón. Es la segunda cascada más alta del mundo, con una caída de 947 metros y una anchura de 15 metros. Salto de Tujela alberga 226 especies de aves, 48 de mamíferos y 48 de reptiles, entre ellos el camaleón enano, que está en peligro de extinción.
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dijo que no se puede bailar volando? En 2001, Fatboy Slim nos regaló Weapon of Choice, con una voz del legendario Bootsy Collins. Pero seamos honestos, esta canción es leyenda por su video. Dirigido por Spike Jonze, nos muestra al imponente actor Christopher Walken bailando y volando por un hotel vacío. Walken, que fue bailarín en su juventud, pidió específicamente hacer esto y lo grabó sin dobles. Aunque la canción no fue un mega éxito en radio, el video ganó 6 premios MTV cuando todavía existían. Movamos el piecito a ritmo de Weapon of Choice de Fatboy Slim.

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5: Noruega acaba de dar un paso histórico hacia el transporte sin conductor. Por primera vez en Europa, un autobús autónomo comenzó operaciones comerciales reales sin conductor de seguridad a bordo. El proyecto opera Stavanger y utiliza el Karsan e-Attack, equipado con tecnología de conducción autónoma de nivel 4. El vehículo puede circular de día o de noche, gestionar paradas, semáforos y pasajeros sin intervención humana. Si detecta un problema, se detiene de forma segura por sí solo. El avance busca reducir costos, ampliar rutas y disminuir errores humanos en accidentes viales. Aunque aún opera en un entorno controlado, marca un precedente clave para Europa. Porque el futuro del transporte público ya empezó a manejarse solo.
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6: La mayor parte de la masa de un árbol proviene del aire, no del suelo, a través de la fotosíntesis.
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12: 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Berlín, Take My Breath Away. 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
6: Julieta Venegas se estrena como escritora. En Norteña, Memorias del Comienzo, la cantante describe sus primeros años, la vida en la frontera, las continuas mudanzas, su encuentro con la música a partir de la compra de un piano usado y las clases con la maestra Margarita. Venegas se presenta como una mujer inquieta, una artista en búsqueda constante, desde la formación de una banda, su mudanza a la Ciudad de México, sus primeros trabajos musicalizando proyectos teatrales, los encuentros con personas que marcaron su vida y trabajo, como el director Francisco Franco, el músico José Lorangel o la productora y comunicadora Lynn Feinstein. Una historia que llega hasta la grabación de su primer álbum, el encuentro con la industria musical en el despegue de una carrera notable. Un texto que encantará seguramente a los seguidores de la tijuanense.
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5: Japón acaba de marcar un precedente contra los spoilers extremos. El Tokyo District Court determinó que publicar resúmenes demasiado detallados de películas y series puede violar derechos de autor. Wataru Takeuchi, administrador de un sitio dedicado a spoilers, recibió una sentencia suspendida de prisión y una multa de 1 millón de yenes. El tribunal concluyó que sus textos sobre títulos como Godzilla Minus One y Overlord reproducían escenas completas y diálogos, afectando el consumo de las obras originales. El caso fue impulsado por estudios como Toho y Kadokawa Corporation. Porque en Internet, revelar demasiado también puede tener consecuencias legales.
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5: David Lee Roth reveló que vendió su catálogo editorial por una cifra millonaria. El ex vocalista de Van Halen hizo el comentario tras su aparición sorpresa en Coachella junto a Teddy Swims. ¿Cómo me siento? Rico, dijo entre risas. Porque en el rock los clásicos también siguen pagando.
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2: Juan Carlos Rodríguez, la bomba, quien fuera comisionado de la Federación Mexicana de Fútbol, habló por primera vez desde su salida de la entidad y dijo que 7 de los 10 fondos de inversión más importantes del mundo hicieron ofertas para comprar hasta el 10% de la que hubiera sido la controladora de derechos de la Liga MX, valuada entre 11 y 14 mil millones de dólares. Todos sabemos cómo terminó. Y la razón es muy sencilla, y es que algunos dueños no estuvieron de acuerdo en transparentar sus operaciones y cuentas cuando el fondo se los exigió, lo que era bastante obvio. Y es que en un momento como el que vive el fútbol mexicano, en pleno mundial casi, y con estas conversaciones de mejor estructura y profesionalismo, debemos recordar que el potencial del fútbol mexicano a nivel internacional como negocio es inmenso, pero este nunca será desbloqueado si los dueños no lo tratan como el negocio que es.
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7: Son las 6:00 p.m, soy Juan Becerra Costa, estamos en Fórmula Noticias y le voy a dar a conocer los sucesos más importantes, más destacados del país y del mundo ocurridos hoy, miércoles 20 de mayo. Interés externo en incidir en la política mexicana. La presidenta Sheinbaum denunció, escuche usted, que asesores de Donald Trump buscan influir en decisiones internas de nuestro país con fines electoreros.
9: Ni siquiera, la verdad, personalmente creo que sea el presidente Trump. Son algunos que lo asesoran, que están ahí. Que, por cierto, como tienen elecciones en noviembre, pues ahora quieren meter a México en sus elecciones de noviembre, en una visión muy electorera.
7: La presidenta Sheinbaum recordó que esa es la historia de las agencias de los Estados Unidos. Llegan a apoderarse de la casa.
9: Esa es la historia de las agencias de Estados Unidos en el mundo entero. Llegan a apoderarse de la casa. A decir, bueno, ahora ya yo mando, yo te decir, a ver, tú pa' acá, tú pa' allá, tú... No, eso no.
7: Rubén Rocha Moya sigue en Sinaloa, así lo confirma hoy el secretario de Seguridad, Omar García Harfuch. Añadió que la escolta del gobernador con licencia está integrada solo por policía estatal.
10: No ha sido reservada su ubicación, al momento está ahí en su estado. No cuenta con servicio de escolta de ninguna institución del gobierno de México. Tiene policía estatal, hasta donde tenemos entendido. La escolta corre a cargo del Estado.
7: Caen zánganos por operativo enjambre en Morelos. Fueron detenidos el presidente de Atlatlahuacán, Agustín Toledano, y el exedil de Yecapixtla, Irving Sánchez. Esto como parte del combate a la extorsión. Así lo informó Omar García Harfuch.
11: La Fiscalía General de la República obtuvo órdenes de cateo, así como órdenes de aprehensión contra diversos objetivos. Entre ellos, presidentes municipales en funciones, expresidentes municipales, empresarios, servidores públicos y personas vinculadas con extorsión, así como delitos contra la salud.
7: Narco, la UIF inició acciones en contra de 12 personas físicas y 2 morales acusadas por el Departamento del Tesoro de los Estados Unidos de tener vínculos con el Cártel del Pacífico para el tráfico de drogas y lavado de dinero. El Congreso de la Unión recibió la iniciativa presidencial de reforma a la elección judicial. Hoy se entregó al Senado, mañana se remite a la Cámara de Diputados. Así lo informó Ricardo Monreal.
12: Comenzaremos a trabajar el dictamen para que el dictamen pueda circularse mañana. Ese es el plazo más o menos que tenemos contemplado. Otorgarle 5 días, como establece la Constitución, a la Comisión para que escuche propuestas.
7: México recupera más de 578 millones de dólares por el caso vinculado a Genaro García Luna. Un tribunal en Florida ordenó a la familia Weinberg y a sus empresas devolver este dinero al Estado mexicano como reparación por contratos públicos obtenidos de forma ilícita. Los detalles más adelante. Golpe a las remesas de México. Trump firmó un decreto que obliga a bancos a investigar transferencias internacionales. Podría restringir el envío de remesas a nuestro país. Se acabaron los sexenios de la guerra. El índice de paz México 2026, escuche usted, reporta que el país mejoró 5.1% el año pasado. Esto constituye la mejora más significativa en al menos una década y la mayor en la historia del índice. Así lo informa.